0: quien tiene el teléfono de la solución inmediata a sus problemas. Vamos con la gente que se está comunicando, la gente que participa a través del programa.
1: Hola maestro, ¿cómo está? Buenas noches. Mi nombre es Jonathan González. La fecha es 15/3/91 y mis cartas son 3, 15, 19. Saludos.
0: Querido Jonathan, gracias por comunicarse, gracias por participar del programa a esta hora, mi querido amigo. Mi querido Jonathan, usted escoge las tres cartas, el 3, el 15 y el 19. La primera carta me habla acerca de usted. Veo que es un hombre muy positivo, muy luchador. Veo que viene de una familia humilde, pero una familia trabajadora, luchadora, mi querido apreciado hermano del alma, que ha logrado salir adelante, pero que últimamente se le dificultaron las cosas. Veo problemas en la parte laboral, problemas en la parte económica. De noche no duerme bien, no descansa bien, mi querido apreciado amigo. Y en el campo familiar veo muchos problemas. Es importante de que busque ayuda. Esto que le está pasando a usted, mi querido Jonathan, no es normal, no es natural, es un daño. Y veo problemas en el campo de la salud también, mi querido amigo. Es importante de que busque ayuda. Si usted quiere, puede visitarnos a nosotros. Si no, busque ayuda donde esté su gente de confianza, porque eso se necesita de confianza y de fe, mi querido Jonathan. Usted es muy joven. Queremos ayudarle, si quiere puede visitarnos, con mucho gusto lo sacaremos adelante, hermano del alma. Su suerte se la dañaron, su salud también, y en la parte familiar también hay muchos problemas. Acérquese, todo esto le pasa por no estar protegido, por no tener un talismán, una contra, un cuarzo, una aseguranza, algo que lo aleje de la maldad, de las influencias malignas. Pero no se preocupe, que nosotros le vamos a ayudar, vamos a sacarlo adelante si usted confía en nosotros. El día de su suerte, tome nota, es el día viernes, el planeta Venus, el color rojo, la piedra, el rubí, y el metal, el oro. El oro es el metal que le canaliza las buenas ondas, las buenas energías. Con responsabilidad y conocimiento damos respuesta y contestación a la gente que nos llama, a la gente que se comunica, a la gente que participa. Usted también puede participar. Deje el miedo, deje el temor, deje la pereza. 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Vamos rápidamente con más respuestas, más gente que se comunica. Tenemos a Camila. Camila, de fecha de nacimiento, 16 de mayo del 97. Mi querida apreciada amiga, usted ha escogido las tres cartas, el 11, el 19 y el 21. La primera carta me habla acerca de usted. Vemos que es una persona que no recibe consejos, es muy terca. A usted le dicen una cosa que por allí no, y por allá es que más se va, mi querida apreciada hermana del alma. Vemos muchos problemas también. La segunda carta me habla de abandono en el campo sentimental de su esposo, su pareja, con el hombre que se casó hace 3 años y medio. Vemos que tiene una linda niña, pero él de un momento a otro agarró la herramienta y se fue. Veo que él es carpintero, económicamente tampoco le estaba yendo muy bien. Él se fue de la casa. Él está viviendo con otra mujer. A usted ya se lo dijeron, alguien de su propia familia que usted le tiene mucha confianza los vio. Esta persona está viviendo con él, está viviendo con otra persona. Es importante de que usted nos visite si quiere recuperar su hogar. Esta mujer es una mujer mucho mayor que él. Se lo llevó a través de artimañas, a través de brujería brasilera, mi querida apreciada hermana del alma, y destruyó su matrimonio. Esto no se trata de creer o no creer, se trata de buscar soluciones. Si usted quiere reconstruir su hogar, yo le voy a decir que él va a volver, porque vamos a retirar el daño que esa mujer hizo. Es un trabajo brasilero y sabemos cómo revertirlo, mi querida apreciada hermana del alma, pero tiene que venir personalmente a nuestro centro de consultoría. No le voy a decir que en 24 horas o en 72 horas él va a estar nuevamente en su hogar donde pertenece, no. Pero sí me comprometo y le garantizo ante Dios y ante toda la audiencia que me escucha a través de esta radio que en menos de 9 días él va a estar nuevamente en su hogar donde pertenece, porque ustedes son casados por la iglesia y lo que ha unido Dios no lo tiene por qué desunir el hombre y menos esta mujer a través de artimaña, brujería y magia negra. Hija de Dios, la estaremos esperando. Gracias por comunicarse. Día de su suerte. Tome notas, el miércoles. El planeta Mercurio, el color naranja, la piedra que debe portar siempre con usted, la amatista, y el metal, el bronce. El bronce es el metal que le canaliza las buenas ondas, las buenas energías. Con responsabilidad y conocimiento damos respuesta y contestación a toda la gente que llama, a la gente que se comunica y participa a través de este programa. Usted, mi amigo, que está esperando para llamar, que está esperando para participar. 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Vamos a escuchar otro testimonio, otra persona que nos visitó, y esto es lo que comenta. Escuchemos.
2: Bienvenido, hermano. Dígale su nombre, su fecha de nacimiento y cuál era su caso.
3: Mi nombre es Miguel y mi fecha de nacimiento 15/10/72. He tenido una circunstancia muy difícil, lo cual todo me iba mal. Una de mis circunstancias era que siempre tenía problemas con mi familia, tenía en el contorno donde me manejaba, en la clase laboral, en todo. Y bueno, pude, gracias a Dios, gracias a ustedes, que dentro de todas las dificultades que me sucedía, bueno, me animé a visitarlo.
2: Miguel, cuénteme exactamente qué fue lo que pasó con su esposa. ¿Cuál fue el motivo de sus problemas, de su distanciamiento?
3: Bueno, era una circunstancia que me habían hecho como un maleficio, como sentía siempre esa negatividad, la facultad, o sea, de tener siempre circunstancias difíciles, muchas peleas, muchos roces, no tenía comunicación con nadie. Bueno, dada la circunstancia difícil, urgentemente recurrí porque, bueno, necesitaba una ayuda positiva, que lo cual eso me imploró mucha confianza y mucha fe en ustedes, porque la verdad que me han cambiado, hermano, me han cambiado de la noche al día.
2: Exactamente, Miguel. ¿Su mujer lo había abandonado con sus hijos?
3: Sí, no solamente eso, sino que estaba en un gran conflicto. O sea, yo casi llegué a suicidarme.
2: Se había entregado usted a la bebida, ¿verdad?
3: Totalmente, a la bebida, al alcohol, a los vicios, a la noche. Bueno, dada la circunstancia, todo me era para atrás, o sea, todo era oscuro.
2: ¿Y qué fue lo que descubrimos? ¿Qué fue lo que le dijimos a usted? ¿Que quién era la persona causante de todos estos inconvenientes, de todas estas cosas nefastas que le estaban sucediendo a usted?
3: Era la mujer que tenía al lado, que no lo podía creer, que aunque la amaba con todo mi corazón y mi alma, no podía entender por qué.
2: Está hablando usted del amante.
3: Pero paulatinamente me fueron cambiando, y a medida que fue pasando los días, todo fue cambiando muy positivo, más paz, más espiritualidad, y todo de ese conflicto que yo...
2: Usted está hablando es de no su esposa, sino de la mujer con la que usted estaba teniendo una relación sentimental por fuera, que usted pensaba que era amor, que era cariño, pero que esta mujer le hizo este daño, le hizo esta brujería, fue para separarlo, ¿verdad?
3: Claro, porque eran todos daños. La verdad que me ha cambiado, he escuchado, porque antes no escuchaba, más allá de la falencia, la dificultad que tenía continua, porque no era solamente un momento, era todo el día.
2: Cuénteme una cosa, ¿recuperó su familia, recuperó su hogar, que era lo que usted anhelaba recuperar, a su esposa, a sus hijos, y recuperar ese amor perdido?
3: Recuperé todo, recuperé la paz, recuperé la continuidad de cada día, recuperé el esfuerzo de poner, y el agradecimiento a usted, hermano, me ha cambiado paulatinamente de una manera exitosa. Aún a personas que han tenido problemas similares, yo le transmito lo que a mí realmente me pasó, porque es muy difícil salir, pero cuando es difícil salir, es importante comunicarse.
2: O sea que usted se ha sentido bendecido y le está compartiendo a otros hermanos que tienen problemas, que tienen dificultades, que tienen ataduras, mala suerte, también la oportunidad de ser bendecidos, de salir avante de estos problemas, de estos conflictos que tienen en su vida. ¿Usted qué le recomienda a toda esa amable audiencia y a todos aquellos que tienen dificultades, no solamente en lo sentimental, sino en su suerte, en el dinero, económicamente?
3: Totalmente, y que se comuniquen, que se acerquen, y los hermanos lo van a ayudar, y todo eso, todo lo mal que le sucede, se lo van a cambiar, y en realidad, no en ficción, porque es todos los días. Por eso yo le pongo mucha fe, y esas personas que tienen dificultades, que lo hagan ahora, que no lo piensen para mañana, sino ahora. Mil bendiciones para usted, hermano, y mil bendiciones para aquellas personas que no se animan, que hoy se animen. Anímense, porque es una verdadera experiencia de fe, de amor y de paz.
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1: 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Vamos a continuar con la gente que participa a través del WhatsApp, a través de los audios. Escuchemos.
2: Hola, maestro. Soy Marcos Udeli, mi fecha de nacimiento 23 de mayo de 1977. Soy camionero. El número de cartas es el 2, el 8 y el 16.
1: Mi querido Marcos, gracias por confiar en la Unión Universal Esotérica del Siglo XXI. Gracias por participar de nuestro programa. Escoge las tres cartas, el 2, el 8 y el 16. La primera carta me habla de usted. Veo que es un hombre muy trabajador, que trabaja en lo que le toque. Vemos que siempre le gustó todo lo que tiene que ver con mecánica, con transporte, con camiones, con todo esto. Y en eso, a eso se dedica, mi querido apreciado amigo, pero últimamente trabaja y trabaja y no se ve el fruto de su trabajo. Agarra el dinero con una mano y se le desaparece con la otra. Veo problemas en la parte familiar, mi querido y apreciado hermano del alma. Veo un alejamiento de alguien que usted quiere mucho y veo problemas en el campo de su salud. Se siente muy cansado, sin energía, fatigado. Estuvo a punto de tener un accidente hace 2 meses y medio, estuvo a punto de chocar con un auto de color blanco. Vemos problemas y dificultades en el campo sexual también, ha disminuido su potencia. No está impotente, pero ha disminuido, usted se da cuenta. Mi querido amigo, esto no es natural, esto es un daño. Veo claramente que hay una energía negativa, hay un trabajo de influencias malignas. Es muy importante de que busque ayuda cuanto antes. Hay que realizarle una limpia, una magnetización y un florecimiento de su suerte, porque su suerte la tiene dañada, mi querido y apreciado amigo. Pero no se preocupe, Marco, lo vamos a ayudar. Simplemente acérquese a nuestro centro de consultoría en Capital Federal o le podemos hacer un tratamiento a larga distancia. Simplemente llámenos, comuníquese con nosotros, diga que usted no puede acercarse porque viaja mucho y podemos ayudarle a larga distancia como hemos ayudado a tantas y tantas personas, mi querido y apreciado Marco. Gracias por comunicarse. El día de su suerte, el sábado, el planeta Saturno, el color verde, la piedra, la esmeralda y el metal, el oro. El oro es el metal que le canaliza las buenas ondas, las buenas energías con responsabilidad y conocimiento. Damos respuesta y contestación a la gente que llama, a la gente que se comunica, a la gente que participa a través de este programa. ¿Usted qué está esperando? Si usted está escuchando este programa en estos momentos, es porque Dios quiere un cambio en su vida. No se niegue la oportunidad de ser feliz. Simplemente llámenos, comuníquese, deje ese mensaje de audio y reciba el consejo en la orientación. Vamos con otro mensaje, otra persona que se comunica.
3: Hola, buen día, hermano. ¿Cómo está? Soy Esteban Ezequiel Morilla, 29 años. Nací el 24 de julio de 1995. Las cartas favoritas mías son 22, 26 y 39.
1: Mi querido Esteban, muchas gracias por querer participar del programa. La verdad, yo le agradezco esa confianza en la Unión Universal Esotérica del Siglo XXI. Mi querido Esteban, usted escogió tres cartas, el 22, el 26 y el 39. No le puedo dar respuesta, esto no es una adivinación. Yo hablo muy claro. Yo digo lo que tienen que enviar, el nombre completo, el apellido completo, fecha de nacimiento exacta y tres cartas del 1 al 22. Yo tengo 22 cartas del tarot, que son los 22 arcanos mayores. Usted escogió cartas hasta el 39. No le puedo dar respuesta, mi querido apreciado amigo, pero vuelva a participar, que con mucho gusto le estaremos dando el consejo, la guía, la verdadera orientación, mi querido y apreciado Esteban. Gracias por comunicarse. Pero tenemos más.

0: audio, sigamos con más gente que se comunica.
1: Hola, soy Gustavo Di Santo, 9 del 9 de 1984, 3, 19 y 15.
0: Mi querido y apreciado Gustavo, gracias por confiar en la Unión Universal Esotérica del siglo XXI. Las tres cartas escoge el 3, el 19 y el 15. La primera carta me habla acerca de usted. Vemos que es un hombre muy positivo, muy luchador, un hombre que no acepta un no por respuesta. Cuando le dicen no por un lado, usted busca por otro hasta que llega a donde quiere llegar. Ha llegado a conseguir cosas que nadie se esperaba, pero gracias a su confianza, gracias a que usted es un hombre muy positivo. La segunda carta me habla de que tiene una suerte muy bonita, mi querido Gustavo. La carta 19 me habla que todo le salía muy bien, pero hace cerca de un año y medio para acá que su suerte viene de mal en peor, las cosas no se dan. Veo muchas envidias a su alrededor, mi querido apreciado hermano del alma. Veo problemas en el campo sentimental, en el campo familiar también, mi querido hermano del alma. Y lo veo sin energía, lo veo desmotivado, muy cansado, muy agotado, con ganas de salir corriendo y no sabe ni siquiera para dónde, mi querido Gustavo. Es muy importante que se realice una limpia. Hay muchas envidias a su alrededor y esto le trae energía negativa. Hay que realizar una limpia, una magnetización y un florecimiento de su suerte. Eso se lo puede hacer en su ciudad de origen. Busque una persona que realice limpias allí y se lo puede hacer. No hay necesidad que nos visite a nosotros hasta aquí, a esta capital. Usted vive en el Gran Buenos Aires, vive en Tandil. Entonces busque a alguien que le pueda ayudar en la ciudad de origen o a su alrededor. Una limpia, una magnetización es lo que le tienen que realizar, mi querido hermano del alma. No hay brujería, no hay daño, pero sí hay envidias a su alrededor, mi querido Gustavo. El día de su suerte es el día jueves, el planeta Júpiter, el color amarillo, la piedra que debe portar siempre con usted, el ojo de tigre, y el metal, el oro. El oro es el metal que le canaliza las buenas ondas, las buenas energías. Con responsabilidad y conocimiento damos respuesta y contestación a la gente que llama, a la gente que se comunica. Usted, anímese, anímese a participar. Si está escuchando este programa es porque Dios quiere cambios en su vida, como muchas personas ya han encontrado cambios a través de la Unión Universal Esotérica del siglo XXI, a través de su fe y a través de Dios Padre Poderoso. Escuchemos.
2: Bienvenida, hermana, ¿cuál es su nombre? Y cuéntele a todos los que nos escuchan en estos momentos su problema antes de visitarnos y lo que hoy experimenta después de haber recibido la ayuda por parte de nosotros.
3: Mi nombre es Samantha, vengo a dar mi testimonio de agradecimiento porque realmente cuando yo lo fui a ver por primera vez era una piltrafa humana. No sé si se acuerda de mí, pero en realidad ya no podía estar más así en esas condiciones. En realidad estaba muy deprimida, de noche no podía dormir, sentía pasos, alguien que me tocaba en los hombros y yo me sobresaltaba, de pronto veía para el cielo raso y me encontraba con todas hormigas por todo el cielo raso de mi casa, de mi habitación, y no podía dormir. Era desesperante. Estuve así 3 meses. Fui por todos lados, he ido por muchos lugares. Primero fui a un médico, el médico me mandó a un psiquiatra, porque mi familia me decía que estaba loca, que no podía ser, que no dormía, que tenía insomnios, y era todo así, era desesperante. Y bueno, y los médicos me hacían los tratamientos, me hacían los estudios, no me encontraban nada, estaba perfecta para ellos. Entonces realmente ya no sabía por dónde ir, hasta que me hablaron de ustedes, y bueno, ustedes me ayudaron mucho, porque me hicieron ver que era un daño que me estaban haciendo, era un daño grande, de una mujer, una vecina, que me quitó a mi marido, me quiso quitar, porque en realidad me lo quitó por el momento, pero ahora estoy yo dando mi testimonio de agradecimiento porque mi marido ha vuelto conmigo y estoy tan contenta que por eso quiero darle mi testimonio y agradecerles por la cruz, me entregaron ustedes la cruz y me hicieron el tratamiento y ahora estoy muy, pero muy bien.
2: ¿Esas lágrimas son de felicidad o son de tristeza, hermana?
3: No, lo que pasa es que cuando yo me acuerdo del momento que pasé todo lo que pasé, me pongo mal todavía, porque bueno, es el recuerdo y ahora estoy bien y por eso les vengo a contar todo, que estoy muy bien.
2: Exactamente, recuperó a su esposo, a su marido, sí, su familia, su estabilidad. ¿Siguen pensando que está loca?
3: No, no, ahora no. Ahora, gracias a Dios y a ustedes y a la cruz, ya se dan cuenta que no, nada que ver. Yo no soy una loca. Yo había perdido mi trabajo también, porque me habían dejado cesante, porque como no podía dormir, tenía insomnios, iba mal a trabajar, iba en malas condiciones, hecha una piltrafa. Y entonces el jefe me dijo, bueno, hasta que usted no se ponga bien, usted no puede volver a trabajar. Y me dejó cesante por 3 meses.
2: Y claro, pero bueno, hermana, hoy después de usted sentirse recuperada, de ver que recuperó su estabilidad, ya se dan cuenta de que usted no estaba loca. Dicen que las brujas no existen, pero de que las hay, las hay.
3: No, claro, por supuesto, que las hay, las hay. Y realmente esta mujer vecina que me hizo tanto daño, me hizo muchísimo daño, porque realmente ella quería tener a mi marido y bueno, y que mi marido se fuera realmente con ella para siempre. Y bueno, logré con este tratamiento que mi marido volviese a mi casa. Y mi marido ahora me ama como siempre me amó.
2: Venció el poder de Dios primero que todo, María Santísima, porque nosotros siempre a través de la oración y siempre a través del poder de Dios hacemos estas sanaciones. ¿Qué le recomienda a todos aquellos hermanos, hermanas que tienen problemas, que fracasan en su vida, que están desesperados, que están atravesando por una situación similar o parecida a la suya?
3: Ay, ¿cómo? ¿Qué les puedo decir yo? Que pasé tantas, tantas, pero realmente yo les puedo aconsejar a todos aquellos que me escuchan que cualquier problema de salud, de cualquier problema económico que tengan, cualquier problema que tengan a nivel que les están haciendo un daño, que ustedes se dan cuenta que alguien los está marcando, por favor, acérquense a verlos, que se acerquen a ustedes y que pidan una entrevista y van a ver cómo van a ir de menor a mayor, van a ir recuperando todo lo que tenían antes y recuperando la salud y recuperando el dinero que tenían, cualquier cosa que hayan perdido, van a ver que les va a ir muy bien.
2: Bueno, hermana, muchas gracias por su testimonio, que Dios la bendiga y la esperamos en nuestro centro de consultoría.
3: Igualmente, que Dios lo bendiga a usted.
0: 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Un saludo cordial a toda la gente de la provincia de San Juan. Un saludo cordial también a la gente de Mendoza, a la gente del Gran Buenos Aires, la gente que se comunica desde Chubut. Mucha gente llamándonos desde Chubut. Un saludo muy especial también a la gente de Santa Rosa de La Pampa. Saludo a toda la gente que nos reporta sintonía a esta hora a través de este maravilloso programa. Vamos con más respuestas, más gente que se comunica. Tenemos a Angélica. Angélica, de fecha de nacimiento, 16 de octubre de 1996. Mi querida Angélica, escoge las 3 cartas, el 8, el 9 y el 14. La primera carta me habla acerca de usted. Veo que es una mujer muy trabajadora. Veo que no logró estudiar, pero es muy inteligente, mi querida, apreciada hermana del alma. Y veo que es auxiliar usted de una contadora donde económicamente les iba muy bien, pero últimamente han bajado las ganancias y por eso le han bajado su sueldo a usted, mi querida amiga. La segunda carta me habla de problemas en el campo sentimental, el campo del amor. Angélica, vemos que su pareja la abandonó, se fue hace 2 meses y medio de la casa, la dejó a la deriva, endeudada, mi querida apreciada hermana del alma, y no le ayuda con un solo peso, mi querida hermana. Aquí vemos claramente que su hijo pregunta por el padre, usted ya no sabe qué mentiras decirle, le dijo que se había ido de viaje, él no quiere saber nada de ustedes dos. Él está viviendo en la casa de la mamá, no está viviendo con ninguna mujer, porque sería yo un mentiroso en decirle que él está con otra mujer, pero sí está saliendo con otra mujer, mi querida y apreciada amiga, y es una compañera de trabajo. Es muy importante que nos visite. Si usted quiere recuperar su hogar, simplemente acérquese a nuestro centro de consultoría. Le podemos ayudar, pero tiene que venir personalmente. Tráigame una fotografía del día de la boda. Yo le voy a explicar lo que vamos a hacer: una limpia, una armonización y un endulzamiento para que él vuelva a despertar ese amor que tenía hacia usted, y vamos a retirar ese daño que esa mujer le hizo, esa mujer que es compañera de trabajo de él, mi querida y apreciada amiga. Usted no se preocupe por nada, todo esto le pasa por escéptica, por incrédula, todo esto le pasa a usted por no estar protegida, por no proteger su hogar con un talismán, un cuarzo, un amuleto, una cruz, algo que verdaderamente la aísle de la maldad y de la brujería. No se preocupe por nada, nosotros le vamos a ayudar, tenemos la capacidad, el poder, el conocimiento, los secretos y la sabiduría. El día de su suerte es el día jueves, el planeta Júpiter, el color rojo, la piedra que debe portar siempre con usted la matiza y el metal, el oro. El oro es el metal que le canaliza las buenas ondas, las buenas energías. 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Vamos a escuchar otro testimonio más, otra persona que nos visitó, y esto es lo que comenta.
2: Hoy tenemos a una hermana espiritual que ella con sus propias palabras nos va a decir su nombre y nos va a contar qué era lo que sucedía antes de visitarnos y qué es lo que está viviendo hoy después de haber recibido la ayuda de esos humildes servidores.
4: Hola hermano, mi nombre es Antonia y estoy acá para contarles precisamente que en mi vida cambió realmente porque se había convertido en un infierno por el sufrimiento. Yo tengo un hijo que es la luz de mis ojos, es mi único hijo, sí, y él estaba viviendo una situación de pareja y económica que era horrible, era cada vez peor, no encontrábamos razón del porqué, y todo realmente estaba todo mal. Este chico estaba ya tan desesperado que, a pesar de ser un ser que ama la vida, hasta pensamiento suicida llegó a tener, lo que llevó a que en mi desesperación como madre comience a buscar ayudas espirituales, ayudas de todo tipo, hasta que por recomendación llegué hasta los hermanos. Hoy mi vida realmente cambió, porque ha cambiado también radicalmente la vida de mi hijo. Ellos me mostraron cuál era el problema. Sí, el problema estaba en un señor que pretendía, o bien tenía inferencia en la pareja de mi hijo, es decir, estaba interesado en su mujer, y estaba haciendo todo lo posible, hasta incluso males, daños, brujerías, para separarlos, para que todos sus negocios, todo lo que intentara, todo se vaya a pique, y de esa manera separarlos. En el día de hoy las cosas cambiaron, y yo estoy acá precisamente para agradecerles a los hermanos por los consejos, por el tratamiento realizado, y sobre todo, sí, las cosas comenzaron a cambiar. Es algo realmente muy bueno, muy positivo, y yo hoy les digo, visiten a los hermanos, comuníquense con los hermanos, que no importa qué problema sea, ellos van a poder asesorarlos, mucho más va a cambiar su vida.
2: Bueno, Antonia, muchas gracias por su testimonio. Realmente estas son las palabras de una madre agradecida, una madre que ha visto los cambios, que recibió los consejos, el tratamiento. Y lo más importante, supo la verdad, así como usted también puede cambiar su vida, mi querido amigo, mi querida hermana, cuando nos visite nuestro centro de consultoría.
0: 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Hoy es miércoles 18 de febrero. 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
0: 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Vamos a continuar con la gente que participa a través del WhatsApp, a través de los audios. Escuchemos.
6: Mi nombre es Luis Moreno, nací el 17 de julio de 1970. Mis números son el 3, el 5 y el 13. Porque la verdad me encuentro en una situación límite, desesperada.
0: Luis, muchísimas gracias por comunicarse, gracias por participar y por confiar en la Unión Universal Esotérica del siglo XXI. Don Luis, me escoge las tres cartas, el 3, el 5 y el 13. La primera carta me habla acerca de usted. Veo que es un hombre de pocos amigos, de pocas palabras. Es un hombre que la amistad la valora mucho. Para usted decirle amigo a alguien es porque realmente lo siente y ha visto que esta persona le corresponde. La segunda carta me habla de que es un hombre muy bueno, de que se ha sacado el pan de la boca por dárselo a los demás, pero que últimamente le han pagado con ingratitud. Mucha gente de la que usted ha ayudado le ha cerrado las puertas ahora que usted lo necesita. Lo veo últimamente muy cansado, muy fatigado, sin energía. Lo veo con problemas en el campo económico, problemas en el campo de su salud. Se siente débil, mi querido amigo, y usted ha sido un entusiasta, un luchador, pero su suerte la tiene completamente negativa. Hay que realizar una limpia, una magnetización, es importante de que nos visite. Vamos a hacer un florecimiento de su suerte también, mi querido Luis, para retirar todo ese daño, esa maldad, esa influencia maligna que le han realizado, mi querido hermano del alma. Usted no se preocupe por nada, nosotros le vamos a ayudar, tenemos la capacidad, el poder, el conocimiento, los secretos y la sabiduría, don Luis. Gracias por comunicarse, el día de su suerte, tome nota. Es el día martes, el planeta Marte, el color azul. La piedra que debe portar siempre con usted, el zafiro, y el metal, el platino. El platino es el metal que le canaliza las buenas ondas, las buenas energías. Con responsabilidad, con profesionalismo, con idoneidad, le damos respuesta y contestación a la gente que nos llama, a la gente que se comunica, a la gente que confía en la Unión Universal Esotérica del siglo XXI. 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Vamos a escuchar otro testimonio más, otra persona que nos visitó y esto es lo que comenta.
7: Martín González. Bueno, yo soy albañil, trabajaba, mi vida era prácticamente un desierto, no encontraba paz interior, no me alcanzaba el dinero, yo me había entregado la bebida, estaba perdiendo mi familia, tenía problemas con mi pareja, me empecé a enfermar, de pronto, no sé por qué, me empezaron a salir ronchas por todas partes. La plata no me alcanzaba, era un infierno mi vida y eso para mí era terrible. Yo prácticamente había perdido ya la fe porque he ido a muchas partes y no me han podido solucionar el problema que yo tenía. En una parte no creía mucho tampoco. Entonces, hablando con ustedes y viniendo acá, pasó algo en mi vida. De repente sentí un gran alivio el saber que estaba haciendo algo por mí y me habían cambiado la vida. Eso para mí, no tengo agradecimiento para ustedes. Entonces, al conocerlo a ustedes, yo le diría a la gente que prácticamente es muy bueno, acudan a ellos, porque ellos van a hacer algo en sus vidas. Va a encontrar un gran alivio en sus vidas, y prácticamente no hay con qué dinero pagarle, porque el cambio que van a sentir en interiormente y económicamente es inmenso.
0: Centenares de personas no se pueden equivocar, centenares de personas no pueden errar al encontrar esa respuesta, esa verdadera solución a sus problemas. 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Vamos con más respuesta, más gente que se comunica. Tenemos a una persona con nombre de Angelina. Angelina, de fecha de nacimiento 21 de octubre de 1989. Las cartas se escoge el 9, el 11 y el 19. La primera carta me habla acerca de usted. Veo que es una mujer que se crió en el campo. Logro darme cuenta, una mujer muy trabajadora. Veo que tenían un tambo, pero hace 2 años y medio decidieron cerrarlo y se dedicaron a la agricultura, mi querida apreciada hermana del alma, donde ustedes están cultivando soja, pero que les ha ido muy mal. Su esposo está hospitalizado en estos momentos, mi querida apreciada hermana del alma. Aquí vemos que los médicos no encuentran qué es lo que tiene. Usted también anda enferma, le duele mucho la rodilla, la espalda, la cintura, las piernas, se le viene cayendo el cabello de una forma increíble. Su hijo menor se fue de la casa, no quiere ayudar absolutamente nada y tiene tan solo 14 añitos, se fue para donde la abuela. Mi querida amiga, todo esto que le viene pasando no es normal. A ustedes el campo suyo se lo tienen rezado y dañado. Hay algo enterrado dentro de ese campo al frente de la casa donde ustedes viven y eso se lo dejó allí un trabajador, un administrador que ustedes tuvieron. Es muy importante que nos visite. Quiero que me traiga una fotografía de su esposo cuanto antes, porque el daño que tiene es bastante fuerte. El estómago al ser inflama. Y ya le han hecho totalmente todos los análisis por la parte gastroenterólogo y no le encuentran nada. Es importante de que usted se acerque, vamos a ayudarle a la distancia, vamos a retirar ese daño, esa maldad, esa brujería que le hicieron y lo vamos a sacar adelante, mi querida amiga. Usted no se preocupe por nada, nosotros le vamos a ayudar, tenemos la capacidad, el poder, el conocimiento, las ganas de sacarle adelante y de ayudarle, mi querida y apreciada amiga. Gracias por comunicarse. El día de su suerte, tome nota, es el día sábado, el planeta Saturno, el color verde, la piedra, el jade y el metal, el acero. El acero es el metal que le canaliza las buenas ondas, las buenas energías. Con responsabilidad y conocimiento, damos respuesta y contestación a la gente que nos llama, a la gente que se comunica. Usted, mi amigo, también puede participar. 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Vamos con más respuestas, más gente que se comunica, tenemos audios.
8: Mi nombre es Pedro, Pedro Garialde. Elegiría el 8, el 11 y el 21. Gracias.
0: Mi querido Pedro, gracias por confiar en nosotros, gracias por participar en el programa. Vemos claramente que escogió las tres cartas, el 8, el 11 y el 21. La primera carta me habla de su personalidad, veo que es un hombre bastante serio, muy de palabra, usted no necesita firmar un papel para cumplirle a las personas. Vemos que es un hombre trabajador, luchador, que siempre ha sacado a su familia adelante, pero que últimamente le está costando todo. También está preocupado por un problema en la parte de la salud, donde no le encuentra la solución. Don Pedro, esto no es natural, esto no es normal. Veo un problema que está teniendo usted en el campo de su salud, tiene que ver con un daño, con una energía negativa. Eso viene por parte de una mujer. Es muy importante que me traiga una rosa de color blanco. En cuanto pueda, en el pétalo de esa rosa le voy a mostrar el rostro de la persona que está haciendo el daño, que está haciendo esta brujería y que quiere destruir incluso a su familia. Es importante de que se acerque. Tenemos la capacidad para sacarlo adelante, para ayudarlo, mi querido apreciado hermano del alma, pero tiene que venir personalmente a nuestro centro de consultoría, mi querido Pedro. El día de su suerte, tome nota, es el día lunes, el astro que le pertenece a la luna, el color blanco, la piedra, el diamante, y el metal, el platino. El platino es el metal que le canaliza las buenas ondas, las buenas energías. Con responsabilidad y conocimiento damos respuesta, contestación a toda la gente que llama, a la gente que se comunica, a la gente que participa desde el sur de la Argentina, del norte, del Chaco también, de Formosa. Mucha gente se comunica de Tucumán, de San Juan. Un saludo cordial a mi gente de San Juan. Próximamente estaremos por allí. Mucha gente llamando de Mendoza también, y la gente también de Chubut. Un saludo muy, pero muy cordial. Y también a la gente del Gran Buenos Aires y de toda la provincia de Buenos Aires que se comunica y nos reporta sintonía a través de esta prestigiosa radiodifusora. 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Así estamos llegando al final de este maravilloso programa. Hoy día miércoles 24 de junio de este año 2026. Espero que tengan listo, preparado el vasito de agua, lo coloquen al lado de su radio receptor y repitan conmigo.
9: Ven, Espíritu Santo. Manda tu luz desde el cielo, Padre amoroso del pobre, don en tu don es espléndido. Luz que penetra las almas, fuente del mayor consuelo. Ven, dulce huésped del alma, descanso de nuestro esfuerzo. Tregua en el duro trabajo, brisa en las horas de fuego. Gozo que enjuga las lágrimas y que reconforta en los duelos. Reparte tus siete dones según la fe de tus siervos. Por tu bondad y tu gracia, dale al esfuerzo su mérito. Salva al que busca salvarse y danos tu gozo eterno. Amén, Señor Jesús, que así sea. Bebamos los tres sorbos de agua, uno en el nombre de Dios Padre, otro en el nombre de Dios Hijo y otro en el nombre del Espíritu Santo. Amén, que así sea. El resto de agua que quede en vuestros vasos, vamos a regarlo en nuestro sitio de trabajo, en nuestro campo, en nuestro hogar, en nuestro negocio, donde quiera que estemos en este momento, pero que tiene que ser en este momento que estamos en la presencia de Dios Padre Todopoderoso. Amén, que así sea. Queridos amigos, no me resta más sino despedirme de todos ustedes, deseándoles que Dios Padre Todopoderoso y Eterno les bendiga y le brinde salud, dinero y mucho, pero mucho amor.

0: Hasta pronto.
1: Así de esta manera, estamos llegando al final de un programa más. Esperamos y confiamos que nuestras orientaciones y consejos hayan servido a todos ustedes para tener un encuentro con la verdad, su propia verdad. Los invitamos a un programa más y esperamos que nuestras palabras hayan quedado en su mente.
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6: Todos tenemos derecho a prosperar en la vida. Recuerde que los enemigos, la gente que nos guarda envidia, nos guarda rencor, nos guarda odio, que nos quiere ver mal, siempre se oculta en la oscuridad. Siempre andan con doble careta, doble cara. En muchas oportunidades, nuestros propios familiares, parientes, son los que nos guardan envidia y nos quieren ver mal. El mejor amigo, la mejor amiga con la que nosotros compartimos, con la que nosotros hablamos, son los que nos quieren ver totalmente destruidos y fracasados. Aquella persona que le murmura a usted en el oído, hablándole cosas dulces como si tuviera un dulce en la boca, y tan pronto usted voltea, comienza a murmurar, a criticar, a blasfemar, a hablar mal de usted, a hablar cosas feas de usted, esa persona es la que le quiere ver a usted mal, le quiere ver a usted destruido. Yo le quiero recordar que yo soy vidente, yo soy espiritista. Aquel espiritista y aquel vidente es aquel que puede, a través de las ciencias ocultas, percibir cuál es su amigo y cuál es su enemigo. Por eso yo le invito, tengo tres barajas, mire, tres cartas, el tarot, las cartas egipcias. Permítame, a través de una llamada que usted me haga a estas líneas telefónicas, hacerle una visualización con las tres barajas, hacerle un desdoblamiento mental, un desdoblamiento espiritual, y a través de este desdoblamiento espiritual ver con quién está tratando usted, si es con gente buena o gente mala. ¿Qué clase de gente está alrededor suyo? Porque muchas veces no vemos los corazones profundamente ni los sentimientos de la gente que está alrededor suyo. Así que le invito a que me permita protegerle a esa gente que le guarda odio, que le guarda envidia, con esa gente que se oculta en la oscuridad. 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Vamos a unos mensajes y ya regresamos con Jesús de la Cruz, el Señor de la Suerte.
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6: Alegría es la que siento saludando a toda la gente de esta República Oriental del Uruguay. Desde este micrófono abrimos las puertas al mundo espiritual, a la sabiduría chamánica y a las enseñanzas que hablan a través del tabaco, a través del tarot, a través del hilo de la vista y del café. 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
6: Siempre he estado pendiente de las líneas telefónicas de la gente que me llama lejos de la capital. Pero más que todo, estoy pendiente de las personas de la tercera edad, de aquellas personas que han sido olvidadas por sus hijos, de aquellas personas que han sido dejadas por el amor de su familia. Quiero constantemente recibir las llamadas de estos mis ancianos, mis feligreses, para que me permitan, a través de mi conocimiento de la madre naturaleza, la Pachamama, me permitan aconsejarles cuáles son los yuyos, las cortezas y las raíces que deben de utilizar para recuperarse un poco
7: de esos dolores, de esos malestares, de esa tristeza, de todo eso que están viviendo. 24/7 quedan abiertas las líneas telefónicas para que usted me marque, mi querida guerrerita, mi querido guerrerito. Yo estoy al servicio de todos ustedes, bien amados amigos. Jorge Luis Martínez Cabrera ya me escribió, ya le dijimos claramente qué era lo que tenía que hacer, se le hizo sus indicaciones, sigue marcando, don Jorge, dele la oportunidad a otras personas. Tenemos a Verónica Isabel Díaz Romero, que nació el 8-10 del 88. La pregunta de ella es por el amor. ¿Regresará la persona que se alejó de mi vida, señor de la suerte? Lo quiero y me gustaría que regresara. Verónica, su energía está en un 82%, su aura en un 60%. No va a regresar. No va a regresar, Verónica, porque aquí la carta nos indica claramente. Aparte de que a usted hay alguien que le está haciendo algo para verla a usted totalmente mal porque la quiere ver a usted sola en la vida. Aparte de eso, a él lo jalaron a través de un amarre negro. Una mujer que tiene amigos, que tienen conocimientos negros, le mandó a hacer un trabajo y se lo jaló. Se lo reconquistó. Más propiamente, la exmujer de él. Inés, usted sabe de quién le estoy hablando. Así que, lo mejor, yo no puedo mentirle como le están mintiendo a usted, una persona que usted ya llamó antes de llamarme a mí, que le dijo que ella le hacía un amarre y se lo hacía regresar. Esto es falso. Esto es falso. Ya él volvió con la exmujer, a él ya se lo agarraron. Lo mejor es que usted cambie su vida. Lo mejor es que usted inicie una nueva vida, comience una nueva vida. Yo le voy a regalar para que usted abra los portales la pulsera de los 7 cuarzos y con ella vamos a hacer de que usted tenga cambios y felicidad. Se lo dice el señor de la suerte que sí sabe de verdad para Dios. Pedro Antonio Suárez León, 19/5/1977. Don Pedro me pregunta, ¿tendré una estabilidad económica próximamente, señor de la suerte? Todo me está saliendo mal. Déjeme decirle, Pedro, su energía está en un 40%, su aura está en un 60%, sí va a tener una buena estabilidad económica, pero necesita apoyarse, necesita ayudarse. ¿Qué mejor que la pulsera de los 7 cuarzos? Acérquese. Yo se la voy a regalar y con ella le voy a pegar ese empujón para que usted prospere y usted triunfe. Aprovechemos que le va a llegar un dinero inesperado, mi querido guerrerito. Yo le voy a decir cómo lo vamos a invertir y vamos a hacer de que usted triunfe ante sus enemigos. Su día favorable, el día sábado, vístase de color azul claro. 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Vamos a unos mensajes y ya regresamos con Jesús de la Cruz.
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7: Un cordial saludo fraterno a toda la República Oriental del Uruguay. 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
7: Tenga mucho presente o tenga bien presente, mi querido guerrerito, en que todos nosotros no somos monedita de oro para caerle bien a todo mundo. Hay gente que por el solo hecho de que usted se cambia todos los días, así usted se cambie con ropa viejita, pero limpia, le guardan envidia. A uno le guardan envidia por uno tener una buena novia. A uno le guardan envidia por no tener 3-4 animales lecheros que le dan buena leche. Por todo, por cualquier cosa le guardan envidia. Esa es la razón de que Jesús de la Cruz, este es su servidor, hice todo lo posible de traer desde México la pulsera de los siete cuarzos para protegerle a usted de la envidia, del odio, de la falsedad, de la hipocresía y del egoísmo. Permítame ayudarle y colaborarle regalándole esta pulsera para que usted prospere ante sus enemigos. Los enemigos se ocultan detrás de esa cara de amistad y de felicidad. Aguas, aguas con esto. Tenemos a Mónica Alejandra Varela Soto. Nació el 27 mes primero de 1981. Ella pregunta por los negocios. ¿Mi emprendimiento dará resultados positivos, señor de la suerte? Mi querida Mónica, su energía está en un 33%, su aura 44%. tenga mucho cuidado, porque ese emprendimiento que usted quiere, lo quiere tener con una persona que le está aconsejando.

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1: Tenga mucho presente o tenga bien presente, mi querido guerrerito, en que todos nosotros no somos monedita de oro para caerle bien a todo mundo. Hay gente que por el solo hecho de que usted se cambia todos los días, así usted se cambie con ropa viejita, pero limpia, le guardan envidia. A uno le guardan envidia por uno tener una buena novia. A uno le guardan envidia por uno tener 3-4 animales lecheros que le dan buena leche. Por todo, por cualquier cosa le guardan envidia. Esa es la razón de que Jesús de la Cruz, este es su servidor, hice todo lo posible de traer desde México la pulsera de los siete cuarzos para protegerle a usted.

0: de la envidia, del odio, de la falsedad, de la hipocresía y del egoísmo. Permítame ayudarle y colaborarle regalándole esta pulsera para que usted prospere ante sus enemigos. Los enemigos se ocultan detrás de esa cara de amistad y de felicidad. Aguas, aguas con esto. Tenemos a Mónica Alejandra Varela Soto. Nació el 27, mes primero de 1981. Ella pregunta por los negocios. ¿Mi emprendimiento dará resultados positivos, señor de la suerte? Mi querida Mónica, su energía está en un 33%, su aura 44%. Tenga mucho cuidado porque ese emprendimiento que usted quiere, lo quiere tener con una persona que le está aconsejando. Y es verdad, este negocio puede servirle a usted, ya que usted lo conoce muy bien. Pero él, con la esposa, quieren aprovecharse de esos ahorros que usted tiene para que usted los lleve prácticamente en sociedad sin ellos dar casi dinero. Ellos también tienen un buen conocimiento, pero yo opino que todo tiene que ser como tiene que ser. Lo mejor es que usted haga un documento por escrito y notariado para que no tenga problemas en un futuro con ellos, con sus futuros socios. Se lo digo yo. Las cosas le van a salir bien. Juégueme los días lunes, vístaseme de color azul claro. Me voy a jugar antes de las 2 de la tarde, el número 8960. Eduardo Sebastián Molina Vega, 58 del 86. La pregunta de él es sobre la salud. ¿Cómo puedo mejorar mi bienestar físico y espiritual, señor de la suerte? Eduardo, primero que todo le quiero decir que su energía está en un 46%, su aura 74%. Lo primero que tenemos que hacer es estabilizarnos emocionalmente. Está totalmente quebrantado usted porque ha peleado, ha tenido ahora último tres mujeres y con las tres mujeres no ha podido tener nada estable. Siempre es ilusión tras de ilusión y nada de nada. Aparte de todo, estamos viendo aquí claramente que el dinero poco le está luciendo, poco le está rindiendo. Dinero que llega, dinero que se le va. Déjeme decirle, mi querido guerrerito, de que va a llegar alguien del signo Leo. Y esto es un primo suyo que se regresó de los Estados Unidos de América porque le fue mal, pero él viene con un dinero y él le va a proponer a usted un buen negocio. Hágalo porque le veo un buen futuro, le veo cosas buenas. Pero me gustaría que se apoyara con unas buenas energías para que le vaya mejor en el amor, para que le luzca más el dinero y para que usted sea más feliz y que mejor que la pulsera que he traído desde México, la pulsera, con ella vamos a alinear bien sus siete chakras y vamos a hacer de que usted tenga progreso, triunfo, éxito, felicidad y armonía. Juégueme los días sábado, vístase de color amarillo, me va a jugar el número 9811, 9811. Vamos a unos mensajes y ya regresamos con Jesús de la Cruz, el Señor de la Suerte.
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Sí, señor, sí, señor. Usted está viendo testimonios de personas de diferentes países, porque yo recorro, o estoy haciendo un recorrido desde los 25 años por todos los países de este continente. Sur, Centroamérica, Norteamérica. Pero yo quiero que tomemos conciencia que yo aquí he hecho varios regalos espirituales. La medalla de San Miguel Arcángel. He regalado los yuyos, la maceración de las plantas, las cortezas. He regalado la parejita del amor para atraer al ser querido, al ser amado. He dado varios elementales, pero lo más importante es que he dado enseñanza, porque han habido varios eventos que este 2026 usted a través de las cartas chamánicas me diga cómo sanar desde el alma. Me siento rara, me siento mal, por favor, ayúdeme, por favor, oriénteme. Con mucho gusto, mi querida guerrerita. Déjeme decirle que aquí a través de las cartas puedo percibir claramente, hace mucho tiempo, sí señora, de prácticamente, mi querida guerrerita, desde los 17 años, comenzando usted su juventud, comenzó a tener problemas psicosomáticos, mentales, porque usted ve que la espantan, ve que la asustan. Nunca se ha hecho un tratamiento con un psiquiatra o con un especialista sobre esto y ha dejado que todo pase, y por esa razón usted día a día, mes a mes, año tras año, ha venido creciendo su enfermedad psicosomática. Incluso hoy veo acá que usted ha visitado personas como yo, que tienen conocimientos en la alta parapsicología, en la quiromancia, en la cartomancia, en el espiritismo, buscando ayuda pensando que le hicieron algún daño, que le hicieron algún mal. No. Todo esto es psicosomático y todo esto se debe a que usted le tocó vivir el mal comportamiento de su papá con su mamá y con ustedes, con sus dos hermanas y con usted. Maltrato físico, verbal, por todo les golpeaba, por todo las castigaba, las encerraba incluso en un cuarto oscuro. Cada vez que supuestamente él, ustedes hacían algo, las encerraban en un cuarto oscuro, es que para darle una enseñanza, para darles un ejemplo, lo que hizo fue maltratarlas. Sus otras dos hermanas también están, incluso Ana está peor que usted. Yo necesito que usted hable con sus hermanas, se acerque a mi templo de atención al público y me permita exorcizarlas, hacerles unos baños espirituales con los yuyos especiales para que usted retire todo esto de la mente.
No tiene ninguna brujería, tiene un mal mental usted y sus hermanas a consecuencia del mal comportamiento de su papá.

0: y colaborarle de la mejor manera, porque para eso yo estoy acá, para enseñarle a utilizar los elementos de la Pachamama para que llegue el progreso, el triunfo, el éxito y la felicidad. No sufra más en silencio, acérquese. Ojalá un día martes, que es un día de suerte, vístase de color blanco. La espero en mi templo de atención al público.
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0: Saludo muy cordial a todo el pueblo de esta hermosa República Oriental del Uruguay. Iniciamos un nuevo encuentro radial de orientación espiritual y de conocimiento ancestral. Aquí la lectura de las cartas, del café, de las cenizas y del tarot nos ayudan a comprender lo que el destino. Lectura de las cartas, del café, de las cenizas y del tarot nos ayudan a comprender lo que el destino. 28 minutos para abrir la mente, el corazón y el espíritu. 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
0: En el nombre de Dios no hay nada malo. ¿Cuál es su nombre?
2: María Cristina Sherry.
0: ¿María qué?
2: Cristina Sherry.
0: Ok, señora María. ¿Su fecha de nacimiento, por favor?
2: Sí. 26 de septiembre del 52.
0: Del 52. Dígame el número del 1 al 15 para tirarle las barajas.
2: 32, 98 y 44.
0: No, mi amor, un número del 1 al 15.
2: 22.
0: Un solo número del 1 al 15, señora María.
2: 10.
0: El número de ahora sí ya me entendió. Vamos a tirar 10 cartas. Bueno. Las primeras dos cartas me están diciendo que su energía está en un 30%, su aura está en un 60%. Estas siguientes cartas me están indicando de que usted ha luchado por prosperar, por triunfar, pero la vida no le ha ayudado casi para nada. Desde hace 7 años para acá las cosas vienen de mal en peor.
2: Sí.
0: ¿Esto es cierto?
2: Sí, es cierto.
0: ¿Con quién vive usted?
2: Sí.
0: ¿Con quién vive María?
2: Sí.
0: ¿Con quién vive?
2: Estoy con mi hija trabajando ahora mismo.
0: Ok.
2: Bueno. Después sigo hablando porque estoy ocupado hoy.
0: Ok. Me llama nuevamente y le hago la lectura, ok. Así es la vida. Uno quiere orientar, uno quiere asesorar y la gente no le presta atención a la situación de la vida. No quiero que usted, que me está escuchando en estos momentos, vaya a caer en el letargo y permita que las cosas marchen mal. No quiso sacar tiempo para saber de su futuro a sabiendas de que le vemos cosas malas. 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
0: Alegría escuchar que la gente de Rivera me está consultando. Tenemos a Marta Centurión, que nació el 17, mes 4 de 1969. Mi querida guerrerita, una persona del otro lado le mandó hacer a usted unos trabajos negros para verla a usted totalmente quebrada. Por eso es que usted fracasó con su negocio, se le acabaron las ventas y le tocó vender a menos de lo que le costó. No se preocupe, yo le voy a ayudar para que usted juegue y gane con la pulsera de los 7 cuarzos y pueda hacer un negocio nuevo, abrir un negocio nuevo. Recuerde que el Señor de la Suerte lo que quiere es servirle y ayudarle de la mejor manera. De Tacuarembó tenemos a Mario Odilo, que nació el 8-11 de 1964. Mi querido guerrerito, tiene que hacerse un buen tratamiento porque tiene muy inflamada la próstata. Antes de que lo vayan a operar, hágase un buen tratamiento, por favor. Acérquese cuando yo esté en Tacuarembó para yo entregarle la pulsera de los 7 cuarzos y con esta pulsera hacer de que usted juegue y gane de verdad para Dios, que usted sea el próximo rico de Tacuarembó, mi querido guerrerito. Tenga mucho cuidado con su hijo Alirio, él anda con unas malas amistades que me lo están llevando por el camino del alcoholismo y de las drogas. Tráigame la foto de él y lo vamos a sacar con unos yuyos de este alcoholismo. 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
3: Mal, mal, al fondo del pozo, con muchas enfermedades, los huesos, tenía infecciones en el cuerpo, también tenía psoriasis, crisis de nervio, aparte lo espiritual. Yo tenía una enfermedad que también era el mal de Hansen, se llama lepra. Hay dos clases de lepra.

0: Una se cura dentro de los 6 meses y otra no. El bacilo está incubado durante 15 años, pero el bacilo no muere. Por más que se tome drogas, el bacilo no muere. Así estaba yo. Durante 12 años yo estuve buscando una salida, tomando drogas, probando drogas. Acá en la Argentina se buscó una droga para la lepra y no se encontró. Había una vacuna en Cuba. Me lo hacen saber, la doctora me dice, o viajamos o la traemos. Pero esa vacuna no se probó en humanos, se probó en ratas. Bueno, probaron en mí, no dio resultado. Bueno, yo los dolores ya no soportaba. Seguía viviendo porque tenía mis hijos. En la semana, mi hijo tiene un accidente. Un conductor ebrio manejaba un camión, subió por la vereda, enganchó a mi hijo y lo tiró bajo las ruedas, pasándole por la mitad del cuerpo el camión a mi hijo. Entonces, de ese resultado, mi hijo estaba muy grave. Cuando lo llevan y le hacen la tomografía, tenía corte total de la uretra, estallido de vejiga, hemorragia que le llegaba al pulmón, aplastamiento de hígado, huesos rotos, aplastamiento de cadera. Mi hijo estaba muy, muy grave. El médico que me atendió me dijo, tu hijo está muy mal, no creo que se salve, quédate al lado de él. Yo no me quedé al lado de él porque yo no quería ver a mi hijo morir. Salí corriendo, desesperada. No sabía qué hacer, qué buscar. Todo me había fallado. Fui para tirarme bajo de un camión. Cuando yo llego acá, no paraba de llorar y me quedaba la voz que me dijo, tu vida va a cambiar, Dios te trajo acá. Mi hijo salió caminando. Ningún médico lo tocó en los riñones. Ningún médico tocó el hígado de él. Las caderas se soldaron. No hubo platino, no hubo ninguna otra operación. Impecable, nuevo. Yo de pidiendo por mi hijo, me olvidé de tomar las drogas que tenía que tomarlas hasta que, bueno. Yo me olvidé. Voy, abro la cómoda y tenía todas las drogas intactas. Yo no sentía dolor. Cuando voy, le digo a la doctora, no tomé las drogas. Ella empezó a insultar. Me dijo, te vas a morir, que querés morirte. No, no tengo dolor. No siento más dolor, le digo. Me vuelven a hacer las biopsias. No había ningún bacilo de la lepra. Mi piel se empezó a restaurar. No tengo más nada. Nunca más supe lo que es una enfermedad. No tomo ningún medicamento. A los 6 meses me volvieron a hacer la biopsia. No había ningún bacilo. Mi hijo está totalmente sanado, curado. Restauré mi familia. Mi madre está prosperada. Yo estoy prosperada. Mi familia, cada uno de mis hermanos tiene su propio negocio, auto. El que no tenía, yo le compré una casa. Si el primer día ya no tuve miedo, ahora menos.
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2: Mucha atención a la gente de Durazno. Tenemos a Berta Núñez, que nació el 6-2 del 67. Mi querida Berta, definitivamente a usted sí le va a salir esa herencia, pero tiene que usted protegerse con la pulsera de los 7 cuarzos, porque su familia se quiere quedar con las cosas. Yo sé, como le digo, tenga mucho cuidado con su primo, que su primo Rafael es bastante falso. Juégueme los días lunes, vístaseme de color naranja, juegue antes de las 3 de la tarde, el 2483. Francisco Petrone, que nació el 7-8 de 1960. Mi querido Francisco, la enfermedad suya es natural. no siga creyendo en que le han hecho brujería. 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De 33 tenemos a Inés, 38 del 70, mi querida Inés. Ahí le dice el estudio: este hombre sí le conviene, es un hombre de buenos sentimientos, es un hombre que sí la quiere, que sí le valora. Mejor dicho, las cartas nos dicen que es su media naranja. La felicito, por fin le llegó alguien que la aprecia. Tenga mucho cuidado, mi querida guerrerita, con esa amiguita suya del trabajo. Ella le odia. Abra los ojos. 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
2: Todos tenemos caídas. Esto no significa que no debemos pararnos. Vamos a pararnos y vamos a luchar en esta vida para prosperar y para triunfar. Para eso le invito a que consulte a este humilde hijo de Dios, a este hierbatero. Atención a María Gisela Sánchez Cortés, 16 de diciembre del 83. Mi querida Gisela, ahí le hice el estudio claramente y veo claramente que este hombre sí le conviene. Él la quiere, él la ama, él quiere tener con usted cosas buenas, él quiere prosperar, él quiere triunfar al lado suyo y casarse con usted. Pero lamentablemente, María Gisela, a usted me le han hecho un trabajo de magia negra para que me le vaya mal en el campo del amor. Hay una fotografía suya en un campo santo, enterrada con alfileres rojos, para que usted, todo hombre que llegue, hombre que se le vaya. Por eso es que usted tiene ahorita problemas, dificultades, contratiempos. Por eso es que usted siente inseguridad con este hombre. No sufra más en silencio. Venga donde este humilde hijo de Dios, aquí a mi templo, aquí a mi casa, a su casa. Tráigame un Cristo de madera, tráigame 7 limones, tráigame 7 velas de vaso de color rojo, donde vamos a hacer un ritual, vamos a romper, vamos a destruir todo este hechizo, todo este entogamiento, y naturalmente que le voy a entregar los elementos que usted necesita para que me le vaya bien en el campo del amor, para que sea usted la que maneje la situación, para que verdaderamente sea feliz en el campo del amor. Recuerde que el señor de la suerte tiene secretos de la madre naturaleza para prosperar en el amor y para alejar cualquier brujería, cualquier hechizo, cualquier entongamiento. 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Que pase un resto de tiempo muy, pero muy agradable. ¡Hasta mañana, mis queridos guerreritos del alba!
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Amigas, amigos, muy buenas noches. Abrimos nuestro encuentro a partir de este momento por una hora. Transitamos la noche de los recuerdos. Abrimos la página imaginaria de la música del ayer. Décadas de oro, 60, 70, los 80, los 90 transitan en nuestro encuentro aquí por AM550, Radio Colonia, hasta las 24. Hacemos juntos de recuerdos en recuerdos.

Y ya mismo comenzamos a viajar. Nos vamos a un número uno en el año 1979 para presentar al señor Cliff Richard con un éxito. No hablamos más.

un verdadero número uno en el año 1979 para el señor Cliff Richard. ¿Cómo no recordar esta canción que sonaba en ese verano en todas las radios aquí en la República Argentina, en todas las provincias? No hablamos más. Un exitazo de Cliff Richard, 1979. Retrocedemos 4 años, nos vamos al 75, 1975, para recordar a la banda, qué banda esta, ¿no? Casey and the Sunshine Band con That's the Way I Like You.

transitando la noche de Radio Colonia, aquí por AM550, estamos haciendo De Recuerdos en Recuerdo. Nos acompañan allí en la operación técnica puesta en el aire el señor Mauricio, nuestro querido amigo el Vasquito, y también en la locución y grabaciones agradecemos la locución de Viviana Nelly. Mi nombre es Víctor Orona, transitamos, como decíamos, la música del ayer y también algunas canciones nuevas en nuestro encuentro en esta noche. Pero hablando de recuerdos y viajando a través de las épocas y los años, recién oíamos canciones de los 70, en los años 90 fue una banda sonora importante toda la década de los 90, un crisol de estilos irrepetibles. Por un lado, el grunge del Seattle, liderado por Nirvana, por ejemplo, que cambió las reglas del rock, mientras que las boy bands como los Backstreet Boys o las Spice Girls se convirtieron en un fenómeno de masas. En el ámbito hispanohablante fue la época dorada del pop latino y el rock en su idioma, con figuras como por ejemplo Ricky Martin, Shakira, liderando las listas. Década de los 90 y un gran pero gran exponente de la década fue el cantante británico de Soul, Seal, que creció a partir de esta canción que vamos a recordar, que alcanzó el top 5 en el Reino Unido y también en los Estados Unidos en el año 1990. Seal se presenta aquí en De Recuerdos en Recuerdos con su gran clásico Crazy.

Línea de oyentes conectados 11-2660-0550. Estamos compartiendo para ustedes de recuerdos en recuerdos. 1990, un año ideal para éxitos para el colectivo musical británico así llamado A Soul Il Soul, formado en Londres

En el año 1988 son conocidos por sus dos grandes éxitos, Keep on Moving, número 5 en el Reino Unido, y ahora vamos al puesto número 11 para 1990 y Soul con este recuerdo, Back to Life.

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1: Y ahí arribamos a la estación del subte 70 Lapson para recordar a la señora Rita Coolidge, nacida en Lafayette un primero de mayo de 1945, allí en los Estados Unidos, ganadora de múltiples premios Grammy durante las décadas doradas de su trayectoria musical entre 1970 y 1980. Sus canciones estuvieron en las listas Billboard de música pop, country y también de jazz. Fue conocida como la Dama Delta, sí, la Dama del Delta, e inspiró este nombre a Leon Russell a componerle una canción con el mismo nombre. En 1970 conoció a Kris Kristofferson en el aeropuerto de Los Ángeles mientras esperaba en el mismo avión a Tennessee.

Messi. Él decidió continuar el viaje hasta Memphis con ella en lugar de bajarse en Nashville. Como tenía originalmente planeado, la historia narra que se casaron en 1973. Con él grabó varios álbumes a dúo, ganando un premio Grammy por la mejor interpretación country. Aquí vamos a recordar a Rita Coolidge con su gran clásico Prefiero irme mientras estoy enamorada.

Una vuelta más a nuestro libro de música en el recuerdo, 1974 estamos, donde la canción Denken You es el famoso éxito del grupo Spiner, que se unió a la leyenda soul Dionne Warwick. Este grupo vocal Spiner produjo una gran canción junto a ella, hicieron dúo, colaboraron junto a Tom Bell, quien marcó el primer sencillo que alcanzó el número uno en las listas para ambos artistas y se convirtió en un clásico para Dionne Warwick en su carrera junto a la agrupación Spiner. Aquí entonces vamos a recordar Denken You, entonces llegaste tú.

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Gracias, Vivi, por ponernos en clima, porque aquí aterrizamos a Francia con Amor, un espacio que dedicamos a las canciones francesas emotivas en el recuerdo, por supuesto, nuestro encuentro de recuerdos en recuerdos. Y vamos al año 1975. ¿Qué hacías allí? ¿Te acordás? El servicio militar, terminaba la secundaria, te ponías de novio o de novia, o quizás el viaje a Bariloche. Bueno, año que la música trae, por supuesto, reminiscencias y de una forma emotiva te lleva a aquella época, 1975. Y los franceses también, con su música, aterrizaban aquí, a Buenos Aires, donde todas las radios proyectaban la música, como por ejemplo la del cantante Pierre Roscola con su gran canción Vite, Vite, On Part.

Otra cantante también muy conocida en Francia fue Martine Clemenceau, nacida el 19 de marzo de 1949, una gran cantante francesa. Ganó el festival de Yamaha Music en 1971 con la canción Un jour l'amour. Y uno de los temas más famosos surgió a partir del año 1983. Su canción Solitaria es la más importante en su carrera musical. Se llama así, Solitaria. Aquí la tenemos entonces, el recuerdo de Martine Clemenceau en Italia, en Francia, con amor.

Transitando la noche de Colonia AM550, estamos haciendo para vos De Recuerdos en Recuerdos. 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Línea de oyentes 11-2660-0550, línea de oyentes conectados aquí en De Recuerdos en Recuerdos. Un dúo, pero muy, muy famoso, fue el que se originó junto a Kenny Rogers y la cantante Dolly Parton. Dolly Parton expresó su gran tristeza cuando falleció Kenny Rogers, diciendo en un video homenaje que amaba a Kenny con todo mi corazón, y mi corazón está roto. Una gran parte de él se ha ido con él hoy, dijo en ese momento la cantante Dolly Parton. Aquí vamos a recordar a este dúo de dúos, Dolly Parton y Kenny Rogers, con Island in a Stream.

Hacía rato los estábamos esperando. Hacía tiempo los queríamos escuchar. Ellos son los viejitos de Industria Nacional.

Vuelta de página en nuestro encuentro musical aquí en De Recuerdos en Recuerdos, porque nos vamos a los viejitos de Industria Nacional. 1968 fue un año interesante para la formación del grupo Los Náufragos. Recordamos allí a Luis Borjas, Marcelo Huertas, Cristian Colaizo, Fernando Codazzi, Carlos Olano, Quique Villanueva, entre otros. Los Náufragos sí están aquí en Viejitos de Industria Nacional y se presentan con Cara de Sueño.

Si les digo nombre de canciones como Brindo por ti, por mí, Vuelve Padre Sol, Por favor me siento sola, si como fuera ayer, Desde el abismo, entre otras canciones, creo que ustedes ya van asociando de quién se trata. Sí, se trata de Liliana Esther Maturano, más conocida como Tormenta. Y Tormenta nos deja aquí en el recuerdo, Adiós, chico de mi barrio.

Y ya en el final de nuestro encuentro llega el último pegadito aquí en Viejitos de Industria Nacional para Donald y el recuerdo de En una playa junto al mar.

0: solos, ¿no?
1: Así de esta manera ponemos punto final a nuestro encuentro de hoy aquí en Radio Colonia M550 de Recuerdos en Recuerdo. Nos despedimos por una pausa breve de 24 horas para volver a estar junto a ustedes y decirles que lo mejor, sí, lo mejor está por venir.

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3: Toda la bendición, ¿cómo estás? ¿Cómo están todos? ¿Todo bien? ¿Qué ganas de saber? Tenés que contestarme algún día, tenés que contarme cómo están tus cosas, cómo va todo este año, qué pudiste lograr, qué te falta. Vamos a orar para que aproveches el tiempo en este año que todavía podés hacer historia, todavía podés dar vuelta a la página y decir: va a ser un año maravilloso, va a ser un tiempo fructífero, próspero. Es un tiempo para prosperar. Y claro, las condiciones humanas, naturales, probablemente te digan al revés. Este es un tiempo para morirse, para la ruina, para la deuda. Pero Dios dice, este es el tiempo que vas a prosperar. Dice la Biblia que cuando hay angustias, así como hay ahora, en esas temporadas de angustia, Dios nos hace prosperar, Dios nos hace ensanchar. Y en vez de estar en aprietos, vas a estar mejor que nunca. Prepárate porque los tiempos a veces te suelen engañar. Y sobre todo si escuchás la conversación de los demás, si te enganchas como piensan los demás, te vas a perder un año demasiado maravilloso. Este es el tiempo de tu prosperidad, te dice Dios. Así que abrí tus oídos, abrí tus ojos, poné las manos en el arado. Hay que trabajar, sí, hay que esforzarse. Por supuesto que hay que esforzarse lo máximo posible. No un poquito. Ay, me esforcé un poquito. Hay que esforzarse a fondo, con todo. Te levantás temprano, estás listo para toda buena obra. Si no tenés trabajo, ayudás en tu casa, te ofreces para hacer cosas aún gratis, pero no podés elegir la pereza, no podés elegir estar en depresión, no podés elegir estar ahí en ese fracaso. Se tiene que terminar el espíritu de fracaso y tenés que mirar para adelante. Así que fuerzas a toda la gente que escucha la radio y manos a la obra. Vamos a ver la mano de Dios y vas a ser prosperado, te dice Dios. Quiero contarles que nos pueden llamar, nos pueden escribir al 156-216-1434. Pueden contactarse con nosotros desde cualquier lugar del mundo, porque este número es un WhatsApp y mucha gente de muchos países está escribiéndonos. Así que aprovecho para saludar a la gente de Italia, de Alemania, de Holanda, de España, de Inglaterra, de Francia. Y a ver, ¿de dónde era que dije que iba a saludarlos? Ay, me olvidé de un país que no me imaginaba que me estaban escuchando. Bueno, toda la bendición, y en un rato capaz que me acuerdo ese saludo que les debo a personas que están escuchando desde muy lejos y están más cerca que todos a veces, bien seguros de la palabra que es para cada uno de nosotros. Gracias y bienvenidos. Les cuento que tenemos reuniones especiales en diferentes lugares. Traten de llegar. Tenés que ser una persona de decisión. No puedes decir que sí, que no, que sí, todo el día así. No se vive así. Tenés que tomar decisiones firmes y el enemigo tiene que saber que pase lo que pase, vos sos fuerte. Y dice la Biblia que aún el débil diga: fuerte soy. Decilo, por ahí estás planchando, por ahí estás por dormir, por ahí tenés un montón de cosas para hacer hoy. Empezá a declarar: fuerte soy, fuerte soy. Qué tremenda declaración que va a tener fruto aún hoy mismo. Así que gracias, gracias por todos los que nos escriben, gracias por toda la gente que nos ayuda para estar en la radio. Todos saben que esto no es gratis, pagamos nuestros programas de radio. Hay otros programas que son de chimentos, de cualquier cosa, y es al revés, le pagan al que habla en la radio. Y nosotros es al revés, a mí nadie me paga nada. Acá pagamos todos los programas que están en el aire. Así que te pido ayuda también si Dios te prosperó y podés colaborar. Acordate que este ministerio invierte en programas de radio, porque son muchos programas de radio. Estamos en Radio Belgrano, Radio Argentina, Radio Colonia, Radio Sion, Radio Welcome, Radio Cristiana. Tremendo cantidad de programas durante el día. Y ¿sabes algo? Ayudamos a los necesitados. Así que tu ayuda va a tener una buena oportunidad de bendición a mucha gente que no solo escucha la radio, también necesita comer, necesita un abrigo. Ayer me decían personas que uno dice: pero ¿cómo puede ser? Tenemos hambre y frío.

Libro de San Lucas. Qué fuerte que es San Lucas. Una de las cosas que cuenta San Lucas, era médico Lucas, pero él pudo experimentar todo esto que escribió porque lo pudo ver, lo pudo vivir en los días de Jesús. Y él escribió cosas importantes como detalles que sucedieron en los días que Jesús caminaba sobre esta tierra. Y en esta semana que estamos estudiando las casas donde estuvo Jesús, hablamos de la casa de Pedro, hablamos de la casa de Zaqueo, hablamos de la casa donde estuvo en Capernaum, reunido con todos los doctores, los fariseos y toda la gente que de repente llenó esa casa, y ahí se levantó ese paralítico para el asombro de todos. Hoy vamos a hablar del hogar de Simón, el fariseo. Mirá lo que dice San Lucas 7, versículo 36. Dice que uno de los fariseos le rogó a Jesús que comiese con él, y habiendo entrado en la casa del fariseo, se sentó Jesús a la mesa. Y mirá lo que pasó. Dice que una mujer de la ciudad, que era pecadora, al saber que Jesús estaba a la mesa en casa del fariseo, trajo un frasco de alabastro con perfume. Dicen los que saben calcular que el precio de ese perfume era el salario de todo un año que uno podría ganar. O sea, sumar 12 sueldos, y ese era el precio de ese perfume. Y dice que, estando detrás de Jesús a sus pies, llorando, comenzó a regar con lágrimas los pies de Jesús y los enjugaba con sus cabellos y besaba sus pies y los ungía con el perfume. Cuando vio esto el fariseo que le había invitado, dijo, lo dijo, pero no lo dijo para afuera, lo dijo para adentro, o sea, como que lo pensó. Dijo para sí, este si fuera profeta, conocería quién y qué clase de mujer es la que le toca. Esta mujer es una pecadora. Entonces, dice que Jesús le dijo, Simón, una cosa tengo que decirte. Y él le dijo, dale, di maestro. Entonces le contó una historia y le dijo Jesús, un acreedor tenía dos deudores, uno le debía 500 y el otro 50. Y no teniendo ellos con qué pagar, decidió perdonar a los dos. Uno, acordate que debía 500 y el otro debía 50. Entonces le preguntó Jesús, dime, Simón, ¿cuál de ellos le amará más? Entonces Simón dijo, pienso que aquel a quien perdonó más. Entonces Jesús le dijo, bien, pensaste bárbaro, rectamente has juzgado. Y vuelto a la mujer, le dijo a Simón, ¿ves esta mujer? Dice, yo entré en tu casa, no me diste agua para mis pies, pero ella ha regado mis pies con lágrimas y los ha enjugado con sus cabellos. Simón, le dijo Jesús, entré a tu casa, no me diste un beso, pero esta, desde que entré, no ha cesado de besar mis pies. Simón, le dijo Jesús, no ungiste mi cabeza con aceite, pero ella está ungiendo con perfume mis pies. Por lo cual te digo que sus muchos pecados le son perdonados, porque amó mucho, mas a quien se le perdona poco, poco ama. Y a ella le dijo, tus pecados te son perdonados. A mí me hizo pensar toda esta historia porque la verdad que tiene razón Jesús. ¿Vieron esa gente que no tuvo graves problemas en la vida, que de repente tuvo una vida ordenada, que nunca tuvo que hacer algo malo, que nunca cayó, que nunca pecó, qué sé yo, pecados así pesados, ¿no? Entonces, claro, conocen a Dios,
pero lo

0: aman poco. Es como que no se dan cuenta que aunque no hayan hecho cosas extravagantes o cosas demasiado viles, realmente el amor de Dios es importante. Pero la balanza es como que es así. A quien se le perdona poco, poco ama. Por eso hay gente llenando las iglesias que no tiene amor, que no se le siente la admiración que tenía esta mujer con Jesús, porque esta mujer lo que hacía era parte de su amor, admirando a la persona que la amó, aún siendo pecadora. Porque claro, es fácil amar al que piensa como vos, al que tiene tu estilo, tus convicciones, tus opiniones, pero esta mujer la conocían todos como una mujer de la vida, una mujer pecadora, pero ella se sintió perdonada, se sintió amada y sentía la esperanza que le daba Jesús. Entonces derramó todo, ese perfume tan caro que Judas, si vos lees otros evangelistas, te van a decir, Judas se puso loco, dijo, esto no puede ser que se esté haciendo, se tendría que haber vendido. Pero esta mujer lo derramó por Jesús. Y hoy en día la mentalidad sigue siendo igual. La gente que de repente fue alcanzada por la gracia de Dios, pero no tuvo esas cosas tan graves a las que Jesús tendría que haber perdonado, como tuvieron una vida normal, solo que llegaron a la iglesia. Son gente que no reacciona de esta manera, no demuestra el amor como demostraba esta mujer pecadora. Y saben que Jesús tuvo que traer esta enseñanza mostrando las diferencias. Simón, que se suponía que sabía hacer todas las cosas bien, que había inclusive invitado a Jesús a su casa, Jesús le dijo, Simón, entré a tu casa, no me diste un beso, no tuviste tiempo para eso. No me diste agua para limpiar mis pies del camino que hice para llegar a tu casa. No ungiste mi cabeza con aceite. Le dijo, Simón, te olvidaste de hacer varias cosas. Y hoy este mensaje va para muchos que quizás sintieron que Dios les perdonó poquito, entonces no tienen ganas de nada, rezongan por gastar nafta para ir a una iglesia, por tener que dar una ayuda. Son esas personas que están a disgusto, como que no entienden el amor de Dios, como que no demuestran, no reaccionan, no son recíprocos al gran amor de Dios que realmente ha demostrado Jesús por todos nosotros. Entonces Jesús le dijo, Simón, te olvidaste de cosas. Hoy Dios te está diciendo a vos, te estás olvidando de atender las cosas que son necesarias de hacer. No me diste un beso, eso es una comunión más fuerte. No es solo abrir la puerta, dale, pasa. Es un beso que le reclamó Jesús. De repente, Simón, pasa, Jesús, pero no se dio cuenta que sus pies estaban cansados, llenos de la tierra, de los caminos. Claro, no se dio cuenta de ofrecerle agua para los pies. No se dio cuenta del aceite necesario, no se dio cuenta de nada. Hoy quizás seas esa persona que pensás todavía que estás haciendo mucho para Dios, porque capaz que apenas vas a la reunión y ya sentís que lo diste todo. Dios te dice, hay cosas que podés agregar, hay cosas que podés hacer. Y hoy no es así como pensamos, de buscar a Jesús y tratar de idealizarlo. Es hacerlo por el prójimo. Ya lo dijo Jesús en el libro de Mateo 25, que si lo haces por un pequeñito, si lo haces por un enfermo, si lo haces por un preso, si lo haces por un hambriento, si lo haces por alguien que tiene frío, lo estás haciendo por él. Y hoy Dios dice, no te olvides de lo que tenés que hacer. No te olvides. quizás hasta te molesta de lo que hacen otros, porque conozco gente que no hacen nada por Dios y se molestan por lo que hacen otros. Hay gente que de repente no lo puede entender. ¿Por qué hay que dar de comer siempre? ¿Por qué hay que ayudar todos los días? Porque esa es la vida del piadoso. Esa es la vida de los que hemos creído en este evangelio y hemos conocido el amor de Dios. Vamos a ser recíprocos. No nos vamos a olvidar de la viuda, no nos vamos a olvidar del anciano, no nos vamos a olvidar de los niños, no nos vamos a olvidar de los enfermos, no nos vamos a olvidar de nadie. Y dijo que a ella le dijo: tus pecados te son perdonados. Y dice que los que estaban juntamente sentados a la mesa comenzaron a decir entre ellos: ¿quién es este que también perdona pecados? Pero Jesús le dijo a la mujer, dijo: tu fe te ha salvado, ve en paz. Esta es la historia de una casa, de Simón, ese fariseo que lo invitó, y todo esto pasó adentro de esa casa. Imagínate, ¿no te ha pasado de ir a casa donde vos decís: mirá todo lo que pasó, mirá todo lo que tuve que pasar, mirá todo lo que me dijeron, mirá todos los momentos así medio tensos que se pueden vivir? A Jesús también le ocurrieron las mismas cosas que a vos y que a mí, en algunas casas donde el amor de verdad no se demuestra como se debería demostrar. Pero hoy Dios nos enseñó. Así que es tiempo de mejorar, de demostrarle a Dios que realmente lo amamos y que quizás no sos tan pecador como otros, pero el amor de Dios, ese mismo amor que perdonó al peor pecador, es el mismo amor que te salvó a vos y que me salvó a mí. No importa si no hiciste cosas horrendas, pero todos pecamos y hemos sido destituidos de la gloria de Dios. Pero este amor, esta salvación de Jesús, por fe nos ha alcanzado y por gracia ha llegado. Así que hoy tenemos que estar agradecidos, diciendo: ¿cómo puedo retribuir? ¿Cómo puedo ayudar? ¿Qué puedo hacer para demostrar que realmente me siento perdonado, me siento amado? Este es el tiempo tuyo y es el tiempo mío. Así que manos a la obra, vamos a mejorar caminos y obras, dice la palabra de Dios. Y en ese momento, cuando tomes la decisión de no olvidarte del pobre, de no pensar en vos mismo y de decir: debe haber mucha gente sufriendo, debe haber mucha gente llorando, debe haber mucha gente sola, en ese corazón vas a sentir lo que dijo Jesús, esa fe que salva y esa paz que no se compra, solo te la da Dios. Dice la Biblia que la paz que nos da Dios no es la paz que te ofrece el mundo. El mundo te acomoda un par de cosas y te dice: listo, está todo en paz. Mentira, al otro día explotan todas las bombas de nuevo. Pero qué linda que es la paz de Dios. Sobrepasa todo entendimiento y gobierna nuestros corazones, y podemos hacer lo que le dijo Jesús a esta mujer: vivir en paz, porque la fe nos ha salvado y alcanza a darnos esa paz para vivir. Recíbanla ahí en tu oficina, en tu dormitorio, en tu hogar. Esto pasó en una casa. Qué lindo, ¿no? Poder recibir salvación, perdón, recibir esa fe, esa paz en una casa. Recibíla ahí donde estás, no importa lo que seas. Por ahí tenés un título y sos un repastor y sos no sé quién, o un juez, o un actor, o un profesional de no sé qué. Deja de lado lo que sos para conocer quién es el que te está hablando hoy. Él se llama Jesús. Él te ama más de lo que puedas imaginarte, y Él puede perdonar todos los pecados. Dice la Biblia que Él perdona todas las iniquidades, Él sana todas las dolencias, Él es el que guarda nuestras vidas de noche, de día. nuestro acostarnos, nuestro levantarnos. Es una vida genial. Es una vida que nadie te la puede ni siquiera vender. No, no se negocia. Esto es fe. Esto es bendición divina. Recíbelo. Ahí donde estás, deja de lado todo lo del ocultismo. Hay gente que enciende velas a todos. Es una locura. ¿Qué vas a incendiar tu casa con tantas velas? ¿Por qué no crees en Jesús? ¿Por qué no te agarrás del amor de Jesús? Y vas a vivir en paz. Vas a sentir la salvación de un Cristo vivo. Recibe la bendición de Dios. En el nombre de Jesús. Amén y amén. Gracias a Dios. Ya nos vamos, casi nos vamos, pero te quiero bendecir dándote de nuevo este número para que puedas contactarte con nosotros. El número es el 156-216-1434. Es un ministerio que podés realmente tener en cuenta durante las 24 horas del día. ¿Qué es un ministerio? Es realmente estar atento a la necesidad. Así que este número está disponible las 24 horas del día. Hacé ese mensajito. Vamos a ver un milagro en tu vida seguramente. Te invitamos a nuestras reuniones también. Trata de escuchar los anuncios. Trata de elegir un lugar. Y te vamos a estar esperando con los brazos abiertos. Un beso grande para todos. Hasta mañana.
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3: 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Queridos amigos en Dios, patria y universo, ¿cómo está mi linda familia? 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Vamos con mensajitos. Martín Elías, hermano, ese viaje que tiene usted para la ciudad de Buenos Aires no conviene. Primero visíteme, ya que hay que sacar unas ondas oscuras, trabas, energía negativa que no lo van a dejar triunfar allá. Viviana Salgado, madre de Dios, el embarazo que usted tiene es de alto riesgo, debe cuidarse. Visítenos para entregarles tratamiento natural y evitar fracasos en ese embarazo, porque el padre de esa criatura todavía tiene problemas con la exmujer y esa mujer ha jurado vengarse. O sea que es conveniente que usted se proteja de pronto de que esa mala mujer le lance usted una brujería o algún trabajo oscuro. Jonathan Castaño, hermanito, aquí sale que su negocio fue salado, sí, le tiraron 3 clavos de tabla de ataúd mogosos, le tiraron ceniza de tabla de ataúd y pelo de difunto. Todo esto es brujería de alto poder, debe visitarme, Padre de Dios, por eso la rista de ajo se cayó, por eso los negocios están bajando. Usted tiene 2 negocios, tiene una panadería y una carnicería, y ya usted no sabe qué hacer, está que se vuelve loco, le debía al banco, su cuñado le prestó una plata. 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Ya saben, hermanos oyentes, de que todos los días estamos curando la suerte, todos los días estamos expulsando el demonio, estamos bloqueando a Satanás, que quizás lo lanzaron a su vida para que lo destruyera, para que lo enfermara, para que lo pusiera a sufrir. Por eso, mi querido amigo, si usted es una persona que trabaja y trabaja, el dinero no le luce, la plata no le alcanza, el dinero se va a las manos como el agua, como el humo, se siente solo, triste, enfermo, deprimido, angustiado y agobiado, es porque lo tienen iluminado, lo tienen atado, amarrado a través de un salamuerte. 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Escuchemos los testimonios.
4: Bueno, yo le quería decir que yo vivo en el barrio de La Milca. Yo quería decir que yo hace 3 veces que vengo, yo di vuelta por todos lados, fui a todos los curanderos, fui a todos los médicos. Cada vez me encontraba más abajo, más abajo. Yo, mi marido, ya le decía, yo me voy a morir. Bueno, me enteré de este señor que curaba. Yo tenía muchas ganas de ir, no podía ir porque no tenía dinero. Cuando yo me enteré que él estaba acá, yo vine, enseguida vine. Yo estaba en manos del médico. Bueno, yo, gracias al Señor, que yo no sentí más dolor. Ando contenta, tranquila y le doy gracias a Él, porque todos los dolores a mí se me fueron. Así que les digo que el que quiera venir, que venga con confianza, porque la va a sanar. Así que yo estoy muy contenta con Él y sigo viniendo.
3: Gracias, hijita de Dios. Ahí está el testimonio, gloria a Dios. Una mujer que agradece la cura, la sanación que se le fue dada en consulta aquí con los maestros Carlos Ledesma, Víctor Galeano y Ramón Trujillo, caciques indígenas de renombre internacional. 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comerse un helado, a tomarse un jugo, que no las tengan en casa nomás, lavando ropa, haciendo de comer, cuidando niños, arreglando la casa, no, mujeres que las valoren, que las consientan, para que se 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
3: Claro que sí, mis amigos, sepárelo ya con los maestros, los caciques. 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Hombre, que usted quiere conquistar una mujer, pero no sabe cómo llegarle, se le traba la lengua en el momento de usted hablarle, en el momento de declararle el amor, en el momento de usted decirle hola, usted se siente nervioso, intranquilo, se pone sudoroso, suda frío, tiembla, la voz se le enreda. Eso se llama miedo, temor, inseguridad. Y quizás, mi querido amigo, todo esto se ha producido por la magia negra. Porque la magia negra, mis queridos amigos, relaciona todas las energías negativas para que usted se afecte en la vida amorosa. Estas fuerzas provocan problemas en el amor, en la salud, el trabajo, la tranquilidad espiritual. Las brujerías, mis queridos amigos, son rituales o trabajos que realizan con la intención de destruir la suerte y el destino de alguien, sea en el negocio, sea en la salud o sea en el amor. 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Jacinto Galeano dice: maestros, quiero que me le hagan una limpia a mi hogar, ya que tenemos muchos problemas, peleas, celos y discusiones. Mi mujer es algo insegura. Claro que yo la engañé a ella hace muchos años y ella como que no me perdona esto. Quiero vivir feliz con ella, ya que yo cambié. Jacinto, hermanito, venga, tráigame una prenda de su mujer, una fotografía, el nombre completo, y le hacemos la limpieza. Y va a ver que esa mujer cambia, mejor dicho, al 100%. Trabajo garantizado que le vamos a hacer. Ramón Ayala, hombre de 53 años. 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Es un problema de salud, hijito de Dios. 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Escuchemos los testimonios, personas que ya vieron resultados, hermanitos que fueron curados de la mala suerte, que fueron sanados de una brujería, que recuperaron el amor verdadero, hoy dicen gracias. Escuchemos los testimonios.
5: Doy gracias al Todopoderoso que me ha recorrido todos lugares, a médicos que no podía levantar los brazos, y hoy me encuentro tan bien y doy gracias de que estoy maravillosamente bien.
3: ¿Qué le aconseja a toda la gente que nos escucha y que no han venido a Wilde o a Resistencia Madre?
5: Que no se van a arrepentir del gran que me ha sacado el dolor, porque no podía levantar los brazos y soy otra persona. Y agradezco a todos y no sé cómo hacer del agradecimiento que tengo y al Dios Todopoderoso.
3: Gracias, hijita de Dios. Ahí está el testimonio. 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
0: Toda la bendición, ¿cómo estás? ¿Cómo están todos? ¿Todo bien? Qué ganas de saber. Tenés que contestarme algún día, tenés que contarme cómo están tus cosas, cómo va todo este año, qué pudiste lograr, qué te falta. Vamos a orar para que aproveches el tiempo en este año que todavía podés hacer historia, todavía podés dar vuelta a la página y decir... Va a ser un año maravilloso, va a ser un tiempo fructífero, próspero. Es un tiempo para prosperar. Y claro, las condiciones humanas, naturales, probablemente te digan al revés. Este es un tiempo para morirse, para la ruina, para la deuda. Pero Dios dice, este es el tiempo que vas a prosperar. Dice la Biblia que cuando hay angustias, así como hay ahora, en esas temporadas de angustia, Dios nos hace prosperar, Dios nos hace ensanchar. Y en vez de estar en aprietos, vas a estar mejor que nunca. Prepárate porque los tiempos a veces te suelen engañar. Y sobre todo si escuchás la conversación de los demás, si te enganchas como piensan los demás, te vas a perder un año demasiado maravilloso. Este es el tiempo de tu prosperidad, te dice Dios. Así que abrí tus oídos, abrí tus ojos, poné las manos en el arado. Hay que trabajar, sí, hay que esforzarse. Por supuesto que hay que esforzarse lo máximo posible. No un poquito. Ay, me esforcé un poquito. Hay que esforzarse a fondo, con todo. Te levantas temprano, estás listo para toda buena obra. Si no tenés trabajo, ayudas en tu casa, te ofreces para hacer cosas aún gratis, pero no podés elegir la pereza, no podés elegir estar en depresión, no podés elegir estar ahí en ese fracaso. Se tiene que terminar el espíritu de fracaso y tenés que mirar para adelante. Así que fuerzas a toda la gente que escucha la radio y manos a la obra. Vamos a ver la mano de Dios y vas a ser prosperado, te dice Dios. Quiero contarles que nos pueden llamar, nos pueden escribir al 156-216-1434. Pueden contactarse con nosotros desde cualquier lugar del mundo, porque este número es un WhatsApp y mucha gente de muchos países está escribiéndonos. Así que aprovecho para saludar a la gente de Italia, de Alemania, de Holanda, de España, de Inglaterra, de Francia. Y a ver, ¿de dónde era que dije que iba a saludarlos? Ay, me olvidé de un país que no me imaginaba que me estaban escuchando. Bueno, toda la bendición, y en un rato capaz que me acuerdo ese saludo que les debo a personas que están escuchando desde muy lejos y están más cerca que todos a veces, bien seguros de la palabra que es para cada uno de nosotros. Gracias y bienvenidos. Les cuento que tenemos reuniones especiales en diferentes lugares. Traten de llegar. Tenés que ser una persona de decisión. No puedes decir que sí, que no, que no, que sí, todo el día así. No se vive así. Tenés que tomar decisiones firmes y el enemigo tiene que saber que pase lo que pase, vos sos fuerte. Y dice la Biblia que aún el débil diga, fuerte soy. decilo. Por ahí estás planchando, por ahí estás por dormir, por ahí tenés un montón de cosas para hacer hoy. Empezá a declarar: fuerte soy, fuerte soy. Qué tremenda declaración que va a tener fruto aún hoy mismo. Así que gracias, gracias por todos los que nos escriben, gracias por toda la gente que nos ayuda para estar en la radio. Todos saben que esto no es gratis, pagamos nuestros programas de radio. Hay otros programas que son de chimentos, de cualquier cosa, y es al revés, le pagan al que habla en la radio. Y nosotros es al revés, a mí nadie me paga nada. Acá pagamos todos los programas que están en el aire. Así que te pido ayuda también, si Dios te prosperó y podés colaborar. Acordate que este ministerio invierte en programas de radio, porque son muchos programas de radio. Estamos en Radio Belgrano, Radio Argentina, Radio Colonia, Radio Sion, Radio Welcome, Radio Cristiana. Tremendo cantidad de programas durante el día. Y ¿sabes algo? Ayudamos a los necesitados. Así que tu ayuda va a tener una buena oportunidad de bendición a mucha gente que no solo escucha la radio, también necesita comer, necesita un abrigo. Ayer me decían personas que uno dice: pero ¿cómo puede ser? Tenemos hambre y frío. Y mi corazón se quiebra porque sé que muchas personas de verdad están pasando hambre y frío. Así que vamos a colaborar. El número es el mismo. Podés preguntarle a Lidia, la que te contesta, decirle: mira, quiero ayudar a la gente necesitada, quiero colaborar con el programa de radio. Y podés escribirle y ofrecerte, porque esto es voluntario. Esto te tiene que salir de adentro del corazón. El número es el 156-216-1434. Vamos a compartir la palabra, ¿qué les parece? Hoy sigo en el libro de San Lucas. Qué fuerte que es San Lucas. Una de las cosas que cuenta San Lucas, era médico Lucas, pero él pudo experimentar todo esto que escribió, porque lo pudo ver, lo pudo vivir en los días de Jesús. Y él escribió cosas importantes como detalles que sucedieron en los días que Jesús caminaba sobre esta tierra. Y en esta semana que estamos estudiando las casas donde estuvo Jesús, hablamos de la casa de Pedro, hablamos de la casa de Zaqueo, hablamos de la casa donde estuvo en Capernaum, reunido con todos los doctores, los fariseos y toda la gente que de repente llenó esa casa, y ahí se levantó ese paralítico para el asombro de todos. Hoy vamos a hablar del hogar de Simón, el fariseo. Mirá lo que dice San Lucas 7, versículo 36. Dice que uno de los fariseos le rogó a Jesús que comiese con él, y habiendo entrado en la casa del fariseo, se sentó Jesús a la mesa. Y mira lo que pasó. Dice que una mujer de la ciudad, que era pecadora, al saber que Jesús estaba a la mesa en casa del fariseo, trajo un frasco de alabastro con perfume. Dicen los que saben calcular que el precio de ese perfume era el salario de todo un año que uno podría ganar. O sea, sumar 12 sueldos, y ese era el precio de ese perfume. Y dice que, estando detrás de Jesús a sus pies, llorando, comenzó a regar con lágrimas los pies de Jesús y los enjugaba con sus cabellos y besaba sus pies y los ungía con el perfume. Cuando vio esto el fariseo que le había invitado, dijo, lo dijo, pero no lo dijo para afuera, lo dijo para adentro, o sea, como que lo pensó. Dijo para sí: este, si fuera profeta, conocería quién y qué clase de mujer es la que le toca. Esta mujer es una pecadora. Entonces, dice que Jesús le dijo: Simón, una cosa tengo que decirte. Y él le dijo: dale, di, maestro. Entonces le contó una historia y le dijo Jesús: un acreedor tenía dos deudores, uno le debía 500 y el otro 50. Y no teniendo ellos con qué pagar, decidió perdonar a los dos. Uno, acordate que debía 500 y el otro debía 50. Entonces le preguntó Jesús: dime, Simón, ¿cuál de ellos le amará más? Entonces Simón dijo: pienso que aquel a quien perdonó más. Entonces Jesús le dijo: bien, pensaste bárbaro, rectamente has juzgado. Y vuelto a la mujer, le dijo a Simón: ¿ves esta mujer? Dice: yo entré en tu casa, no me diste agua para mis pies, pero ella ha regado mis pies con lágrimas y los ha enjugado con sus cabellos. Simón, le dijo Jesús, entré a tu casa, no me diste un beso, pero esta, desde que entré, no ha cesado de besar mis pies. Simón, le dijo Jesús, no ungiste mi cabeza con aceite, pero ella está ungiendo con perfume mis pies. Por lo cual te digo que sus muchos pecados le son perdonados, porque amó mucho, mas a quien se le perdona poco, poco ama. Y a ella le dijo: tus pecados te son perdonados. A mí me hizo pensar toda esta historia porque la verdad que tiene razón Jesús. ¿Vieron esa gente que no tuvo graves problemas en la vida, que de repente tuvo una vida ordenada, que nunca tuvo que hacer algo malo, que nunca cayó, que nunca pecó, qué sé yo, pecados así pesados, ¿no? Entonces, claro, conocen a Dios, pero lo aman poco. Es como que no se dan cuenta que aunque no hayan hecho cosas extravagantes o cosas demasiado viles, realmente el amor de Dios es importante. Pero la balanza es como que es así: a quien se le perdona poco, poco ama. Por eso hay gente llenando las iglesias que no tiene amor, que no se le siente la admiración que tenía esta mujer con Jesús, porque esta mujer lo que hacía era parte de su amor, admirando a la persona que la amó, aún siendo pecadora. Porque claro, es fácil amar al que piensa como vos, al que tiene tu estilo, tus convicciones, tus opiniones. Pero esta mujer la conocían todos como una mujer de la vida, una mujer pecadora. Pero ella se sintió perdonada, se sintió amada y sentía la esperanza que le daba Jesús. Entonces derramó todo, ese perfume tan caro que Judas, si vos lees otros evangelistas, te van a decir: Judas se puso loco, dijo, esto no puede ser que se esté haciendo, se tendría que haber vendido. Pero esta mujer lo derramó por Jesús. Y hoy en día la mentalidad sigue siendo igual. La gente que de repente fue alcanzada por la gracia de Dios, pero no tuvo esas cosas tan graves a las que Jesús tendría que haber perdonado, como tuvieron una vida normal, solo que llegaron a la iglesia. Son gente que no reacciona de esta manera, no demuestra el amor como demostraba esta mujer pecadora. Y saben que Jesús tuvo que traer esta enseñanza mostrando las diferencias. Simón, que se suponía que sabía hacer todas las cosas bien, que había inclusive invitado a Jesús a su casa, Jesús le dijo: Simón, entré a tu casa, no me diste un beso, no tuviste tiempo para eso, no me diste agua para limpiar mis pies del camino que hice para llegar a tu casa, no ungiste mi cabeza con aceite. Le dijo: Simón, te olvidaste de hacer varias cosas. Y hoy este mensaje va para muchos que quizás sintieron que Dios les perdonó poquito, entonces no tienen ganas de nada, rezongan por gastar nafta para ir a una iglesia, por tener que dar una ayuda. Son esas personas que están a disgusto, como que no entienden el amor de Dios, como que no demuestran, no reaccionan, no son recíprocos al gran amor de Dios que realmente ha demostrado Jesús por todos nosotros. Entonces Jesús le dijo: Simón, te olvidaste de cosas. Hoy Dios te está diciendo a vos, te estás olvidando de atender las cosas que son necesarias de hacer. No me diste un beso, eso es una comunión más fuerte. No es solo abrir la puerta, dale, pasa. Es un beso que le reclamó Jesús. De repente, Simón, pasa Jesús, pero no se dio cuenta que sus pies estaban cansados, llenos de la tierra, de los caminos. Claro, no se dio cuenta de ofrecerle agua para los pies. No se dio cuenta del aceite necesario. No se dio cuenta de nada. Hoy quizás seas esa persona que pensás todavía que estás haciendo mucho para Dios, porque capaz que apenas vas a la reunión y ya sentís que lo diste todo. Dios te dice: hay cosas que podés agregar, hay cosas que podés hacer. Y hoy no es así como pensamos, de buscar a Jesús y tratar de idealizarlo. Es hacerlo por el prójimo. Ya lo dijo Jesús en el libro de Mateo 25, que si lo haces por un pequeñito, si lo haces por un enfermo, si lo haces por un preso, si lo haces por un hambriento, si lo haces por alguien que tiene frío, lo estás haciendo por él. Y hoy Dios dice: no te olvides de lo que tenés que hacer, no te olvides. Quizás hasta te molesta de lo que hacen otros, porque conozco gente que no hacen nada por Dios y se molestan por lo que hacen otros. Hay gente que de repente no lo puede entender. ¿Por qué hay que dar de comer siempre? ¿Por qué hay que ayudar todos los días? Porque esa es la vida del piadoso. Esa es la vida de los que hemos creído en este evangelio y hemos conocido el amor de Dios. Vamos a ser recíprocos. No nos vamos a olvidar de la viuda, no nos vamos a olvidar del anciano, no nos vamos a olvidar de los niños, no nos vamos a olvidar de los enfermos, no nos vamos a olvidar de nadie. Y dijo que a ella le dijo: tus pecados te son perdonados. Y dice que los que estaban juntamente sentados a la mesa comenzaron a decir entre ellos: ¿quién es este que también perdona pecados? Pero Jesús le dijo a la mujer, dijo: tu fe te ha salvado, ve en paz. Esta es la historia de una casa, de Simón, ese fariseo que lo invitó, y todo esto pasó adentro de esa casa. Imagínate, ¿no te ha pasado de ir a casa donde vos decís: mirá todo lo que pasó, mirá todo lo que tuve que pasar, mirá todo lo que me dijeron, mirá todos los momentos así medio tensos que se pueden vivir? A Jesús también le ocurrieron las mismas cosas que a vos y que a mí, en algunas casas donde el amor de verdad no se demuestra como se debería demostrar. Pero hoy Dios nos enseñó. Así que es tiempo de mejorar, de demostrarle a Dios que realmente lo amamos y que quizás no sos tan pecador como otros, pero el amor de Dios, ese mismo amor que perdonó al peor pecador, es el mismo amor que te salvó a vos y que me salvó a mí. No importa si no hiciste cosas horrendas, pero todos pecamos y hemos sido destituidos de la gloria de Dios, pero este amor, esta salvación de Jesús, por fe nos ha alcanzado y por gracia ha llegado. Así que hoy tenemos que estar agradecidos, diciendo: ¿cómo puedo retribuir? ¿Cómo puedo ayudar? ¿Qué puedo hacer para demostrar que realmente me siento perdonado, me siento amado? Este es el tiempo tuyo y es el tiempo mío. Así que manos a la obra, vamos a mejorar caminos y obras, dice la palabra de Dios. Y en ese momento, cuando tomes la decisión de no olvidarte del pobre, de no pensar en vos mismo y de decir, debe haber mucha gente sufriendo, debe haber mucha gente llorando, debe haber mucha gente sola, en ese corazón vas a sentir lo que dijo Jesús, esa fe que salva y esa paz que no se compra, solo te la da Dios. Dice la Biblia que la paz que nos da Dios no es la paz que te ofrece el mundo. El mundo te acomoda un par de cosas y te dice, listo, está todo en paz. Mentira. Al otro día explotan todas las bombas de nuevo. Pero qué linda que es la paz de Dios. Sobrepasa todo entendimiento y gobierna nuestros corazones. Y podemos hacer lo que le dijo Jesús a esta mujer. Vivir en paz. Porque la fe nos ha salvado y alcanza a darnos esa paz para vivir. Recíbanla ahí en tu oficina, en tu dormitorio, en tu hogar. Esto pasó en una casa. Qué lindo, ¿no? Poder recibir salvación, perdón, recibir esa fe, esa paz en una casa. Recibíla ahí donde estás, no importa lo que seas, por ahí tenés un título y sos un repastor y sos no sé quién, o un juez, o un actor, o un profesional de no sé qué. Deja de lado lo que sos para conocer quién es el que te está hablando hoy. Él se llama Jesús, Él te ama más de lo que puedas imaginarte y Él puede perdonar todos los pecados. Dice la Biblia que Él perdona todas las iniquidades. Él sana todas las dolencias. Él es el que guarda nuestras vidas de noche, de día, nuestro acostarnos, nuestro levantarnos. Es una vida genial. Es una vida que nadie te la puede ni siquiera vender. No, no se negocia. Esto es fe. Esto es bendición divina, recíbelo, ahí donde estás, deja de lado todo lo del ocultismo, hay gente que enciende velas a todos, es una locura, ¿qué vas a incendiar tu casa con tantas velas? ¿Por qué no crees en Jesús? ¿Por qué no te agarrás del amor de Jesús? Y vas a vivir en paz, vas a sentir la salvación de un Cristo vivo, recibe la bendición de Dios en el nombre de Jesús. Amén y amén. Gracias a Dios. Ya nos vamos, casi nos vamos, pero te quiero bendecir dándote de nuevo este número para que puedas contactarte con nosotros. El número es el 156-216-1434. Es un ministerio que podés realmente tener en cuenta durante las 24 horas del día. ¿Qué es un ministerio? Es realmente estar atento a la necesidad. Así que este número está disponible las 24 horas del día. Hacé ese mensajito, vamos a ver un milagro en tu vida seguramente. Te invitamos a nuestras reuniones también, trata de escuchar los anuncios, trata de elegir un lugar y te vamos a estar esperando con los brazos abiertos. Un beso grande para todos. Hasta mañana.
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0: 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Tenemos varias opciones en la semana. 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Atención Uruguay, vamos a estar juntos en Montevideo el viernes 26 de junio a las 3 de la tarde. 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Atención Tres Arroyos, quiero bendecir toda la ciudad y también invitarte a estar con nosotros un domingo muy especial. 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Atención Temperley, te quiero anunciar que los domingos tenemos tres reuniones de milagros, a las 8 de la mañana, a las 10 de la mañana y la última a las 14 horas. 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Los esperamos, están invitados.
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1: Jubilados y pensionistas esperan mejorar el aumento diferencial de las pasividades mínimas. La Organización Nacional de Asociaciones de Jubilados y Pensionistas del Uruguay mantendrá una nueva reunión con el Ministerio de Economía y Finanzas, instancia en la que espera recibir una respuesta del gobierno sobre sus planteos vinculados a las pasividades mínimas y los préstamos sociales. Manini Ríos respalda el uso de blindados, Mamba, pero exige marco legal estricto para proteger a los militares. El líder de Cabildo Abierto, Guido Manini Ríos, aclaró que la presencia de efectivos del ejército al volante de los vehículos blindados responde a una función estrictamente administrativa y no operativa, orientada a la preservación del escaso material bélico del Estado.
2: Primero, dejar claro que se trata de prestar el material que tiene el Ejército Nacional, esos vehículos blindados que son útiles y necesarios en ciertas circunstancias, en ciertos lugares de determinada complejidad, digamos, poner a disposición del Ministerio del Interior no es más que hacer lo que nosotros siempre hemos dicho. El Ministerio de Defensa tiene capacidades y tiene posibilidades de colaborar con el Ministerio del Interior en materia de seguridad. Vaya si las tendrá. Este es un caso. El hecho de que vaya el conductor con el vehículo es una forma de cuidar el vehículo, de preservarlo, es un tema más administrativo que operativo.
0: Deportes.
1: Panamá se sumó a la lista. ¿Cuántas selecciones ya quedaron eliminadas del Mundial? Panamá es la quinta eliminada del Mundial luego de perder 1-0 ante Croacia. Se queda sin posibilidades de avanzar a los 16avos de final.
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1: Las pasividades mínimas aumentarán 1% en julio y beneficiarán a unas 115.000 personas. El ajuste diferencial será de aproximadamente 213 y alcanzará a jubilados y pensionistas que perciben ingresos inferiores a 21.354 mensuales y no cuentan con otras entradas económicas en el hogar. Presencia de efectivos del ejército al volante de los vehículos blindados. Guido Manín Ríos dijo: lo que no podemos hacer es en forma irresponsable dar órdenes determinadas a las Fuerzas Armadas y que después, ante el primer problema que surja, termine pagando con cárcel un soldado o un oficial.
2: Lo importante es que quien va a operar, quien va a tener la responsabilidad, quien va a estar, digamos, en la prevención del delito, es la policía, que es lo que nosotros siempre dijimos. Las Fuerzas Armadas no tienen la preparación necesaria para actuar en prevención y represión del delito, y mucho menos hay hoy un marco legal que lo habilite. Es decir, lo que no podemos hacer es, en forma irresponsable, disponer o dar órdenes determinadas a las Fuerzas Armadas de determinadas misiones y que después, ante el primer problema que surja, termine pagando con cárcel un soldado o un oficial. Ya hemos visto esa película, ya ha pasado.
0: Argentina.
1: Cambió el pronóstico en el área metropolitana de Buenos Aires y hay malas noticias del Servicio Meteorológico Argentino. De acuerdo con los datos correspondientes a la actualización oficial, se consolida una semana con marcas térmicas extremadamente bajas, donde el frío polar se convertirá en el gran protagonista.
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1: Ahí vamos.

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1: Ministerio de Salud Pública dejó en suspenso la ordenanza que habilita médicos y licenciados en enfermería a vacunar. El Ministerio de Salud Pública dejó en suspenso la ordenanza que habilitaba a médicos y licenciados en enfermería a realizar tareas de vacunación luego de planteos realizados por sindicatos de la salud pública y privada. Presencia de efectivos del ejército al volante de los vehículos blindados, Guido Manini Ríos comentó que de cara a un eventual proyecto de ley que recule esta cooperación entre los ministerios de Defensa e Interior, adelantó que Cabildo Abierto analizará minuciosamente el texto.
2: Claramente ese soldado que va como conductor del vehículo, como el chofer del vehículo, no tiene responsabilidades operativas, lo de él es el vehículo y operar el vehículo. Por supuesto que en una circunstancia extrema puede llegar a tener que intervenir. Bueno, ahí entrarán a jugar la defensa propia y otras cosas, pero claramente se necesita un marco legal que no genere que con el tiempo ese soldado termine ante la justicia porque el marco legal no previó su actuación. Creemos que la participación en esta situación es meramente administrativa, es decir, es para la operación y el manejo de un vehículo.
0: Argentina.
1: Juicio por Loan. La segunda semana del juicio oral por la desaparición de Loan Danilo Peña en la provincia de Corrientes inició con la declaración del acusado Alan Cañete y se aguarda por la presencia de los tres imputados.
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1: Lema señaló fallas en los controles tras el hallazgo de una habitación clandestina en Villa Dolores. El senador del Partido Nacional y ex candidato a la intendencia de Montevideo se refirió al hallazgo de una habitación clandestina en la zona de la Elefantera del Parque Villa Dolores. Sostuvo que existieron deficiencias en los mecanismos de control. Desde la Caja de Profesionales subrayan que no pretenden que Rentas Generales cubra el costo total de los timbres. Su presidente Andrés Pérez recordó que existe una ley de 1954 que no se aplica.
2: Nosotros pretendemos no que Rentas Generales ponga todo el dinero, porque es algo que lo pondría toda la sociedad. Y nosotros creemos, o el legislador en 1954, porque no es algo que estamos innovando nosotros, es algo que existe desde 1954, que el usuario del servicio de salud era el que tenía que abonar. El directorio de la caja es consciente de que los recursos que genera esta aplicación de la ley da más dinero de lo que la caja necesita.
0: Argentina.
1: Descendieron los casos de fiebre chikungunya, pero se confirmaron 3 de dengue. En las últimas semanas se observó un aumento en la notificación de casos probables de dengue, principalmente en Buenos Aires, Córdoba, Tucumán y Santa Fe.
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1: Dos terremotos sacudieron Venezuela. Un fuerte sismo de magnitud 7,2 y otro de 7,5 se registró ayer miércoles en Venezuela y se sintió con intensidad en Caracas y otras ciudades. Decenas de edificios colapsaron en el estado de La Guaira. Presidentes y jefes de gobierno de América, Asia y otras regiones manifestaron su solidaridad con los damnificados, ofrecieron asistencia humanitaria y anunciaron que evalúan distintas formas de colaboración para atender la crisis en ese país caribeño. El gobierno de Orsi expresó su solidaridad con Venezuela tras terremotos, reiterando disposición a colaborar. El presidente Yamandú Orsi se expresó en su cuenta de X, dijo: Uruguay expresa su solidaridad con las autoridades y el pueblo venezolano. A su vez, señaló que desde el gobierno se sigue atentamente la evolución de la situación. Reiteró la disposición del Ejecutivo a colaborar con lo que el gobierno venezolano considere necesario.
0: Uruguay.
1: Andrés Pérez, presidente de la Caja de Profesionales, indicó que intentan que la medida que recaudaría 64 millones de dólares se implemente desde el 1 de agosto. Asimismo, señaló que esta modificación depende de la anuencia del Poder Legislativo.
2: Timbre para, por ejemplo, los medicamentos, el timbre clásico, son 44 pesos. Para los documentos que se otorgan, para las prestaciones, cuando un profesional de la salud o un profesional de otra área emite un certificado, un documento, tiene un timbre de 170 pesos. Nosotros pretendemos del 1 de agosto en adelante. Por suerte, queda tiempo, estamos dispuestos a que eso, en caso de ser necesario, sea postergado. No tenemos una posición dogmática, tenemos una posición pragmática. Lo que nosotros necesitamos son recursos para que nuestros jubilados lleguen fin de mes y cobren.
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0: Muy buenos días, bienvenidos a otra entrega, a otro programa, a otra emisión de este programa de primera mañana que hacemos aquí en Radio Colonia. Estaremos haciéndoles compañía hasta las 10 de la mañana con muchísima información, información de todo tipo. No vamos a hacer solamente una primera mañana mundial, pero vamos a, obviamente, en algún momento a dedicarle algún fragmento de esta emisión de este programa del día de hoy. El día de hoy, que lo espero para decirlo, para que también lo vean en nuestras redes sociales, porque ¿saben qué día es hoy? Hoy es 25 de junio, hoy es jueves, hoy es juernes, hoy es previernes, hoy es mejor día de la semana, así que vamos a tener una jornada agradable. Te diré, el sol no lo vas a ver, pero siempre está, ya lo sabes. La mínima ya la hemos superado, era de 8 grados, estamos en 8.8, la máxima será de 13 grados, probabilidad de precipitaciones para el día de hoy, cero. Así que el paraguas se queda en casa y, bueno, el sol no estará, pero si en algún momento esas nubes que aparecerán en el cielo se abren un poquito, disfrutaremos de la luz, porque ya este sol no calienta, por lo menos en este hemisferio, porque estamos en invierno. Es una cosa que pasa siempre, no es que es hoy. No, tiene que ver con lo que te decía al principio. Hoy es 25 de junio del 2026 y vamos a meternos con muchísima información el día de hoy, obviamente con muchas cosas que dejaron las redes sociales, que han sido un loco las redes sociales. Ayer estábamos esperando, decía, hoy vemos todo lo que pasó. ¿Por qué? Porque ayer ovnis, ayer alienígenas, abducciones, ayer decían que durante el mundial iban a aparecer marcianos y se iban a llevar a Neymar Jr. en el minuto 38. Bueno, después vamos a meternos en todo esto porque la verdad, con el diario del lunes, más que nada con el diario del jueves, vemos que no ha pasado, que no se acercó ningún ser de otra galaxia, de otro planeta. Pero ¿saben qué es lo más curioso? Para todos los que estén del otro lado escuchándonos tan tempranito, que vamos a hablar con alguien que sabe de este tema, bueno, tuitea sobre este tema, informa sobre este tema, de los ovnis, sí, de la astrología, del mundial, de las predicciones, porque acá somos así. No les voy a decir quién, porque es el ABC, dicen, no digan antes de que los llamemos, pero va a estar llamativo, va a estar curioso. Después obviamente vamos a volver un poquito a la actualidad, lo que tiene que ver con los precios, con la nafta, el petróleo. Obviamente vamos a cubrir todos los temas que son de relevancia. ¿Por qué? Porque el mundo sigue girando, a pesar de que la pelotita esté rodando, y ya empecemos con varias sorpresas en el mundial. ¿Por qué? Porque empiezan a definirse quiénes quedan primeros en los cuadros, la mayoría ya estaba definido, quiénes quedan segundos, y empieza esta, ustedes vieron, esta pelea por el tercer puesto, que es una pelea que se va a ir definiendo para los 8 mejores terceros. ¿Qué es lo que pasa? Muchas selecciones están con la calculadora en mano porque dicen, para que nosotros entremos terceros, si es que no nos fue tan bien, tenemos que o ganar, o que pierda aquel, o que después dos planetas se alineen y hacer una vertical. Y se empieza a complicar, se saca la calculadora y se empieza a ver que con tantos puntos no alcanza. Por ejemplo, un mejor tercero con 2 puntos... tal vez no alcanza, necesitarías mínimo un 3 para ponerte en la pelea, y goles a favor, y esto, y el desempate de aquel, de aquel. Bueno, todo eso, que también es muy interesante, lo vamos a estar hablando el día de hoy. Te dije la temperatura de este momento y de esta jornada, que era mínima 8, superada, máxima 13, poquita amplitud térmica, que se va a mantener similar por los próximos días. ¿Por qué? Porque el viernes, mañana es viernes, por eso hoy previernes, mínima de 5, máxima de 14. Lluvias, cero. Tranquilos, tranquilos. Salvo que estés en el campo y digas, che, necesito que llueva porque la cosa... Te entiendo, me refiero a los que no les gusta la lluvia o no la necesitan. Sábado, mínima 7, máxima, escuchá, sábado, que juega la selección argentina, mínima 7... máxima 17. Lindo, si la llegamos a alcanzar, Va a estar interesante, va a estar bueno. Domingo, para hacerte el fin de semana completito, mínima 9, máxima 14. Las temperaturas, mira, te diría que calcadas todas hasta el miércoles incluso. Precipitaciones anunciadas, pronosticadas por el Servicio Meteorológico Nacional, de acá, por lo menos, al próximo miércoles, sí, tan adelante, nada. No hay lluvias pronosticadas por ahora, viste que después de golpe, no sé, pasa, puede llegar a pasar cualquier cosa y ahí cambia absolutamente todo. Te aviso que si estás por salir o si estás arriba del auto, tengas un poco de paciencia. Obviamente yo no soy el experto en tránsito, pero acá en los monitores de Colonia podemos ver que está todo complicado. Que hubo una persecución, mínimo por lo que estamos viendo ahora, persecución, accidente, hay un fallecido, tiroteo, bueno, muerte en la 9 de julio sur. Ahora seguramente cuando hablemos con nuestro experto en tránsito te va a decir bien qué te conviene agarrar, por dónde te conviene ir, pero ya te aviso que la mañana está cargadita, la mañana está para que vayas con paciencia, salgas tranquilo, salgas tranquila. Vieron que ahora J. Leonetti nos los contó hace un tiempo. A partir del home office, los jueves son los nuevos viernes para lo que es el tránsito. Está más cargado los jueves, está más complicado los jueves. La gente está un poquito más ansiosa en salir, también para regresar. Así que tengan paciencia. Por ahora tenemos eso de información. Seguramente ahora J va a especificarnos un poco más con lo que respecta a esto, las rutas, los accesos, qué tan cargado está todo. También vamos a actualizar con él el servicio de los subtes, los trenes, a ver qué está pasando en la ciudad porteña, porque también me crucé ahí con informaciones. Uno quiere hacerse el J. Leonetti y dice, bueno, el subte andará bien, y uno entra y dice, sí, anda normal, tal estación está cerrada, tal otra está abierta por renovación, por servicio limitado, porque, bueno, todas esas situaciones que uno tiene que picarse a la mañana para estar con toda la información completita. Te decía, hoy vamos a estar hablando sobre el asunto de la nafta también. Hoy cargué nafta porque dije, el periodismo es de acción, uno le pone el cuerpo, así que después vamos a estar hablando al respecto sobre esto, sobre el precio, el petróleo, a ver cómo está, cómo, si eso influye acá, qué está pasando en el resto del mundo. Pero te decía recién que íbamos a hablar con el experto, el número uno, porque en los monitores acá vemos, en síntesis, caos. Jota, ¿qué tal? ¿Cómo va? Buen jueves. ¿Qué está pasando?
1: Hola, Nacho, ¿cómo te va? Buen previames. Y a ver, sí, tenemos un operativo policial en el corredor de la autopista 9 de Julio Sur. Está cortada completamente en dirección hacia el centro, o sea, en sentido hacia Constitución, hacia el Obelisco, y esto afecta directamente a los que van en cruce de Puente Pueyrredón. O sea, todo el tránsito que ingresa por Puente Pueyrredón desde Avellaneda en dirección hacia Capital está trabado, ¿sí? La alternativa para los que están todavía en provincia, desvíen Puente Viejo, ¿sí? Desvíen hacia el Puente Avellaneda, el Puente La Boca, un poquito más lejos, habría que irse para subir a la autopista La Plata Buenos Aires y cruzar por allí el Riachuelo. ¿Qué es lo que ha ocurrido? En la madrugada, un intento de robo entre un grupo de motochorros, ¿sí? Y una motocicleta. El motociclista al cual intentaron robarle estaba armado, respondió con disparos, abatió a uno de los delincuentes, con lo cual el cuerpo está todavía tendido sobre el asfalto, sin vida, y está el operativo policial, ¿sí? Y el peritaje. Lo que no tenemos todavía el detalle es si este hombre al cual intentaron robarle, que iba en motocicleta, que respondió con disparos, ¿sí? Uh-huh. Digamos, quedó en el lugar, ¿sí? Lo detuvieron, lo demoraron, por así decirlo, de alguna manera, o se escapó, ¿sí? Está también la hipótesis que haya podido ser un efectivo policial, pero la noticia está en desarrollo, ¿sí? Lo que tenemos hasta ahora confirmado es una persona fallecida, fue a las 4:50 de la mañana. Mirá, ahí nos confirman, ¿eh? Fue personal policial que estaba circulando por la autopista. No, a ver, vamos a, porque estamos desarrollando la noticia.

0: con lo cual el tema es que está cortada la autopista.
1: Claro, está bien. Igual,
0: a la altura de Suárez, en Barracas, sí, tenés que bajar.
1: Igual está bueno esto que...
0: hacia Monte de Oca.
1: Está bueno esto que contás de lo engorroso del asunto, porque también eso, al que está arriba del auto, el que tiene que encarar, dice, ah, esto va a llevar tiempo, no es que si salgo, especulo, digo, si salgo a las 8, tal vez ahí ya liberaron. No, esto va a estar para rato.
0: Exactamente, sí. Excelente la observación, Nacho, va a estar para rato el corte total, con lo cual reiteramos, aquellos que están en la zona de Avellaneda, busquen cruces alternativos como el Puente Voz, el viejo Puente Porredón, el Puente Avellaneda, el Puente La Boca, para cruzar, no subir al Puente Porredón, porque ya la demora la empezamos a ver, además que empieza a extenderse por el corredor de Avenida Mitre, ¿sí? Ya te diré que son varias cuadras de tránsito frenado sobre Mitre, lo mismo sobre Hipólito Yrigoyen, sobre la ex avenida Pavón. Prácticamente imagínate que desde el cruce de vías prácticamente está ya trabada la marcha en sentido hacia el Puente Corredor, entonces allí la alternativa es cruzar. Puente Chico lo vemos con bastante tránsito, ¿sí? Es el puente de la calle Vieites, para que tengan referencia, que llegás prácticamente, en realidad, tenés que llegar prácticamente a la rotonda del puente Porredón, con lo cual la congestión ya la tenés. La otra alternativa sería ir por el puente Victorino de la Plaza, que ahí, para los que vienen esencialmente por la ex avenida Pavón, digamos, desde el lado de Lanús, sería la mejor alternativa. ¿Cuál es la referencia? El viejo cañón, que se come muy bien ahí en la esquina. Uh-huh. Bueno, el viejo cañón, quedás a la izquierda y te vas para cruzar por Puente Victorino de la Plaza. Línea B de subte, se tuvo un servicio limitado llegando hasta Porredón, pero ahora ya está completando el recorrido hasta la estación Catedral, hasta Plaza de Mayo, un problema técnico que ya han logrado subsanar, con lo cual el servicio hace de punta a punta. Panamericana, con demoras desde el tema 197. Autopista del Oeste, con retrasos en la zona de Morona. Afortunadamente, ni en el corredor del Oeste ni en la Panamericana vemos incidentes o inconvenientes graves. Es el tránsito habitual de cada mañana. Y en líneas generales, el corredor de la Ciudad de Paz también bastante cargadito. Zona de Devoto, llegando prácticamente a lo que es la bajada de Beiró, vemos el tránsito un poco más demorado y puede ser que en ese punto, en definitiva, haya al menos un incidente o una cuestión menor que atender, pero está bastante lenta la marcha allí. Zona de Devoto, General Paz, sentido Río de la Plata, Nacho.
1: Un caos absoluto, pensé que más o menos, pero está inviable.
0: Lo que pasa es que el cruce del puente Porredón es fundamental, y este incidente que ocurrió cerca de las 5 de la mañana, digamos, si te cierra la primerísima hora, donde además el caudal de tránsito que llega desde zona sur ingresa más temprano a la capital. Es diferente a la situación en el caso de Panamericana. Si bien las horas pico se han anticipado en general en todos los accesos, ¿sí? El corredor del cruce del puente Porredón mantiene tránsito de manera constante, o sea, diferente a lo que puede llegar a ser Autopista del Oeste. Autopista del Oeste, vos tenés un movimiento muy grande, que de hecho cerca de las 6 de la mañana se traba el tránsito a altura Camino del Buen Aire, luego todo ese malón se va desplazando lentamente, pero se va desplazando hacia la capital. Imagínate que el puente Porredón es como una canilla que gotea constantemente. Uh-huh. ¿Sí? Entonces, le pusieron un tapón este corto, obviamente, por el operativo policial, está desbordando el tránsito en Avellaneda.
1: Caótico, caótico. Te consultaba el otro día, pero para confirmarlo, y cambiando un poco el ambiente de esto, por el fin de semana, el FanFest, Argentina, los subtes, los servicios, ¿eso confirmado que va a haber horario extendido?
0: Sí, va a haber un servicio extendido en la línea de subte saliendo de la estación Plaza Italia, sí, que es Sarmiento y Santa Fe, a poquitas cuadras de donde se encuentra el FanFest, allí en Plaza Ciber, que es la plaza, para que tengan referencia, algo le llaman la Plaza de la Rural, otro de la Embajada de Estados Unidos, porque justamente está la embajada y la casa del embajador.

0: embajador a un costado, y allí es donde está la pantalla gigante, ya desde el Mundial pasado, pero que ahora pueden convocarse la gente. Lo que comentábamos el otro día con Vero nos llamaba muchísimo la atención. El tema es que la FIFA está, o un representante legal que tiene los derechos de public viewing, está intimando a bares, a bares, a pequeños locales, negocios locales, ¿no? Digamos, negocios, no grandes marcas, por promocionar que vayan a tomarse una cerveza, a comerse unas papas, para ver el Mundial, lo cual nos llama muchísimo la atención, lo cual también nos disparó la duda, y nos lo confirmaban por otro lado. Digo, sí, acá el gobierno porteño puso la tarasca, ¿no?, para poder poner la pantalla. Y está muy bien, y es un centro que realmente está convocando muchísimo. El otro punto también ha sido la zona de Plaza San Martín. En el último partido, que fue en horario de post-mediodía, del cafecito largo, Plaza San Martín tuvo muchísima gente, y de hecho también sirvió a algunas otras activaciones. Recuerdo, tuvo la gente de Disney recolectando juguetes. Mire que se estrenó esto, vi la ciudad de Boston Story, y estaban ahí con la camioneta de Pizza Planeta, haciendo una acción solidaria. Digo, a ver, vos fíjate que cada partido una oportunidad, ¿sí? Ya sea para aquel que tiene el negocio alicaído y dice, bueno, quiero conseguir una venta más, entonces empieza a encontrar la vuelta, como también afortunadamente para estas acciones solidarias. El punto es, claro, este partido ya de noche, con lo cual cuando termine el partido, el subte debería estar cerrado, va a estar funcionando con este servicio, que tomás los trenes en Plaza Italia, podés ir para Congreso de Tucumán con parada intermedia en Olleros, o para la 9 de julio con parada intermedia en Pueyrredón. Así que eso es lo que se está ya planeando para este día sábado, para el tercer encuentro de la selección argentina.
1: Perfecto, Jota, gracias por toda la información, completísimo como siempre.
0: Que la pasen bonito.
1: Ahí pasaba Jota Leonetti contándote todo sobre el estado del tránsito, que hoy paciencia, pues caos, y muchas cosas más con respecto a lo que va a pasar el fin de semana.
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3: Lucía Topolanqui propuso crear una comisión especial para revisar y mejorar el funcionamiento del Fondo Nacional de Recursos. La ex vicepresidenta Lucía Topolanqui presentó una propuesta para crear una comisión especial que analice y promueva cambios en el funcionamiento del Fondo Nacional de Recursos en medio de las tensiones que se han generado en los últimos años entre el organismo y el sistema judicial. Gobierno ultima detalles del Plan Nacional de Riego con foco en acuerdos energéticos con UTE e inundabilidad de los predios. Es una iniciativa estratégica que busca potenciar la producción agropecuaria a través de una mejor gestión del agua. El presidente Yamandú Orsi reconoció que, aunque se vienen cumpliendo los plazos establecidos, la elaboración del plan ha resultado ser bastante más difícil de lo previsto inicialmente.
4: Y estamos en eso, están a punto de presentarme el diseño final. Ahí hay un tema, hay dos temas clave. Uno es el tema energético, y ahí es con UTE que hay que llegar a un acuerdo. Y lo otro es apuntar al multipredial, y para eso hay que resolver bien los temas jurídicos de las propiedades, porque hay algunos que lo vas a inundar. Entonces eso es lo que se está viendo, cómo lo resolvemos mejor. Es bien bastante más complejo. Yo creo que hay dos puntos, dos nudos. Uno es el de la energía y otro es el de compartir iba a decir pérdidas, pero hay que compartir esos riesgos que tiene la inundabilidad de un predio.
2: Deportes.
3: México goleó a República Checa y cerró el grupo A del Mundial con puntaje perfecto. La selección de México derrotó a República Checa 3-0 en un encuentro en el que volvió a imponerse desde la efectividad por la tercera fecha del Grupo A del Mundial.
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0: 37 minutos pasaron de las 7 de la mañana. Mientras vemos en los monitores todo lo que contaba J. Leonetti, que es un caos la ciudad. Acá tenemos en los monitores, te muestran barracas, te muestran el corte total, una toma por un dron, de todo. La verdad que se ven autos completamente detenidos. Así que aquellos que tengan que salir o que estén arriba del auto, si quedaste atascado, paciencia. Y si no, te digo, a encarar para otro lado, pues caos. Vamos a meternos en lo que respecta a la información, como hacemos habitualmente con las tapas de los diarios, ver qué títulos tenemos en esta mañana fresca. Te diría que ni siquiera tanto. Ayer estaba dándole la vuelta a los perros, a que hagan sus necesidades, y una señora pasa, eran las, ¿qué te digo?, 5:30 de la tarde, y le dice: Facu, si yo te digo que hace un frío abismal, es que hace un frío abismal. Y no hacía un frío abismal. Yo dije, no, señora. No le dije nada, por supuesto, pero dije, señora, ¿qué le...? O sea, tiene que tomarse la fiebre porque no hace tal frío. Y la señora siguió avanzando, pero los perritos van oliendo, van boludeando. La verdad, tardan 80 horas en dar la vuelta. Sigo, llego a la esquina porque le agarró el semáforo y le decía, Facu, te estoy diciendo que hace muchísimo frío. Créeme cuando te lo digo. Y era como, no, señora, no hace muchísimo frío. ¿Hace frío? Sí, por los próximos 3 meses va a ser frío, como mínimo. Más o menos, sí, puede ser, pero sí, hace frío. ¿Por qué? Porque estamos en invierno, y de eso consta el invierno, de que haga frío. Vamos a meternos a ver de qué están hablando, por supuesto. Entendemos que el título principal, podemos intuir cuál es, y ahora vamos a profundizar en el mismo. Pero arriba de todo, Clarín dice: Felipe González, duro con Sánchez, elecciones o dimisión, le planteó el expresidente español al actual. Al lado dice: Paul McCartney, siempre vigente, hace poquito vieron que fue el cumpleaños. Y acá dice: a los 83 años, lanza su 20º disco solista, con todos los medios y redes para difundirlo. Crack. Paul McCartney es un crack. No hace falta que lo diga yo, ¿no? No es que, uy, mirá, cómo la vio el... No, no, sí, es Paul McCartney. ¿Es Paul McCartney? Pregunto. ¿Es Paul McCartney? Bueno, si no lo es, ya lo fue mucho más tiempo que el anterior. De título principal, destrucción y muerte en Caracas por 2 terremotos consecutivos. Temen que haya miles de víctimas por los sismos que sacuden a Venezuela. Anoche aún no se había reportado el número de muertos mientras comenzaban las tareas de los rescatistas. De Estados Unidos, su servicio geológico, citado por la CNN o la CNN, estimaba que es probable un elevado número de víctimas. El primer terremoto tuvo una magnitud de 7.1 con epicentro en San Felipe, y el segundo, casi al minuto, de 7.5 en la vecina Yumaré. La capital presentaba anoche un aspecto desolador, con destrucción de casas y avenidas, y también en el aeropuerto de Maiquetía. Se interrumpieron los principales servicios mientras se dispusieron las primeras tareas de evacuación. La presidenta encargada, Delcy Rodríguez, anunció la emergencia nacional. Alertas de tsunami en islas del Caribe y en Colombia reportaron réplicas. Y acá, por supuesto, la foto es rescatistas, policías, civiles y escombros. Abajo en la imagen dice: destrucción, llegan los rescatistas a uno de los edificios que colapsó en Caracas. La verdad, esta noticia tremenda. Si llegan a ver las imágenes, algunas son impactantes. La verdad que sí, un momento complicado. Veíamos acá también los monitores que pueden entrevistar a alguno de los que están ahí en la zona, y dicen que en la zona o en cercanías, que la gente está durmiendo en autos, que la gente está durmiendo al aire libre, que la gente no se queda en edificios, que está asustada, y no es para menos. Otro de los títulos de Clarín dice: el cumpleaños de Messi más festejado en pleno mundial. El plantel de la selección rodeó con su admiración y afecto al capitán para celebrar sus 39 años en Kansas City. La verdad, muy lindo todo lo que hizo ayer el país, la gente, las redes sociales, demostrándole el cariño a Messi, que cómo le costó, cómo le costó a Messi que esta unión. Me acuerdo tantas críticas, tanta cosa, que ahora espero que todo esto le llegue, que todo esto lo vea. No le pregunté a Jota, pero en las rutas, autopistas, se veía esos carteles, viste, que te dicen, usá el cinturón, andá despacio, que cada tanto te tiraba un feliz cumple Messi. Que uses el cinturón, ya lo tenés que saber, no hace falta que te lo digan ahí en el cartel. O sea, si estás manejando, quiere decir que el curso lo hiciste. Sigue habiendo curso para... Antes te hacían una charlita, tenía unas cosas, no sé si sigue existiendo. Acá dice, otro de los títulos. El gobierno avanzó en el Congreso con dos leyes, pese al caso Adorni. En medio de las tensiones por la situación judicial del jefe de gabinete, Manuel Adorni, el oficialismo logró aprobar en diputados el acuerdo para pagarle a los fondos buitres 171 millones de dólares. Y anoche, además, le dio media sanción al proyecto del Super Rigi, que prevé beneficios fiscales durante 30 años y apunta a las grandes inversiones de empresas tecnológicas y de inteligencia artificial. Nada que ver con esto, me quedo con lo último. Me pasa que me estoy encontrando con muchos videitos de inteligencia artificial. Sé que es inteligencia artificial e igualmente los disfruto. Eso de, viste, los perritos, los cositos, y vos decís como, ponele, llega un señor con una caja, la vuelca y salen 15 perritos de la caja. Y vos decís, esto es inteligencia artificial, porque primero eso debía pesar muchísimo, hay que decirlo. Y segundo, no entraban los 15 perritos, viste que siguen saliendo. Y lo disfruto igual, y está todo bien, qué sé yo. Pero es como que todavía lo reconozco. Va a llegar un momento en el que no, y va y lo reconozco por una cuestión de usar la lógica, no porque se vea mal, sino porque digo, es físicamente imposible. Otro de los títulos, los inversores corren al dólar por la baja del petróleo, y aquí rozó los 1.500. La baja del petróleo y de casi todos los commodities provocó una suba del dólar a nivel internacional, o commodities. En la Argentina el oficial volvió a aumentar y cerró en 1.495. Mientras tanto, el ministro de Economía, Luis Caputo, dijo ante empresarios de la construcción que hay dólares para todos, tras asegurar que el Banco Central ya cumplió sus metas de compras de reservas con el Fondo Monetario. Te dirán, che, ¿por qué está leyendo todo esto? ¿Por qué? Porque muchos de estos títulos se replican en otros diarios, entonces ya te voy a leer el titular y listo, no hace falta que otra vez te diga, entonces te digo de vuelta lo de Caputo, ya está. Ya sabes lo que es, Messi festejó, ya está. ¿Se entiende por qué es esta primera lectura larga? Solamente va a por eso. Vamos con diario Crónica, firme junto al pueblo. Arriba, me gusta porque Crónica te tira titulito, así casi como, bueno, si entendiste, entendiste, si no, anda a las hojas, flaco. Página 4, página tanto. Bueno, arriba de todo dice, sesión caliente en diputados. El oficialismo aprobó un acuerdo con dos holdouts y media sanción al Super Rigi. Ya te lo conté recién. Listo, no hace falta seguir. Pero vas a la página 4 y demás. Datos de mayo. El consumo masivo tuvo una caída interanual del 1,6. Acá no hay más datos, es solo eso. Foto principal, un celular con auto de aplicación en pantalla, donde te marca un punto A, hace un punto B y cuánto te saldría ese viaje. Y el título dice, se duplicó la cantidad de choferes de autos de apps. Manejalo, es el título. Radiografía de un sector que crece de manera exponencial. En 2023 había casi 300.000 choferes y hoy alcanzan los 600.000. Según un relevamiento, se sumaron a la actividad muchos jubilados para tener un segundo ingreso y profesionales que perdieron su empleo. Título aquí al costado de esta imagen principal, dice estado de emergencia, por supuesto, dos potentes terremotos sacudieron Venezuela, con esto que te lo contábamos recién, de magnitud 7.2 y 7.5, una foto de Vinicius Junior tocándose la 100, diciendo goleó Brasil con un Vinicius encendido, y abajo de todo hay una foto de el plantel de la selección argentina y dice el mundo del fútbol rendido a sus pies, festejos y emoción por los 39 de Messi, que aparte estuvo lindo porque viste a cada uno le dio una camiseta de la marca que sponsorea, la marca deportiva que sponsorea la selección, y es una foto de ese jugador con Messi, entonces era como todos con esos. se hizo viral uno de los chicos de los sparring, que son estos que lo llevan para seguir entrenando y demás, que no tenía foto con Messi. Entonces le dieron una camiseta que solo decía feliz cumple Leo, sin foto. Ahora me imagino que tiene foto con... Ya la tiene, ¿por qué? Porque le dijo feliz cumpleaños y un abrazo. Tuve con Messi en su cumpleaños. Pero qué camiseta ni camiseta, ¿qué me importa? Y como hace crónica, te muestra la agenda para el día de hoy para los partidos del Mundial, porque se siguen definiendo los grupos y hoy hay tres tandas de juegos en simultáneo. La primera tanda, Ecuador-Alemania, que Ecuador está obligado a ganar, y Curazao-Costa de Marfil. En el segundo turno va a estar Túnez-Países Bajos y en simultáneo Japón-Suecia. Y por último, Paraguay contra Australia, y del otro lado va a estar Turquía con Estados Unidos. Después nos vamos a meter en todo lo matemático, en todo lo que va a tener que pasar o no, que sí, que este, que le gane, que pierda, que meta tanto. Después vamos a estar cubriendo todo eso. Ahora vamos a ir a la tanda y después vamos a cumplir con el resto de la tapa de los diarios, no con todos por supuesto, sino con algunos que elegimos para ver más o menos de qué están hablando las noticias y cómo se arma esta agenda setting. Noticias, no, tanda. Y seguimos con las noticias, ahí la confusión. Vamos, dale.
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0: 51 minutos pasaron de las 7 de la mañana. Te recordamos que vayas con paciencia, está muy cargado todo, los accesos, las rutas, todo. Absolutamente, J te dijo que hoy paciencia, que es jueves, viernes, previa la primera jornada de la semana. Te vamos a estar haciendo compañía, ya te dijimos antes, hasta las 10 de la mañana en esta primera mañana, con Facu Lechea en la operación técnica, con Paola Burgos en Community Manager, en redes, en todos los videitos que pueden disfrutar ahí en Radio Colonia, en Instagram y demás, con Paola Alperín, nuestra jefa en producción, que nos propone notas muy interesantes. Hoy hay una que ella ya sabe, que es mi favorita. Ella sabe que yo tengo un capricho y ella me los cumple, los caprichos. La verdad, la número uno. Y sabemos que nuestra reina madre, nuestra matriarca, Lorena Frutos-Jovian, está ahí con unas nanas que ya está terminando de solucionar y que ya pronto estaremos acá en el piso con el equipo completo. Pero estamos haciéndole el aguante desde aquí, de Radio Colonia, y también a ustedes compañía hasta las 10 de la mañana, como te dije recién. Vamos a terminar de informarnos, por lo menos a ver cuáles son las propuestas de los diarios para hoy, de qué van a estar hablando en general la TV y las redes sociales. Obviamente vamos con Diario Popular, uno de nuestros favoritos. Dice: drogó y robó, cayó viuda negra. Es oficial de policía aeroportuaria. Entonces te dicen como: de día, policía; de noche, viuda negra. Bueno, vas a tener que ir a la página 16 si querés leer más, o entrar a su red y toda la cosa. Loterías. ¿Un mago del Kini? No, boludo. Escucha esto, tremendo. Escuchen esto, se los pido por favor. ¿Un mago del Kini? Esto que viste, profeta, esto que dicen: la tengo, yo sé, hay que hacer esto. Se ganó el Kini, se llevó 1400 palos. ¿La vio? ¿Escuchaste vos? 1400 palos, un profeta del Kini dijo: sí, yo puedo ver los números. Y los vio. Y acertó. Y ganó. ¿Viste que dicen? Ah, si sos tan bueno, ¿por qué? Pues no le ganás al Kini, ya que adivinás todo. Y lo ganó. No te puedo creer. ¡Qué envidia! ¡No sana! ¡No sana! Bueno, ¿cómo seguir ahora, no? Tras 7 subas al hilo, el dólar se quedó a un paso de los 1500. No es problema para este mago, que la verdad después voy a profundizar porque no lo puedo creer. Se derrumbaron edificios, por supuesto, en el título principal del el diario Popular. Dice: se derrumbaron edificios y viviendas, buscan atrapados. Dos fuertes sismos sacudieron Venezuela, con imágenes que hacen alusión al hecho. Abajo comparte foto principal con Messi, la torta, y está la chiquitona. También están todos ahí, el Chiquitapia, toda la gente, todo el plantel, con el deseo de todos, dice acá, Messi festejando su cumpleaños. Paraguay se la juega ante Australia y Ecuador va por la hazaña. ¿Por qué? Porque si Paraguay, creo que si empata, después vamos a meternos con la calculadora, ya lo dijimos, creo que la alcanza, y si Ecuador le gana a Alemania, nada más y nada menos, también se mete en 16avos. Suiza fue un relojito, claro, ¿entendés? Este es otro título. Suiza fue un relojito que aguantó y se quedó con el grupo porque le ganó 2 a 1 a Canadá. Y Brasil goleó a Escocia con 2 de Vinicius y terminó primera. Marruecos, por su parte, le ganó 4 a 2 a Haití, pero quedó segunda por diferencia de gol. Si ganaba 6 a 2, ahí sí quedaba primero Marruecos por esta calculadora que te contaba antes. Diario La Nación dice en sus títulos, arriba de todo, dice: Brasil se clasificó con una goleada y regresó Neymar, que parecía que iba a venir un ovni y llevárselo. No pasó nada de todo eso. Quiero decir que cuando, porque la señora después, esta señora de Brasil, que es la vidente, que no ganó el Kini, que dijo: che, va a haber abducción en Miami. Dijo, y en el partido de Escocia, de Brasil, Escocia. Y después subió la apuesta y dijo: al minuto 38 se va a abducir a Neymar. Yo dije, bueno, quiero verlo. Y bueno, lo vi, así que eso no ocurrió, por supuesto. Messi a los 39, cómo se volvió una celebridad también en los Estados Unidos, dice acá. Julián apuesta al tercer partido, igual que en Qatar, dice acá un titulito. Título principal de La Nación: vota en el régimen especial para atraer mega inversiones en sectores tecnológicos. Ya te leímos antes, hace un ratito, un par de títulos que hacían alusión a lo mismo. La foto principal dice: dos sismos devastadores sacudieron Venezuela, por esto que ya te venimos contando desde tempranito. El dólar llegó a 1500, el valor más alto del año. Otro título dice: el vestidor que esconde un cruce de intereses. Los videos de Jessica Silvio indicando, con las uñas pintadas a la perfección, bueno, saludos a su manicura, la intimidad del vestidor, tesoro de la casa que compartía con su ex marido Martín Insaurralde, estallaron en un cruce de intereses que involucran infinitas dimensiones de la vida pública, todas oscuras, dice La Nación. La razón es evidente. Bueno, habrá que ver a qué hace referencia este título. El Papa León XIV estará 3 días en la Argentina, será en noviembre, durante la visita a la región. El Papa León XIV estará 3 días, lo mismo, me molesta un poco esto, porque lo acabo de leer, el Papa León XIV estará 3 días en la Argentina. Nota, el Papa León XIV estará 3 días en la Argentina. Te lo pido, o sea, esto está escrito, lo podés como releer. Bueno, dice lo mismo, y hará un recorrido que se extenderá a 2 semanas, incluirá además 10 días en Perú y 1.5 en Uruguay. Falta la confirmación, dice, pero los religiosos que estuvieron con el Papa deslizaron detalles de la visita. Bueno, qué sé yo. Otro de los títulos, de que La Nación ya cumplimos, pasamos a página 12 y ya estamos por darle un cierre a lo que es la propuesta de los títulos de los diarios. Por supuesto, dice: la mancha venenosa en el Congreso, los libertarios con el apoyo del PRO y la UCR aprobaron el pago de 171 millones de dólares a fondos buitres. Otro de los títulos dice: de la espirela con el camino allanado. Iván Cepeda reconoció ayer el triunfo del candidato ultraderechista en Colombia. La imagen principal es un Caputo dado vuelta y dice: inversión a la inversa. A pesar de sus desmesurados regalos a los sectores más concentrados de la economía, el gobierno no consigue que ni siquiera los que más aplauden sus políticas proempresarias arriesguen su plata en el país. Con Rigi y todo, el de Milei es el gobierno con peores cifras de inversión de toda la historia democrática, lo que refleja en la masiva destrucción de puestos de trabajo formales. Dice acá su principal título en página 12. Abajo dice: el gobierno cómodo con solo 3 supremos. Lorenzetti pidió completar las vacantes de la Corte y dijo que la causa de Cristina Kirchner no tiene marcha atrás. Y el último título de página 12 dice: una coincidencia imprevista. Egipto e Irán disputarán mañana el partido del Mundial en Seattle cuando se celebre el Día del Orgullo. Dos países que condenan la diversidad de género. Y bueno, siempre le cumplimos también a Olé para ver qué están hablando, aunque todos los diarios en este momento hablan de el mundo pelotita por el Mundial. 3-0 Escocia, dice arriba. Brasil saca su chapa. Y la foto principal es la misma que vimos varias veces en varios portales, que es Messi con todo el plantel de la selección. Y dice: amor a la camiseta, el cumple Leo. Todos sus cumpas con remera de su foto junto a Messi le celebraron los 39 que le llegan en la cima del planeta. Y estos fueron los principales títulos. Por supuesto, como te decimos siempre, hay muchísimos diarios más, pero nosotros hacemos una selección de algunos para que puedas informarte o saber más o menos hacia dónde se dirige la información el día de hoy. Los temas principales, a modo de resumen, sabemos que es el terremoto devastador en Venezuela. Tiene que ver también con la aprobación del Super Rigi, Mega Rigi, Archi Rigi, y lo que tiene que ver con el Congreso, y también que el tránsito es un tremendo caos. Y obviamente, por supuesto, no se puede evitar lo que pasa con la esférica, con la redonda, con la caprichosa, con la pelotita, con lo que pasa con el Mundial. Vamos a ir con la información, con justamente las noticias, con el informativo de Radio Colonia, y hasta las 10 hacemos esta primera mañana. Quédate ahí que ya venimos.
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2: El gobierno uruguayo felicitó al presidente electo de Colombia y habló de compromiso a profundizar relaciones bilaterales. El gobierno de nuestro país felicitó al presidente electo en Colombia, Abelardo de la Espirela, y se comprometió a profundizar relaciones bilaterales y trabajar en conjunto para la integración regional. Uruguay destacó alta participación ciudadana en las elecciones de Colombia y señaló, esto reafirma fuerte compromiso con la democracia. El gobierno implementará un plan piloto para incorporar psicólogos en los liceos públicos en todo el Uruguay. La iniciativa comenzará a aplicarse en septiembre con alumnos del ciclo básico. Contará con una inversión de 25 millones de pesos. El anuncio fue realizado por la ministra de Salud Pública, Cristina Lustenberg, en el marco de su comparecencia a la Comisión de Salud Mental en el Parlamento.
1: Nosotros, a partir de septiembre, esto es un acuerdo que vamos a hacer con el presidente de la ANEP y con toda la estructura educativa, en el ciclo que hoy se llama séptimo, octavo y noveno, lo que antes conocíamos primero, segundo y tercero del liceo, vamos a desarrollar todo un plan piloto por un año, pero con vías a que esto permanezca en el sistema educativo, que haya licenciados en psicología en cada uno de los liceos.
3: Internacionales.
2: Perú. Keiko Fujimori supera a Roberto Sánchez por más de 44.000 votos. Se perfila como la próxima presidenta. La ventaja de Fujimori, 50,120% de los votos frente a los sufragios de Sánchez, 49,88%, se mantuvo cuando apenas quedaban 121 actas por remitirse.
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0: 5 minutos pasaron de las 8 de la mañana, la temperatura es de 9 grados 2, la máxima pronosticada para el día de hoy será de 13 grados, sin probabilidad de precipitaciones. Pero como te decíamos recién, no todo es mundo pelotita, no todo es el mundial de fútbol, sino que también vamos a cubrir distintos aspectos que preocupan a la gente, y uno de esos es el petróleo, la nafta, la energía, la economía en sí. Sabemos que si se dispara alguno, o creemos que si uno de estos elementos se dispara, bueno, eso traería aumentos, se replicaría en distintos productos. Pero bueno, para saber bien qué está ocurriendo, tenemos en comunicación a un experto, a Nicolás Tallariol, economista del Centro de Economía Política Argentina, especialista en energía. ¿Qué tal, Nicolás? Acá Ignacio de la Peña te saluda.
1: Hola, Ignacio, buen día.
0: Buen día, ¿qué tal? Bueno, muchísimo para preguntarte. Disparador, ¿va a bajar la nafta?
1: Bueno, es lo que uno espera, ¿no? Uh-huh. Uno siempre espera que baje la nafta, esa es la verdad. Lo cierto es que la cosa es un poco más complicada que eso. Uh-huh. Porque es cierto que después de un periodo de 3 meses, desde febrero hasta hoy, de precios muy altos, por encima de $100 el barril, de precios muy caóticos, donde un día estaba 115, el otro día estaba 95, después volvía a 105 y tal, ahora el precio se estabilizó, por lo menos hace 2 o 3 días, en alrededor de $73 el barril. Y se estabilizó ahí porque hubo un acuerdo firmado entre Estados Unidos e Irán. La gran pregunta que hay que hacerse es, ese acuerdo por 60 días, ¿qué tan fuerte es? ¿Qué tanto va a durar? ¿Va a durar los 60 días? Uh-huh. ¿Y después los 60 días qué? Y además hay posibilidades que el conflicto entre el Líbano y Israel recrudezca esta situación. Bueno, y la verdad es que la pregunta ante eso es una no respuesta. Nadie sabe muy bien qué va a pasar. Claro. Entonces, como nadie tiene muy seguro qué es lo que va a pasar, difícilmente las empresas ajusten a la baja los precios. A eso además hay que sumarle, por ejemplo, que muchos países tienen que recuperar sus reservas estratégicas, porque en este periodo de precios muy altos, los países lo que han salido a hacer es a vender su reserva estratégica para no tener que comprar tanto. Bueno, eso lo van a tener que reponer. Entonces no es tan claro que los precios vayan a bajar en el corto plazo, en esta semana, en la semana que viene. Uh-huh. Así que tendremos que ver más a mediano plazo. A eso, además, hay que sumarle como tercer dimensión de análisis, es YPF, que es relevante en todo esto, porque YPF maneja alrededor del 55% del mercado argentino. Por lo cual, lo que haga YPF es lo que van a hacer el resto de las empresas.
0: Claro.
1: O dicho de otra forma, el resto de las empresas no puede forzar a YPF a hacer ninguna movida. El YPF lo que hizo en su momento fue aumentar el precio del combustible, lo había fijado en 45 días, después lo volvió a hacer, y lo que dijo en su momento Marín fue, hoy subimos las naftas menos de lo que debemos, y mañana las bajaremos menos también de lo que debemos bajarlo en forma de compensación. Uh-huh. Entonces, en el marco de estas tres dimensiones que planteé, podríamos sumar otras, es difícil esperar una baja del precio del litro de la nafta.
0: Claro, uno desde acá, desde ser un ciudadano de a pie, entiende que es bastante lineal el aumento en general, ¿viste? Te dicen, por el conflicto que existe, Estados Unidos, el petróleo, Hormuz y demás, aumenta el petróleo, aumenta la nafta. Ahora, pasan entonces estas situaciones que vos nos comentás y decimos, bueno, entonces como impactó inmediatamente la suba, debería impactar inmediatamente la baja. Y eso nunca se ve reflejado.
1: No, siempre es más fácil para las empresas congelar el precio, uh-huh, no aumentar, y en el tiempo termina actuando como una baja, que bajar el precio de nafta y después tener que subirla. Eso es lo que le pasó a YPF. Claro. YPF hace ya unos meses atrás dijo, che, yo voy a reducir el precio de nafta. De hecho, hubo toda una movida publicitaria porque fue muy significativo, algo que no sucedía después de muchísimo tiempo,
0: sí,
1: y a las pocas semanas lo tuvo que volver a aumentar. De hecho, lo aumentó más de lo que lo redujo. Claro. Esto lo que lleva es que las empresas no bajen tanto los precios, sino que los congelen. En una economía con cierta tasa de inflación que va creciendo, además hay que sumarle que en mayo aumentaron los impuestos a los combustibles líquidos y al dióxido de carbono, por lo cual ahí también hay una parte del precio que pierden y que va impuesto.
0: Claro.
1: Bueno, uno espera que las, o no es que espera, uno sabe que las empresas se comportan más congelando precios y recompensando en el tiempo que una baja en el momento.
0: Claro.
1: Pero sí, yo entiendo lo que planteas y es un poco lo que nos preguntamos todos. Si son tan rápidos para subir, ¿por qué siempre tienen excusas para demorar la baja? Bueno.
0: Sí, y uno también lo que se pregunta es si va de la mano. Nosotros acá que hablamos todo el tiempo, te imaginarás, más vos siendo especialista en economía, esto que petróleo aumenta, dólar aumenta, ¿son sinónimos? ¿Son dos carriles distintos? Porque entendemos, nafta y petróleo, listo, los ponemos de la misma familia, por así decirlo. Pero dólar, que ahora también vemos una suba, ¿eso se choca con el petróleo o son dos temas diferentes?
1: Mira, cuando uno agarra una serie de datos del precio de la nafta, en el tiempo lo que vas a ver es una fluctuación muy grande, ¿no? Por el precio nominal que va y que viene. Ahora, cuando vos llevas esos precios de pesos a dólares, lo que observas es que, por ejemplo, la nafta super siempre está entre 0.8 y un dólar el precio, el litro de nafta, 1.1, para dar un poco más de espacio. Entre 0.8 dólares y 1.1 dólares está el litro de nafta. Esa es la estructura que tiene Argentina y es algo que se sostiene en el tiempo. Más allá de las fluctuaciones en cuanto a pesos por el tipo de cambio, uno lo ve eso. Hasta marzo. En marzo sí Argentina le pegó un salto muy grande y pasó de 1.14 a 1.43 y ahí se estacionó en 1.45, 1.46, por lo cual muchas veces las variaciones, los precios de los combustibles tienen más que ver con mantener esa relación de peso a dólar que otra cosa. Obviamente el precio del barril también juega, pero no nos olvidemos que Argentina produce su propio petróleo.
0: Claro.
1: En gran parte, ¿no? Lo que se consume, lo que se importa son combustibles, no petróleo crudo. Con lo cual, el precio internacional no juega tanto como el tipo de cambio.
0: Claro, entiendo. También lo que me deja pensando es, más allá de que uno espera que sea un litro, 1.1 del dólar y todo esto que nos comentás, es claro, si tardan en aumentar o después no bajan lo que tienen que bajar, nunca estamos ante un precio real de en este caso la nafta, pero se puede trasladar al resto de los productos.
1: Claro, ¿cuánto es el precio real? Es la gran pregunta.
0: Claro.
1: Que merece hacerse la economía argentina. ¿Cuánto es lo que deben cobrar? ¿Cuáles son los costos? ¿Cuáles son las tasas de ganancia? ¿Cuáles son los impuestos?
0: Sí.
1: Bueno, ese es el gran la gran discusión industrial que Argentina tiene que darse. Bueno, ¿cuáles son los precios de comercialización?
0: Sí.
1: Lo cierto es que a esa respuesta uno podría responderle, mirá, en cuanto a la nafta, quien fija el precio es YPF. El YPF es el Estado. Por lo cual uno imagina que los precios no están tan desfasados de la realidad. Podría pensar eso.
0: Claro.
1: Igual habría que sentarse a hacer los números, pero sí, es la gran pregunta argentina. ¿Cuánto valen las cosas? Y pasa para el petróleo, pasa para un montón de productos. Uno va al almacén y ves que una gaseosa sale 5 y una gaseosa igual sale 7 con otra marca. Y cuando me dicen, pero el proceso productivo es el mismo, uno tendrá una receta, el otro tendrá
0: claro,
1: otra, pero el proceso productivo es el mismo, ¿por qué hay tanta diferencia? Bueno, es la gran pregunta de Argentina, ¿cuánto valen las cosas?
0: Claro, y no solo eso, caminás tal vez 5 cuadras más y esa que estaba a 7 la encontrás a 4. Entonces,
1: claro, exactamente.
0: ¿Cómo puede ser esto?
1: Exactamente.
0: Y te pregunto más como tal vez futurología, con uno asocia obviamente la nafta, los autos, los vehículos. ¿Se perderían en algún momento terreno con respecto a esto que viene de China, lo eléctrico? ¿Podría ser ahí un nicho que se vaya perdiendo o lo que está ganado, por lo menos en Argentina, está ganado?
1: A ver, los autos chinos eléctricos, que son el gran boom, y la verdad que se están abriendo paso. Hasta hace poco no teníamos a ninguno y de repente llegaron un lote de 5.000. Uh-huh. Y eso va a seguir creciendo. El gran o la gran pregunta que tenemos que hacernos es cómo vamos a acompañar con infraestructura ese desarrollo o ese crecimiento, porque lo cierto es que si vos no tenés estaciones de servicio que carguen, que puedan cargar el auto eléctrico, difícilmente puedas empezar a comprar. Si vos no podés irte de Buenos Aires a Pilar, o de Córdoba a Rosario, o de Mendoza a San Juan, o las rutas que se nos ocurran, o de Buenos Aires a la costa argentina, y cargar en el camino los autos eléctricos, difícilmente crezca el parque automotor. Bueno, dependerá un poco de eso. Yo creo que todavía Argentina no tomó una decisión sobre qué hacer con los autos eléctricos. Por ahora hay avances, hay importaciones de autos, se están vendiendo, pero yo no veo que se haya establecido una política de, bueno, queremos los autos eléctricos, entonces ¿cómo va a pasar todo esto? Yo lo que veo es que cada quien va haciendo lo que le parece que tiene que hacer. Y claro, eso no es una buena decisión. Hay que planificarlo, hay que pensarlo, hay que preguntarse, bueno, ¿queremos los autos eléctricos? Que parece una pregunta media sonsa, pero me parece que es fundamental. ¿Queremos los autos eléctricos? Y entonces, ¿y pero para qué los queremos? Claro. Si nosotros tenemos autos a nafta, ¿para qué queremos los eléctricos? ¿Qué es lo que estamos buscando con todo esto? ¿Cómo vamos a abastecer las estaciones de servicio de electricidad para llegar en esos autos?
0: Claro.
1: Si vamos a terminar quemando combustibles o gas para generar electricidad, para que puedan cargar los autos eléctricos, y la carrera de la transición energética no está muy saldada, no va por ahí. ¿Por dónde van? No sé. Bueno, son estas preguntas que, las preguntas filosóficas de toda la vida,
0: claro.
1: ¿Quién, cuándo, por qué, dónde? No, hay que preguntarse esas cuestiones para ver qué queremos hacer. Yo creo que todavía el gobierno no ha tomado una posición tajante o clara sobre este aspecto. Uh-huh. Que tiene potencialidad para crecer, sí, es enorme. Lo vemos en otros países. Entonces, si Argentina quiere, y si a nosotros nos conviene que eso suceda.
0: Claro, eso también es la pregunta. Y uno que toca de oído, que trata de entender, de armar estos rompecabezas que, viste que tal vez a veces el presidente Caputo, te hablan en difícil, te hablan en experto y te dicen, bueno, se viene el rigi, pero ahora va a ser el super archi mega rigi, y uno dice, bueno, se viene esto, y que lo aprueban, que lo avalan, que trae inversiones, ¿esto va a hacer que las cosas valgan menos o no va por ahí?
1: Mirá, los proyectos de RIGI que se presentaron hasta ahora son proyectos que están más pensados para exportar, uh-huh, que para producir en el mercado doméstico.
0: Mira.
1: Por lo cual difícilmente modifiquen los precios relativos de la economía, uh-huh, los precios domésticos de la economía. Son proyectos para exportar. Si uno mira, son grandes proyectos mineros, el GNL que está pensado para exportación, los proyectos petroleros que están pensados para exportación, no hay proyectos pensados para reducir o mejorar la calidad de del transporte, claro, urbano en tal ciudad, o aumentar la producción de caramelos en el, uh-huh, norte argentino.
0: Claro, es para competir afuera, es para competir.
1: Exactamente, son, claro, proyectos pensados para exportar. De hecho, uno de las grandes ventajas es que no tenés que reingresar esos dólares, podés mantenerlos afuera y disponer libremente. Esa es como la gran ventaja. Bueno, porque son proyectos de exportación.
0: Uh-huh. Claro, claro. Uno puede llegar a confundir los conceptos en estos casos, que dice, bueno, más inversiones, van a trabajar acá, para acá, más no. No te quiero robar mucho más tiempo, pero te pregunto, si todo sale bien, volviendo al tema nafta, ¿tenemos que esperar? ¿La palabra podría ser estabilidad?
1: Sí, certeza más que estabilidad.
0: Okay.
1: Yo creo que las empresas, que las grandes empresas que son las que toman las decisiones, a la cual a caballo de ellas van todas las demás, uh-huh. lo que quieren saber es qué va a pasar en el corto tiempo. Porque la verdad es que se firmó el acuerdo entre Estados Unidos e Irán, hubo una negociación, e Irán se levantó y se fue enojado, y uno mira eso y dice, bueno, che, pero entonces el acuerdo, ¿qué tanto vale si la negociación, en la primera reunión hubo este lío? ¿Cuánto más va a durar? La verdad que las señales que envía Trump no son demasiado claras, no pareciera estar en busca tanto de la paz como parece. Entonces, lo que están tratando de entender es, che, yo entiendo que la nafta ahora baja, el precio del barril bajó a 73, pero ¿y si mañana está a 95 y yo te lo acabo de vender a 73? Mañana tengo que reponer a 95.
0: Claro.
1: Entonces me parece que lo que están tratando de entender todos es, che, ¿qué tan duradero es esto?
0: Uh-huh.
1: Cuando tengan esa mirada un poco más despejada y tengan un poco más de certeza, ahí sí podremos esperar de que impacte en la baja del precio.
0: Perfecto. Clarísimo, Nicolás, y te agradecemos por esta comunicación. Se desprenden muchas preguntas, pero que vamos a dejar acá en tema nafta y demás, porque también, bueno, tal vez, bueno, le agrego último momento. Te digo, siendo un experto, ¿el mundial es el que apacigua todo esto? ¿Podemos esperar ya mediados, fines de julio, que se retome todo el conflicto, o...? También, como te decía antes, va por otro carril.
1: A ver, es cierto que Argentina es un país muy futbolero, donde no solamente es una cuestión deportiva, es una cuestión cultural, ¿no?
0: Uh-huh.
1: Nosotros ya casi todos estamos pensando en cómo nos vamos a juntar el sábado del partido.
0: Totalmente.
1: El partido termina siendo, por un lado, una justa deportiva a la cual queremos ver, y por otro lado es una excusa para juntarnos. Nosotros acá en Argentina lo estamos palpitando así, por lo cual no nos es diferente tener o no un mundial. Nos consume gran parte de nuestra vida y nuestra atención. Ahora, eso no borra el día a día, porque durante la semana o entre partido y partido uno sigue viviendo. Uh-huh. Es cierto que se aplacan algunas cuestiones durante el mundial, no del todo. Cuando termine el mundial, uno ya no va a tener la cabeza puesta en cómo nos vamos a juntar a ver el partido, sino ya te va a quedar solamente el día a día. Bueno, las cosas pasan en Argentina, los mundiales no pasan desapercibidos, tampoco acallan cualquier cosa.
0: Claro, totalmente. Bueno, Nicolás, te agradecemos mucho por esta comunicación, muy claro, muy didáctico, y de vuelta, te agradecemos por tu tiempo.
1: Muchas gracias a ustedes y a disposición cuando quieran.
0: Muchísimas gracias, que tengas buen día. Pasaba por acá Nicolás Tallariol, economista del Centro de Economía Política Argentina, especialista en energía, que la verdad nos contestó absolutamente todas nuestras preguntas.
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27 minutos pasaron de las 8 de la mañana. Fresca la mañana. Es más, el Servicio Meteorológico Nacional, que los monitores de aquí no han actualizado ninguno de todos. Ah, bueno, alguno que otro sí. No, les debo decir que sí. La mínima dice 8 grados. Estamos en 7.9. Técnicamente estamos por debajo de la mínima. Entonces ya deberían corregir. Ya la mínima no es de 8, si estamos en 7.9. La mínima es 7.9. Algunos miran, qué específico. Bueno, eso sí, ¿qué querés que te diga? La sensación térmica... Ah, hincha pelota. Me dice, bueno, está bien. Sensación térmica, 6.3 la sensación térmica. Ha bajado, pues, el alba. Ya ha salido el sol. ¿Ustedes han visto que se hayan asomado esos rayitos? ¿Por qué? Porque está... Ya es de día, claro. A las 8 y 1 iba a ser el atardecer, más que el crepúsculo. Será a las 17.52. Yo no sé si es que ya a las 17.52 estamos anoche, o que a las 17.52 empieza a retirarse tímidamente el sol. No lo sé. Tampoco cambia nada. Porque, pero viste que ya empieza a oscurecer más temprano. Estamos en invierno, claro. Todo tiene que ver con eso. Una cosa que me gustó del tema mundial es que después vamos a meternos, que nos ha dejado cosas muy interesantes, no lo deportivo, sino las curiosidades, los que nos gusta a nosotros, el chismecito, que los europeos están muy enojados por los horarios del mundial, porque les queda a contramano mal y se tienen que levantar a las 3 de la mañana, pobrecitos ellos, que claro, como nosotros, que a nosotros siempre nos embocaron y un año

0: año, estamos bien cómodos. Igual Qatar también nos quedó bastante cómodo, pero qué temprano. Y bueno, flaco, ¿qué querés? Una vez que nos toca a nosotros, no te quejes. No sos el ombligo del mundo. ¿Lo has sido? Sí. Ya no. Y lo que nos digan a nosotros los españoles, ya hace 200 años, más de 200 años que no nos importa. ¿Qué le pasaba? Empezaba una cruzada que no hay tal cruzada, no pasa nada. Así que vamos a ir a, hablando de cruzadas, de argentinos, de españoles, de argempañoles que no les interesa. Bueno, hablando de la historia argentina, vamos a ir a las noticias y después, si nos atienden, porque es muy tempranito, vamos a meternos con una nota que tiene que ver con eso y que yo te prometo que va a ser muy interesante. ¿Dependerá de qué? ¿Del entrevistado? No, porque es un experto. De mí, que hago preguntas que a veces son boludes. Pero bueno, daré mi mejor versión o haré por lo menos el intento. Primero, noticias en Radio Colonia y después seguimos con mucho más hasta las 10.
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2: 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Uruguay.
3: Darán apoyo a la policía, dijo Sánchez, por los vehículos blindados del ejército que harán patrullaje. El secretario de la presidencia negó que esto haya generado conflictos internos dentro del Frente Amplio sobre posturas ideológicas. Alejandro Sánchez señaló que los militares en los vehículos ciegos darán apoyo a la policía.
4: Que conduzca estos vehículos o que esté al servicio en conjunto con la policía tendrá que tener un curso de formación, naturalmente, porque los militares no están preparados para la seguridad interna, ni conocen el armamento, ni conocen el procedimiento policial. Por tanto, esto implica en principio la utilización de infraestructura y posteriormente también la capacitación de los funcionarios que allí se desempeñan.
2: Internacionales.
3: Continúan las tareas de rescate en Venezuela tras los terremotos. Hay al menos 32 muertos y más de 700 heridos. La presidenta encargada, Delcy Rodríguez, presentó durante la madrugada el primer balance oficial tras la tragedia e informó que la cifra no incluye posibles víctimas en Ciudad de La Guaira, a la que describió como una zona de desastre.
2: Deportes.
3: Paraguay y Ecuador van por la clasificación a los 16avos de final del Mundial. Las selecciones de Paraguay y Ecuador jugarán hoy sus respectivos partidos correspondientes a la tercera fecha de la fase de grupos, con el objetivo de conseguir la clasificación.
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0: 35 minutos pasaron de las 8 de la mañana. Mientras escuchamos al número uno, a Luis Miguel, acá que Facu Olaechea, nuestro operador, nos propone su música. Lo vemos cantar detrás de un vidrio, apasionado. Él dice, como que al principio tanteó, bajó el precio. Me dice, ah, bueno, Luis, ¿mi bien? Sí, sí, obvio. Y ahí se soltó y empezó a cantar. Paola Burgos, nuestra community, atrás de él, detrás. Dice, sí, a él le encanta, lo tengo que escuchar, porque claro, están compartiendo ahí oficina. Y Paula Alperín del otro lado conectando la siguiente nota, que la verdad es muy interesante. ¿Por qué? Porque tiene que ver con nuestra historia, tiene que ver con los documentos, tiene que ver con San Martín, con Rosa. Ahora que estamos en fechas patrias, venimos de el 20 de junio, venimos de Güemes, vamos hacia la independencia, hacia la efeméride, ¿no? No es que nos vamos a independencia, ya lo hicimos hace 200 y pico de años, y se encontraron cartas San Martín, Rosa. Bueno, vamos a hablar sobre un tema muy interesante, pero primero quiero introducirlo a él, un experto, a Pablo Vázquez, licenciado en Ciencias Políticas, docente y secretario del Instituto Nacional Juan Manuel de Rosas, para hablar sobre esto. Pablo, ¿qué tal? Buen día.
1: ¿Qué tal? Buen día. ¿Cómo estás?
0: Bien, todo bien. Acá nos encontramos con esta noticia sobre que encontraron nuevos documentos, puede ser, vinculados a San Martín y otros próceres.
1: Yo vi la noticia hace 2 días, hasta la vi de forma oficial desde el Ministerio de Seguridad. Uh-huh. ¿Esto por qué pasa? Es cierto que todo lo que tiene que ver con documentos originales tiene una regulación, hay una ley, no las actuales que estamos viendo, sino esta es una ley buena, uh-huh, la 15.930, que regula que todo documento que se precie de interés de Estado, por su valor histórico, tiene que encontrarse en el Archivo General de la Nación.
0: Claro.
1: En el Archivo General de la Nación tenés un acervo de distintos próceres. Bueno, justamente a mí el que me ocupa siempre es Juan Manuel de Rosas, pero en este caso también hay material de San Martín, de Pueyrredón, Alvear, La Madrid, que son los que han encontrado en esta pesquisa que han hecho y que están subastando. De hecho, yo miraba imágenes, uh-huh, porque bueno, hay muchos libros que yo tengo personalmente que son de época y demás. A mí lo que me extraña son los documentos originales, porque tienen libros que son de consumo para los que investigamos, que se pueden conseguir en algún archivo especial, pero en este caso no se pueden subastar.
0: Claro, porque acá la noticia dice que se recuperaron más de 200 documentos vinculados a San Martín y otros próceres, que la Policía Federal encontró. Estaban haciendo una subasta a través de la web con un valor de aproximadamente $100,000 vendiendo estos documentos que de primera instancia creemos reales. ¿Qué se necesitaría para saber, ya que vos decías que tuviste acceso a algunos documentos que son muy delicados, que están muy protegidos? ¿Cómo podemos hacer para darle veracidad a eso?
1: Y en principio uno tiene que hacer un peritaje histórico sobre el tema de calidad de papel, uh-huh, trazo del prócer, porque cada uno de los próceres tiene su grafía, tiene su modo de escribir. Ahí estaba viendo los de Rosas y es la firma característica de Juan Manuel de Rosas. Escribía muy bien en la época, el tipo de trazo y todo lo demás. Ahí estaba pensando, bueno, ¿quiénes tienen documentos de Rosas? Obviamente el Archivo General de la Nación,
0: claro,
1: seguro, porque tiene un montón de cajas y carpetas sobre su actuación política y temas personales. Hay estas cartas de Manuelita y demás. Por supuesto, el Museo Histórico Nacional, ahora que se debatió el tema del sable de San Martín, bueno, claro, junto con el sable, Manuelita también entrega al director del Museo Histórico Nacional, Carranza, el primero, uh-huh, mucho material de Juan Manuel de Rosas. Algunos se exhibe y otro está resguardado en el Museo Udaondo de la ciudad de La Plata, en provincia de Buenos Aires. También hay mucho material de Juan Manuel de Rosas, lo mismo que en el archivo Levene de la provincia de Buenos Aires, también en La Plata, y en museos de ciudad, en el en el Saavedra hay mucho material de Rosas. Claro. Y de hecho está, hay algunas provincias, de hecho en Santa Fe capital, en la parte que tienen de Estanislao López, hay un intercambio epistolar importante con Rosas. Puede ser también algún particular, sea porque es familiar tanto de Rosas o de los Ezcurra, como familiar de aquellos que Rosas les escribió y que quedaron, y que o vendieron ese material o sustrajeron ese, claro, esos documentos. Lo mismo el tema de Pueyrredón, ahí hay que preguntar a Patricia Burrich, porque tiene cierto parentesco. Lo mismo con el tema de San Martín, ahí, bueno, tenemos que consultar con el Instituto Sanmartiniano, y lo mismo lo de los otros próceres. El tema es ver la procedencia, si es de particulares, porque yo he visto muchos particulares que tienen documentos, pero bueno, es un legado familiar.
0: Claro.
1: En ese caso no podemos decir nada. Ahora hay que ver si la procedencia es de algunas familias que vendieron documentos, que a veces pasa, o han robado en algún lugar, en algún archivo, y esto lo están subastando. Por ahí la gente que lo subastaba no tenía idea, o porque está mezclado junto con, yo estoy, vi un par de fotos con catálogos del Fondo Nacional de las Artes Comunes, o hasta un especial de, que lo tengo en mi mano, de los años 70, la revista Gente, cuando fue la dictadura. Así que es como tenía de todo un poco, y el tema más grave tiene que ver con esos documentos.
0: Claro. Uno piensa dentro de, no sé, la ficción, acá jugábamos un rato fuera del aire, preguntándonos qué pasaría si se recuperan cartas, si se recuperan estos documentos, y se descubre algo nuevo que tal vez no cambia la historia, pero sí desprestigia alguno de todos estos próceres. Eso, ¿cómo se encara la información nueva siendo historiador, siendo experto en estas figuras? ¿Cómo se hace? Más que nada por esto, porque aparecieron documentos nuevos o no nuevos, pero que no estaban en el radar.
1: En principio se coteja con lo que uno sabe, y después, bueno, se va variando parte del relato o parte de la historia. A veces, aún teniendo el documento, nos pasa, la historia queda, entonces no la podés variar al respecto. Queda en el imaginario, o queda en lo que hablan los distintos historiadores. También me, bueno, lamento el terremoto en Venezuela reciente, y por otro artículo que había escrito sobre la Fundación Eva Perón, cuando Venezuela tuvo un terremoto en 1950, la Fundación asistió a las víctimas en ese momento, y Venezuela en ese momento fue muy agradecida por eso. Y en varios libros que yo había leído sobre la historia de la Fundación Eva Perón, no citaban el tema de Venezuela, y uno lo sabía, tenía la no solo tenía la documentación, hasta me lo dijo cuando vino el primer canciller de la época de Hugo Chávez a la Argentina, que él mismo había sido beneficiado por la ayuda de la Fundación Eva Perón. Ah. Entonces uno lo introduce como un nuevo concepto, y por ahí prende o no prende, pero los datos están. El tema es ver si los que escribieron en la época es algo permeable, o como vos decís, viste, cambia un poco la lógica de la historia. No tenemos, hasta ahora no tengo un dato como que diga, porque por ejemplo en el caso de San Martín ya explicitó que su enemigo era Rivadavia. Uh-huh. Te doy el primer caso que se me ocurre. Salvo que exista uno, que haya, que exista un plan para remover a Rivadavia, que eso sí cambiaría un poco la historia de San Martín.
0: Claro.
1: Y eso es obvio, pero de no existir eso, por ahí son documentos que o acompañan lo que uno sabe de la historia, o por ahí le da otro aspecto. Eso lo que tendríamos que ver es el cuidado de nuestra documentación y de nuestro patrimonio histórico, que desde hace tiempo está muy descuidado, no solo por la cuestión de las actuales políticas de Estado y la falta de recursos, sino también porque no se crea conciencia en cuanto al cuidado de nuestra historia, de nuestro patrimonio, sobre todo el patrimonio tangible. Entonces pasa esto, que roban material o que no se sabe la procedencia,
0: claro,
1: de ese material, y puede quedar librado a la compra de cualquiera sin que nosotros nos ingrese. Obviamente también tenés un... pasa con archivos de familias que se quieren desprender del mismo, y a veces son como conscientes y lo donan al Estado. En la Biblioteca Nacional hay muchos archivos, bueno, el archivo Frondizi, la familia de Frondizi legó el archivo y todos los investigadores podemos ir a consultarlo, y después está el cuidado que ese archivo se mantenga, y hay otros que venden a particulares o lo desguazan, y después no sabes dónde queda ese material, y por ahí hay datos que nos serviría para entender nuestra historia y se pierden simplemente por el gusto de un coleccionista de tener un objeto expuesto para su gusto,
0: claro,
1: pero no para el conocimiento general del pueblo.
0: También me surgía la pregunta, tal vez tendrás la respuesta, en esto de que vos decís, hay documentación que es parte del patrimonio del país, pero también están estos herederos de familiares que les dejan su legado, ¿no?, a los que vienen. ¿Dónde está el límite entre esto? Porque uno dice San Martín es de todos, por ejemplo.
1: Sí.
0: ¿Hay ahí hay un gris o no? Si vos sos heredero comprobable tuyo, o sí o sí tenés que presentarlo al no sé a quién.
1: No, en este caso sigo con Rosas, que es lo que más manejo, porque conozco familiares que tienen documentos originales, los escurra también. De hecho, hubo familiares que tenían material original y llevaron varias cajas a la Academia Nacional de Historia. Y de hecho, la Academia Nacional todavía no revisó todo ese material, pero algunos documentos los ha digitalizado, entonces los puede compartir con la comunidad. Sí, depende cuál. Tenemos que sopesar la responsabilidad de cada uno con nuestro patrimonio cultural. Si ellos lo tienen, lo resguardan, a lo sumo nos pueden dar. Ahora es mucho más fácil porque podés tener material digitalizado.
0: Claro, pero digo, si, no sé, un familiar de bueno, pongámosle Rosa, ya que lo mencionabas, y que sos obviamente un experto, recuerdo que ya te hemos consultado varias veces al respecto, pero digo, yo soy familiar, y la verdad que es mío, porque lo heredé,
1: sí,
0: y lo quiero vender, subastar, no sé si es ilegal, no sé si es una plataforma oficial, lo quiero subastar. ¿Eso tengo la libertad de hacerlo o no? ¿O hay un protocolo diferente al ser documentos de relevancia?
1: En principio está la ley que te dije anteriormente, que tendría que resguardarlo. Después está el bien propio, sobre todo cuando pasó un determinado tiempo, son documentos originales. Y eso entonces tiene que ser resguardado. En el caso particular de esta subasta... porque la subasta se iba a hacer en una casa de subastas, que es tradicional de la zona de Recoleta, en Rodríguez Peña, en 1700. Depende cómo es que llegó a ese material, si
0: claro,
1: fue algún heredero o es algún archivo. Yo me acuerdo Casa Naón, lo digo porque esto es legal, en la Casa Naón se había hecho una subasta sobre material de Perón, que supuestamente lo tenía Isabel, a través de Mario Rotundo, que había creado una fundación, y entonces había subastado en un par de oportunidades ese material. Bueno, hay un hilo de procedencia, a mí me claro. parece que no correspondía, pero hay un hilo de procedencia, o cuando quisieron subastar, o cuando subastaron, me acuerdo la banderita de Eva Perón, o alguna, o lo que era la laja, que es típica, que uno ve en el dibujo de La Razón de Mi Vida, el con rubíes. Bueno, en ese caso ahí ya es gris, porque ese material se había subastado, es cierto, se había subastado en el 56-57, después de la caída de Perón, a través del Banco Ciudad, pero claro, lo subasta la dictadura de la Revolución Libertadora, que había derrocado a Perón y tomó per se los bienes que eran propios de Evita, de la difunta, y que bueno, como era difunta, estaban a nombre de Perón. Después yo vi hasta el ticket de quién fue el comprador, era Mr. Brown, parecía una película de Tarantino, Mr. Brown. Y entonces eso, no sé cómo, cuál fue el periplo, termina en Christie, en Inglaterra, y se subasta. Bueno, ahí yo hubiese dicho algo, porque medio, eso fue turbio desde el inicio.
0: Claro.
1: Pero bueno, ya está, se subastó. Pero sí, sí, hay que, en este caso, hay que seguir el camino. Bueno, está en el... está en el juzgado de Ariel Lijo, uh-huh. así que ahí tendrían que ver en la pesquisa cuál fue la procedencia, y una vez que se sepa la procedencia de ese material y cómo él o los que vendieron o subastaron ese material, cuál fue su procedencia, si se lo dio
0: claro.
1: a algún familiar. A modo de ejemplo, cuando Adolfo Saldías quiso escribir la historia de Rosas, historia de la Confederación Argentina, es la propia Manuelita la que le da el material. Se lo da a él.
0: Claro.
1: Para que lo escriba, obviamente era un momento excepcional porque todos hablaban en contra de Rosas. Tenía el material después de fallecido el restaurador en Inglaterra y se lo lega a él porque tenía un fin de investigación. Uh-huh. Él después, bueno, algún material preserva, otro se da al Archivo General y al Museo Histórico Nacional, y después él queda, pero bueno, se lo dio la hija de Rosas, que era su legataria, así que en eso no habría ningún problema. El tema siempre es la persona que tiene esos documentos y que no tiene conciencia al respecto, que hasta los puede vender. Yo a mucha gente no, que uno quiere, que ve material, dice, bueno, por lo menos dame una copia, de sacar una foto,
0: claro.
1: bueno, ahí se deteriora, o escanearlo, porque a mí lo que me interesa es el dato histórico. Uh-huh. No, después ellos si los quieren mantener, los quieren vender, bueno, ya es tema de ellos, uno les dice, pero bueno.
0: ¿Y se le puede,
1: si es familiar o alguien lo tiene así?
0: ¿Y se le puede poner un valor a eso o siendo tan importante?
1: No, hay valores de mercado, porque de hecho justamente existen las subastas, hasta lo uh-huh. vemos en realities, el tema de,
0: claro.
1: de subastas, ¿no? Que por Netflix o...
0: Sí, sí, el precio de la historia.
1: Canales, claro, el precio de la historia, y no sé, Rick, esto me parece falso. Bueno,
0: claro.
1: Si yo voy a Las Vegas ahí y llevo una carta, seguro va a venir el viejo de barbas, que siempre es el experto en todo.
0: Claro.
1: Pero hay como un precio estándar de alguna documentación que es del siglo XIX, que uno lo ve por la calidad del papel, por la firma y demás. Igual, para eso está el CONICET, para eso también está el CONICET. Puede verificar el gramaje, verificar el tipo de tinta, se verifican distintas cuestiones, y también después lo ve uno que ha estudiado la documentación. Por eso a mí, acá no de Rosas, sino de Eva Perón, me han consultado sobre un archivo y lo he visto que todavía lo tiene el Banco Ciudad, de esa subasta, ilegal, pero de esa subasta que se hizo al final de la Revolución Libertadora, y todavía hay material de Vite de Perón en custodia. Y bueno, ahí yo justo fui junto con Lorenzo Pepe, que era el presidente del Instituto Juan Domingo Perón, yo fui por parte de la Perón en ese momento, y dimos fe del material al respecto. Uh-huh. Pero en otros casos, uno accede a ese material y de última, si es el Estado, puede contar con el asesoramiento del propio CONICET para hacer los estudios sobre el propio material, cómo se hizo, si el papel era de la época, si la tinta era de la época, si la grafía era del propio prócer. De hecho, hay mucho documento original que uno puede hacer el peritaje.
0: Claro. Bueno, Pablo, la verdad, clarísimo y muy, muy interesante. Seguramente, bueno, ya sos nuestro experto en, no solo ya lo sos de Rosa, sino nuestro experto en el tema político y de próceres. Así que seguramente pronto te estaremos molestando nuevamente.
1: No, por favor, no, lo que necesiten. Aprovecho para decirles que todos quien quieren consultar material sobre Juan Manuel de Rosas y demás, sería en nuestra página web, Instituto Rosas, como se pueden acercar a nuestra sede de Montevideo 641 en Capital Federal. Ahí los voy a atender siempre en la de la tarde, o nos pueden hacer consultas a través de las redes, que por suerte están muy activas al respecto. Y después, si tenemos alguna otra información o nos consulta el tema del juzgado del hijo, a mí me han consultado por el tema del sable oficialmente.
0: Claro.
1: Así que tuve que también hacer una nota para el juzgado que estaba trabajando eso. Bueno, eso es parte también de nuestro trabajo.
0: Espectacular, espectacular, Pablo, así que te agradecemos por tu tiempo esta mañana.
1: No, por favor, muchas gracias.
0: Un abrazo grande. Pasaba por acá Pablo Vázquez, licenciado en Ciencia Política, docente y secretario del Instituto Nacional Juan Manuel de Rosas. Ya saben, lo encuentran ahí en las redes Instituto Rosas, que obviamente la parte docente no hace falta ni explicarla porque ha sido muy didáctico con nosotros.
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0: Un minutito nos separa de las 9 de la mañana y lo escuchamos cantar a Carlos Baute, cantautor venezolano, y queremos decirles respecto a este terremoto, doble terremoto ocurrido en Venezuela, con ya más de 164 muertos, 1.000 heridos y 12.000 desaparecidos, que Carlos Baute en sus redes, más que nada en Instagram X, En X, Twitter, publicó Carlos Baute: hoy mis redes están a total disposición para hacer llegar información de cualquier tipo. Qué tristeza tan grande. Gente en Caracas, La Guayara y Venezuela entera, mucha fuerza. Si alguien necesita ubicar a alguien o tienen necesidad, por favor comenten y monto en historias. Así que está compartiendo Carlos Baute en sus redes, como te decíamos recién, Instagram y Twitter, las imágenes de aquellos usuarios que están buscando a sus familiares, que no tienen noticia desde ayer. Así que muy interesante y muy generoso de su parte por, en este mundo que está tan cotizado la historia, que no, pagámelo, que es un trabajo también porque uno trabaja con las redes sociales. Carlos Baute puso a disposición sus redes y está compartiendo efectivamente las imágenes de aquellos que están buscando a sus familiares. 9 de la mañana, 1 minuto, 7-9 la temperatura. Vamos rápido al informativo de Colonia y seguimos con muchísima más información.
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2: 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Uruguay.
5: En las consideraciones del plan de seguridad del Frente Amplio se indica que la presencia militar como única solución a los problemas internos de violencia puede llevar a un aumento de esto. Lo que se plantea es una batería de medidas distintas, dijo Alejandro Sánchez, secretario de la Presidencia.
6: Lo que establecía el plan de seguridad es un diagnóstico claro, que tiene evidencia internacional de que solo intervenciones militarizadas como la única solución a los problemas de seguridad pueden ser contraproducentes. Por lo que le llaman a algunos técnicamente el efecto globo. Usted pone 3 patrulleros en una esquina y en esa esquina no van a robar, probablemente roben en otra, ¿no? Entonces, apelar solo a las intervenciones de saturación no es conveniente. Lo que es conveniente y recomendado a nivel internacional y lo que está planteado en el plan de seguridad es una batería de intervenciones distintas. Inteligencia policial, trabajar con tecnología, realizar operativos de saturación cuando sea necesario.
2: Internacionales.
5: Trump amenaza con poner fin a conversaciones si Irán cobra peaje en el estrecho de Hormuz. El presidente de Estados Unidos, Donald Trump, dijo que Irán aseguró a Washington que no busca cobrar peajes, tarifas de seguros ni otros cobros a los barcos que transitan por el estrecho de Hormuz, y advirtió que las negociaciones entre las dos partes terminarán de inmediato si la información resulta ser falsa.
2: Deportes.
5: Mundial 2026, se confirmó la terna arbitral del partido de Argentina contra Jordania. El rumano Kovács fue el árbitro designado para impartir justicia en el partido de Argentina ante Jordania, correspondiente a la tercera fecha del Grupo J, que se jugará el sábado a las 23 horas.
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0: 6 minutos pasaron de las 9 de la mañana, la temperatura bajó, estamos en 6.3 en este momento, fresquito, claro, porque es invierno, y ahora vamos a meternos con un experto que la verdad no necesita presentación porque es un número uno en lo suyo y que toma relevancia. ¿Por qué? Porque en momento de mundial su expertise toma valor. ¿Por qué? Porque vamos a hablar en este momento con Giorgio Armas, que está del otro lado, y vamos a hablar del Mundial, pero de otros temas más, porque yo soy un gran seguidor de él en sus redes, así que vamos a hablar con él. ¿Qué tal, Giorgio? Acá Nacho de la Peña te saluda.
1: Nacho, querido, ¿cómo vamos? ¿Todo bien?
0: Bien.
1: ¿Cómo va todo?
0: Bien, todo bien por acá. Viendo, bueno, noticias de todo tipo, de gravedad y demás, pero vamos a meternos en este lado B del Mundial, del mundo. La verdad que tengo tanto para preguntarte que voy a hacerlo más fácil. ¿Por dónde te gustaría empezar a vos? ¿Por el tema del Mundial? ¿Por estas últimas predicciones que tienen que ver con lo extraterrestre? ¿Por dónde te gustaría ir a vos?
1: Y por lo que quieran, estoy a sus órdenes. ¿Por dónde les gustaría empezar?
0: Y primero, uno se ilusiona en este momento mundialista porque yo te sigo y dentro de tus predicciones, dentro de tus visiones, dijiste que el Mundial podía ser fortuito para la Argentina si uno de sus primeros goles lo convertía o Messi o Julián Álvarez. Ya Argentina metió 5 y los metió Messi. ¿Eso qué significa para la escaloneta?
1: Espectacular. El tema es que tanto Qatar como este Mundial está de referencia el elemento de agua, ¿no? Y gracias a Dios, la Argentina es elemento de agua. Ajá. Está favorecido por astrología, los equipos de elemento de agua para salir campeones. Messi tenía que anotar el primer gol, debía de hacerlo, al igual que Julián Álvarez, que tiene luna en agua, luna en Escorpio. Entonces, si ellos dos anotaban el primer gol, es como un pasito, es como una pequeña fortuna.
0: Okay.
1: Y dicho y hecho, ¿no? Se está viendo, y para mí Argentina es uno de mis candidatos a ganar el Mundial, de repetir título, al igual que España. Creo que puse hace un año los candidatos.
0: Sí, sí.
1: ¿No? Puse Argentina, España, Alemania y Brasil. Son mis cuatro candidatos para la semifinal. Y las sorpresas iban a ser Estados Unidos,
0: sí,
1: que está sorprendiendo, clasificado, y Paraguay. Y Paraguay empezó mal, pero se está recuperando.
0: Claro.
1: Entonces, por ahí le puede venir una fortuna, ¿no? Pero es muy importante para la escaloneta lo que pasó con Leo, de anotar el primer gol. Gracias a eso, va a seguir anotando, ¿no? Y vamos a tener ese plus de pelota dentro más que pelota afuera.
0: Claro. ¿Qué pasa con, se hizo muy viral sobre este, no sé si decirlo, brujo africano que anuló a Harry Kane? No sé si te cruzaste con la noticia. ¿Esto tiene que ver con lo que vos sabés y podés hacer o no tiene que ver con lo tuyo?
1: No, sí tiene que ver muchísimo. El tema, me he cruzado con dos notas. Abro redes sociales, lo primero que me sale es la cara de la brasilera, la vidente de los extraterrestres, y me sale este danés, ¿no?
0: Claro.
1: Primero, hacer ese tipo de rituales que se utiliza mucho en el fútbol, que es amarrar jugadores, ¿no? Para que las cosas te salgan mal, se utiliza, pero hay que ser un poco inteligentes. No se puede hacer en estas fechas de Saturno directo, de planetas de justicia. Para hacer maldad hay que hacerlo en momentos que los planetas positivos estén alejados, ¿no? Que son ángeles que nos supervisan.
0: Sí.
1: Cuando ellos están alejados se pueden hacer estas cositas, ¿no? Uh-huh. Que obviamente están en el fútbol. Pero este tipo, si es verdad que ha atado a Harry Kane con Saturno directo, nada, gana, se queda fuera mañana mismo.
0: Claro.
1: Porque está perjudicando con planetas positivos alrededor. Es malísimo. Y bueno, lo de la vidente brasilera, ahí sí me da un poco de calentura.
0: ¿Por qué?
1: ¿No? porque está hablando.
0: Pero no está alineada con lo tuyo. ¿Vos te sentís un poco robado también en ese plano?
1: No, para nada. El año pasado dije que iba a ser un año de mucho, que se iba a hablar mucho del tema extraterrestre. Muchísimo. Sí. Fue el año pasado. Uh-huh. Si recuerdo, creo que fue un programa con Mariano Clos.
0: Mira.
1: Y Leo Paradiso. Uh-huh. El año pasado, creo que fue octubre, pero bueno, y les hablé de este tema, y justo se está dando. El tema acá importante es que puede hablar de extraterrestres como todos, obviamente somos libres,
0: sí,
1: pero que hable bien. Los extraterrestres no son malos, no van a abducir a nadie y claro, no van a venir a hacernos daño, van a venir a quedarse a ayudarnos. Son nuestros hermanos superiores. Es imposible, cuando alguien me habla de extraterrestres y me habla cosas positivas de ellos, espectacular, pero que te hablen que van a producir en un partido de Brasil a dos jugadores de fútbol, claro, y que se van a llevar a 700 personas, nada, eso es un poco más risible, pues, ¿no?
0: Claro, ya roza lo bizarro, ¿no?
1: Claro, no, imposible. Y además una vidente brasilera en un partido de Brasil, en el Mundial, bueno, claro, no se puede hacer nada más, pero no, los extraterrestres vienen a ayudarnos, son seres superiores. Hace rato nos hubiesen calcinado si quisieran.
0: ¿Y serían identificables estos extraterrestres? Sería, uno ha visto muchas películas y dice, se los imagina con otra forma. También uno dice, che, sí, las películas de algún lado salieron, ¿no? Estas imágenes que recrean para que sean también todas iguales. ¿Tendrían una apariencia diferente a la de, por así decirlo, el terrestre?
1: En mis redes sociales, justo, bueno, les cuento algo un poco íntimo. Yo nací con dos planetas, ¿no?, que obviamente me dan este don, que es Urano y Neptuno. Yo tengo todo este mes a Urano y Neptuno directo. Entonces estoy muy influenciado. Con sueños, con algunas cositas, ¿no?
0: Sí.
1: Entonces, últimamente he tenido dos sueños muy, muy importantes, que obviamente están en las redes sociales, @armasgiorgio.
0: Sí.
1: Y justo el día de hoy, que acabo de despertarme hace unas horas a postear, he soñado con dos extraterrestres que me daban un mensaje. Uh-huh. ¿Y los extraterrestres cómo son? Los extraterrestres son como nosotros. Ah, un poco obviamente diferentes, pero tienen nuestra fisionomía.
0: Ah, mira.
1: No, y vienen en paz, no son malos. Como les vuelvo a decir, esa sería su segunda llegada. Porque los tipos nos están ayudando con la tecnología.
0: Ah, viene
1: la tecnología la mano. La tecnología nuestra no es nuestra, redundando. La tecnología esta, la del avión en el aire, la del satélite, la de los celulares, uh-huh, no es nuestra tecnología. No hay un cerebro tan capacitado en la Tierra como para crear todo esto. Esta es tecnología extraterrestre. Uh-huh. El primer contacto ya hubo. Ahora, ese es el segundo, pero ya vienen a quedarse.
0: Claro.
1: Ellos nos supervisan, nos visitan, pero no nos vienen a hacer daño. Como le vuelvo a decir, ellos nos ayudan. Si quisieran hacernos daño, con toda sí, la tecnología que ellos manejan, vienen y en minutos nos destruyen. O sea, es algo lógico, es lógica pura.
0: Y tal vez es íntimo lo que te pregunto. En este sueño, uh-huh, que podrías compartirnos, ¿qué es lo que te dijeron? ¿Qué es lo que te dieron a entender? ¿Qué fue lo que pasó?
1: No, lo único que me dijeron fue que vienen en paz, nada más, que son buenos, que hagamos una como, a ver, algo muy coloquial les voy a decir, sí, que hagan una pequeña cama. Ajá. Que hagan una pequeña cama de positivismo, ¿no? Que van a venir a ayudarnos, que son buenos, que no nos quieren hacer daño, porque se habla mucho de los extraterrestres como que son el demonio en persona,
0: claro,
1: ¿no?,
0: que vienen a conquistarnos,
1: claro, que vienen a matarnos, a hacernos daño.
0: Sí, claro.
1: Y no es así. Persona que hable mal de los extraterrestres va a ser un enemigo jurado mío.
0: Claro.
1: Porque no es así. No es así. Los extraterrestres son nuestros hermanos superiores, evolucionados. Lo que pasa es que nosotros somos muy egoístas. Pensamos que somos los únicos que habitan el universo.
0: Claro,
1: y no es así. Hay vida en otros planetas. Claro, es extenso. Entonces, nosotros somos los menores, vienen, nos supervisan, se van. Así nos tienen los locos, ¿no?
0: Claro.
1: Vienen, nos supervisan y se van. Pero va a llegar un momento, que es en estos años, antes del 2030, que va a haber algo impactante en el mundo. Y obviamente por astrología también es algo normal, porque tenemos cuatro planetas directos que usualmente hacen, revolucionan,
0: claro.
1: ¿No?
0: Sí, sí, por supuesto.
1: Y bueno, esperemos nada más que esto pase. Estamos cerca, ¿eh?
0: ¿Coincide esto del mundial? ¿Esperaron las fechas? Uno, viste, trata de conectar todos los puntos. A veces sí se pueden conectar, a veces no. ¿Esto es casualidad, es causalidad?
1: Casualidad.
0: Uh-huh. Bien.
1: Es casualidad. Por ejemplo, ahora estamos en una etapa de cáncer.
0: Sí.
1: No, del elemento de agua, del poder energético en agua. Cáncer es emocional, muy, súper, hiper, mega emocional. Si hubiese pasado lo del terremoto en una época de Leo o en una época de Sagitario, lo hubiésemos tomado más frívolo. Pero estamos muy emocionales, nos ha destruido todo lo de Venezuela.
0: Sí, terrible.
1: Lo del terremoto. Estamos, un gol de Messi nos emociona mucho más que cualquier gol en algún mundial pasado. Estamos muy, muy, muy sensibles, ¿no? Entonces, este mundial se está viviendo de forma diferente. Recuerden que Estados Unidos también es elemento de agua.
0: Claro.
1: Entonces, estamos muy, muy emocionales últimamente. Y todo el mundial va a ser así, ¿eh?
0: Uh-huh. Y
1: creo que vamos a terminar llorando con el campeón del mundo.
0: Esperemos que sea de alegría el llanto.
1: Y tiene que ser. Tenemos todos los aspectos positivos para salir campeón del mundo, todos.
0: Te consulto en el ámbito local, porque vos sos el astrólogo también de Boca, experto. ¿Qué se le espera? Porque ahora con este cambio de entrenador, y perdón que te pimponé con distintos temas, sé que tenés la espalda para poder abarcarlos, pero ¿qué se le vendría a Boca?
1: Lo único que me preocupa de Boca es que firmó bien el Vasco, firmó muy muy bien, uh-huh. En buena fecha, pero me va a debutar en Mercurio Retrógrado. No, Mercurio Retrógrado inicia el 29 de junio hasta el 26 de julio. Usualmente todas las personas que hacen algo importante, trascendente en esas fechas, les va mal. Por ejemplo, te doy datos en el fútbol.
0: Sí.
1: Gallardo, su segundo ciclo con Mercurio retrógrado, ¿no? Y le fue como le fue.
0: Sí, claro.
1: Chacho Codé tiene Mercurio retrógrado y perdió una final en 2 minutos.
0: Claro.
1: Kudelka tiene Mercurio retrógrado y le está sufriendo el pobre. Y es mi amigo, lo conozco, hablamos siempre, pero le está sufriendo. Diego Martínez en Cerro Porteño tuvo Mercurio retrógrado, lo sacaron. Peirano en Nacional Nacional de Uruguay, también con Mercurio retrógrado lo sacaron. Pipo Gorosito igual firmó con Mercurio retrógrado y debutó con Mercurio retrógrado, lo sacaron de Alianza Lima. Entonces usualmente en el fútbol da fracaso.
0: Mira vos.
1: Entonces tiene
0: solo en el fútbol
1: el Vasco una.
0: Porque también
1: no en todo.
0: Claro, tengo tu dato acá de Hendrik que lo cantaste antes, que se casó con Mercurio retrógrado y así le fue al pobre muchacho.
1: Claro, Mercurio no es joda, Mercurio es un planeta muy positivo, es un ángel que es el mejor amigo, es el socio.
0: Mira.
1: El que está a tu lado. Y cuando él se va de vacaciones porque merece vacaciones, él quiere, si estás construyendo una casa, encontrarte en el mismo ladrillo.
0: Ah.
1: Si construiste la casa y él no estuvo o hiciste algo importante sin él, te da la espalda.
0: Okay.
1: Y se te va la abundancia, la prosperidad. Entonces, una buena y una mala para Vasco, ¿no? Porque el amistoso creo que es el 8 de julio.
0: Claro, y también de Copa Argentina.
1: Claro, estamos hechos. Va a tener un paso como para poder sumar un título local, pero en internacional complicado.
0: Uh-huh. Te pregunto, ya sé que tal vez me corro un poco. ¿Tema Dybala, has tenido alguna premonición, alguna información, algo de eso? ¿Se puede esperar la llegada en algún momento?
1: Y yo me muero con la mía. Siempre que doy predicciones, me muero con la mía. No cambio en el último momento. El año pasado dije que Dybala llegaba y me quedo con esa.
0: Bien.
1: Así que solamente orar.
0: A esperar. Claro.
1: A esperar nada más, espero que se dé todo.
0: Te sigo pimponeando, disculpame, Giorgio, pero ya aprovecho que te tengo acá. ¿Qué pasa con estas predicciones que acertás? No digo acertás como si fuese una casualidad, sino que digo que son correctas, pero que tienen una responsabilidad extra porque tienen que ver con fallecimientos, tienen que ver con tragedias. ¿Cómo se lidia con eso?
1: Muy difícil. Es muy difícil porque cuando doy este tipo de predicciones, las doy obviamente, y cuando pasan, nada, me putean muchísimo. Me matan. El otro día tuve 1 millón de visitas y fueron como 1000 comentarios matándome, como si yo hubiese hecho eso.
0: Claro.
1: ¿No? Pero a veces son predicciones que a mí me encantaría, ¿no? Y me encanta compartirlas, ¿no? Así el resultado sea un poco incómodo para mí, pero tengo que hacerlo, ¿no? Y bueno.
0: Claro, porque encima una de estas últimas, que hablamos de la tragedia ocurrida en Brasil, fue demasiado específico tu predicción.
1: Sí, qué pena, de verdad, qué pena por Gaspi, porque como preguntaron en un medio que obviamente vieron la predicción, y yo estaba destruido, porque Gaspi para mí es espectacular porque sigue vivo, ¿no? No es que ya murió y chao, ¿no? Hay otro plano espiritual, y nada, se la buscó desde abajo, un tipo muy bueno, muy muy lo querían muchísimo, eso es un don, ¿no? Persona que le caiga bien a todos y haciendo lo que hacía es porque tiene un don de todas maneras. Y que se hayan, es muy raro eso, que se hayan chocado dos helicópteros en la ciudad, frente a frente. Tienen que investigar, hay algo raro ahí.
0: Sí, claro, estuvo me imagino que va a ser de investigación, porque estuvo muy raro, y los peritos que hablaron, claro, decían como es muy particular por cómo se dio todo, de día, sin montañas, con una visibilidad plena. Sí, pobre, la verdad, una tragedia.
1: Y con gente más preparada de lo normal, porque es la ciudad, se necesita un permiso más riguroso para poder pilotear en la ciudad.
0: Claro.
1: Que de forma externa, entonces no, raro, muy raro.
0: Y te pregunto, no te robo más tiempo, igual seguramente Giorgio vamos a volver a comunicarnos como lo hacemos cada tanto. ¿Qué le espera a, y te lo hago lo macro, y no

0: tres signos que son bendecidos este año, que es Cáncer, Piscis y Escorpio. Y Argentina es Cáncer, ¿no? Y tenemos un presidente de elemento de aire. Usualmente la mayoría de presidentes en Argentina son Libra. Entonces, eso es un símbolo de tranquilidad y paz este año. El otro año movido, el otro año sí movido, pero este año tranquilo, ¿no? Además que tenemos pleno mundial, y eso como que saca un poco la vista, ¿no? Como que desvía un poco la mirada al país y está más enfocada en lo deportivo.
1: Claro.
0: Entonces eso va a ayudar un montón también. Logro deportivo, se pueden hacer locuras internas.
1: Perfecto. Bueno, Giorgio, te agradecemos por tu tiempo, por esta comunicación. Lo encuentran todos en sus redes, arroba armas Giorgio, Giorgio. Así que muchas gracias por dedicarnos tu tiempo.
0: Gracias a ustedes, bendiciones, éxitos.
1: Muchas gracias. Pasaba por acá Giorgio Armas, el astrólogo de Boca, el astrólogo de redes sociales, con todas estas premisas que veremos si, o premoniciones o visiones sobre un futuro próspero, por lo menos este año para la Argentina, que tal vez en lo futbolístico se nos da lo que queremos, pero rodeado de extraterrestres.
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Ya estamos cerquita del informativo de Colonia. Actualizamos la temperatura, que está bastante fresquito. Yo sé que entra nuestra productora, Paula Alperín, y se abraza sus antebrazos, como diciendo, che, qué frío que tengo acá adentro. Y yo lo sé porque qué. Yo no quiero ese choque térmico, ¿entendés? De que vengo medio con frío, abrigado, y encontrarme con calor.

0: Acá sigo abrigadito acá adentro, estoy bien, y cuando salgo lo mismo, no me afecta tanto. Digo, no es que estoy loco, que por eso pongo este fresquito. Aparte, esto está bastante cerrado. La sensación térmica en este momento es de 6 grados 9, la temperatura 8.4, la máxima será de 13 grados. Te repetimos, no hay probabilidad de precipitaciones, pero será una jornada nublada. En los monitores, los temas principales, por supuesto, Venezuela, lo que está ocurriendo con 164 muertos hasta el momento, casi 1000 heridos y 15.000 desaparecidos. Estamos viendo también que están cargados los accesos, como te contaba más temprano J. Leonetti, y que nos dijo nuestro querido Giorgio Armas, que gana en la próxima fecha, pierde con Croacia y queda afuera. Veremos si es así. Si no es así, lo llamamos y decimos, Giorgio, pifiaste, porque que queda afuera eventualmente va a quedar afuera. Pero bueno, veremos qué es lo que ocurre con el mundo pelotita. Después del informativo nos metemos sí de lleno en todo lo que tiene que ver con el mundo mundial, y con lo que nos espera para el día de hoy y lo que pasó ayer. Informativo de Colonia, vamos.
1: 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Uruguay.
2: Los productores rurales le solicitaron al Poder Ejecutivo una rebaja del 15% en el precio de los combustibles a partir de julio. Entienden que el descenso sostenido en los precios internacionales del petróleo justifica un ajuste a la baja para compensar los aumentos acumulados durante el año. El presidente de la Asociación Rural del Uruguay, Rafael Ferber, remarcó la importancia de la concreción de la iniciativa al tiempo que explicó los motivos que llevaron a elevar el reclamo.
3: Lo que hicimos fue hablar con el Poder Ejecutivo en el sentido de estudiar fuertemente la conveniencia de bajarlo, ¿verdad? Las condiciones a nivel internacional son otras, las perspectivas son otras. Hay referencias, por ejemplo, de West Texas, que nos da una baja de 15%, que fue lo que más copió el precio de combustible en Uruguay, y hoy acumula una baja del 15% con respecto al momento en que se puso el precio en Uruguay. Por lo tanto, trasladamos a las autoridades de que no se podía esperar y que tal vez había que arriesgar un poco y bajar, teniendo en cuenta que durante el mes nadie tiene la bola de cristal, pero la perspectiva es de baja del precio del gasoil, ¿no? Del combustible, digamos, del petróleo.
1: Argentina.
2: Alberto Fernández criticó la importación de carne vacuna desde Brasil. El expresidente argentino criticó la gestión de Milei, sobre todo en el plano económico, y se posicionó en contra de la importación de carne. En el país de las vacas, importamos carne de Brasil mientras cierran el frigorífico Pico y Granja Tres Arroyos, sostuvo.
1: Deportes.
2: Suiza venció a Canadá y cerró el grupo B como líder. Suiza venció 2-1 a Canadá en Vancouver. Se quedó con el primer puesto del grupo B. Avanzó a los 16avos de final.
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0: 34 minutos pasaron de las 9 de la mañana y vamos con una recomendación para aquellos que entre partido y partido quieren ver algo, o para aquellos que el Mundial tal vez mucho no les interesa. Y vamos con una película que se estrenó en Netflix, una linda película, la verdad, para pasar el rato, que te va a gustar, una comedia romántica de aquellas que ya no existen. ¿Por qué? Porque va a hacer referencia justamente a muchas otras. Es un gran homenaje esta peli que se llama Mensajes de voz para Isabel. Y vamos a conocer acá una chica, una pastelera, que se muda a San Francisco y que tiene una hermana que está con unas nanas de salud. Tales son esas nanas que la hermana fallece. Esto rapidito, al principio de la película. Y esta joven le sigue mandando mensajes típico a su hermana fallecida, como para tener ese vínculo, esa conexión todavía con ella. ¿Qué es lo que pasa? Que esa línea, como el mundo sigue girando, se le asigna a una nueva persona. Este nuevo humano que tiene esta línea es un varón, fachero, mal, hegemónico, lindo, ella también linda, mal, y empieza a escuchar esos mensajes, y empieza a enamorarse de esta otra persona que está detrás del teléfono, muy simpática, porque aparte esta chica lo usa como si fuese un diario íntimo, ¿viste? Vos le contás a esta hermana que ya no está entre nosotros, pero te da esa sensación de que te sigue escuchando. ¿Qué es lo que pasa? El chico decide, dice, bueno, voy a ir a verla, a conocerla, a ver quién está detrás del otro lado, con que se encuentra con esta otra chica que es muy simpática, es muy linda y conoce todos los gustos que tiene, porque escuchó los mensajes. Es igual la premisa a Amor a Primer Mensaje, que es una película que hizo uno de los Jonas Brothers. Sí, es el productor, le puso la guita en esa otra película y que trata de literalmente lo mismo. Se le fallece el marido y le sigue mandando mensajes de bola a la chica y lo agarra otro chico. Bueno, ¿por qué? ¿Qué es lo que tiene? No termina de ser un plagio esto. ¿Por qué? Porque tiene guiños a distintas películas. ¿Sabes? Cuando Harry conoció a Sally, tiene distintos guiños, distintos homenajes a películas, a comedias románticas, a rom-coms. Entonces, claro, no termina de ser un choreo, sino que es como, bueno, un guiño, una parte interesante para ver para aquellos fanáticos de las comedias románticas. ¿Cómo termina la película? Hace falta que te lo diga, ya te lo imaginaba cómo termina la película. Termina, te lo voy a decir, no termina mal porque, viste, no, de golpe al chabón le atropella un camión. Viste que suele pasar en las comedias románticas, pero si venía todo joya, ¿por qué termino llorando? No, la parte del dolor podría adjudicarse a la hermana, pero es que hay que contar esto que le sucede, y que va a hablarte del amor, el amor heterosexual, por supuesto, pero también el amor familiar de esta chica con su hermana. Una linda película para pasar el rato. Te puede conmover, puede no conmoverte, no lo sé, dependerá de vos. Se llama esa es otra. Esta se llama Mensajes de voz para Isabel, y la encontrás en Netflix. Está pensando en cartas por, viste, cartas de amor a Julieta y todas esas que se me mezclaron en el momento de mencionar cuáles eran a las que hacía referencia. Linda película, la verdad, me gustó. Estuvo bien, muy de Netflix, muy de domingo, muy de ver algo que está bien, que tiene música, que es la típica, el chaboncito medio tímido, ella muy extrovertida, pero que también tiene sus temas, sus mambos. Me gustó esta peli que se estrenó en Netflix. A diferencia, te diría, de Los Ilusionistas 3. Los Ilusionistas 3, ahora me ven, ahora no me ven, now you see me, now you don't, no sé. El título yo lo tengo como Los Ilusionistas 3. ¿Qué es lo que tiene esta peli que se estrenó en Prime Video? ¿Vieron que este era un grupo de personas medio de estafadores, de magos, magos a la antigua, que con las manos rápidamente te hacían el truco, te hacían desaparecer algo, que eran medio ladrones, que formaron como una banda y que se encargaban de cumplir una que otra misión? Bueno, esa era la 1. La 2 es exactamente lo mismo. Y la 3 es otra vez lo mismo, salvo que se suman un par de pibitos más, o sea, se suma como una nueva generación de estos magos. Magos no Harry Potter, magos a la antigüita. Pero, claro, ¿sabes lo que me pasa con esta peli? Que estos muchachos que hacen magia es como superpoder, y cada vez como que empiezan a aparecer trucos que ellos sabían en el momento que nadie esperaba, ¿entendés? Como, uy, justo sabías hacer ese truco de magia y hasta ahora no nos habías dicho que sabías hacer ese truco de magia. ¿Por qué? Oportunamente, ahora, por ejemplo, que estás esposado, sabes cómo sacarte las esposas, y hasta ahora en ninguna de las tres películas anteriores lo hiciste. Bueno, nada, es ficción, es una película muy pochoclera, full para pasar el rato, de esas que te vas a cruzar en la tele domingo a la tarde, que te tiran antes del noticiero, antes de Gran Hermano, sí, esas que te vas a cruzar ahí entre los Simpsons y alguna que otra cosa, es de esas pelis, sí, para pasar el rato, nada muy sorprendente, sí, tiene sus giros, pero también sus giros son llamativos, son particulares. ¿Sabes qué sensación me dio con Los Ilusionistas 3? ¿Viste como La Casa de Papel, la de que roban la Casa de la Moneda, la de que estaba el profesor, Denver, Tokio y todos esos? Que, ¿viste el profesor? De golpe le arruinaban un plan. Y él decía, perfecto, ahora activamos el plan La Nación, dice, no sé, alguno, y dice, y con ese plan vamos a, era lo esperado, como nos arruinaron el plan, y sabíamos que nos iban a arruinar el plan, tenemos este plan para arruinar el plan que nos arruinaron del plan. O sea, esperabas todo, bueno, por eso era el profesor, pero era dale, boludo, nunca quedaste en jaque, jamás quedaste en jaque. Bueno, lo mismo me pasa con estos ilusionistas, con estos muchachos que, no sé, en ningún momento dejan de tener trucos, de tener haces bajo la manga. Así que ahí tenés dos opciones, dos mirables, porque no son inmirables. La de Mensaje de Voz para Isabel, re mirable, re linda, la verdad estuvo linda la peli. Y la otra... Y bueno, tenés que entrar en código con esto de la magia, con esto de la prestidigitación, con esto de, bueno, estos muchachitos que al parecer tienen superpoderes. Bueno, no sabría bien, desvirtuada un poco la saga, y que esta es la tercera que se estrenó en Prime Video, y que ya está confirmada la cuarta. Así que veremos. ¿Dijeron la cuarta? Elijo creer entonces. Tanda, y ahora sí nos metemos, dije la cuarta y ya me bugué. Vamos a la tanda y ahora nos metemos con todo lo que tiene que ver justamente con la cuarta.
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0: 44 minutos pasaron de las 9 de la mañana y no podemos esperar un poquito más, Cristian. Tenemos que meternos, sí, no, nada de esperar, porque tenemos que hablar sobre el mundo mundial, como le decimos acá ahora de golpe. Se ve que quedó eso, mundo mundial, qué sé yo, redundante, cacofónico, sí, por supuesto. Pero para eso tenemos al experto en deportes de Radio Colonia aquí entre nosotros y no con los extraterrestres de Giorgio Armas, Lucas Molina. ¿Qué tal? ¿Cómo
1: bueno,
0: va?
1: No hubo extraterrestres, ¿eh?
0: Pero él dijo acá que era medio chorra la brazuca.
1: Sí.
0: Ah, sí, palabras más, palabras menos.
1: Dijo. Palabras más, palabras menos. Bueno, sí, no hubo extraterrestres. Así que no hemos presenciado ninguna actividad paranormal dentro de Brasil-Escocia.
0: Sí.
1: Un Brasil clasificado.
0: Claro.
1: Tranquilo. Y que me parece muy lindo la vuelta de Neymar que ha jugado en el Mundial, ¿eh? A mí me cae muy bien
0: Neymar. Me cae bien Neymar. Un poco tosco, poco estético su andar.
1: Sí, mucho tiempo. Primero jugó mucho tiempo lesionado en Santos.
0: Uh-huh.
1: Por esta presión de que se iban al descenso, no se iban al descenso. Jugó mucho tiempo lesionado, que lo lleva a tener que esperar tanto para jugar este mundial, ¿no?
0: Sí.
1: Recordemos la última imagen de Neymar en un mundial: es una rotura de ligamento, chicos.
0: Uh-huh.
1: Y que vuelvo, por eso él también se emociona y viste cuando entra.
0: Sí, claro.
1: La vuelta para él tenía muchas ganas de jugar este mundial.
0: Sí.
1: Muchísimas ganas de poder estar en su cuarto mundial, nada más y nada menos también, ¿no? Veremos cómo llega el próximo. Uh-huh. Yo creo que él tiene chances de llegar por una cuestión etaria, pero sí, el mucho tiempo sin fútbol para Neymar.
0: Claro.
1: Mucho tiempo sin fútbol. Neymar, que fue dirigido por Voivoda, el nuevo entrenador de Racing.
0: Mira.
1: Que no le fue muy bien en Santos, a pesar de que tenía un equipo con Neymar, con Gabigol. No le ha ido muy bien. Pero yo quiero empezar a hablar de. Tenemos un cruce de 16avos confirmados.
0: Ya hay confirmados.
1: Hay uno confirmado ya. Hay uno que ya está confirmado.
0: Bien.
1: Que es Canadá-Sudáfrica.
0: Canadá-Sudáfrica. O sea,
1: en mi vida yo me hubiera imaginado, más allá que en este formato de torneo tienen los méritos para hacerlo o para estar en esa instancia. Yo vuelvo a decir lo que me pasa a mí con este mundial. Hay partidos que son inmirables.
0: Es complicado, ¿no? Y salvo casos extraordinarios como la situación en la que está Uruguay, como una selección potencia, una selección sí. Con historia.
1: Bueno,
0: es como... No tiene emoción quién queda fuera.
1: No, y además, Canadá y Sudáfrica, ayer Sudáfrica sorprende y se mete en 16avos, ¿no?
0: Sí.
1: Canadá, por algunas cuestiones numéricas, termina saliendo segunda, se va de Vancouver, va a jugar antes de lo que ellos pensaban o de lo que podía prevalecer. En un primer partido, Canadá, donde digamos no le salían las cosas bien, fue discreto. Después, bueno, termina goleando a Qatar, termina jugando con dos jugadores más. Bueno, ayer volvió a ser un partido discreto. Pero si yo me pongo a mirar la historia de los mundiales con esto que nos gusta y todo,
0: claro.
1: Eso, decimos, un partido de definitorio entre Qatar y Sudáfrica, yo no me lo imagino. Aparte, uno de ellos dos va a estar en octavos de final.
0: Claro.
1: Uno de esos van a estar en octavos de final. Y a Uruguay, a Biel se le puede pasar lo que no le pasó en el 2002, clasificar con 3 puntos.
0: Sí, pasa que ya pusieron... Con estos resultados yo me crucé con una tabla,
1: sí.
0: Porque empiezan a fijar el piso
1: sí,
0: para terceros.
1: Empatando Uruguay parece clasificado.
0: Depende de algunos otros.
1: Sí, claro, sí, depende de algunos otros, pero numéricamente por los goles que hizo estaría clasificado.
0: Sí.
1: O pareciera clasificado. Y a lo que voy es, Argentina saliendo primera de grupo, ¿no?
0: Uh-huh.
1: Le puede tocar... Hoy en lo numérico, o sea, puede pasar, ¿no? Más allá de que uno cree que España va a salir primero.
0: Sí.
1: Que le puede tocar a España o Uruguay. Y vos tenés un partido de 16avos que es Canadá-Sudáfrica.
0: Claro.
1: Y rápidamente Argentina tiene un duelo...
0: Una final.
1: Es un duelo complicadísimo, cualquiera de los dos. Más allá de que creo yo, perdonen los hermanos uruguayos, que las dos presentaciones de Uruguay han sido decepcionantes.
0: Uh-huh.
1: Y si vos me apurás y empiezo a repasar, y está entre los 5 peores seleccionados del Mundial.
0: Claro.
1: Tienen para ser mucho más, tiene para jugar mucho más o tiene para ser más protagonista de lo que ha hecho hasta el momento, ¿no? Y después podemos creer que si Uruguay sale tercero, está bien, a Argentina le puede tocar Ecuador o a Arabia Saudita, uno cree que no van a empatar, ¿no? Ese partido porque...
0: No, porque se juegan también...
1: Sí, igual Cabo Verde empatando...
0: Se mete.
1: Ojo.
0: Claro.
1: Ojo. Entonces, vos decís... Y Uruguay, más allá de esto, de que creo que no es la mejor, hoy no es mejor su actualidad, es como cuando Boca y River en Copa Libertadores estuvo con equipo argentino, ¿no? Claro. Que vos crees que gana. Boca y River son más, ¿no?
0: Sí, claro.
1: Que los demás.
0: En papeles
1: es más, pero que no te toque un argentino porque sabe cómo te juega, sabe que es un, sabe que pues que tiene la chance de empatar los partidos y ir a penales, sabe que tiene que hacer un poco menos o tiene menos exigencia que vos. Bueno,
0: las cargadas, el peso del día a día.
1: Bueno, y a Argentina le puede pasar eso con Uruguay.
0: Claro.
1: A Argentina le puede pasar eso con Uruguay. O sea, que te toque Uruguay es que te toque para Boca o para River un equipo argentino.
0: Igual, yo creo que cuando se sorteó el Mundial y se dijeron cómo eran los cruces, se daba por sentado por el grupo que le tocó a Argentina, primero Argentina y Uruguay segundo, entendiendo la actualidad de España.
1: No, ni hablar, sí.
0: Eso como que se podía llegar a ver. El tema es ahora la sorpresa que puede ser Arabia, puede ser Cabo Verde.
1: Sí, pero yo iba a la comparación, ¿no?
0: Sí, que...
1: Tenemos Canadá, Sudáfrica...
0: Igual te tocaba bailar con
1: sí,
0: una complicada.
1: Sí, con una complicada, pero en un mundial donde clasifican primeros y segundos, bueno, todos van a tener algo complicado o
0: claro,
1: difícil. Quizás el escollo de Argentina, porque por ser Uruguay o por ser España, que es candidata a ganar el mundial, era en base...
0: Se
1: esperaba más adelante. Pero decir, bueno, Sudáfrica o Canadá van a estar...
0: Alguno te dice, viene con esa la de, no, tiene más valor ganar un mundial enfrentándote a selecciones complicadas, sí, que ganándole a selecciones de menor rango. Por ejemplo, yo me acuerdo que se debatió cuando fue el 2014 que Argentina, para llegar a la final,
1: jugó con Suiza-Bélgica.
0: Jugó un Suiza flojo. Un Bélgica que siempre es promesa, pero que
1: siempre se muere
0: en promesa. Una semi con Holanda un poco más rústica, que Argentina jugó muy inteligente. Que los expertos te dicen, no ganó, empató.
1: Sí, claro, bueno, Argentina empató mucho el último mundo.
0: Y cuando se encontró con una potencia, perdió. Te dicen.
1: Sí, bueno, Alemania goleó en la semi a Brasil.
0: Claro.
1: Y bueno... yo veo este mundial de una manera como no termina convenciendo el nivel, digamos. Hay partidos que no me dan, o sea, a mí me gusta mucho el fútbol, hay partidos que no me dan ganas de ver.
0: Claro, si a vos te decían un amistoso previo al mundial, un amistoso oficial entre Canadá y Sudáfrica, ¿lo veías? Te decían 3 de la tarde.
1: Incluso si fuese un repechaje para el mundial.
0: Claro.
1: Sudáfrica, Canadá, repechaje mundial. Bueno, no sé. Después me fijo el resultado.
0: O sea, me da lo mismo que
1: pase.
0: Sí. O
1: sea,
0: sí.
1: Me fijo el resultado a ver, no sé, si en algún momento le toca a Argentina. O sea, pero no me resulta. No me resulta.
0: Claro.
1: Y con esto del desempate olímpico también, ¿viste? Que
0: sí, es complicado el criterio.
1: Es todo raro. Ayer Haití jugó bien. Termina perdiendo 4-2 con Marruecos, pero digamos que en una selección que no
0: sí,
1: tenía
0: sí.
1: nada.
0: Que lo complicó.
1: Lo complicó porque no tenía nada que perder, absolutamente
0: claro.
1: nada que perder. Pero bueno, ayer ganó Brasil, hoy jugará Japón, que podría ser un rival de Brasil. Me gusta eso, ¿eh? A mí me gustaría, ¿eh?
0: Bueno, ahí empieza, hay algunos cruces que
1: sí, claro.
0: ya el formato chiquita pista del mata-mata después de un mini torneo que no a muchos les interesa.
1: Sí.
0: Obviamente que les interesa más a los que quedan abajo que a los que quedan arriba. O sea, yo creo que este formato solo fue interesante en cuanto a Uruguay. Está complicado. Si todo se hubiese dado como se esperaba y que queda fuera Cabo Verde y queda fuera Arabia Saudita, y bueno, la verdad, no afecta a nadie. Queda fuera
1: Congo, Curazao, digamos. La verdad que son selecciones de relleno.
0: Claro, que entraron por la ventana porque abrieron los cupos.
1: Sí,
0: está bien. Después hicieron mérito. previamente también lo hicieron, porque sí, creo que Cabo Verde había perdido, creo que un solo partido.
1: Sí, dejó fuera Camerún y todo ese tipo de cosas, ¿no?
0: Pero sí, entiendo tu punto. A otros les resulta fascinante porque algunos resultados se acompañaron. Dentro de este delirio de mundial, hay resultados que, al ser tan atípicos, tan antiprode, decís como, ah, bueno.
1: Sí, claro, sí. Es un mundial antiprode también, ¿no?
0: Sí.
1: Pero porque creo yo de esto, las necesidades. O sea, yo, si nosotros nos juntamos, el equipo de Radio Colonia, vamos a jugar un mundial y nos toca jugar con España, ¿qué necesidad tenemos de ganar?
0: No, ninguna. Ninguna.
1: Ya vamos, jugamos, y si empatamos, ya estamos hechos.
0: Pero más, yo, antes que empecemos, le digo, no tenemos chance. Facu, le digo, Facu Lechán, nuestro operador, qué grandote. Le digo, fíjate el de Vinchita ahí, el de Rulito, el pelo teñido, ese que tiene la 19. Apuntar a la rodilla.
1: Vamos con eso.
0: Y si tiene bien la rodilla, apuntar al tobillo.
1: Y vamos.
0: Y hacemos dos pruebas.
1: Y sí.
0: Amarilla, doble amarilla. No pasa
1: no,
0: nada.
1: No, le podemos pegar una a cada uno también. Y sí. Ahí.
0: Hay una regla, hay algo que me parece muy llamativo, no sé cómo pasa en el fútbol. En el básquetbol pasa distinto. Que
1: acumulación de silencio.
0: No, no. Que algunos entrenadores lo han dicho, yo lejos de eso,
1: claro,
0: que sí. Si le pegás entre todos, el árbitro solo puede cobrar una falta, no puede cobrar cinco faltas.
1: No, siempre se cobra la más grave, vos decís, digamos, en una misma jugada.
0: Claro, sí, si no. Nosotros, entre cinco, viene Lamine Yamal, y entre los cinco lo achuramos, ¿no puede, nos saca amarilla los cinco?
1: No, no, es el cobra la más grave.
0: Claro.
1: Debería cobrar la más grave.
0: Eso es lo que.
1: No, yo decía en la forma sistemática de vamos uno, uno, uno.
0: Bueno, fue la fórmula de Scaloni para la Copa América.
1: Sí, sí.
0: ¿Vos
1: sí.
0: ves el resumen? ¿Cómo? En cuanto se le acercaban a Neymar,
1: bueno,
0: lo bajaban.
1: San Paoli en la final de Argentina-Chile en 2015 hizo eso con Messi. Sistemáticamente sí. Fueron de a uno a buscarlo. Hoy tenemos lindos partidos igual.
0: Bien, la agenda del sí. día de hoy.
1: Ecuador-Alemania. Ecuador necesita ganar para poder clasificarse. Este Becasese que está desencantado con la gente, ¿no?
0: Pero si gana con cuatro se mete.
1: Se mete, exactamente. Pero bueno, bueno, sería un triunfo histórico.
0: Sí.
1: ¿No? Va por la épica, va por la historia, va por meterse en 16avos. ¿Qué 16avos, no? ¿Qué
0: lejos sí, 16avos.
1: ¿Qué lejos te queda? ¿No? Hacer llegar lejos en este mundial.
0: Claro.
1: Y jugará con Alemania a las 5 de la tarde. Podrían haberlo puesto un poquito antes, ¿no?
0: Sí. ¿Qué pasa con el horario de las 4?
1: Yo creo que a las 3 de la tarde me parece que eran ideales los partidos. Que allá son 2 horas menos.
0: Sí, pero viste que los estadios tienen acondicionado, sí, todos los chichos.
1: Habla.
0: Pero sí, ¿sabés lo que me pasa con esto? Que me está quedando muy tarde el último.
1: Claro.
0: Sí, el último me está.
1: A las 11 de la noche para un jueves. Pues viernes, bueno, zafa, pero.
0: El segundo tiempo estoy con lo justo.
1: Liquidado,
0: ¿eh?
1: Liquidado. Después sí. Curazao, Costa de Marfil. Túnez, Países Bajos. Túnez ya no tiene más entrenadores para echar, ¿no?
0: Claro.
1: En el mundial. Japón, Suecia. Lindo partido este, ¿eh?
0: Uh-huh.
1: Lindo partido. A las 8 de la noche. Y a las 23 horas, esto es lo que no me gusta, porque yo Paraguay lo tengo que ver después, porque claro. Es muy tarde. Paraguay, Australia y Turquía, Estados Unidos.
0: Pero Paraguay hasta ahora tiene 4.
1: No, tiene 3, perdió el primero con Estados Unidos.
0: Ah, perdió, verdad.
1: 1-0 a Turquía.
0: Un empate lo
1: podría dejar como uno de los mejores terceros, ganando obviamente no tiene duda.
0: Claro.
1: Pero bueno, vamos a ver dónde el cazador de utopías, Alfaro, hasta dónde llega.
0: Claro. ¿Con quién era Paraguay?
1: Con Australia.
0: Ah, bueno. Y a ver, porque ahora hay que sacar la calculadora, ¿viste? Que te dicen si gana tal, si tal cosa.
1: Claro.
0: Tengo acá que, claro, están empatados en puntos con Australia. No le alcanzaría un empate.
1: No.
0: Así que Paraguay tiene que ganar para ponerse. Claro, va a estar lindo ese, ¿eh?
1: Va a estar lindo.
0: Ese va a estar bueno, no solo por Paraguay, que vamos a estar ahí apoyando seguramente a nuestro país limítrofe, sino que se juegan todo por todo.
1: Todo por todo.
0: Muy interesante la jornada que se viene. ¿Quedó alguno más? No,
1: no, completamos. No, completamos con eso.
0: ¿Messi pasó bien su cumpleaños?
1: Sí, hermoso, dice que la pasaron muy lindo.
0: Bien, ¿le cantaste a las 10 de la noche?
1: ¿Cómo? No.
0: ¿Sabes qué me pasó a las 10 de la noche?
1: Me
0: No, estaba mirando justamente el noticiero que mandó esta propuesta. Me asomé al balcón, abrí la ventana y No hubo cántico, pero sí hubo un vamos Messi, y me sumé con un vamos Messi.
1: Me sumé.
0: Ahí, medio timidón.
1: El capitán de la edad.
0: Pero que podía cumplir. De nenazo, pasa que le costó tanto el reconocimiento al chabón. Lo han puteado tanto acá que me parecía que sí, era algo lindo. Cuando, si el pueblo está feliz, uno está feliz, ¿no? ¿Por qué ponerse en contra si la gente estaba festejando, si la gente estaba saludándolo? Estar en contra de eso me parece que está mal.
1: Sí. 12 cumpleaños dice que pasó con la selección.
0: Sí. Bueno, laburando, como todos.
1: Yo lo decía, ¿no? Porque sí. Estuvo 12 cumpleaños. Bueno, todos trabajamos, claro. Chicos, ¿no?
0: Bien, llegamos a las 10 de la mañana. Les agradecemos a todos por haber estado aquí con nosotros en esta primera mañana de Radio Colonia. Ahora nosotros nos quedamos porque formamos parte de la familia de Caímos a la Mañana, mientras el señor Patricio Canulli, que está apurado para entrar y después dice, ay, me tengo que servir agüita, y se va y entra y sale, y entra y sale. Le dejamos el espacio, le dejo su silla para que se siente, ya que está tan ansioso. Se quedan con nosotros, con Caímos a la Mañana, que hoy viene el profe. Para el resto, mañana a las 7 de la mañana, para la primera mañana de Radio Colonia. Se quedan en la continuidad de la radio. Primera mañana, nos reencontramos mañana a las 7. Chao.

0: 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Uruguay.
1: El presidente de la Asociación Rural del Uruguay, Rafael Ferber, dijo que los impactos que tuvo el aumento en el precio de los combustibles en la productividad de nuestro país, lamentó la situación por la que atraviesa el sector, donde, por ejemplo, en la cosecha de soja circularon la mitad de los camiones que lo hicieron el año pasado.
2: Justamente este aumento de precio de gasoil que tuvimos de acumulado del 28% desde que empezó la guerra, realmente ha sido una situación muy complicada de manejar para el sector productivo, para el transporte, en una zafra de soja, por ejemplo, donde son la mitad de viajes de camión con respecto al año pasado, y encima desde que se fijó la tarifa, el precio de referencia más utilizado, que es el que saca la ITPC, hubo un aumento del gasoil de casi del 21%, ¿verdad? Se comió dos aumentos.
0: Argentina.
1: Creció un 369% la venta de carne argentina a los Estados Unidos. Las exportaciones de carne bovina argentina hacia Estados Unidos alcanzaron en mayo las 11.000 toneladas, el mismo volumen que se había enviado durante los primeros 8 meses del 2025, con ventas por 86 billones de dólares y un crecimiento interanual del 369%.
0: Deportes.
1: Bosnia-Herzegovina le ganó a Qatar, quedó líder en la tabla de los terceros del Mundial. Bosnia y Herzegovina le ganó 3-1 a Qatar, quedó tercero con 4 puntos en el grupo B, debido a la diferencia de goles con Canadá en el marco de la tercera fecha de este Mundial.
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0: Muy buenos días, 5 minutos pasaron de las 10 de la mañana. Arranca oficialmente este Caímos a la Mañana de día jueves. Presento como siempre, de izquierda a derecha. Buenos días, señor Lucas Molina, señor Ignacio de la Peña.
1: ¿Cómo le va? Pato, ¿cómo anda?
0: Canuli.
2: Buen día.
1: Buen día, claro.
0: El que pasó ayer es triste y no tiene que ver con lo futbolístico. Vamos a hacer unas liñitas. Después veremos si podemos actualizar algo de información. Tiene que ver con el desastre, con el terremoto registrado en Venezuela. Todos los medios cubriéndolo. Yo ayer justo estaba viendo la tele y veía cómo les caía encima, como lo que ocurrió a todos los medios la noticia, e iban despacito actualizando. Un desastre. El gobierno del presidente Milei, no hacía falta aclararlo, pero lo aclaro, que más allá de las diferencias, se ponía a disposición de la ayuda humanitaria que pudiera necesitar Venezuela, y está muy bien que lo haya hecho, está muy bien que no lo haya hecho vía Twitter, lo podría haber replicado vía Twitter, pero no lo hizo vía Twitter, lo hizo con un comunicado oficial de Casa Rosada, en el cual justamente, como decía recién, se pone a disposición de la ayuda que pudiera necesitar, en tanto la coordinación, que en este momento es fundamental, porque el caos reina entre la gente, entre el común de la gente que está en el medio del desastre, y lo importante en estos casos es la coordinación de esa ayuda para que sirva, para que sea útil. Lo cierto es que no hay subtes, no hay escuelas, se cortó el servicio de gas, lo decía Diosdado Cabello anoche, que cortaban el servicio de gas porque hay muchos edificios comprometidos, edificios que estarían por colapsar en cualquier momento, y por eso, hasta que eso no se... si no se restituya, por lo menos se corte el gas en las zonas en las que hay compromiso de derrumbes, lo que hay que hacer es lo que se hizo, cortar el servicio de gas entero. Pero las escenas, todos los videos que empezaron a circular son de desesperación, y es natural. El tipo y el grado de movimiento telúrico, como se lo define, 164 muertos, casi 1000 desaparecidos. Hay un futbolista, ¿no, Lucas? Hablábamos.
1: Sí, Trejo, que juega en La Guaira y de Venezuela, y está buscando a la mujer y a los hijos.
0: Bien, bien, bueno, veremos. Nada, esto es de actualización constante. Manda una cortinita, Facu. Dale, sí.
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0: Bueno, Pato, se acomodaron ya todavía más, digo, no lo decías ayer, y es obvio, hasta el sábado se van a estar definiendo los enfrentamientos que se van a dar. Todavía Argentina está imposible, todavía no sabe.
5: Argentina, Argentina lo que tiene ya es definido su lugar. Argentina, su ruta a la final, bien, ya la tiene definida, porque es uno de los equipos que ya se aseguró ganar su grupo a falta de un partido.
0: Perfecto.
5: Lo que va a conocer mañana Argentina es su rival. Y ayer se dio una serie de resultados que complica mucho Uruguay. Ajá. Los resultados de ayer a Uruguay lo complican bastante, porque quizás ser tercero, ser de los mejores terceros, sea más difícil de lo que se preveía. Porque hay selecciones como Escocia, que ayer perdió con Brasil, fue goleada 3-0, y quedó con 3 puntos, y que seguramente con 3 puntos no le alcance para clasificar, porque tiene una diferencia de gol mala. Tiene una diferencia de gol de menos 3, por lo que Escocia seguramente queda fuera. Ahora, esto es lo que veníamos hablando estos últimos días. Si vos sos tercero,
0: sí,
5: vos podés tener... A ver, lo mejor que te puede pasar es ser tercero con 6 puntos, porque es una posibilidad matemática. Es algo también muy raro, porque hay una sola fórmula de resultados que permite que el grupo quede con 6-6-6-0. Y no creo que vayamos a tener un tercero con 6. Después, no se puede quedar tercero casi con 5 puntos, es muy complicado. Con 4 sí es más común. De hecho, vamos a tener terceros con 4 puntos. Es común ser un tercero con 3 puntos. Es casi que lo más común, me animaría a decir. E incluso está la posibilidad de ser tercero con 2 puntos. Eso prácticamente te deja fuera.
0: Por... Es estar ahí.
5: Claro. Ya te diría, es estar afuera. Es estar afuera realmente.
1: Sí, porque ya hay equipos con 3 puntos.
5: Claro, de hecho, tenés un equipo...
1: Clasifican 8 de los 12...
5: Ayer se definieron los primeros 3 grupos. Y como se ve la tabla de terceros, de estos equipos ya jugaron, está Bosnia con 4, que está líder en la tabla de los terceros. Bosnia se va a clasificar a 16avos. De hecho, ayer vi una estadística que decía que Bosnia tiene un 99,97% de chance de clasificar. O sea, con 7 puntos y encima con una diferencia de gol de menos 1, que, a ver, si sacaste 4 puntos, es raro también que tengas diferencia con negativa, pero bueno, ayer Bosnia no pudo rescatar varios goles de diferencia en su victoria. Pero esto lo complica Uruguay, porque Uruguay, no digo que esté obligado a ganarle a España mañana, pero puede quedar afuera si no lo hace. Hay mucha chance que Uruguay quede afuera mañana si no le gana a España, porque ni hablar si pierde está afuera. No hay forma de que Uruguay entre con, porque puede ser tercero con 2 puntos. Siendo tercero con 2 puntos no sos de los mejores, claro. Es lo que les hablaba recién. Siendo tercero,
2: el piso está en 3.
5: El piso está en 3. Y te digo, hasta con 0 de diferencia de gol, porque Escocia tiene 3 puntos, tiene menos 3 de diferencia de gol. Escocia en la tabla de los terceros está séptimo, teniendo un partido más. O sea, Escocia necesita que no lo pase ni Cabo Verde, ni Bélgica, ni Congo, ni Ecuador, ni Senegal o cualquier otro equipo de ese grupo. Ya con que uno de estos, de cualquiera de ese grupo, gane y no tenga una diferencia de gol de menos 3, Escocia está fuera, por ejemplo. Escocia está fuera. Corea está un poquito más cómodo porque tiene 3 puntos, pero tiene menos 1 de diferencia. Ahora está cuarto. Es bastante la diferencia. Si Uruguay empata contra España, sí, quedaría por encima de Escocia, quedaría por encima de Corea del Sur, pero son muchas las selecciones que la podrían pasar a la celeste. De hecho, a ver, hay todo un cálculo que estuve viendo, que se está haciendo y que es hasta extenso de explicar, pero básicamente necesita, por ejemplo, que no gane ni Ecuador ni Curazao, que pierda Irán, que empate Uzbekistán y Congo, que empate el Senegal e Irak, y no es uno de estos resultados, necesita ser en todos, porque si no Uruguay está fuera.
1: Hermoso, mundial, divino, espectacular,
5: A mí bárbaro, me encanta.
1: Bárbaro.
5: Decíamos que no iba a haber sorpresas. Que decían, no, igual bueno, es pero está, que está Cabo Verde, Arabia Saudita, Uruguay pasa caminando.
2: Igual
5: no
2: perdón,
5: puedo ganar ninguna de las dos.
2: Que con 3 puntos clasifiques es poco serio.
5: Es que lo que te dicen es que Uruguay seguramente con 3 puntos no clasifica.
2: Sí, el caso de Uruguay.
5: No,
2: pero tal vez sí.
5: Por ahí se tiene que dar una serie. Mira,
2: pero, yo ayer estaba pero pensando, por eso, sin ganar,
5: yo ayer
2: sin ganar
5: pensando,
2: ningún partido, pasás de grupo.
5: No, yo ayer estaba
2: en
5: pensando,
2: un mundial es poco serio.
5: Estaba pensando, si van a querer hacer una ronda de 16avos de final, quizás hasta es más serio un mundial de 64 equipos. ¿Pero por qué? Porque ya de por sí, a mí nunca me gustó mucho el modelo de que clasifiquen los mejores terceros. Modelo que existía en otros mundiales. México 86 fue así, por ejemplo. México 86, Italia 90,
1: sí, pero 94, con menos equipos. 98. No sí, tiene sí, comparable. Sí.
5: Eran 24, pasaban 16. Sí. Pasaba el 66% de los equipos. Es como ahora.
2: Pasabas octavos.
5: Que es el, solo pasabas que es el doble. Claro, solo que sí, es el doble ahora. Sí. En vez de 24, tenés 48.
1: Sí.
5: En vez
1: de 16, el nivel de los equipos era mucho mejor.
5: Eso es relativo. Eso es relativo.
2: Era mucho mejor. ¿Curazao?
5: Curazao le empató a Ecuador.
2: Pero
5: Cabo Verde le empató. Pero
2: Curazao le empató a Ecuador con un partido extraordinario fuera de los libros que no va a volver
5: y Cabo
2: a
5: Verde, y Cabo Verde cómo le empató a España.
1: Y bueno, sí, sí.
5: También.
1: Sí.
2: Pero, volvemos, sí, pero, después Cabo Verde después mantuvo el nivel contra Uruguay. Te mostró, metió 2 goles ¿pero? Y empató. Y también hay mucho de Uruguay que fue a favor de Cabo Verde. El segundo gol se lo come el arquero.
5: Sí, sí, sí. Bueno, pero
1: entre el defensor, defensor y el arquero, ¿no?
5: Son circunstancias del partido.
2: Sí, circunstancias del partido, pero que uno cree, quiere creer que, por ejemplo, el Dibu Martínez no saldría hasta ahí. Neuer, si sale hasta ahí, porque estás con seguro que la va a agarrar.
5: Neuer sí saldría así. El tema es que quizás Neuer saliera corta.
2: Claro, Neuer sale y sabe. Está bien, vos me dirás, bueno, fue un error, mala suerte. Bueno, pero
5: no, y aparte también está el gol insólito de tiro libre. Son ambas cosas.
2: Bueno, también el tipo diciendo que quiero 3 y separan 2. Son muchos los factores en ese caso. Pero después, todo esperable. Todo bastante esperable.
5: Para mí, esperable, ¿en qué sentido decís?
1: Yo digo que hay,
2: que siguen pasando.
1: Hay un partido de 16avos que está confirmado.
5: El único
1: que
5: está confirmado.
1: Que es Canadá-Sudáfrica. Que uno de esos va a jugar octavos de final.
5: Igual, perdón, eso está perfecto. Ambas selecciones fueron segundas en su grupo. Acá no es ninguna tercera esta.
1: Claro, está bien. Yo no estoy.
2: Pero para mí no es sorpresa. Con tantas selecciones. Hasta ahora, ¿quiénes quedaron afuera, Pato?
5: Que están eliminadas.
1: ¿Haití?
5: Tenés Haití.
2: Lógico.
5: Qatar.
2: Lógico.
5: República Checa. Que yo la tenía quizás pasando, pero decís, se clasificó por repechaje europeo. Que, perdón, las selecciones de nivel bajo europeo están haciendo un mundial papelonesco. desde República Checa.
2: Bueno, ahí tenés,
5: hasta Turquía.
2: República Checa que llegó por la,
1: Uruguay,
2: se metió por la
1: Escocia. Y Uruguay, ¿qué papel está haciendo?
5: Uruguay por lo menos tiene chance todavía de avanzar.
2: ¿Todavía
5: República Checa sacó, no. República Checa sacó un punto de su grupo.
1: Sí, está bien.
2: ¿Y Uruguay Ecuador, todavía depende
1: y,
2: de
1: y Ecuador? No, sí, porque les queda un partido de esto.
2: Bueno, pero por eso por... depende de ellos. ¿Quién más quedó afuera? Hasta ahí tres esperables que queden afuera.
5: Túnez está afuera también.
2: Esperable.
5: Túnez sí. está afuera.
1: Cambió entrenador en medio de la Copa del Mundo.
5: Insolita. Sí, es una locura. Después, Irak está...
2: Lógico.
5: Está casi afuera, te diría. No está afuera porque tiene que jugar contra Senegal y le puede ganar. El tema es que tiene menos 6 de diferencia.
1: El que puede romper el molde es que si Uruguay queda afuera. En un mundial donde clasifican los mejores terceros. Ahí puede romper el molde.
5: Igual, pero igual Uruguay viene también de cara afuera en fase grupo el mundial pasado.
1: Está bien, Pato.
2: Sí, pero el
1: grupo era Cabo Verde y Arabia Saudita.
5: Totalmente, o sea, totalmente.
1: Es a eso que...
2: Clasificaba el 60 y pico % de lo que jugaba.
5: El 66.
2: ¿Qué, hay alguno más que ya esté confirmado fuera?
5: Eliminado también está Panamá.
1: Ecuador puede quedar afuera, chico.
5: Ecuador, de
1: con
5: hecho,
1: el grupo...
5: Ecuador está mucho más complicado que Uruguay.
1: Sí.
5: Mucho más complicado.
1: Está bien, pero...
5: Porque Uruguay Ecuador... ponele que con el empate... Vos sí, algo así. No, igual el grupo de Ecuador y de Uruguay en dificultad es muy similar.
1: Y eso estoy diciendo, Pato. Deberían haber, o sea, Uruguay ya debería no tener problema. O sea, no tendría que jugarse la vida con España. Y Ecuador no tendría que hacer el milagro de ganar a Alemania. Para
5: igual me animaría a decir que el de Ecuador es un poco más complicado que el de Uruguay, si lo pienso bien. Pero de todas formas, ambos, por lo menos,
1: pero
5: la previa parecía.
1: A Curazao le tendría que haber ganado.
5: No, totalmente.
1: Y hoy ya estaría clasificado.
5: Y Uruguay le tendría que haber ganado a Cabo Verde o Arabia y también estaría clasificado.
2: Está bien, pero Cabo Verde te dio un alerta.
5: Igual más, Cabo Verde es más que Curazao.
1: Más difícil.
5: Porque creo que hay una percepción de que Uruguay y de que Cabo Verde y Curazao son lo mismo y no.
1: Más difícil era ese grupo de Paraguay. Mucho más difícil que el de Ecuador y que el de.
5: Le falta una potencia al de Paraguay. O sea, Ecuador tiene que jugar con Alemania.
1: Pero es muy
5: y
1: parejo. Es muy parejo.
5: Claro, pero vos qué preferís, jugar contra dos selecciones buenas y una mala, o en el caso de Uruguay, una buena, una medianita tirando a mala y otra floja, o jugar contra tres selecciones
1: bien,
5: más o menos de tu nivel.
1: Cuando hay una selección que está por encima de las otras tres, vos decís, bueno, hay uno que clasifica seguro y los otros tres pelean por un lugar.
2: Sí,
1: en la de Paraguay, salvo Australia, que quizás está un poco por debajo, Turquía podía clasificar, Paraguay puede clasificar, y Estados Unidos claramente, bueno, ya clasificó.
2: Pero
1: era muy parejo ese grupo.
2: Uruguay le ganó a Argentina en las eliminatorias.
1: Sí, obvio.
2: Una selección
1: sí.
2: que...
5: decía, Paraguay también.
2: Pero digo, Cabo Verde no presentaría un problema para una selección así. Eso es lo que uno dice, como... Y la verdad, esto no sería...
5: Para mí hay que bajar un poco a tierra Uruguay. Para mí Uruguay es una selección que no voy a cuestionar su historia, ni mucho menos. La realidad de Uruguay a lo largo de los últimos 70, casi 80 años, y es este, es un equipo que te puede llegar octavo de un mundial. La realidad de Uruguay... Claro, ha llegado a semis.
2: Hace no mucho.
5: Llegó una vez en los últimos 80 años a semis, ese es mi punto.
2: Bueno,
5: o sea, Uruguay desde el Maracanazo en mundiales, te metió a las semifinales en Sudáfrica y poco más.
2: Y está bien,
5: bueno,
2: y España bien. Llegó una vez a semifinales y
5: claro,
2: salió campeón.
5: Claro,
2: la única vez
5: que
2: llegó...
5: El tema es que España también ha ganado 3 de las últimas, ¿qué? 5 o 6 Eurocopas.
1: Bueno, pero
5: es otra cosa también. Igual yo lo que voy, a ver, España.
1: Sí, España tiene historia hace 20 años. Después el resto siempre, y en los mundiales siempre se chinó. Siempre se chinó, salvo 2010,
2: igual,
1: que le costó un montón. Y casi Paraguay lo deja fuera en ese mundial.
0: Yo les pregunto, hablamos de sorpresas, que
1: sí.
0: podría ser la sorpresa de un equipo
1: sí.
0: considerado chico, que tiene un desempeño sorpresivo, o también sorpresas de equipos importantes, no sé si sobrevalorado o no, que no tienen el rendimiento que uno espera.
1: No,
0: esas sorpresas sí
1: Uruguay ha decepcionado en esta Copa del Mundo. Veremos qué es lo que pasa con España, pero lo cierto es que si me apuras están 3 a 5 peores selecciones del Mundial, sin ningún tipo de duda, Uruguay. Por las selecciones en las cuales se enfrentó.
5: No, en lo que refiere a expectativas, sobre todo, de lo que se esperaba de Uruguay,
1: sí,
5: yo creo que tanto Uruguay...
1: Juega mal, o sea, porque porque Haití ayer jugó mejor que Uruguay los dos partidos. Haití ayer jugó mejor que los dos partidos que vimos en Uruguay.
5: ¿Qué partido hizo Haití ayer?
1: No jugó de
5: no,
1: lo que
5: no
1: vimos.
5: No, es un partidazo. Yo cuando le estaba ganando a Marruecos, que aparte le ganó con dos brazos. O sea,
1: Cabo Verde jugó mejor con España que Uruguay los dos partidos.
5: Cabo Verde tiene más chance de pasar que Uruguay.
1: Por eso mismo te estoy diciendo.
0: Digamos. Yo le hago esta pregunta desde la ignorancia como siempre. La instancia,
1: sí.
0: El hablar de la fase de grupos y pasar a 16avos, digo, la instancia hace... afecta al juego, porque ¿a qué voy? En fase de grupos quizás yo veo un equipo chico que es en Valentona, que bueno, que va para adelante, pero como que ya la instancia encontrarse, no sé, a quien le toque encontrarse con Argentina, Y ya en 16avos es distinto, en octavos es distinto.
1: En este mundial, todo aquel que se siente inferior a los rivales, o sea, por las selecciones menores, no tiene que hacer nada, no otra cosa que mantener su arco en cero. Porque te da la posibilidad de, en cuanto vos hiciste un gol en un partido donde más o menos vos podés llegar a hacer algo, te clasificas. Porque con 4 puntos clasificas. Claro. Después, en un mano a mano, son 120 minutos que yo aguanto el cero y pateamos los penales. ¿Sí? No, nadie, porque Cabo Verde no tiene necesidad, porque ahora clasificó Canadá, Sudáfrica, no tienen necesidades. Por ahí, en ese mano a mano, Canadá y Sudáfrica, Canadá quizás busque un poco más porque es su mundial también, ¿no? Pero en líneas generales, cuando vos decías, a Argentina le toca a Cabo Verde, ¿cómo te imaginas que va a ser el partido?
2: Sí, todos atrás, sí, todos claro, tirados.
1: Bueno, sí, el partido que le hicieron a España.
5: El tema es que, claro, estos equipos tienen que jugar con sus armas también, y es recontra digno que así lo hagan. El tema es que, de vuelta, vamos a las circunstancias de vuelta. Bosnia, que tuvo ese partido extraordinario contra España, la verdad es que contra Uruguay dejó mucho que desear, pero claro, estamos hablando de un tipo de 40 años que ataja la segunda edición de Portugal. No estamos hablando de Iker Casillas o de Neuer.
1: Y pero por eso es el arquero de Cabo Verde.
5: Sí, totalmente. El arquero de Cabo Verde por una cuestión de nacionalidad también. Sí,
1: no sé, entiendo que por ahí podría haber jugado para otro grupo, porque en Europa siempre se la pasan nacionalizando jugadores. Sí, chicos,
5: No, el tema es las selecciones europeas han mejorado. Hay muchas selecciones europeas que han mejorado en el último tiempo. Caso Francia, porque han nacionalizado muchos jugadores de ascendencia africana. Sí, la mayoría me llamaría así incluso. Sí.
1: Pero bueno, no sé, yo creo que 16avos vamos a ver, incluso si a Argentina le toca un rival, o sea, le puede llegar a tocar Uruguay o España, pero supongamos que le toca...
5: El más probable hoy es Cabo Verde.
1: Está bien, pero supongamos que busquemos otro rival de los que están a la mitad, ¿no?
0: Sí.
1: ¿Y vos te pensás que le van a salir a jugar a Argentina, que le van a salir a jugar a Francia? Es un partido de 120 minutos para ellos. Y vos, si haces las cosas bien durante 120 minutos, después vamos a los penales. Está bien, Argentina tiene el plus del Dibu Martínez, que no tienen todas las selecciones. Francia no tiene un arquero que ataja tantos penales como el Dibu Martínez, ¿no? O España mismo no tiene un arquero que pueda, que en esa
5: como
1: instancia...
5: Unai Simón en penales se destaca.
1: El Dibu está por encima. Argentina tiene una garantía ahí, ¿sí? Pero, o sea, Cabo Verde, España en cuartos de final. ¿Cómo pensás que va a ser el partido? Y bueno, va a ser así. Sí. Después veremos, obviamente, si llega a Cabo Verde o no llega a Cabo Verde. Pero lo cierto es que estas selecciones que les toca enfrentarse con equipos que son... que la mayoría de los equipos, Curazao, Cabo Verde, Congo, de ahí para arriba, todos los equipos son mejores que ellos. Ellos lo saben. Entonces, ahí...
2: Eso, ¿se puede regular eso de lo que ustedes decían de las nacionalidades? Porque, por ejemplo, en Marruecos la mayoría nació en Países Bajos, Bélgica, Francia, España, Alemania, Bélgica, Países Bajos, España, Francia, España, Canadá.
1: Antes sí, ahora no.
2: ¿De Marruecos?
1: En los primeros mundiales...
5: ¿Sabe dónde juegan los... dónde nacieron los de Curazao?
1: Bueno,
5: de
1: Curazao nacieron todos en...
2: Está bien, pero son una colonia, claro.
5: Está bien, pero después, Congo tiene 20 nacionalizados. Sí. Argelia tiene 16. Argelia, la mitad de su equipo, más es francés.
2: Claro, pero si yo soy, por ejemplo, soy la AFA, ¿no? Y veo que acá andan más o menos, ¿no? Y agarro y digo, che, voy a España. Claro, hace como poco... talla la mine, tanto esto y aquello, digo, bueno, me llevo a...
5: No, pero les tenés que encontrar algún vínculo argentino. La Milla Man no tiene ningún vínculo con la Argentina.
1: No, pueden venir a jugar 5 años a Boca River si hacen nacionalidad, claro, sí, y juegan. No hace falta.
5: Tenés que agarrar un pibe a los 12 años para eso.
1: Y bueno, es lo que hacen en Europa también.
5: No, quisieron hacer eso con Messi.
0: Vamos a ir a la tanda. Quiero que después me expliquen de los partidos de hoy quién se está jugando algo y quién ya está...
5: Hay un partidazo a las 5 de la tarde.
0: Ahora vamos a hablar de eso. Vamos a la tanda, ya venimos.
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0: Bueno, lo decía recién, hoy se dan partidos, como se están dando ahora, en simultáneo. ¿Y quiénes se juegan algo hoy? ¿Quiénes ya tienen algo perdido en tal sentido?
1: Hay una selección que hoy se juega la vida, y es la de Sebastián Becasese, la selección de Ecuador.
2: Que hoy puede... ¿Qué outfit particular que usa Becasese, no?
1: Es un tipo particular.
2: Sí. Pero el otro día que estaba con un busito para ir a cenar acá por Palermo, sí, más que para dirigir el Mundial, ¿no?
1: Y bueno, tiene un estilo ya de por sí. Hay mucha gente que le cae por el pelo a Becasese.
2: No, el pelo no me molesta.
1: No, yo digo envidia, que le cae.
2: Envidia, es envidia.
1: Yo digo que hay gente que le cae, yo no particularmente.
0: Sí, igual pero yo he estado en mesas donde le caen por el pelo a Becasese, pero no le caen porque tenga el pelo largo, sino por el corte.
2: Claro,
0: es como que
2: está descuidado.
0: Algo pasa. Y igual, eso le observan, digamos.
2: Con ese pelo así lacio como tiene, se hace el degradé, jopito, así que al costado, facha.
0: Pero, sí,
2: ¿viste?
0: Sí.
2: Te haces el corte que se hizo viral, el de DiCaprio.
1: Becasexy le dicen algunos.
2: Claro, pero cuando se hizo viral Titanic,
0: sí,
2: pedían el corte
0: de
2: DiCaprio.
0: El corte de DiCaprio.
2: Y ese le quedaría a Becasese.
0: A mí me va el del DT trajeado. Va, trajeado no, de sport, digo, camisa y saco. El look Simeone.
2: ¿El look va. Simeone?
0: A mí me va ese. Es como, me da profesional.
2: Pasa que él está al borde de chofer de limusina, al borde de... No, Simeone, con ese traje negro tan al cuerpo.
3: Sí, bueno, el Cholo tiene
2: una percha.
0: Me lo pongo yo y sí, decís.
3: 70 años en Europa viviendo.
0: Por eso, pero se lo pintan.
3: Milán, el tipo Milán.
2: Pasa que vos, Donato, yo me lo pongo, vos, Donato, también, y te digo... me da mozo de bodegón.
3: Por supuesto.
2: El flan mixto, ¿cómo sí, viene?
3: Yo estoy de acuerdo con en las citas, sobre todo en las citas importantes, el traje.
0: No, cita no importante, sé por qué me da como profesional a mí.
2: Pero el de Alfaro también está bien, que es medio oficinista.
3: Sí, el de Alfaro está bien. Tipo pero, Clark Kent, ¿viste?
2: Pero es más, viste, oficina. Sí. No el de que vos decís, Simeone, es... haciéndose el mostrando que
0: por supuesto,
2: ¿sabes? Y de este lo traigo para acá, para la cancha, para hacerlo mierda, viste, cuando te pones ese jogging,
0: falta la etiqueta y el precio,
3: jogging para el gimnasio,
2: claro, este lo uso para el gimnasio, para ir a la plaza,
3: sí, para patear con los chicos,
2: claro, no, este otro no, este sí para casamiento,
3: no,
2: sí.
3: Me parece que hacen la, digamos, más allá de todo, me parece que hacen las formas, no, sí. un traje. Scaloni no lo usa, en líneas generales, yo no sé si incluso no dirijo con la misma ropa con la que llega,
0: con la que llega.
3: Bueno, Bielsa ni hablar. Después, pues, no sé.
0: ¿Quiénes recuerdan? Así como, porque Becasese es para. Es una parte.
2: Pero la heladerita de Bielsa.
0: Sí.
2: Es tan cómoda la heladerita.
3: No es cómoda. De hecho, no debería poder sentarse ahí.
2: Y es una cábala rara. Porque alguno te dirá, no, y porque no puede estar parado mucho tiempo. Bueno, pero ahí esos asientos son sillones, no son asientos.
0: Obvio.
2: No es que vos me decís, voy a la butaca de...
3: Entiendo que está más cerca de la línea de cal, y entiendo que por ahí en la vista, pero no podría sentarse ahí.
2: Pero como cábala para mantener, ¿no tendría que ser una que te haga ganar? Sí, yo al claro. segundo partido, que me sí, senté en la derecha.
0: Ahorita sabe la pata.
2: Claro.
0: Sí, bueno.
2: Y no hablo de ahora puntualmente.
3: Es que la realidad es que no tiene muchas cábalas porque lo hayan hecho ganar en los últimos 20 años.
2: Pero digo, es
3: años,
2: identificable. Sabía. Como rápidamente, vos tenés que cambiar algo, ¿no? En tu casa.
3: Sí.
2: Por ejemplo, de golpe sentís olor raro, ¿no? Y decís, che, hay olor raro. Vas a la cocina y ves que quedó una olla con aceite que cocinaste el otro día. Y decís, bueno, esto que fue lo distinto, sí, debe ser el olor, lo corro. En cábalas funciona lo mismo. Veo que perdí. Bueno, ¿qué hay identificable? Estuve sentado en la heladerita. No me lo pongo más. La ropa tenía puesta tarde. No me la pongo más.
0: Bueno, eso quizá le quepa a alguien que aplica cábalas, pero Bielsa, digo, no vamos a descubrir América diciendo que es como... muy defensor de aquello que él siente que debe serlo, y es medio Sheldon Cooper también. sabemos que es bastante Sheldon Cooper. Con lo cual, esta estoicidad en defensa de algo que
3: pero
0: él cree,
3: no va a llegar a ganar el Nobel. Eso,

0: No. Bueno, ahora seguimos hablando porque al final de cuentas quedó pendiente. Hoy hay un partidazo, dijo.
1: Sí. Bueno, pero es que.
0: Pero hay tiempo.
1: Ese suétercito, ¿sabes qué me pasó a mí? Yo tenía un suéter parecido, que era un amigo. Que un día mi amigo me dijo: tomá, te presto el buzo. No me acuerdo bien cómo se dio que me lo prestó. Y lo empecé a usar, lo usé, me iba de vacaciones, me llevaba el buzito. Era mío. Y un día.
2: Te lo pidió.
1: Me lo pidió. Y me dijo: che, ¿sabes que estuve buscando tal suétercito? ¿Lo tenés vos? Sí. Me dice, no, pues me acuerdo que te lo presté, pero no de mala manera.
0: Claro.
1: Y como, che, ¿sabes que me lo quería poner?
0: Había pasado mucho tiempo.
1: Sí, yo me lo había llevado a la costa, me salía con el bus.
2: Tenía olor a mar, tenía olor a churro.
1: Y a cara de perro, ya se le hacía bolita, ya tenía pelotita el bus. Claro, y se lo devolví.
0: Y se lo devolví.
2: Si sabes que sí, me lo prestaste, pero me tengo que fijar, porque por ahí...
1: Es que si no era, no lo uso
2: en la mudanza.
1: No lo uso ni yo ni vos.
2: Por ahí en la mudanza se perdió.
1: Claro, pasa que en ese momento
0: no había.
1: Claro, pero y se lo devolví. Y dije, mira, ¿cómo me lo pidió, hijo de puta? Y está bien, no me lo había regalado.
0: No, obvio, si te lo prestó. Aparte, capaz que había un afecto.
2: Después podemos hablar del homenaje que le hicieron los compañeros a Messi.
0: Sí, también. Sí, ahora hablamos. 32 pasaron de las 10. Nos vamos ya a las noticias.
1: Yo quiero eso para mi cumpleaños, que venga una foto mía.
2: No tengo.
0: ¿Vos querés eso?
2: No tengo cómo.
3: Yo ese tengo es una con vos.
1: Ah, sí, es verdad.
0: Ese es el famoso regalo de no, pues tiene todo, que le regalamos. Bueno, ahora lo vemos. Noticias, ya venimos.
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5: Damnificados de Conexión Ganadera llegaron a acuerdo. Más del 85% de los 4.300 damnificados de Conexión Ganadera llegaron a un acuerdo que les permitirá cobrar parte de lo invertido en el fondo de inversión. Juan Pablo Decia, abogado de parte de los damnificados, dijo que una vez homologado el acuerdo por la justicia, se deberán repartir 35 millones de dólares, producto del ganado vendido por el síndico desde enero del 2025.
6: Este acuerdo lo que implica es que los inversores y los damnificados van a percibir en esta instancia un 5% de lo que son sus créditos, es una suma bastante magra, pero es lo que hay respecto de los activos que se pudieron liquidar, y estoy hablando de los animales que se encontraron, y quienes tenían animales en sus respectivos bicos y ese ganado fue efectivamente comercializado, van a cobrar un 33% del producido de esa venta, y por el saldo que quede pendiente, digamos, de lo que era su inversión, van a ir como acreedores quirografarios participando en un porcentaje de un 5%.
4: Argentina.
5: Caputo ante empresarios de la construcción. Hay que perderle el miedo a que te vaya mal. El ministro de Economía argentino, Luis Caputo, expuso entre empresarios y referentes del sector de la construcción en el marco de la 31ª Exposición Internacional de la Construcción y la Vivienda. Cambió la música, hay que cambiar el paso, hay que invertir y tomar el riesgo. Te puede ir bien o mal, pero hay que perderle el miedo a que te vaya mal, señaló el titular del Palacio de Hacienda.
4: Deportes.
5: Histórico. Las tres selecciones anfitrionas del Mundial clasificaron a 16avos de final. Las selecciones de Canadá, Estados Unidos y México cumplieron en el primer Mundial de la historia organizado en tres países distintos y ya aseguraron la clasificación a la siguiente fase.
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0: 7:35, pasaron de las 10 de la mañana hasta las 13, hacemos este Caímos a la Mañana, momento en el que llega Vero Morilla, equipo, como digo siempre, para hacer el cómo te lo digo de cada día. Dijimos, hay uno que tenemos que mirar, hoy sí. Hay un partido que tenemos que mirar.
1: Hay un partido espectacular realmente, porque me intriga mucho cómo se va a llevar a cabo este partido, cómo se va a desarrollar, qué es lo que va a pasar entre Ecuador y Alemania. Porque recién hablamos de Sebastián Becasese, no tanto de lo futbolístico, claro, sino más de ese estilo del ex entrenador, bueno, de Defensa y Justicia, de la Academia en su momento, pero ¿qué es lo que pasa con Ecuador? Ecuador, a diferencia de Uruguay, hoy ni siquiera puede especular con un empate frente a la selección alemana, frente a la cuatro veces campeona del mundo, porque Ecuador perdió en su partido inaugural contra Costa de Marfil y empató en la segunda fecha contra Curazao, con un partido espectacular de su arquero Eloy Rom, que atajó 15 pelotas, un récord en Copas del Mundo. Y claro, hoy se enfrenta encima a la más brava del grupo. Hoy se enfrenta a Alemania. Ecuador tiene una ventaja, se podría decir, con respecto a Curazao, que perdió 7-1, y con respecto a Costa de Marfil, que perdió 2-1, y es que Alemania no solo ya está clasificada, sino que ya tiene asegurado el liderato del grupo, por lo que no se juega absolutamente nada hoy Alemania. Lo malo es que es Alemania, y que estos tipos no te regalan nada en el fútbol. De hecho, hemos hablado muchas veces, bueno, yo no sé cuántas selecciones a Brasil le podían hacer 7 goles aparte de Alemania, por más que Brasil en 2014 no fuera la gran selección. Y yo creo que por lo despiadados que a veces pueden ser los alemanes. Lo vemos con el Bayern Múnich en Champions League. Siempre tienen un partido por temporada y que hacen 7, 8, 9, 10 goles. Los tipos son robots, realmente. Sí, son máquinas. Y si bien Alemania hoy puede parar algún equipo más o menos alternativo, un rato se puede especular con el 11. Yo no creo que Nagelsmann le regale nada a Becasese. Ecuador, por otro lado, de vuelta, se juega la vida porque tiene un punto. Recién hablamos de lo complicado que es clasificarse con 3 puntos y lo imposible que es clasificarse con 2 a la ronda de 16avos de final. Ecuador seguramente lo máximo a lo que puede especular es un tercer lugar, porque para clasificarse como segundo no solo tiene que ganar la Alemania, que yo creo, sin exagerar, puede ser la victoria más importante de la historia de Ecuador si hoy se da, pero aparte necesitaría que Costa de Marfil no solo no le gane a Curazao, necesitaría que Curazao le gane. Porque con el empate, Costa de Marfil lleva 4 puntos, y si Ecuador gana también lleva 4 puntos. Pero el duelo entre sí lo ganó Costa de Marfil. Por lo que para ser segundo, las chances de que eso ocurra deben ser quizás de un 0,01%. Porque tiene que Ecuador ganar a Alemania y Curazao ganarle a Costa de Marfil. Pero bueno, Ecuador se podría decir que más o menos depende de sí mismo para clasificar a 16avos, porque si le gana a Alemania, y está dentro. Porque de base llega a 4 puntos y una diferencia de gol de 0, de base. El tema es que, insisto, no solo es Alemania, sino que Ecuador, más allá de que tiene que ganarle a Alemania, tiene que hacer algo que no hizo todavía en el campeonato. Y no es ganar, es hacer un gol. Ecuador no le hizo un gol a Costa de Marfil y no le hizo un gol a Curazao. Entonces muchos se preguntan cómo le hace un gol a Alemania. Que posiblemente quizás ni ataje Neuer, puede quizás atajar Oliver Baumann, que es el arquero suplente. Podría atajar Nubel, que es el tercer arquero. Veremos de vuelta qué decide Nagelsmann. Pero bueno, y Ecuador tiene el que, en caso de materializarse, sin duda va a ser el triunfo más importante de su historia.
2: Sí, yo digo, Ecuador tiene que apuntar a eso, ¿no? Que si gana, clasifica, y que es Alemania, y que tiene, vos tenés que, hoy Becacheche, o Becacheche, como quieran decir.
3: Becacheche.
2: Tiene que apuntar a eso, ¿no? Porque el equipo no juega mal, digamos, no juega mal.
1: No tiene ataque, lo único.
2: No tiene gol. No
1: es un equipo que genera mucho, pero que su 9 es Ener Valencia, sus 35 años.
2: No tiene gol, no, es que no tiene ataque. Digamos, ataca, y después le falta hacer goles.
1: Le falta definición. Le falta un 9.
2: Y la charla es ahí, es eso, chicos. Estamos en un momento histórico. Si ganamos, clasificamos, es Alemania, quedamos en la historia, es el triunfo más importante. Piensen en todo lo que llevamos de acá. Hoy no podemos fallar, Cuando tenemos a punto de hacer un gol, hoy no se falla. ¿Sí? Esa es la charla que tiene que dar antes de salir el entrenador.
3: Yo quiero saber si Facu Lechea está bien por la música que nos propone, que es...
2: Música ecuatoriana
3: emotiva. Una música
2: o alemana, no sé.
3: Triste, ya me parece
1: que 99 Red Balloons en alemán, que la pone siempre.
2: Subí la.
3: Claro.
1: Yo si soy ecuatoriano, ya me siento derrotado escuchando esto.
3: Claro, yo me imagino así a.
1: A Becasese tirado en el pasto después de haber perdido 7-1.
0: El retorno triste, es la palomita esa que va.
3: Esa llovizna. ese que golpea contra el vidrio.
0: Quizás está micro. Yo armonizando la situación y tirando una línea de lo que
3: la
0: podría
3: vio
0: pasar.
3: ¿Lo soñó?
0: Claro, vas a ver.
3: Podría ser. Pero nada. ¿Estás bien, loquito? Seguro. Bueno,
2: estábamos la charla de BKS.
3: Y pintó Cristian Castro. ¿Cuál hay? ¿Qué pasa?
2: Muy bien.
0: Pero hay algo de romance.
2: ¿Está contento de romántico porque México clasificó?
3: Claro, México.
0: Pero
3: está...
0: también debe haber algo de romántico en la gesta de BKS.
2: Es un romántico, claro, ese pelo, ese a lo Sergio Denis,
0: claro,
2: ¿no?
0: Un caballero, imagínalo, sobre un corcel. Ahí. Ojo, bueno, es una gesta de esas características.
2: Ojo, tampoco tiene que salir a hacer locura, ¿no? Porque empezás perdiendo 1-0 a los 10.
3: Cruzá mitad de cancha y pateala.
2: A los 10 minutos, o sea, salís y ves a Alemania, digamos, ¿no? A los 10 minutos perdés 1-0 y se te fue todo el discurso.
0: Ah, minutos.
3: Puede pasar.
2: Tenés que entender que tenías un partido prolijo, pero cuando tenés.
0: Prolijo es. A ver,
1: el tema es que casi tendría que ser el partido perfecto.
3: Podés arreglarlo, podés decirle, escúchame, Alemania, estás primero.
1: ¿Qué le puedes ofrecer a Alemania?
3: Tan tranquilo. Es como... Y Paraguay, no, Ecuador es. Ah, Ecuador, no sé. ¿Qué hay de autóctono de Ecuador? Vamos a buscar, a ver, alguna comidita, algo de eso.
1: ¿No es por dar muchas bananas en su momento?
3: No sé, sí. De la buena.
1: Sí, por eso.
0: Plátano verde, yuca, maní, maíz. No sé si le importa. Sí.
3: Pero las bananas son buenas, aparte le decís, escúchame, boludo.
2: ¿Se consigue banana en Alemania?
3: Se consigue todo en Alemania, pero le decís, estas son de las buenas, ¿eh? Estas, los músculos, al toque te.
0: Te las compro. Te dice el alemán y se las compro. ¿Qué me vas a
3: tomar? No, pero yo te traigo. Ceviche de camarón. El ceviche ecuatoriano está bien. No, digo, no, bote de chucrut, yo tengo ceviche. Probá esto. Escuchame, se me caso,
0: pero
3: va.
0: Está bien, pero para arreglar un partido es poco. No.
3: Mira, tienen locro de papa. Tienen.
2: Mira, ahí hay que. Una alianza de comercio, ¿no? Debería haber.
0: Ahí yo lo veo.
2: Te dejo entrar a Ecuador.
3: O al revés, te bajo los impuestos. Tenés esto, como le hizo trampa a todo, viste, que le puso la.
0: Sí.
3: Cero. Te pongo cero.
0: Y quiero saber
3: por junio. Por
0: se habla de jugar bien. Tanto Pato como Lucas hablan de jugar bien.
2: Yo hablo de ganar, ¿eh?
0: Está bien. ¿Qué es jugar bien en tal caso con el objetivo de ganar? Digo, tenemos la pelota, aguantamos,
2: depende.
0: Nos quedamos todos en el arco. Pelotazos, buscando siempre que se escape uno.
1: El tema es que Ecuador, yo no dudo que tiene con qué defenderse a Alemania. No sé si tiene con qué lastimarla. Porque vos ves el equipo de Ecuador y de vuelta. Y lo que más se destaca, tiene quizás al mejor 5 del mundo en Moisés Caicedo. O uno de los mejores. Quizás algunos dirán, bueno, Joao Neves es mejor. Pero la verdad que el 5 del Chelsea es buenísimo. Los marcadores centrales, a ver, los dos vienen de jugar a final de la Champions. Pierre Hincapié con el Arsenal y William Pacho con el PSG. El arquero ataja en Huracán, pero Galíndez es muy bueno. O sea, la verdad que la defensa de Ecuador no es el problema. El tema es la parte ofensiva, la parte creativa. A ver, Ecuador el otro día también contra Curazao, por circunstancias de fútbol, tuvo 3 remates al travesaño. O sea, el gol se le negó también. Es cierto que en el Valencia cerró mano a mano al minuto del partido, que si lo metía cambiaba todo. Y hoy Ecuador seguramente estaría por lo menos bastante más encaminada a su clasificación a 16avos. Pero el tema es ver de vuelta. ¿Cómo lastimás a Alemania? Que acá estoy buscando más o menos cómo va a jugar hoy Alemania. Y a ver, aunque sean varios suplentes, siguen siendo los suplentes de Alemania, no los suplentes de
2: Alemania no va a cambiar su forma, va a intentar tener tenencia y lastimarte. Primero es un equipo, digamos, que en lo físico, por lo menos Ecuador no va a perder. Ahí en lo físico, en el roce físico, bueno, Ecuador no va a perder porque lo tiene. Digamos, son jugadores de buen porte, juegan vienen de jugar 2 jugadores, como decía Pato, final de Champions. Ahí en lo físico lo tiene, esa experiencia la tiene. Entiendo, BKS, yo si fuese BKS le doy la pelota a Alemania, porque el problema de Alemania siempre es el retroceso, deja mucho espacio entre los centrales y los volantes. Si vos podés filtrar una pelota atrás de los volantes y Ecuador tiene rápidos como para ir por los costados o para ir por el medio, ahí lo puede lastimar. Es ahí donde lo puede lastimar Ecuador a Alemania.
1: ¿Sabes a qué podemos jugar ahora? ¿A cuántos conocen hoy de Alemania?
3: A ninguno.
1: ¿Por qué Alemania va con un alternativo por lo que estoy viendo?
3: Olvídate. Pero pará.
1: No, pero a ver, a Joshua Kimmich lo conoces.
3: Sí, a Kimmich sí.
1: A Rudiger lo conoces.
3: Sí.
1: Después del resto no sé cuándo conoces. A Goretzka sí lo tenés.
3: Goretzka, se habló acá de Goretzka.
1: ¡Goretzka! Que tiene un fan que lo va persiguiendo.
3: Se ha hablado aquí, no sé por qué, pero se habló acá de Goretzka.
1: No, pero después, a ver, atajó Oliver Baumann, Mark Thiago es un marcador central, David Ramón por izquierda. Ángel Stiller juega.
3: Espero que
1: el
3: se
1: primo
3: vaya
1: de, acá, es el primo Ben Stiller este. Juega, mira, muy bien. Y después, bueno, no sé, juega, bueno, Amiri, Beyer, Leuling, juega Undav.
3: Che, ¿y de los otros partidos qué onda?
1: Nah, este es como más picante, lo más interesante de la fecha. Después el resto no, de los
2: Paraguay
1: partidos.
2: Paraguay también.
1: Paraguay está bastante...
3: A la tarde entonces no tengo que ver nada, el de las 8 de la noche, digo, esto es la...
1: No, Suecia, Suecia-Japón es un partidazo.
3: Pero no está confirmado que ya pasa...
1: No, a ver, están bastante encaminados ambos. ¿Sabes cuál es el problema con Suecia? Y lo dije la semana pasada, no sé si alguna vez lo vi esto. Suecia ganó su primer partido 5-1.
3: Sí.
1: Entonces, chao, tenés 3 puntos más 4 diferencias, estás recontra adentro. Perdió 5-1 su segundo partido, por lo que tiene 0 de diferencia de gol ahora y no está tan cómoda. Mientras que Japón tiene 4 puntos, está bastante más encaminada, viene de golear el otro día a Túnez y se enfrenta en un partido para ver quién es el segundo. Después Países Bajos juega en simultáneo contra Túnez, Países Bajos seguramente le gane, se asegura el primer puesto. Es bastante interesante el Japón-Suecia.
3: O sea, pero miro Japón, no miro a Países Bajos.
1: No, mirá Japón-Suecia. Mirá Japón-Suecia porque aparte...
2: Japón juega bien además, chicos, ¿eh?
1: El segundo de ese grupo, ¿sabe contra quién va? Va contra Brasil.
3: Brasil.
1: Así que va a estar interesante conocer el que sea seguramente el rival de Brasil. De momento es Japón. De momento en Japón, veremos si cambia y es Suecia. También.
2: ¿Tiene música japonesa, Facu?
1: Bueno. Mira. Y a la noche.
2: O sueca, la que vos quieras.
1: ABBA.
2: No, tenés que poner Shimau.
3: Shimau. Pero eso era de la Corea. Bueno, en Corea, Japón está.
2: No, pero era no, la de. Pero japonés, era japonesa.
0: Era japonesa.
2: Sí. Casi. Claro.
3: Sí, sí. Lo hacen laburar. Igual nos gusta escuchar a Chayanne.
2: Ahí está.
3: Al gran Alfredo.
2: Y después si querés poner pizza conmigo, que es un temón.
3: Sí. Ah, no, pero no puso esto no es Shimabuta, esto es música.
0: No, esto es música japonesa.
3: Pero esta te pinta monje, te pinta las piñas, a mí me pinta las piñas.
2: No, tranquilidad, no. Tranquilidad y geisha para Canuli.
0: Las geishas. Quitarse el calzado. Yo suelo ir hace rato que no voy, pero a la Asociación Okinawense allí en la Avenida San Juan y es todo
3: así, zen, tranqui.
2: El que fue varias veces a Japón es nuestro columnista de cultura pop.
3: Claro. A mí me bueno. No, a mí me pinta al revés, como
2: esas puertas, ¿viste?
3: Entrenamiento sensei.
2: Sí,
3: sensei, sí. Ahí está
2: Miyagi.
0: Claro.
3: ¿Sos Cobra?
0: Eso sí.
2: ¿Sos Cobra Kai o sos?
3: Soy Cobra Kai.
2: ¿O sos?
3: No, del otro. No.
1: ¿Sabes cuál tenía Miyagi que poner Facu si no?
3: No, de verdad, aguante
1: Cobra. La de Alphaville. Big in Japan. Que también arranca con él.
0: Estamos.
3: Facu le dice todo que sí.
0: Pues. Estamos a medio paso de empezar, como vos hacés con algunas comunidades sudamericanas,
3: no.
0: De entrarle a alguna comunidad oriental y empezar a imitar tonadas.
3: No. Pero
2: acá tenemos mucha comunidad oriental, ¿no? Nosotros vamos a un mercado y
0: por supuesto, sí.
2: A los cuales queremos mucho porque nos salvan.
0: Iba a hacer una comparación.
3: Pato querrá cantar. ¿Querés cantarte la sabes? Canta, dale.
1: No me la sé toda.
0: Dale, yes.
1: Me sé tipo la.
3: El estribillo.
1: El estribillo, sí.
3: Bueno, cuando sea el estribillo, todos hacemos silencio y lo escuchamos cuando quieras.
1: Yes. Me sé tipo la.
3: El estribillo.
1: El estribillo, sí.
3: Bueno, cuando sea el estribillo, todos hacemos silencio y lo escuchamos cuando quieras.
1: Me sé tipo la.
3: El estribillo.
1: El estribillo, sí.
3: Bueno, cuando sea el estribillo, todos hacemos silencio y lo escuchamos cuando quieras. Lo escuchamos cuando quieras. Que se la banque, porque se hace mucho el. Por las redes y no lo lee.
2: No lee nada.
3: Bonca.
0: Oyentes.
3: Claro, llegan mensajes a Radio Colonia al
1: 11-2660-0550.
3: Y no lo lee. Ahí viene, a ver.
1: Tonight. To see while you're big in Japan. Or when you're big in Japan. Alright. Big in Japan. Be tight.
2: La está leyendo,
1: chicos.
2: No,
3: yo le pongo un 8.50.
1: Bien,
0: estamos levantando.
3: Very good pronunciation. Very good.
1: Sí.
0: Pronunciation.
1: Eso sí. Okay.
3: Suponemos, porque como no sabemos, pero sonó igual que la canción.
0: Sí.
3: Entonación, bien, prolija.
0: Yo tengo algunas observaciones para hacer.
3: Para mí estuvo prolijo.
0: Podemos recomendarle un auto, tío.
3: Para mí.
2: O dos.
3: Acompañó un acordeo que estuvo acorde. Que
0: no,
3: fue...
0: se metió en una difícil, ¿eh? Sí, no le dimos.
2: La coreo demuestra, ¿no? Que
0: sí, se metió en una difícil.
2: Que un poquito, ¿no?
3: Era una canción complicada. La supo hacer suya.
0: Sí.
3: La supo hacer suya. Así que mi voto es secreto.
2: A mí, el baile para mí le mostró algunas cositas de su...
3: ¿Cómo le hinchan las pelotas?
2: De su parte femenina.
0: Podrías... ¿Y qué pasaría si sube a sus redes contenido de esta índole? Que se corra un poco de lo futbolístico.
3: De lo heteronormativo, del patriarcado, del machismo.
0: Que muestre que hay otro pato.
3: Sí.
0: Que no es el solo una cara bonita.
3: Qué sensible, que está cerca de las artes.
0: Claro, eso.
3: Me encantaría, sí.
0: Sí. Porque no sube contenidos de que estoy comiendo en tal lado, estoy con tal persona.
3: Todavía no han llegado.
2: Claro, estos movimientos son mejores que los que hace cuando sube los videos.
1: ¿Qué movimientos?
3: Yo quiero decir una cosa.
2: Pará de mover, Pato.
1: Que distinto.
3: No es hater.
0: Ajá.
3: No es hater. Pero a Pato Ganduri las camisetas de fútbol no le quedan como él cree que le quedan.
1: ¿Qué?
2: No tiene percha de...
3: ¿Se entiende?
0: Es polémico lo que decís.
2: No tiene percha de jugar
0: a mí
2: de fútbol.
0: Me pasa con los sacos esos de Simeone,
3: sí,
0: que yo nombré antes. El señor Diego Simeone se pone un saco mío, horrible, le queda perfecto. Yo me pongo un saco de él, de mi talle, por supuesto. Si no me entra, me queda horrible.
3: No sé si
0: esto pasa con...
3: Pero ayer Ganduri subió un video muy tarde, que lo vi hoy temprano.
0: Pero perdón, Pato,
3: yo miro todo lo que es.
0: ¿Vos sos un M, Pato?
2: ¿En dónde?
1: Sí, más o menos.
0: ¿Y las camisetas que usas son M?
1: No. Depende cuáles.
2: No puede ser un M.
1: ¿Ves? Depende cuáles.
3: Subió este video con una...
1: Pero
3: camiseta.
1: Esa es una camiseta muy particular. Es particular. Una que es manga larga, que es del 88.
2: A ver,
3: pero está pijamesco.
1: Pero porque es que la uso casi de pijama esa. No,
0: ¿qué talle es?
2: Igual,
1: esa es L.
0: ¿Ves?
1: Igual, por igual eso es talle L.
2: Sí, igual se la podría acomodar, ¿no?
3: Porque eso.
2: Tiene como... Parece un cantante de cumbia.
3: Tirar de atrás un poquito, ¿no?
0: Vos decís, igual.
3: De atrás.
0: Eso puede ser. Pero fíjate, te das cuenta que es una cuestión de talle.
2: Y fíjate lo que se mueve.
3: ¿Ves? Pero es insoportable. Esto, tío, ¿ves?
1: Que es
3: como, no queda como parece que queda.
2: ¿No?
3: No queda mal. Pero después tiene las de busito así suéter, como está ahora.
2: Tienes que gesticular menos porque distraes, Pato.
3: ¿Ves que el cuello está muy adelante? Está muy a la altura de entre los pectorales el cuello.
0: Sí.
3: Es una remera que estuvo en percha. Estuvo en percha, no estuvo doblada, estuvo en percha.
2: Esa también, si se la acomoda un poquito.
3: ¿Ves? Por eso digo, no le queda como él cree que le queda, pero no digo que le queda mal. Mirá esta. ¿Ves? Va un poquito más.
2: Sí, esa no está tan mal, ¿eh?
3: No,
2: el cuello está...
1: pero esa está linda.
3: Corrido, pero yo no dije corrido. Que le... ¿Ustedes me escucharon?
0: Bueno, esa está bien, ¿eh?
3: Digo,
2: más o menos, porque tiene el cuello torcido.
0: Bueno. Estaba tan...
2: No, bueno, pero es...
0: No, está bien. Yo ni la va tan finito.
3: Yo no digo que le queda mal. Digo que... ¿Ves? Esta. ¿Ves? Hay algo, está como...
0: ¿Pero vos decís que debería ir más al gimnasio, Pato?
3: No,
0: más hombros.
3: No es por llenarlo.
1: Ah,
3: es
1: trapecios.
0: Trapecios.
1: Hoy tengo que hacer hombros, me parece.
2: No tiene percha para camiseta de fútbol.
3: No le quedan mal. No le quedan como cree que le quedan.
0: Vamos a ir a la tanda y al regreso seguimos hablando de Pato y la moda. Dale.
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0: 55 pasaron de las 10.
1: Está pidiendo perdón.
0: Claro, claro. Es un gran método, es un gran método. Es muy buena, es muy buena. Claro, claro. Muy, muy buena. Pato, ¿querés seguir hablando de tus camisetas? No, no. Tenemos más partidos. Tenemos más partidos.
2: Sí, sí.
1: Exacto. ¿Pero no vamos a cumplir al señor? ¿Dijimos?
0: Sí, sí. Bueno, todo lo que quiera.
3: Lo que quiera, no. Usted se conduce. No, porque está haciendo guayigos.
0: No, porque.
1: Te nombró a los suplentes de Alemania, Donato. Que aparte anda a googlearlo.
2: No son suplentes. Van a jugar ahí como titulares.
1: Si no son.
2: Y Joshua Kimmich, que es titular.
1: Bueno,
2: Rudiger también, generalmente. Y Undav, yo creo que se ganó el puesto.
1: No sabemos de quién hablaba, Pato. A mí le importa eso.
2: Ahí, ya sabe, fue de mundial,
1: yo no creo, pero yo no creo que un oyente diga, no, ¿cómo este último que se.
2: Denis Undav.
1: Uy, juega Undav, la puta. Pero no creo que nadie.
2: Yo creo que Undav el otro día. Undav el otro día se que entró y metió el doblete contra
0: por
2: el
0: Brasil. Sí, a veces le tengo miedo.
1: Mirá, Donato, re futbolero.
0: No, pero me decís Undav y digo, sí, es el que entró.
1: Groso.
2: Y mejor que Havertz es.
1: Che,
2: no,
1: qué bien, Donato.
0: Primero, sí, tiene razón Nacho, cumplamos con el oyente que mandó un mensaje.
2: Sí, llegó un mensaje con usted. Al 11-2660-0550. 2660-0550, nuestro WhatsApp, que nos escribía Dante de las Toscas, de Canelones, Uruguay. Nos pone: buenas tardes. Aclarar que Uruguay tiene 4 copas.
0: Apa.
2: 1924, 1928 en las Olimpiadas, más 1930 y 1950. Saludos a Canuli, que lo escucho en la mañana, dice también.
1: Mira, lo escucha Canuli. Sí, bien, no sé cómo hace, porque acá no habla nunca.
3: Claro, lo lamentamos.
0: Cuando habla, lo escucha.
3: Tiene toda la razón nuestro amigo de Canelones.
2: Es que tiene 4 copas. Yo cuento más. Secciono entre mundiales a partir de la Copa Mundial de la FIFA.
3: Sos raro, Canuli, porque a veces te apegas a la regla y a veces no te apegas a la regla.
2: Depende cuáles sean las reglas. Hay reglas con las que estoy de acuerdo y reglas con las que no.
1: 4 estrellas.
3: Está bien, pero hay cuestiones que no. Sí. O sea, con no matar a alguien, vos estás de acuerdo o no estás de acuerdo. Porque eso es un.
1: Depende a quién.
2: Una,
1: ¿no?
2: Claro.
3: Es una regla.
1: Pero pasa que depende a quién.
2: No estoy de acuerdo con matar a Donato. Me preguntás, Nacho, y hay días que te digo, y quizás sí.
3: ¿Crees que vayamos más a fondo?
2: Por eso
3: no. No vamos al pasto.
0: No vamos a hablar de grupos de gente.
2: No. Eso ni, jamás.
3: No voy más a fondo, Pato. Así que más
1: ni a
3: menos,
1: esa década.
3: Una no.
2: ¿Qué década?
1: ¿Cuántas estrellas?
3: Cuatro. Así le reconoce la FIFA. La FIFA reconoce 4 campeonatos.
2: Uruguay
3: mundiales.
2: Tiene 4 estrellas en la camiseta. La FIFA, cada vez que publica título de campeón del mundo, eso a Uruguay nunca le ponen 4.
3: Eso es mentira.
1: Bueno, campeón de Copa del Mundo.
3: Aparte, el CM de FIFA debe ser como vos.
2: Claro. Creo que recibe órdenes de la FIFA.
3: Ve fútbol a través de la Play.
1: Nenazo. El de la FIFA es mal. Le llega así el Word y dice: bueno, a ver, cuento del 30. Y cuenta desde ahí. Y no entiende que los otros los organizaste vos también, hijo.
3: Claro. Porque, digamos, se los reconoce como campeón del mundo. Por ende, el oyente tiene razón. Digamos, no fue un campeonato del mundo.
1: ¿Cómo se llama nuestro oyente de Canelones? Que así le
2: Dante de las Toscas.
3: Dante, acá te bancamos.
1: Dante.
3: En realidad no te bancamos, te damos la razón, porque vos tenés razón.
1: Dante, viniste a tirar facturitas a esta hora. Que está bien, son 4 estrellas, son 4 títulos mundiales.
3: Son 4 títulos mundiales, exactamente. No son 4 copas del mundo, pero son 4 títulos mundiales. Se los reconoce como campeón del mundo.
1: Claro.
3: De hecho, si puede usar las 4 estrellas en el mundial, es porque la FIFA se lo reconoce. Porque no te dejan, si vos no saliste campeón, usar estrellas. No te dejan. Le guste a Canuli o no le guste a Canuli.
1: ¿Vos se las agregas? ¿Vos le pondrías 2 nada más?
2: Yo secciono entre 1930 y post-1930.
1: O sea, no le permitirías.
2: Para mí Uruguay tendría que usar 2 estrellas, que no es poco ganar 2 mundiales. No, lo hacemos sonar como si ganado mundialicito nomás. Y no es así. De hecho, el mundial de 1950, Uruguay da, no sé si la o la segunda mayor sorpresa de la historia de las Copas del Mundo.
1: ¿Y entonces?
2: Que no es poco. Lo dicen como si fuera, tiene 2 copas. No es poco tener 2 mundiales. No es poco.
1: No, claro.
2: De hecho, hay solo 3 países que ganaron más de 2 mundiales. 4. No es algo que sea, bueno, ganó un título de fútbol, y bueno, sí, todo el mundo lo ganó, y el fútbol argentino. Y es ganar la Copa del Mundo, no es poco. Después ya el tema de los Juegos Olímpicos, hay cosas que se podrán cuestionar del formato, de cómo era antes, pero los ganó.
3: Por eso, tiene 4 títulos del mundo.
1: Pero si ahora la Copa del Mundo
3: no tiene
1: se pasa a llamar la Copa de Fútbol
3: lo que
1: de
3: no
1: Pato Canuli.
3: Lo que no entiende,
1: ¿cuántas Copas del Mundo tendría
3: el señor Argentina. Canulli lo que no entiende es que no tiene cuatro Copas del Mundo, tiene cuatro títulos mundiales.
1: Claro.
3: No es que le dieron cuatro Copas del Mundo, ganó dos Juegos Olímpicos, reconocido como título mundial por la FIFA.
1: Claro.
3: Entonces acá tiene cuatro títulos mundiales, no tiene cuatro Copas del Mundo.
0: Para
3: hay que explicarle al señor Canulli lo que es un título mundial y lo que es una Copa del Mundo.
1: Claro.
0: Yo estoy en la página de FIFA solamente para polemizar esto. Estoy en FIFA.com y dice todos los mundiales de la historia, campeones, sedes y mejores jugadores.
3: Sí,
0: y esto
3: todos los mundiales de la historia, pero arrancan el 30, porque no era un campeonato mundial en los primeros Juegos Olímpicos organizados por la FIFA.
0: Si es semántico en tal caso, tiene que ver con títulos mundiales versus campeonatos mundiales.
3: La FIFA
0: mundiales.
3: No se deja usar estrellas si vos no tenés títulos mundiales. Sí, eso es una premisa y Uruguay usa cuatro estrellas. De hecho, la selección argentina femenina, cuando juega, no puede tener en su camiseta las estrellas, porque no ganó ningún título mundial la selección argentina femenina.
0: Claro.
3: ¿Sí? O sea, ¿cabe el ejemplo o no cabe el ejemplo?
1: Bien, es buen ejemplo. ¿Sí?
3: No juega sin las estrellas, porque no lo ganó la selección femenina de fútbol. Cuando gane, usará una estrella, dos o los que gane. ¿Sí? Uruguay usa cuatro estrellas porque tiene cuatro títulos mundiales reconocido por FIFA. Los mundiales empiezan en 1930, sí, eso ya lo sabemos. ¿Sí? Sí. A partir de ahí son copas del mundo, pero títulos mundiales tiene cuatro Uruguay.
0: Claro, dice la FIFA es muy estricta con el reglamento de indumentaria. Por ejemplo, selecciones como Egipto están obligadas a retirar de sus camisetas oficiales las estrellas que representan sus títulos continentales, como la Africana de Naciones, ya que la normativa exige que en los mundiales solo se muestren los campeonatos del mundo. Exactamente. Un minuto pasó de las 11. Ahora nos metemos en la historia, ¿eh? Ahora hay que laburar, ¿eh? Ahora vamos a venir el profe Gustavo Riarte y vamos a hablar de historia y de un fenómeno que, como siempre, procuramos ver si hay algún reflejo en el presente próximo de lo que tiene que ver con nuestra historia. Ahora nos vamos a las noticias y hasta las 13 caímos a la mañana.
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5: Juan Pablo Deci, abogado de parte de los damnificados por el caso Conexión Ganadera, indicó que sigue adelante el proceso penal contra los responsables. Los damnificados podrán cobrar otra parte de lo que se les debe luego de la venta de bienes adquiridos con dinero del fondo de inversión, explicó.
6: Esto sigue por la vía concursal y por la vía penal. Esto es una primera distribución. El proceso penal es la vía que nosotros tenemos para seguir encontrando bienes que fueron habidos con dinero de los inversores para, bueno, poder detectarlos, decomisarlos y posteriormente volcarlos a la masa. De hecho, bueno, el miércoles hay una nueva audiencia en el tema de Conexión Ganadera, donde se va a ampliar la formalización de Maximiliano Rodríguez, que era el titular de una de las empresas tomadoras de ganado. Después Hernán Darias, Pazper, era la tomadora externa más grande de Conexión. El 8 de agosto le vencen las medidas cautelares a Daniela Cabral y estamos convencidos de que va a haber una ampliación de los delitos que hoy se le imputaron.
4: Deportes.
5: Argentina lidera las reservas en Estados Unidos por el Mundial, según datos suministrados por Airbnb. Argentina lidera el ranking de nacionalidades en reservas en diferentes ciudades, uno de los tres países donde el seleccionado dirigido por Lionel Scaloni disputa la Copa del Mundo.
4: Internacionales.
5: Javier Milei y Flavio Bolsonaro se reunirán en un pleno desafío a Lula. El presidente Milei mantendrá la próxima semana un encuentro en Buenos Aires con el senador brasileño Flavio Bolsonaro, hijo del expresidente Jair Bolsonaro, el principal contrincante de Lula en la carrera presidencial de este año.
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0: 5 pasaron de las 11 y le damos la bienvenida al profe Gustavo Rearte.
1: Hola,
0: Gustavo,
1: hola, buen día, ¿cómo están?
0: Gustavo Rearte, la historia de todos en Instagram, para chequear siempre todo lo que tiene que ver con lo que sube el profe, que subió el tema de los ponchos, que estuviste presentando.
1: Interesante, sí, muy enriquecedor. Sí, sí,
0: sí. Y, a ver, cuando viene el profe, más de una vez conocemos del tema, sabemos de la cuestión y podemos, y hay veces que no, porque para eso es profe, para hacer docencia con nosotros. Y hoy hay una efeméride que tiene que ver con el día de hoy, y es el grito de Alcorta. Cualquiera diría el grito de una persona que se llama Alcorta. No, tiene que ver con el pueblo. Y con algo que en muchos otros momentos de la historia ha aparecido, que es el reclamo de un sector respecto de, bueno, determinados intereses que sale a defender en función de lo que ocurría en los diferentes momentos de la historia. Pero arranquemos con ¿qué fue el grito de Alcorta?
1: Bueno, fue la primera gran huelga que hubo en la Argentina, masiva, de un alto impacto social y económico, y que demostró un poco la fisura o lo impermeable que era un modelo económico que parecía inexpugnable, como fue el modelo agrícola o agroexportador, que le generó un gran desarrollo a la Argentina, un gran progreso, pero que mostró fisuras muy claras a la hora de los aspectos sociales, como fue visibilizar el reclamo y reivindicaciones de un sector rural, que no nos olvidemos que para 1912 empleaba casi a la mayoría de la mano de obra argentina, ¿no? Casi diríamos el 80%, y que esa reivindicación tuvo un efecto dominó, va a tener un efecto dominó a lo largo de las próximas décadas en los reclamos de los diferentes rubros urbanos que iban a generar mejoras salariales. ¿Y por qué Alcorta? Porque Alcorta es un pueblo de la provincia de Santa Fe eminentemente agrícola, y que esa visibilización la tenemos que entender a partir de lo que pasaba en ese momento en la Argentina con el sector rural. Y vamos a arrancar, por decir una fecha, el año hasta 1910, este modelo agroexportador que generaba muchas divisas a nivel exportación. También había un problema que se venía socavando, que era el de los chacareros. Los chacareros, para que la gente entienda, era el sector de la clase media rural, la gran mayoría de inmigrantes que habían venido a la Argentina promovidos por eso de trabajar la tierra, ¿sí?, desde Sarmiento para adelante, pero que se encontraban para 1910 con un problema ya insalvable, que era cómo seguir pagando los arrendamientos de los campos, porque los campos no eran de ellos. Arrendar significa alquilar. O sea, el chacarero tenía que pagar el alquiler de ese campo que pertenecía a muy pocas familias. Es decir, cuando muy pocas familias tenían muchas hectáreas, millones de hectáreas, se llamaban latifundios. Claro, no había un lugar para alguien que comprara la tierra porque ya estaba comprada. Entonces los chacareros alquilaban el campo, la arrendaban, pero con grandes desventajas. Por ejemplo, el 40% de lo que cosechaban se lo tenían que pagar en forma de arriendo a los propietarios. Y el resto de la cosecha, o sea, el 60-70%, se la tenían que vender a ellos también, ¿sí? Además, tenían que alquilarle a ellos mismos, a los propietarios, la maquinaria agrícola, que en definitiva era muy poca. Los contratos tenían que ser firmados solamente con ellos, de larga duración, no podían cambiar de contratos de arrendatarios. Y en 1911, al año siguiente, ocurre un crack, que es una enorme sequía, con lo cual la escalada de embargos se les iba a venir encima, era impagable todo lo que tenían, y entonces en Alcorta dijeron, basta, tenemos que organizarnos y explicarle a estos propietarios que ya no podemos pagar más. Con la sequía y con los embargos que tenemos, ya no podemos pagar más.
0: Por un momento me confundí y pensé que no estabas haciendo historia, estabas hablando de
1: ¿viste presente vos? Pero, sí, yo bueno, cuando pensé en el tema dije, ay, qué actualidad.
0: Claro, claro, exactamente. Nos lo has explicado y está buenísimo cómo se va entrelazando. Si hacemos la tarea de ir uniendo cada vez que el profe Gustavo Rearte nos visita, para entender, como decías recién, de Sarmiento para acá, cuando se esperaban unos... Bueno, Sarmiento esperaba una inmigración, vino otra, bueno, en esa condición, y y esto de hablar de pocas familias, propietarias de mucha tierra, es algo con lo que nos seguimos encontrando. También lo decíamos cuando hablamos de la campaña del desierto, también, de cómo se llegó a esas tierras, y las condiciones de vida que generaban estos contratos, esta manera de trabajar, eran eran bastante complicadas, sí, para esta gente, la manera en la que vivían el cotidiano, digamos.
1: Sí, totalmente desiguales. Vos fíjate que si vos te preguntás, che, pero ¿cómo consiguió esta gente tanta cantidad de tierra? Y tenemos que dividir la historia del país en tres etapas en ese sentido. Primero, cuando conquistan y fundan provincias y empiezan a repartirse la tierra que no era de ellos, sino que era de los pueblos originarios. Y por mencionar apellidos, tenemos que nombrarte a los Garay, a los Mendozas, a los Lerma, es decir, a la gente que por primera vez pisa el suelo argentino y americano. Después está la fase de Rivadavia y la famosa ley que te entregaban tierras o le entregaban a pocas familias tierras como forma de pago para pagar un préstamo. Es decir, vos tenías dinero, ¿sí? El Estado te daba tierras a un bajísimo costo. Pagaban el 8% del valor de la tierra. Estas familias que tenían, se hicieron de millones de hectáreas. Y vos decís, pero a ver, ¿qué apellidos me pueden nombrar? Álzaga, Unzué, Alvear, Vélez Sarsfield, Paz, Lynch, que es un apellido muy en boga.
0: Claro.
1: Y desde 1826, esos apellidos, hasta el día de hoy, han generado dinastías terratenientes. ¿Sí? Entonces, como decíamos recién, no hubo lugar para nadie más en esta torta, y entonces aparecen los chacareros, que no les queda otra que, bueno, vinieron de Italia, de España, pero no tenían tierras, y dijeron, bueno, pero nos dijeron que acá podíamos trabajar, sí, pero me tenés que pagar el alquiler si querés trabajar la tierra, en estas condiciones, que es lo que se desata y explota en 1902 en Alcorta.
0: Claro.
2: Perdón, yo quería preguntar... tal vez me fui para cualquier lado. Esto es en lineamiento con lo que pasa después con la Patagonia Rebelde, ¿o va por otro lado?
1: No te olvides que antes de la Patagonia Rebelde hubo una conquista del desierto, que claro, era desierto, y ahí hubo una tercera repartición de tierra. La primera fue cuando fundaron, la segunda fue con Rivadavia, que reparte tierras para pagar la deuda, y la tercera fue post-conquista del desierto, en donde aparecen figuras como Torkins, ¿sí?, que es un municipio del sur de la provincia, claro, de Buenos Aires, que Roca le ofrece pagar bonos a cambio de toda la tierra que vos quieras. Y a partir de ahí, otros apellidos de ahí para abajo, ¿no? Sobre todo ingleses. ¿Sí? Es decir, de vuelta, lo de la Patagonia Rebelde que vos decís es más o menos parecido al Grito de Alcorta, o sea, una peonada que no tenía reivindicaciones y que con esa Patagonia Rebelde las va a exigir. Sí, pero primero vino el norte, que por una cuestión de poblamiento histórico empezó a reclamar. La Patagonia vino después y por ende el reclamo vino posterior también.
0: ¿Encuentran apoyo estos colonos? Digo, porque estaban solos frente, sí, a estos monstruos.
1: Sí.
0: ¿Encuentran apoyo? Digo, porque se habla de los almaceneros o de algunos sectores que como
1: es,
0: que...
1: Es muy curioso, porque fue la primera gran huelga de la Argentina y en la que todos estuvieron de acuerdo que tenía que haber una huelga o algún reclamo. Los propietarios, los comerciantes, los chacareros. ¿Por qué los comerciantes? Porque el chacarero, vos sos chacareros, no podés pagar el arriendo, no tenés dinero, no podés consumir. Entonces, las tiendas, los almacenes de los pueblos rurales, los comerciantes no podían vivir y tenían que dar fiado. Llegó un momento que le dijeron, no, fiados no podemos más, entonces, ¿qué hacemos? Y los propietarios de las tierras, en voz baja, decían, sí, está bien que hagan la huelga. Y uno de los tantos propietarios que estuvo de acuerdo con esa huelga era Lisandro de la Torre. El famoso Lisandro de la Torre, que después... Bueno, el atentado en el Senado y claro, todo eso, ¿no? El demócrata progresista.
0: Claro, porque, digo, te preguntaba lo del apoyo porque cuando hablamos de los dueños de la tierra en la Argentina, hablamos de tipos poderosos, digo,
1: claro.
0: No era solamente una cuestión de tener dinero.
1: Claro.
0: Digo, insisto, estamos hablando del presente también, pero justicia,
1: sí,
0: policía y política estaban muy próximos, sí, a estos tipos, con lo cual era difícil enfrentarlos.
1: Pero se le estaba cayendo el andamiaje del modelo. Entonces se dieron, claro, cuenta. Además, nace en Alcorta este reclamo, pero se va a replicar en Córdoba, en Buenos Aires, en Entre Ríos, que son las cuatro provincias altamente productoras agrícolas, ¿no? Hasta el día de hoy.
0: Exacto, lo, claro, siguen siendo. Vamos a ir a la tanda y continuamos conversando con el profe Gustavo Uriarte. Continuamos en clase, porque estamos en clase con el profe Gustavo Uriarte, hoy hablando del Grito de Alcorta.
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0: Muy bien, 16 pasaron de las 11 de la mañana. Decías vos, hablás de crack. ¿Por qué? Porque se produce un crack. ¿Por qué?
1: Sí.
0: Está muy bien lo que nos contás porque es insostenible.
1: Tal cual.
0: Estos tipos quizás en otra circunstancia hubieran seguido sufriendo las penurias que les generaba este vínculo comercial y laboral con los terratenientes. Pero acá ya era insostenible.
1: Sí.
0: Esta crisis que se da a partir de la sequía es como que no tengo más, porque no tenemos para comer.
1: ¿Sabes por qué, Donato? Eso lo podemos trasladar a la actualidad y no puede ocurrir, porque hoy el sistema económico mundial está basado sobre cimientos financieros y de mercado, y entonces se puede sostener el eslabón productivo. En esa época no existía las bolsas de comercio en gran magnitud, entonces todo dependía de que ese ensamble de eslabones productivos, desde el propietario hasta el peón, más o menos funcionara. Si se cortaba un eslabón, se rompía un modelo, un sistema, claro.
0: Claro, y no había todavía una concepción gremial fuerte.
1: No.
0: Yo estaba leyendo, mientras vos hablás, yo estoy choreando algunas cositas.
1: Sí.
0: Pero, no había una posibilidad de organización gremial, y aparte, esto leía recién, que había temor por una ley de posibilidad que los deporten a los extranjeros.
1: Claro.
0: Eso me generó curiosidad recién que lo leía mientras estábamos en la tanda.
1: Sí.
0: Porque había como miedo a que los echaran.
1: Vos fíjate, y te hago un paralelismo con los tiempos actuales. El hecho de que no le gusta la indisciplina o el desorden a determinados gobiernos.
0: Sí.
1: Y entonces hay que neutralizarlos. Lo más práctico, un sistema represivo, ¿sí? Pero en aquella época era mucho más institucionalizada la cosa. Había una ley que se llamaba Ley de Residencia, que incluso en algunos países, también existe.
0: Perdón, le tiro pianos encima, porque yo tengo adelante una página de Wikipedia. Pregunta que me hice.
1: Yo sostengo lo.
0: Yo sé con quién estoy jugando, por eso.
1: El órgano y el acordeón.
0: Todavía. No, yo le tiro y devuelve todas. ¿Eh? Dale,
1: la ley,
0: profe,
1: de residencia,
0: perdón.
1: Claro, expulsaba a todo aquel inmigrante que hacía lío. Generalmente estaba apuntado a los dirigentes anarquistas, socialistas, que escapaban de sus países porque también los perseguían, vinieron a recalar acá y fueron los que de alguna manera organizaron el movimiento obrero argentino. El gobierno se da cuenta que estos no eran tan inmigrantes de trabajar la tierra y los quisieron neutralizar diciéndole, bueno, vos haces lío, chau, te deportamos. Es lo que hoy se llama la deportación.
0: Exacto.
1: Lo que pasa que, como siempre ocurre con estas cosas, no se salvaba a nadie. Había que limpiar a todos los que para el gobierno eran indisciplinados o no iban con ese orden y progreso que era el eslogan de la generación del 80 y de los gobiernos de aquella época.
0: Nunca mejor dicho, pero las primeras armas de los gobiernos en tanto poder organizar, ordenar, durante el proceso de reorganización nacional también se hizo, y la pata sindical era fundamental para poder mantener un sistema económico que tenía pensado de Martínez de Hoz, otro apellido, mira vos, de Martínez de Hoz para abajo, más allá del resto de los jerarcas militares, porque el quilombo sindical es un problema, es una pata sobre la cual tenemos que atender, digamos. Y eso era como incipiente, ahí arrancaba.
1: Vos pensás lo siguiente, ¿no? Lo decíamos el otro día con Belgrano, lo importante que es ordenar un mercado interno, porque, a ver, cualquier gobierno no solamente recauda divisas por exportación, sino por consumo. Y qué mejor para un gobierno que el mercado interno esté activado, porque, bueno, viene ingresos, como hoy en la actualidad viene el IVA. Pero cuando el mercado interno se achica, hay que ver hasta qué punto no le conviene a determinados gobiernos el achique de un mercado interno. Te voy a explicar por qué. Si vos tenés una familia de 5 personas que comen 3 y 2 no, a vos te cerraron los números. Ahora, si tenés un mercado interno que está pensado para un 20-25% de la población, te van a cerrar los números. Si a eso le sumas un gasto público y una reducción del mercado interno, por más noticias que tengamos de que el mercado interno se achica, y hay que preguntarse si a un gobierno no le conviene que el mercado actúe o funcione un 20-25%, con eso le alcanza.
0: Claro.
1: En aquella época pasaba lo mismo. Es decir, a los grandes propietarios por ahí le convenía este modelo, pero el movimiento obrero y social le hizo ver que no era tan así. Porque había una peonada, que era el 80%, a ver, en el sector rural el 80% era mano de obra, el peón. El 20% eran los chacareros que estamos hablando hoy, y el 10% eran los propietarios. Estaba todo roto. Entonces, para que el 80% esté beneficiado, había que empezar por solucionar el problema de los que producían, los chacareros.
0: Perdón, esa torta y ese reparto de la torta es la que genera desequilibrios en el mundo entero y de manera constante. y la puja de sectores siempre va a existir. Sí. El tema es muy interesante lo que nos decís, porque, insisto, vuelve toma de nuevo el peso de la coyuntura, de lo que vivimos hoy en la historia, y tiene que ver con eso, con la puja de sectores. Y está muy bueno lo que nos decís cuando la cuenta da, cuando la cierra el comercio.
2: Sí, pero en ese momento el peón era se lo contaba como unidad, vos decías se reparte la torta, ¿no? El peón se contaba, o era como una reversión semántica, como decía Donato, de la esclavitud.
1: Exacto.
0: Es que ahí es, por eso digo, la cuenta da.
1: La concepción filosófica de esclavitud. ¿Qué importa? Te morís trabajando en la tierra y viene otro, viene tu hijo. Viene algún otro más, pero va a haber ese 80% de ex criollos, mulatos, indios, que no entran en el modelo económico, porque al modelo económico, estamos hablando de un modelo que muchos se enorgullecen porque hablan de aquella época de la Argentina que desarrollaba, que se crecía, pero no, ese modelo no tenía en cuenta el sector social, no lo tenía en cuenta. Era algo filosófico que podemos entenderlo. Esa situación de esclavitud.
2: Claro, no, entonces esos no entraban en el porcentaje, eran 80% de los propietarios y el 20% de los chacareros.
0: Por eso yo decía, claro, para que la cuenta de es que vos seas lo pobre que sos. ¿Entendés? Digo, para así cierra la cuenta. Claro. Bueno, ahí van a aparecer, y ya lo hemos hecho y volveremos siempre, sobre movimientos sociales, por caso en la Argentina el peronismo, más allá de todas las críticas que le quepan al peronismo, pero donde vienen a resarcir esas cuestiones, a poder generar y generar desequilibrios. Y por eso tenés tipos que te van a ir a tocar el timbre, porque pará, yo no estoy dispuesto a que crezca en detrimento mío ese sector. Mirá, y no hay manera, porque la torta es una sola. Entonces, si yo crezco, es en detrimento tuyo. Claro. Pero yo no quiero que vos
1: trasladarlo
0: crezcas.
1: A la actualidad, cuando se habla de los fines de semana largos y turismos y vacaciones, hay portales de noticias que de alguna manera dicen, bueno, salieron 5 millones, 4 millones. Y en los comentarios vos lees, somos 45, somos 50. Pero vos no te preguntás si realmente le cerró con esos números a un modelo.
2: Claro. Sí, sí.
0: Lo mismo está, digo, tanto tiene que ver con el presente, con los números que el gobierno del presidente Javier Milei hoy muestra. Y es, hay sectores industriales que están en pleno crecimiento, que están, pero es una fiesta, en detrimento de otros. Bueno, gestionar, ¿qué es? Y gestionar es buscar las condiciones en las que todo eso pueda ocurrir. En el medio aparece Milei diciendo, ustedes no, siempre pescaron en la piscina.
2: El zoológico.
0: Exactamente, todas esas cuestiones. Pero acá, esto es lo como lo más grueso para entender esa explicación, y es, hay un sector que obtiene ganancias, sí. Contrato es leonino, es lo que dice el profe, contrato es leonino con todos los sectores, y naturalizada esa situación. Sí. Y de golpe, fruto de esto que decimos, que la sequía, igual ya venía, ya estaba caldeado el ambiente, pero la sequía los despierta, y bueno, ahora no tengo para comer, listo, te vas a la...
1: ya fue todo. El grito de Alcorta fue un modelo clarísimo de ver cuando la macroeconomía no ve, no observa, porque no tiene en cuenta la pata social. Y llega un momento que eso va a ocurrir y va a estallar, obviamente, de manera conflictiva. Porque no lo ve, porque no lo querrá ver, o porque de vuelta, ¿no? Los números por ahí le cierran al modelo.
0: Claro. ¿Qué pasa con los estados? Digo, con el Estado Nacional, con la presidencia, en tanto la gobernación en ese momento. ¿Cómo salen a responder en esto que vos decías, que una herramienta que tenían a mano era la represión? Y lo que yo te comentaba antes, de el vínculo entre los terratenientes y la política existía.
1: Era el mismo.
0: ¿Cómo salen? Claro, ¿cómo salen a responder?
1: Claro. Vos, recién yo mencioné a Lisandro de la Torre, uno de los tantos propietarios conocidos. Pero el propietario, el terrateniente, el latifundista, por así decirlo, también era senador, era diputado, tenía su campo, era parte del Estado. O sea,
0: hoy pasa también. Hoy eso también pasa.
1: A ambos lados del mostrador. Y entendió de que de alguna manera había que ceder. ¿Sí? Y algunos comparan o igual

0: de salirnos de esto que estamos tan acostumbrados hoy, que es inmediata la información. ¿Hay un acuerdo para que esto suceda, para que se dé, o espontáneamente, más o menos en el mismo tiempo, se empieza a gestar?
1: A replicar en otros lugares. Primero, en el pueblo de Alcorta se hace esta reunión. Uh-huh. 1912, 25 de junio, pero la situación caótica ya se venía arrastrando de 2 o 3 años atrás, y ya los pueblos del Santa Fe, del sur de Córdoba, de Buenos Aires, tenían contacto.
0: Claro, ya estaba instalado esto.
1: Claro, pero algo había que hacer, y en algún lugar alguien iba a tener que hacer algo. Y es Alcorta donde se juntan en esta sociedad italiana, primero cuentan sus penurias, hasta que uno dice, bueno, hay que tomar una decisión. Hay que lanzar una medida de huelga, porque también los comerciantes nos apoyan, esto no da para más. Y un día como hoy inicia este conflicto, se inicia, y se va a resolver rápidamente, porque claro, la situación era insostenible para todos, y se va a firmar un acuerdo, en donde, por ejemplo, bueno, va a haber una libre contratación, vos chacarero ya podés contratar la tierra con cualquier propietario, vos vas a elegir la cantidad de años, no va a ser a perpetuidad o a una concesión de 10, 15 años, y además van a mejorar ciertas condiciones para el productor, ¿sí? Lo cual después, bueno, va a estallar en estas provincias, y a alguien se le ocurre decir, bueno, pero a ver, para que esto se mantenga y se sostenga en manera de acuerdo jurídico, tenemos que nuclearnos orgánicamente. Uh-huh. Hay que formar una federación.
2: Exacto.
1: ¿Sí? Y es donde ahí surge, para muchos argentinos, hasta no hace mucho, conocida y popularizada, la Federación Agraria Argentina.
2: Exactamente. ¿Sí?
1: Que cobró gran impulso con la 125, la ley de la retención a la soja, en tiempos del gobierno de Cristina.
2: Y seguimos hablando de puja de sectores, porque a la Federación Agraria tenés por otro lado los ruralistas, digo, o sea, claro. Nuevamente aparece, digo, más próximo, ya hablaríamos de presente cuando claro. Hablamos de la 125, pero nuevamente en la puja de sectores, sí. Donde la Federación Agraria representaba a un sector,
1: claro,
2: no a los grandes pules de soja, no a estos apellidos, sino justamente algo
1: vamos,
2: muy parecido.
1: Claro, vamos de nuevo, Federación Agraria siguen siendo, de alguna manera ayornados, los chacareros de aquella época, y la sociedad rural, los propietarios.
2: Exactamente, con lo cual se renueva. Por eso digo que es tan actual y tiene relación, más allá del discurso de la extrema izquierda, cuando claro. Habla de las familias y de los propietarios de las familias, de los arrendatarios, pero hay que escuchar ese discurso, porque claro. está muy próximo a la realidad, más allá del tinte ideológico que se tenga.
0: Y acá, los chacareros, ¿no? Tal vez para después, porque tal. Uh-huh. Porque nosotros estamos hablando de unos años de Argentina como país, que serían jóvenes años, 100 años para un país muy joven, pero que venimos con una cantidad de historia de otros países, con modelos, con todo, para después de esto de las noticias, si es largo, si es corto, ahora. Pero digo, se tomaba referencia como decir, che, bueno, ¿y qué se hizo en Inglaterra, en este caso? ¿Qué se hizo en España? ¿Cómo hicieron esto? ¿Se utilizó algún modelo de afuera o no? Tal vez fue acá, viste, la improvisación, que somos bastante, creemos buenos en eso. Porque yo pienso, siendo jóvenes, y decimos, hoy, en el caso de que tenemos un problema, acudís a uno más grande.
1: Claro.
0: Por ejemplo, el otro día se me pinchó la rueda del auto y me ayudó Donato.
2: Sí.
0: Amablemente.
2: No soy grande, soy grandote. Gordo.
0: Pero es eso, digo, bueno, y si yo hoy soy una nación joven, un país joven, digo, che, bueno, ¿y cómo se hace? Consultándole a otro. Claro. O tal vez era exclusivo para aquellos,
2: claro,
0: que
2: eran. Claro, exacto, era original nuestro. Bueno, te lo voy a responder después de las noticias, el profe. Y también lo que fue el futuro de Netri, porque vamos a hablar cómo continuó esto en ese sentido. Estamos hablando del grito de Alcorta en el día de hoy con el profe Gustavo Uriarte. Ahora noticias, y hasta las 13 caímos en la mañana.
3: 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Uruguay.
4: Entregaron 42 hogares habitantes del asentamiento de Eucaliptus, en el que realizan obras de realojo. La actividad contó con la presencia del intendente de Maldonado, Miguel Abella, y la ministra de Vivienda y Ordenamiento Territorial, Tamara Paseiro, que indicó que el proyecto también incluye regularizaciones La secretaria de Estado subrayó que para el ministerio es una prioridad la vivienda, pero también lo es conformar ciudad y ciudadanía.
5: Es un día de mucha alegría para el ministerio porque, bueno, cada vez que entregamos una vivienda nos acercamos más a ese derecho que es la vivienda. Así que felices por estas 40.

0: 32 familias que hoy recibieron su vivienda de un proyecto de los eucaliptus, que es un proyecto muy grande, que incluye realojos, pero también incluye regularización. Estamos hablando de una inversión del Ministerio de Vivienda de 12 millones de dólares y de una segunda etapa que son 8 millones. Así que en todo lo que tiene que ver con esta regularización y realojos, estamos hablando de 20 millones de dólares.
1: Deportes.
2: Brasil goleó a Escocia y clasificó primero a los 16avos de final del Mundial. La selección de Brasil fue ampliamente superior a su par escocés y le ganó 3-0 con la vuelta a la cancha del destacado delantero Neymar por la tercera fecha del grupo C.
1: Internacionales.
2: Trump sobre terremotos en Venezuela. Los primeros informes no son buenos. Según una proyección del Servicio Geológico de Estados Unidos, los terremotos registrados frente a la costa de Venezuela podrían dejar un saldo potencial de entre 10.000 y 100.000 fallecidos, de acuerdo con la evaluación preliminar de su sistema, que también anticipa importantes pérdidas económicas.
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0: 11:33 pasaron de las 11 y quedó una pregunta pendiente alrededor del tema que estamos desarrollando hoy con el propio. Que está desarrollando el propio Gustavo Riarte.
1: Vamos todos.
0: Del llamado grito de Alcorta. Y tenía que ver, Nacho, repetirla, tiene que ver con si lo tomamos como.
2: Claro, que la medida, porque también hago un poquito de trampa mientras el profe va hablando, y con todo esto de la huelga que fue casi como un paro general, y entré, puse, ¿fue el primer paro general?
0: Bien.
2: Y le pregunto primero al chat, a veces, para no quedar como un gil.
1: La cara que yo igual, ¿eh?
2: Y dijo que no, que en 1902 por ahí fue el primero. Cerquita igual, no estuvo tan mal mi pensamiento. Esta otra no la googleé. La pensé que es como si se basaron en algún modelo para afrontar esto, esta nueva petición. Porque también puede ser que uno diga, che, pero esto que yo estoy pensando y pidiendo, ¿es realizable? ¿Es posible? ¿Existe en el mundo? Pensando una nación joven, con apenas 100 años, y teniendo, vos ves, a Europa, el viejo continente, y que te hablan de miles, de cientos de años, ¿no? Y esa era la pregunta.
1: Bueno, vos fíjate que si tenemos que ir al viejo continente y vamos a la era medieval, donde ya existían estos mismos conflictos que nosotros los vamos a tener a principios del siglo XX, ellos lo tuvieron 10 siglos antes,
2: claro,
1: ¿sí? Con otra tecnología, con otro mundo, pero conflictos que se fueron subsanando cuando sus modelos de países fueron orientándose a determinadas cuestiones. Bueno, Europa, por decir, por un caso, Inglaterra y Francia, Alemania, Revolución Industrial, ¿sí? Pero con un campo que subsidiaba, de alguna manera el término por ahí no es el actual, pero sí era parecido, a este crecimiento industrial, pero ese subsidio vino como consecuencia de esos reclamos de los sectores rurales que el Estado entendió que tenían que ser apoyados. Ante, por ejemplo, una situación climatológica. Recién hablábamos de el grito de Alcorta, tuvo que sufrir una enorme sequía. Los estados tenían que solventar, como hoy se hace en muchos países, esas crisis, tratando de que mantener el rubro rural, porque es lo que te da, claro, de comer una ciudad.
0: Claro, es que la evolución de eso tiene que ver, digo, claro, de los estados feudales para acá, donde la creación, vos corregime, profe, sí, cuando hablo pavada, de cuando se crean los estados que brindaban protección a justamente estos productores y qué sé yo, y ese vínculo en ese momento era uno, después fue cambiando, claro, con la evolución de la historia.
1: ¿Vos pensás que en el caso del grito de Alcorta era una Argentina exclusivamente dependiente de las manufacturas agrícolas?
2: Claro.
1: No había un sector industrial que vos dijeras, bueno, sacamos de acá y ponemos acá. Eso fue lo que generó más magnitud en cuanto a la crisis y al conflicto.
0: Es casi paradójico, porque el vínculo que se daba entre estos latifundistas o dueños de la tierra con los chacareros y para abajo con la mano de obra, de algún modo el país también lo tenía esos condicionamientos con el afuera, digo, porque nuestro vínculo con los ingleses era el que era, digo, claro, nosotros le proveíamos de las materias primas para que ellos nos vendan las materias elaboradas con, claro, nuestra materia prima, digo, era como se extendía el vínculo,
1: sí,
0: ¿no?
1: Sí, o sea, había una complicidad económica, o sea, yo te doy la materia prima, te la vendo bien, vos traeme la manufactura, obviamente a un mejor precio, porque es una cosa lógica, y así se movía el circuito económico de la Argentina en aquellos tiempos. Y por eso, de vuelta, no se tenía en cuenta el número de peones que se ocupaban de hacer esto, era como algo normal, claro, ¿sí? Y natural.
0: Hubo violencia, se genera violencia acá. Y yo decía del futuro de Francisco Netti, que vos lo mencionabas antes, tiene que ver su partida de este plano, ¿no?
1: Sí.
0: Con todo esto, ¿no?
1: Sí, una vez que se resuelve, hay una cuestión orgánica, dos o tres años después, creo que en 1916-15, dicen que este muchacho, el abogado Netti, iba caminando por la calle y se produce un incidente público, y algunos dicen que era un robo, lo terminan matando, ¿sí? El autor aduce de que le debía algo, ¿sí? Tenía deudas, cuando la justicia demostró que para nada tenía que ver con las deudas, la situación quedó impune, si bien este hombre fue a la cárcel. Nunca se supo si hubo un autor intelectual que fue el que pensó que dos años después este señor que había defendido los reclamos de los chacareros fue un sicario o algo por el estilo. La cuestión que quedó en esa duda histórica, en esa neblina jurídica, ¿no?
0: ¿cuál fue la reacción, si no inmediata, algo ya lo adelantaste, nos lo spoileaste, digamos, pero claro, ¿cuál fue la reacción de justamente estos arrendatarios a partir de esto? Digo, que se conforma la federación o el inicio, sí, de la federación, y ¿qué queda de todo, claro, eso?
1: Quedó algo no resuelto, que fue clave. Los chacareros, cuando firmaron el acuerdo, no tuvieron en cuenta a sus propios empleados, que era la peonada, sí, que eran los que producían. Y a lo largo de los siguientes años, estas necesidades, estas soluciones no concluidas, van a aflorar, van a tener la posibilidad de aflorar con el gobierno de Perón, cuando, antes de ser elegido presidente, durante el gobierno de facto, elabora algo que también fue clave para ese sector tan desprotegido, que fue el llamado Estatuto del Peón.
0: Exacto, del cual hemos hablado en el,
1: claro, en donde se le van a otorgar derechos, y acá el tema del argentino y los derechos del peronismo, no. Perón sí va a ser el primero que le va a dar a esta enorme masa laboral de la Argentina, que era el sector rural, y por ahí comienza, las vacaciones pagas, ¿sí?, un salario fijo, porque no lo tenían, ¿sí?, vivienda digna, cuestiones sanitarias, porque era deplorable el tema de cómo trabajaban. Esto ya lo sabía Vialet Massé en 1902-03, cuando hizo el informe, que Perón lo toma casi 40, 45 años después a ese informe. ¿Sí?
2: Sí, eso te iba a preguntar, porque desde esta conformación del Grito de Alcorta, que dijiste 1912,
1: claro,
2: hasta Perón hay 30 años, hay 20 años.
1: Y era mucho en aquella época.
2: Claro, hoy es mucho.
1: Hoy es mucho, imagínate, era el doble en la sensación de vida.
2: Claro.
1: Y en la expectativa.
2: Y ese durante, ¿cómo se transmite? ¿En patearla para adelante?
1: El durante
2: en negociaciones.
1: Sí, vos pensás, en el país, la Argentina siempre tuvo las mismas prioridades, ¿sí? De los gobiernos, por carencia de políticas de Estado, de continuidad. Entre el 12 y el 40 tenés, a ver, un país que todavía no votaba de manera universal, con, claro, la de Sáenz Peña.
2: Tenés, con Irigoyen.
1: Claro, tenés un gobierno de Irigoyen que tiene que atender prioridades urbanas, ¿sí? Y más que urbanas, tratar de acomodarse como un gobierno totalmente distinto a lo que veníamos teniendo.
2: Claro.
1: Y claro, estos puntos, y no llegó a tocarlos, porque las prioridades que tuvo, más la coyuntura electoral y política, hizo de que, más los golpes de Estado, esas prioridades rurales quedarán atrás. Además, imagino, ¿no?, un fuerte lobby de los propietarios, de los chacareros, de decir, no, está todo bien, ¿sí?
2: Claro.
1: Deja que yo hable con ellos. Incluso, a ver, uno habla del Estatuto del Peón con Perón, pero yo no me imagino que se haya cumplido el Estatuto del Peón en cada región,
2: no,
1: del,
2: claro,
1: país, como suele pasar hoy también, ¿no?
2: Bueno, hoy tiene que, teniendo la Constitución.
1: Exacto.
0: No. Pero absolutamente.
2: Bien vendría que se cumpla en todo lado.
0: Claro, pero absolutamente es así.
1: Claro.
0: No, ni la, una comisaría en el, exacto, centro de la capital federal no es lo mismo que una comisaría perdida,
2: no,
0: en,
2: claro,
0: el monte. Olvídate que, de hecho, me ha tocado hablar con personas que me decían, ni bien arriba la democracia en el 83, nos vamos simplemente en un cachito para esto. Y me decían, la tortura sigue funcionando, año 85, la tortura sigue funcionando en las comisarías de muy lejos, me decía alguien que tenía mucho que ver con la política y que lo sabía. Y es eso. Lo que decías, Gustavo, recién, es que más allá de estas cuestiones que tuvieran que enfrentar en ese momento los gobiernos, digo, como decíamos antes, los estados frente a esta situación, el modelo agroexportador era uno. Digo,
1: claro,
0: más allá del reclamo de los sectores, es como, atendamos el reclamo de este sector, pero el modelo debería o debe seguir siendo el mismo. Digo, estaba muy claro, por esto mismo que decías vos, que nuestro presidente lo destaca, la generación del 80 y toda esa Argentina que la podemos leer hoy, pujante, exitosa, con números que daban, pero eran,
1: sí,
0: números para la felicidad, pero con un reparto muy pobre en tal caso, sí, de eso que era ingreso per cápita, no funcionaba así.
1: No, digamos, totalmente inequitativo. Vos pensás la Argentina de aquella época y pensás en los pueblos rurales, pueblos de la provincia de Buenos Aires, por decirte un Pergamino, un 25 de mayo acá, un Alcorta en Santa Fe, bueno, Entre Ríos también, un Villaguay si se quiere. Eran pueblos que crecieron a la vera del inmigrante, ¿sí? que buscaba mejores condiciones, porque, a ver, el inmigrante, muchos no se quedaron en el puerto de Buenos Aires, movidos por esta sensación agrícola que ya traían de generaciones en su viejo continente, entendieron que acá era una tierra que tenía enormes potenciales, muy rica, y que no tenía la mentalidad central porteña de decir, nos quedamos acá. Fueron a buscar tierra, incluso hasta tierra que se asemejara, desde el punto de vista generacional, a la de ellos. ¿Sí? El que venía del sur de Alemania, por ahí se fue a la Patagonia, a la zona andina, el llano del centro de España y de Italia a la pampa húmeda, y atrás vinieron los que tenían, sabían oficios. Es decir, los pueblos que vos imaginás que por ahí uno visita y ve, fueron poblados por inmigrantes y por ese criollo que también sabía de un oficio, un aparcero que sabía tirar el alambre de púa, el zapatero, ¿sí? Y fundamentalmente la gran explosión urbana de los pueblos fue con la llegada del ferrocarril y los oficios que arrastró ese ferrocarril, y te nombro un Junín, por ejemplo, con los enormes talleres. O sea, eso generó un polo urbanístico enorme, pero que también empezó a tener demandas que no estaban resueltas todavía por los 30, por los 40.
0: Exactamente. Nos vamos a la tanda y nos quedan 15 minutitos ahora de programa con el profe Gustavo Riarte, repasando lo que tiene que ver con el grito de Alcorta. Y vamos a hablar de, Nacho lo preguntaba parcialmente recién, y tiene que ver con el movimiento sindical, con lo que genera, con lo que nos deja el grito de Alcorta. Si bien ya lo estamos adelantando, que algunos de los reclamos ahí no fueron inmediatamente satisfechos, pero sí marcó algo que bueno, en la continuidad histórica sí tuvo un enorme significado. Vamos a la tanda y seguimos con el profe Gustavo Riarte.
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0: 37 pasaron de las 11. Seguimos con el profe Gustavo Uriarte. Hoy hablando del grito al corte y del reclamo de estos chacareros, de este sector, frente a los grandes del sector agroexportador, que lo siguen siendo grandes, ¿no? Y nos preguntábamos, ¿qué deja? ¿Qué queda? Si bien, como decía antes de la tanda, no todo queda satisfecho, pero bueno, marca un hito en la historia de estos sectores, ¿no?
1: Sí, de hecho que marcó, como bien decís, el hito de reacomodar las cosas, de que ya nada iba a ser como aquel 1880 en donde despega este modelo, y durante 30 años parecía que no tenía fisuras, no tenía grietas, estaba todo bien, pero por debajo había una ebullición que ya lo venía anunciando Alain Macé en su informe al principio del siglo XX, 1901-2, pero los gobiernos no creyeron que no era prioritario. El tiempo les demostró que era urgente, cuando ya el agua llega a rebalsar. Queda como saldo, bueno, que los chacareros se organizan, un sector no solucionado, como los peones, que van a tener la posibilidad de retribuirse en los derechos con la época de Perón. Y entonces comienza a hablarse de derechos laborales ya mucho más masivos, porque esto va a repicar automáticamente en rubros de la ciudad, ¿no? Los gráficos, el sector de los panaderos, como alguna vez hemos hablado. Claro. Es decir, este grito de Alcorta fue, por decir algo, la punta de lanza que fue abriéndole camino a estos rubros más chicos, que dijeron, bueno, si ellos pudieron ante un poderoso patronal, ¿por qué no nosotros, que somos más nuevos? Y de vuelta, como decía recién Nacho, miremos a Europa, cómo se pueden resolviendo estos conflictos, pero de vuelta, con una Argentina con una dirigencia totalmente distinta a la europea, seguramente por falta de experiencia, con una dirigencia que solamente veía los grandes números, que también seguramente quería un país en progreso, pero que no existía esa mentalidad humanística o sociológica, es decir, pero miren que esto se mueve gracias a este motor que es la mano de obra incesante que hace que los números funcionen, ¿no? Claro. Hoy tal vez es muy distinto, la mano de obra, el campo está más industrializado. Si uno va al campo, incluso a la madrugada, ve esos reflectores enormes que están las máquinas cosechando. Pero en aquella época, imagínate vos a la gente cosechando bajo el sol, e incluso a la noche por el calor, esta producción.
0: Claro. ¿Cómo influyó a la política, digo, a los partidos políticos? ¿Cómo? De hecho, también te lo pregunto, ¿se expresaron algunos de los partidos políticos del momento en función de esto que ocurría? ¿Algunos se cayó intencionalmente? Y digo, ¿y después qué dejó a la política? Porque por caso lo decíamos recién, el peronismo va a venir, va a levantar algunos de estos reclamos, claro, lo que sea, pero ¿qué generó en aquellos años?
1: Primero, en las iniciativas personales. Nombramos recién a que uno de los propietarios era nada más y nada menos que Lisandro de la Torre, que bregó por un modelo diferente, bueno, cuando denuncias corrupciones. Y después, con el peronismo, esto se va a tener algo más orgánico a través de los partidos, pero fundamentalmente, ¿sabes por qué es lo importante del peronismo? Porque constitucionalizó la demanda de derechos laborales, en donde, te guste o no, ya todos los partidos tal vez coincidían, eso ya tenía un marco constitucional, y eso significa una política de Estado. Imagino que consensuada, porque cuando vos colocás un derecho laboral o cualquier derecho en la Constitución, tenés, bueno, una asamblea constituyente, partidos que tienen que consensuar qué se va a tratar en esa asamblea, que va a reformar o hacer una Constitución. Creo que ahí sí estuvo el consenso para que ese derecho se volcara a un artículo y tenga margen marco constitucional.
0: Claro, y bueno, y de hecho sí lo podemos decir. Digo, ahora está un poquito, salió un poquito de los primeros planos la Federación Agraria, pero sí. Tuvo un rol político, no partidario, pero sí político, sí. Lo hablamos hablabas vos antes, mencionabas la 125, sí. Pero jugó un rol político.
1: Sí, después, ahí, ¿no? Ahí el argentino, claro, cuando nombramos Federación Agraria se habrán acordado en aquel mi voto no es positivo o algo por el estilo del vicepresidente Cobos, un hito histórico también, que en algún momento la historia lo va a desmenuzar, hoy es muy, muy actual, claro, muy porque reciente. Los protagonistas siguen vivos. Pero sí, la Federación Agraria, muchos argentinos, sin conocer un poco la historia, hasta tomaron partido por el reclamo, creyendo, por la sana ignorancia de no estar informados, que defendían los intereses del peón del campo. Yo me imagino que imaginaban la figura del peón de campo, cuando en realidad, de vuelta, defendían al sector medio, a la clase media rural.
0: Exactamente. ¿Sí? Que en definitiva, digo, cuando hablamos de los dueños de la tierra, que lo hablamos en el presente, y de los que tanto se habla, son un sector muy chico que se lleva mucho.
1: Muy chiquito.
0: Pero esa clase media que está representada por la federación son muchísima, claro, gente. Y eso sí, están más próximos de nosotros, digo.
1: En son, el eslabón, son como, claro.
0: Claro, son como los nosotros de
1: la son los que tienen
0: campo.
1: Rostro. Porque claro, vos hablas de propietario, hoy mencionás nombres, cuyos nombres son calles o son hasta shopping, como el Patio Bullrich, claro, ¿sí? Pero son esos apellidos que forjaron un modelo que sirvió, pero que solo con eso no alcanzó para un país.
0: Exactamente. Gracias, profe.
1: No, por favor.
0: Pero ahora me quiero tomar yo.
2: Sí.
0: Porque ahora vamos a jugar a las efemérides.
2: Sí,
0: con, esta es una efeméride casi que desafío. Porque...
2: Pero si le tirás por el día del grito, de al, ya lo hicimos.
0: Claro, no, es otra efeméride.
1: Hay tantas.
0: Sí, esta es otra efeméride. Tengo que dar alguna info.
2: No,
0: sí,
2: pero haz efeméride bizarra. No le hagas la culta porque está el profe. ¿Bizarra?
0: Papá.
2: Claro.
0: Papá.
2: No, pero tal vez, viste, a veces te pones ahí como...
0: No, el olfa del profe, no, ya fue, estamos en modo recreo ahora.
2: ¿Vas a jugar Canulio o te vas a seguir sonando la nariz mucho tiempo más?
0: No sé si a ustedes les cabe, muchachos, son muy jovencitos, ya estoy dando info, mira, mira. Son muy vivitos ustedes.
2: Muy vivitos. ¿Es un cumpleaños?
0: Lamentablemente no.
2: Es un fallecimiento, vamos
0: fallecimiento.
2: A jugar con la
0: es
2: muerte.
0: Un fallecimiento. No, jugamos con la muerte. ¿Por qué? Porque pasó a la inmortalidad.
2: Ah.
3: Porque... ¿Político? No. ¿Actor?
1: Músico.
0: Actor no, pero, porque sería no actor.
2: Actriz.
0: Actriz.
2: Actriz. Sí, actriz que falla. ¿Argentina?
0: Argentina ella.
2: Uy, Argentina ella.
1: ¿Del cine en blanco y negro?
0: No,
1: en general.
0: No. Si bien las imágenes que estoy viendo de ella son todas en blanco y negro, pero debe haber hecho blanco y negro, pero también hizo color.
1: Ajá.
0: Era mucho mejor en color.
2: Ella, actriz, es, ya que estamos con el profe, ¿es de un linaje? ¿Tiene hijos o familiares que han sido famosos o hacia arriba?
0: No, tiene vínculos famosos, pero
2: Lolita Torres.
0: Claro, ¿eh? Entiendo, pero no.
1: Bien esa, ¿eh?
0: Entiendo,
2: jugamos todos los días.
0: Entiendo, pero no. Hay vínculos famosos.
2: Hay vínculos famosos. Sí. Pero
1: ¿se casó con un actor también?
2: Buena.
0: No, pero...
3: ¿La conocemos por alguna película en concreto?
1: ¿Con un jugador de fútbol se casó?
0: Madonna, no.
1: Ajá.
2: ¿Con un político?
0: No.
2: Ah, porque, claro.
1: ¿Un pobre no?
2: No, pobre de...
1: No.
2: O sea, algo que sea un pobre.
1: No, bueno.
2: ¿Deportista no? ¿Político no? ¿Otro actor no? ¿Qué otro?
1: ¿Músico? ¿Con un músico se casó? No.
0: No. Actor. Era, ahora estoy viendo.
2: Director.
0: Exactamente, ahí está. Porque era actor, pero era director.
1: Las películas que hacía eran...
0: Ya,
1: íbamos, los adolescentes iban escondidas.
0: ¿Cómo?
1: Isabel Sarli.
0: Así es. Hoy se conmemora el fallecimiento en 2019 de Isabel La Coca Sarli. Así es. Un ícono absoluto de belleza. Uh-huh. De esa belleza que hoy... a ver, es difícil de encontrar, en tanto la belleza de Isabel Sarli era natural, era lo que era, lo que se veía era como había venido al mundo y solía...
2: Claro, el marido era el director, que era el...
1: Armando Bo,
2: exactamente. Enfocaba las manos, ¿sí?
0: Claro, exactamente.
2: Las manos eran de él.
0: Armando Bo, que en el ejercicio de la dirección se dice que cuando filmaba había todo un tratamiento en la filmación porque la exponía a Isabel a que fuera... abordada por hombres varios a veces.
2: Claro, pero decían eso, que las manos cuando hacían los planos eran de él, no de los actores.
0: No de los actores, sí, porque justamente, claro porque no quería que se la...
1: Planos cortos eran...
0: Que
2: ¿tenés algún día de...?
3: Yo tengo una efeméride.
2: ¿Futbolística?
3: Tengo
2: ¿para
3: efeméride,
2: el profe?
3: Tengo efeméride.
1: ¿Futbolística?
2: Esto puede ser, cualquier cosa, yo te lo aviso.
0: Te aviso.
3: Ellos porque un par de veces hice una como la ley Bosman y ellos se atajan con eso, pero no, siempre traigo... hecho sacable.
2: ¿Es un cumpleaños?
3: No.
2: ¿Un partido?
3: Sí.
2: ¿Del Mundial?
3: Sí.
2: Esto es así, Pato habla solo. Ajá. ¿O del Mundial o de River?
1: Mundial.
3: No, yo hablo del Mundial porque estamos en época mundialista ahora, claramente era del Mundial.
2: O de River.
3: No, en septiembre no hablo del Mundial.
2: Y ahora la otra pregunta es, ¿de qué selección? Que obviamente cae de Maduro, puede ser Argentina o...
1: Wow. No, ¿de qué continente la selección? No sé.
0: Claro, él contesta por sí o por no, así que del continente americano.
1: Claro, dos selecciones europeas.
3: No.
2: ¿Argentina contra alguien?
3: Sí.
2: Oh, Es una cosa. No, cumpleaños no. Partido de Argentina en este siglo.
3: No.
2: Opa, ahí ya yo me pierdo un poco.
1: ¿El mundial se jugó en Europa?
3: No.
2: Upa, ¿en México?
3: No.
2: Está bien. ¿Corea?
3: No.
2: No, fue este siglo.
0: Corea. Yo estoy spoileado.
2: ¿Estás spoileado?
0: Sí, pero porque la tengo frente a mí.
1: Ah, claro.
2: Ese mundial.
3: De hecho, creo que puede estar spoileado de dos.
0: Sí. Es más, la tengo.
3: ¿Y sabes cuál es el tema? Te estoy diciendo cuál les hago.
0: Ah, porque todavía estás decidiendo. Ah, claro.
2: ¿En la efeméride es el resultado?
3: No.
2: ¿Es lo que pasa en ese partido?
3: No, pero.
1: ¿Estaba Maradona técnico?
3: No.
2: ¿Estaba jugando Maradona?
3: Sí.
1: Claro. ¿Estados Unidos el mundial?
3: Sí.
1: La única vez en la historia que lo vinieron a buscar a un jugador al campo de juego por antidoping.
3: Muy bien.
2: Esa.
3: Un día como hoy.
2: Estaba pensando. ¿Qué
3: crees? Un día como hoy, pero en 1994, Argentina le gana 2-1 a la selección de Nigeria. Y al finalizar ese partido, a Diego Armando Maradona lo fueron a buscar de la manito y para hacerle un control antidoping.
0: Y le cortaron las piernas.
2: Y viste que dicen que son actrices las
0: enfermeras. Enfermeras, no eran enfermeras.
2: Ahora dicen que eran dos actrices, que no eran enfermeras, que no tenían el título.
3: Mira.
2: Dicen ahora, no sé.
3: Mira. Ahora, ¿esta no era importante?
1: Muy importante.
2: No, estaba buena esa.
3: Bueno, tengo otra más importante.
2: Más importante.
3: Más importante. A ver.
2: No, sí, no creo que sea más importante que esa. ¿Fue este siglo?
3: No.
2: ¿El siglo pasado?
3: Y, sí.
1: ¿En América el mundial?
3: Sí.
2: ¿Lo jugó Maradona?
3: No.
2: ¿Fue antes de Maradona?
3: Sí.
2: ¿Fue en ese mundial? ¿Salió campeón un equipo europeo?
3: No.
1: ¿En Argentina fue el mundial?
3: Sí.
1: Bueno, te dejo a vos saber.
2: No, no, está bien, perfecto. No, pero arrasá, mandale. La idea es arruinarle las cosas a Canuli.
1: ¿Perdió Argentina ese partido? Sí, ese es ese partido.
3: No.
1: No.
2: ¿Era fase de grupos?
3: No.
2: ¿Era ya mata-mata?
3: Sí.
1: ¿Fue un Rosario?
3: No.
2: Este mata-mata. ¿La efeméride es el resultado?
3: Sí.
2: Ok, le ganó a alguien para pasar a la final. O de ronda, a la final.
3: No.
2: No, no pasó a la final.
3: ¿Cómo?
2: Ganó y pasó a la final.
3: No.
2: Ganó y pasó de ronda, tenía que seguir compitiendo.
3: No.
2: ¿Salió campeón?
3: Sí.
2: Ah, ahí está. Mira.
3: El tema es que hay un solo mata-mata en los mundiales de esas épocas. Porque antes había una segunda fase, no había eliminación directa. El único mata-mata era la final.
2: Bueno,
3: ya cuando decían que era mata-mata, era la final.
2: Entonces Argentina.
3: Un día como hoy, pero en 1978 Argentina se consagró campeona del mundo, que yo creo que es un poquito más importante que.
2: Es más importante. Sí. Correcto. Bien.
3: Gana su primera Copa del Mundo. Venció 3-1 Holanda en la final.
0: Cabe decir respecto a lo que hablábamos antes, quien estuvo sentado en esta misma silla, el señor Fernando Niembro escribió respecto de lo que ocurrió aquel día su libro Inocente, donde entre mezcla de thriller y data cuenta esto que habría sido una conspiración alrededor de lo que le ocurrió a Maradona en aquella fecha. Gracias, profe Gustavo Uriarte, por tu visita, como siempre. Gustavo Uriarte, la historia de todos en Instagram. Y nos reencontramos en la próxima, ya veremos qué nos trae el profe, porque es sorpresivo, así estudian.
2: Sí, espectacular.
3: Es tremendo como Antonio no quiso entrar hoy.
2: Sí, hoy Antonio La Regina, ahí, mira, se hace el otro.
1: Ahí me saluda.
2: ¡Ay, se hace el bueno!
0: Claro, se
2: hace el bueno.
0: Se hizo el bueno y saludó. Claro, claro. Pero porque se sintió comprometido. Sí. Ahí está.
2: Ahí entra.
3: A ver si se hace cargo.
2: Antonio, no es tu momento, es el momento del profe.
4: Quiero saludar a uno solo.
2: ¡Ay, a la mía!
0: ¡Mirá vos!
2: ¡Ay, ellos!
3: Claro, pero después cuando le está la cosa que dice, ¿no?
0: Los profesores, claro, listo, le vamos a hacer
2: quilombo. Aparte, la semana pasada dijo, voy a venir el jueves, así lo escucha el profe, muy interesante.
0: No, nunca era.
3: No quiso ni entrar.
4: Escúchame, ¿serías capaz de jurarlo lo que dijiste, que las cosas que digo cuando él no está?
3: ¿Qué cosa?
4: Vos dijiste las cosas que dice cuando él no está.
3: No.
2: Claro, no se jura.
0: Gracias, profe. Nos reencontramos el próximo jueves. Un minuto pasado de las 12, nos vamos ya a las noticias y nos queda una horita de programa en la que ahora vamos a seguir. El profe, ya fue todo. Dale, noticias.
5: 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Uruguay.
6: ANEP presenta una nueva edición de la Estrategia Nacional de Revinculación Educativa. La directora de Integración Educativa del CODICEN, Gabriela Pérez, sostuvo que esta herramienta genera acciones para contactar, buscar y revincular a niños y adolescentes desvinculados de las propuestas educativas.
7: Se presenta nuevamente la Estrategia Nacional de Revinculación Educativa del 2026, tal como el año pasado se inició, con unas características que tienen que ver con que un conjunto de instituciones que entendemos en las políticas vinculadas a infancia y adolescencia podamos disponer de acciones y recursos para contactar, ir a buscar y revincular a niñas, niños y adolescentes que por diferentes motivos no están actualmente vinculados a propuestas educativas, y entendiendo que eso es algo necesario que hace a la posibilidad del desarrollo y del ejercicio del derecho la educación y de otro conjunto de derechos que se logran a partir de estar vinculados a propuestas educativas.
5: Argentina.
6: Cariñano, el ladrón corrupto y chorro de Adorni se robó hasta el agua de los floreros. La diputada de Unión por la Patria, Florencia Cariñano, explotó contra sus pares del PRO por ayudar a frenar el avance de los proyectos de interpelación y moción de censura contra el jefe de gabinete, Manuel Adorni, a quien definió como un ladrón corrupto y chorro que se robó hasta el agua de los floreros.
5: Deportes.
6: Marruecos se impuso ante Haití y clasificó a 16avos en el Mundial como segundo del grupo C. Marruecos le ganó 4-2 a Haití, selló su clasificación a los 16avos del Mundial como segundo del grupo C, con 7 puntos, al igual que Brasil, pero por debajo debido a la diferencia de goles.
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0: 7 pasaron de las 12, 12 grados en este momento, dos décimas. La mínima de hoy fue de 8, no fue tan fresco como, pero mañana, ojo, mañana vuelve el frío. La máxima para hoy, 13 grados, vamos a alcanzarla posiblemente. Hay un solcito que tímido, pero se la está bancando, se la está bancando bastante el solcito. Mañana 5 de mínima, 14 la máxima. Sábado 7 la mínima, 17 la máxima. El domingo 9 la mínima, 14 la máxima. Y el sol se va a asomar la semana que viene. Vamos a tener frío, pero con un sol, no digo a pleno, pero con un sol importante. No hay previsión de lluvias, por lo menos hasta el miércoles. El servicio meteorológico no nos dice nada de ello. Sí ha habido...
1: Sí.
0: Precipitaciones. Ajá. De yo no sé si hablar de conjuros, yo no sé si hablar de teorías conspiranoicas, pero ha habido diferentes, llamemos personalidades, llamemos brujos, brujas,
1: sí,
0: que han vaticinado situaciones, digamos, uh-huh, en el contexto del mundial.
1: Sí.
0: Usted habló con uno de ellos.
1: Hoy hablamos temprano con Giorgio Armas, pero ¿qué es lo que pasó? ¿Qué fue lo más potente de la jornada de ayer? La vidente, una vidente brasileña,
0: sí,
1: Bo Baiana, aseguró que iba a haber presencia extraterrestre en el partido de Escocia-Brasil.
0: Sí.
1: Y no solo eso, a lo largo del día fue un poquito más específica.
0: Ajá.
1: Y dijo,
0: claro,
1: que a los 38 minutos del segundo tiempo del partido, Neymar iba a ser abducido por los extraterrestres.
0: Sí.
1: En paralelo, el Aeropuerto Internacional de Miami cuenta oficial, ajá, dijo que estaba registrando... en el aire.
0: Epa, eso no lo sabía.
1: Sí, claro. Publicó que se emitió una restricción oficial del espacio aéreo por el partido de esta noche entre Escocia y Brasil debido a informes de actividad aérea inusual en la región.
0: Epa.
1: Publicó. Claro, no, pero ¿qué es lo que tiene? Lo hizo el aeropuerto oficial de Miami a modo de broma, de sátira.
0: Ah, era una joda. Ahí estoy bien.
1: De platillos voladores. Sí. Como diciendo, ¿qué onda?
0: Ahí estoy
1: como
0: bien.
1: Diciendo, ¿qué les pasa? Aparte, disculpame, somos la NASA, amiga. Somos la NASA. Claro. Vos podés ser muy grosa, pero nosotros inventamos los aliens. El área esa, ¿cómo se llama? El área, ¿cuánto? ¿52? ¿51?
0: 51.
1: Claro, la inventamos nosotros.
0: Claro.
1: Fíjense, el Triángulo de la Bermuda, nosotros. El Pentágono, nosotros.
0: Quiero saber si esta señora, ¿cómo es que se llama?
1: Se llama Bo Baiana. Con B corta. Como vos.
0: Como vos, exacto. En tanto, no pasó esto con Neymar.
1: No, claro.
0: Neymar goza de buena salud y está en la faz de la tierra.
1: Neymar está en la... Sí, lo podemos asegurar, no sabemos si está con unas nanas o no. Ajá. Pero que está entre nosotros.
0: Está.
1: Aparte, eso que hablamos ayer, no explicó cómo sería la devolución. Entonces, como...
0: Ah, pero vos estás especulando con que podría haber sido abducido y ya devuelto y no nos enteramos.
1: No, y dijo que era Neymar y 700, 800 personas más. Que iba a chupar.
0: ¿Qué? A ver, ¿tiene redes esta señora?
1: Y la verdad que no entré a buscarla a la señora porque ya suficiente gente... Sigo a suficientes personas que son muy particulares.
0: Claro.
1: Vidente Bo Baiana, sí, está acá. Redes sociales, 26.000 seguidores tiene.
0: ¿Qué dice hoy?
1: Hasta ahora, a ver si se ha pronunciado o no. No se ha pronunciado, por lo menos en su cuenta oficial.
0: Bien.
1: Bueno. Recordemos que la mayoría de estas declaraciones han surgido... de entrevistas, de acercarse a todos estos que van a los fanfest y todas estas cosas, ¿no?
0: Sí.
1: Pero, bueno, veremos a lo largo de la jornada qué ocurre.
0: Yo lo único que veo es que se burlan de ella, se ríen de ella.
1: Sí, sí.
0: Y algunos la acusan de... Vos porque querés que te levanten en bendita, sería, ¿no? Vos estás haciendo esto porque querés acumular seguidores y...
1: Lógico.
0: De hecho, el diario Marca, un diario más que importante, no sé si lo hace burlándose, pero dice la vidente Bo Baiana Esperá porque acepto y continúo gratis. La vidente bohaiana falló, dice, al advertir de una invasión alienígena.
1: Pasa que también se mandó un pleno durísimo, porque dijo, ponele, extraterrestres.
0: Sí.
1: Ok, aparecen, pero en el minuto 38 del segundo tiempo y abducir
2: ya a... Ya jugártela por... Es como que yo venga y diga, no, bueno, Curazao le va a ganar a Alemania. Sí, si le pego soy un fenómeno, pero ya al decir eso se me
1: aludo. Pero si encima decís que Curazao le va a ganar a Alemania...
2: Con gol de tal.
1: Al minuto 14 del segundo tiempo y ahí es demasiado específico.
0: ¿Vos decís que nuestro Giorgio sí. Es más piola a la hora de vaticinar?
2: No.
1: No, Giorgio.
2: tampoco.
1: Claro. Giorgio te tira un poquito más genérico. Hace un ratito, Giorgio, en su cuenta de Twitter, de X,
0: sí.
1: publicó que él ve dentro de los próximos meses
0: sí.
1: otro movimiento sísmico.
2: Ajá. ¡Wow! Che, jugado, ¿eh?
1: Claro.
2: Yo sé que veo mañana que va a ser viernes. Claro. Puedo equivocarme, quizá mañana juegues de vuelta, puede pasar, no lo sabemos.
1: No, lo que podés asegurar de mañana es que mañana el sol va a salir.
2: Muy jugado, no sé, quizá no sale.
1: Y puede si pasar. No sale, ¿sabe qué? Estamos en un plenazo. Quilombo tremendo.
2: Hace
0: 3 horas, Giorgio posteó, soñé con 2 seres del espacio.
2: Ay, Dios.
0: Casi idénticos a nosotros.
2: Dios me libre, me guarde y me acompañe.
0: Hasta ahí.
1: Pero yo
0: lo sigo, ratito, por eso. Giorgio. Hasta ahí lo sigo, pero después dice... Que esto ya es como, te estás cargando una mochila muy grande, Giorgio. Dice,
1: porque pará, hasta ahí, si yo te digo, hay alienígenas, son iguales a nosotros.
0: Por eso.
1: Y van a estar en el partido de Brasil-Escocia. Si yo te enfoco a cualquier persona del público con algún comportamiento sospechoso, te digo, esos, búsquenlos, sí. identifiquen.
0: Hasta ahí yo te sigo.
1: Sí.
0: Después ya acá.
2: Me quería arruinar la vida de los locos, ¿no?
1: No, pero viste que a veces se ve más o menos.
0: Sí, esas imágenes.
1: Los agregás vos con IA
0: de. Eso, que hay un párpado que se mueve horizontal. Claro. Esas cosas, sí, hay un montón. Pero después Giorgio se mete en una que dio. Es necesario. Dice: me encomendaron la misión de difundir un mensaje. Dice: ya está, ¿quién soy Jesús? Y necesito de ustedes para lograrlo. Dice: sí. su llegada es inminente. Vienen en paz y vienen a ayudarnos. No tengan miedo. El enemigo es otro.
1: Thanos.
0: Y postea con una imagen ahí creada con IA de 2 seres antropomórficos de ojos muy grandes, qué sé yo. Giorgio está como loco. Bueno, estoy viendo naves.
1: Y vos espaciales. Fíjate, porque no, fíjate, hay un tuit de Mbappé.
0: ¿Referido a Mbappé?
1: Sí. Sí. Bajá un poquito, no tenés que bajar tanto.
0: También se metió. Sí. Dios mío.
1: Si en algún momento te lo cruzás.
0: Es doblemente positivo y argentino. De cáncer. Bueno, acá está hablando de cuestiones astrológicas, lo banco ahí, no pasa nada, está todo bien. No, a mí me está llamando la atención.
1: ¿No te apareció lo del Mbappé?
0: Lo del ángel este.
1: ¿Qué ángel?
0: Soñé con un ángel.
2: Como el capítulo de Los Simpsons.
1: Sí.
0: Me dio un mensaje literal. Impactante. Sí, es que se tiene. Nuestros hermanos superiores establecieron sus terrapuertos este año en México y Perú, como aliados para el apocalipsis. No harán contacto en eventos masivos. Te lo permitiré. Es algo que se escapa a nosotros. Yo considero que se escapa a nosotros. No estamos nosotros en condiciones.
1: Es querer o reventar.
0: Sí. No estamos en condiciones de
2: bueno, justo. Reventaré. ¿Qué le vamos a hacer?
1: Dijo 4 selecciones que podían llegar a la final. A la semifinal. A la final no, tampoco es. Argentina estaba dentro de esas. Ajá. También estaba Francia. También estaba España. Y creo que dijo Estados Unidos. No me acuerdo. No me acuerdo qué dijo. Pero algo así dijo, pero bueno, en esas andas, loquito.
0: Nos vamos a poner serios. Vamos a la tanda y nos vamos a poner serios. Quedan partidos, quiero saber si...
1: ¿Serios? No íbamos a jugar.
0: Sí, después, pero quiero que demos información deportiva. Hoy Mundial, ya Pato nos dijo que tenemos que sí o sí a las 17 horas ver Ecuador-Alemania.
1: Sí.
0: Pero digo, ¿vale la pena ver Paraguay-Australia, por ejemplo?
2: Sí, porque también se juega mucho Paraguay. Pero te voy a comentar, pues está hablando de que puede haber un pacto.
0: Puede haber bien, un pacto. Me gusta. Vamos.
1: Y sí, ese lo creo más que con los alemanes. Los alemanes no pactan, salvo que seas italiano.
0: Claro.
2: O japonés.
1: Claro, también.
0: Tanto, ya venimos.
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0: 10:18, pasaron de las 12. Bueno, alrededor de la polémica de la cantidad de títulos mundiales que tiene nuestra hermana República Oriental del Uruguay, claro. Usted ha intervenido en una interacción con uno de nuestros oyentes, ¿verdad, Canuli?
1: Sí, que no, respondió de vuelta, mandó otro mensaje, nos escribió hace un rato al 11-2660-0550, 11-2660-0550, claro. Nuestro número de WhatsApp.
2: Así nuestro es. Amigo Dante de Canelones.
1: Sí, que nos pone... Hola, buenas mañanitas. Gracias por vuestra evolución. El mensaje de ayer me tomó por sorpresa. Solamente aclarar el detalle porque el invitado, creo que se refería a Lucas, a nuestro productor general y único productor, omitió 1924, que yo lo había mencionado, pero...
2: No, yo creo que sí, creo que sí. El único pero... que es negacionista con este tema...
1: No, yo no soy negacionista, por favor. Pero no suma. Mi padre fue cronista deportivo del diario El Día y le tocó ser un niño en 1930. Me contó las anécdotas de la historia un millón de veces y siempre con la emoción de la vieja escuela de su generación cuando se jugaba por la camiseta de verdad. Saludos a equipo, Dante de las Toscas. Le mandamos un saludo muy grande y le agradecemos por el mensaje a nuestro amigo Dante.
0: Claro que sí, abrazo enorme para Dante y para todos. En Canelones y en Uruguay, Canelones, yo solía ir, claro. Casi que todos los veranos. Bueno, dijimos. A ver, enumerémoslo porque tenemos a las 5 de la tarde, dijimos ver Ecuador-Alemania, Curazao, Costa de Marfil, ¿se juegan algo o no se juegan nada?
1: No, a ver, Curazao tiene muy pocas chances de pasar. Curazao. Es increíble que haya llegado a la última fecha con chances, Curazao. Eso es increíble. Mientras tenemos a selecciones como Turquía, que ya están eliminadas, Curazao, si gana, está dentro. Tiene que ganar la Costa de Marfil. Claro. Es complicado. Pero que haya recuperado después de haber perdido 7-1 en su debut con Alemania y que hoy pueda seguir viva, es bastante, la verdad. Pero el partido para ver es, sin duda, seco a Alemania. Si en una segunda pantallita te querés poner Curazao Costa de Marfil, no me parece mal. Yo creo que Costa de Marfil vale la pena verla pura y exclusivamente por Yann Diomandé, su extremo por izquierda, que es un animal. Ese chico es un fenómeno, 19 años y vuela realmente. Y bueno, para ver si Curazao, ¿quién te dice? Puede conseguir un milagro, porque Curazao, si pierde hoy Ecuador, puede ser tercera de su grupo. A ver, empatando con 2 puntos no le va a alcanzar. Pero, ¿quién le quita a Curazao el hecho de haber ido al Mundial y no haber sido última en su grupo?
0: Por supuesto, claro.
1: Que en la previa, yo me preguntabas, ¿cuál de las 48 selecciones te parece la más débil? Curazao. Sin dudas te decía Curazao. Y que no terminó última en su grupo, ya significa que mínimo por arriba del puesto 40 tiene terminado. Porque cuando termina el Mundial, se arma toda una tabla de cómo rindió cada equipo. Y puede decir, bueno, esta selección terminó primera, esta selección terminó décima, esta selección terminó 38ª. Si en base a cómo te fue en fase de grupos. Pero veremos cómo le voy a Curazao frente a Costa de Marfil, que juega en simultáneo con Ecuador-Alemania. Que, insisto, es el partido para ver hoy desde las 5. Ya les dije, desde las 8,
0: sí.
1: Yo recomiendo Japón-Suecia. Porque en el otro juega una Túnez que ya está eliminada.
0: Ya está fuera, ¿no?
1: Claro. Y Países Bajos, a ver... Viene de golear 5-1 a Suecia.
2: Ese Japón-Suecia.
1: De hecho,
2: el que gana pasa.
1: Sí. De hecho, pueden ganar igual, pueden pasar aunque no se gane. Pero acá voy con esto. Yo, con el Países Bajos-Túnez, el partido es tan disparejo que si esto fuera, como lo está diciendo Antonio, carácter transitivo, este partido tendría que terminar 10-2. Porque Países Bajos le ganó a Suecia 5-1. Y Suecia claro. Le ganó 5-1 a Túnez. Por lo que Países Bajos a Túnez le tendría que ganar 10-2. No funciona así el fútbol, lógicamente.
2: Claro,
1: pero
2: empatando pasan los dos.
1: Si empatando pasan los dos. El tema es que ganando Japón sí. Puede ganarle el primer puesto a Países Bajos. Porque ¿cuál es el tema? El segundo de este grupo va contra Brasil.
2: Claro, pero ¿sabes que lo que tiene que necesita ayuda de la otra selección y Países
1: Bajos?
2: No,
1: depende de sí misma Japón. Japón empató con Países Bajos. Por lo que lo desempata es la diferencia de gol.
2: O sea, tiene que golear.
1: No, están iguales en diferencia de gol. Ambos tienen más 4. Si Países Bajos gana 1-0, pero Japón gana 3-1, Japón pasa primero.
2: Ah, bien.
1: Por eso no es que les conviene. El tema es que a Suecia perder claramente lo puede complicar. A Japón perder no lo perjudica tanto porque ya tiene 4 puntos. Suecia con 3 puntos y con 0 de diferencia de gol, ya si pierde tiene diferencia de gol negativo y 3 puntos nada más.
0: Claro. Pero hay una posibilidad no en la que Japón haga cuenta si diga no me convendría salir primero. No.
2: Y sí.
1: Sí, a Japón le conviene salir primero porque así evita Brasil. Ah, si queda segunda evita. Va con Brasil.
2: Y un país está. Y un Países Bajos, Brasil en 16-avo.
1: Sí, lindo. Sería espectacular.
2: Qué
1: sería
2: lindo.
1: Espectacular. Acá estoy buscando bien dónde va. El primero del grupo F. Claro, el primero del grupo F va con Marruecos.
2: Bueno, vamos todos con Japón entonces.
1: Pasa
2: que Países Bajos va a golear, creemos.
1: Y el tema es que en la previa me parece que Países Bajos juega contra una Túnez que ya está eliminada y que en 2 partidos le hicieron 9 goles.
2: Claro.
1: Perdió 5-1 contra Suecia y perdió 4-0 con Japón.
2: Claro.
1: qué le va a pasar contra Países Bajos, que viene siendo lo mejor del grupo hasta ahora. Claro. Pero bueno, eso nos ofrece el grupo F.
2: Y que también necesita ganar Países Bajos para asegurarse el primer puesto.
1: Sí, para evitar a Brasil también. Para ir contra Marruecos y tener quizás un duelo más accesible, imagina uno. Por más que Marruecos sea bueno,
2: Brasil es Brasil.
1: Yo prefiero evitar a Brasil realmente. Sí, claro. Y por la noche, sí, tenemos partidos interesantes. Uno muy, muy bueno y otro en el que no hay nada en juego. Absolutamente nada. Uno se juega por el honor y para cumplir el calendario, que es Turquía-Estados Unidos. Y lo digo en el sentido más literal porque Turquía está último, está eliminado y no juega por nada. Estados Unidos está primero y ya clasificó octavo a 16avos porque tampoco se juega nada. Turquía puede ganar el partido 100-0, que las posiciones no van a cambiar.
2: Claro, porque le ganó a Australia y a Paraguay.
1: Claro, y porque Turquía perdió con Australia y Paraguay.
2: Claro.
1: Por lo que ya está definido este grupo, por lo menos en esos puestos. Ahora, Paraguay y Australia sí hay mucho en juego. El que gana es segundo, el que pierde es tercero.
2: Sí.
1: Y en caso de igualdad, yo creo que esto beneficia a ambas. Porque un empate, Australia le confirma el segundo puesto. Le confirma ser el 2D. Y no me refiero al estilo de animación. Sino que va a ser el segundo del grupo D y se enfrentaría al segundo del grupo G. Que si uno lo ve, a ver, el segundo del grupo G va a ser el segundo de un grupo con Egipto, Irán, Bélgica y Nueva Zelanda. No es que te vas a enfrentar a un Marruecos siquiera. Te enfrentas a un rival dentro de todo accesible. Y a ver, Paraguay ya tiene asegurado el tercer puesto. Porque, insisto, Turquía no lo puede pasar. Ahora, para Paraguay no es lo mismo ser un tercero. Pues Paraguay tiene menos dos de diferencia.
2: Un tercero que espera a un segundo.
1: No. A Paraguay no es lo mismo ser un tercero con tres puntos. Pues Paraguay tiene menos dos de diferencia de gol. Claro. Porque perdió 4-1 con Estados Unidos y ganó 1-0.
2: Quedaría con tres y pierde.
1: Claro. El tema es, si Paraguay empata, queda con 4 y ya casi seguro está dentro.
2: Claro, con
1: 4. Si Paraguay hoy pierde y estos tres puntos se quedan así y esos menos dos de base pasan a menos tres, Paraguay seguramente queda fuera. Por eso digo que el empate beneficia a ambas. Porque Australia no puede mejorar su posición. Australia no puede ser primero. Por lo que ganar o empatar le es igual. A Paraguay sí quizás les vendría mejor ser segundo que tercero. Porque aparte ya te olvidás. No hace más cuentas, no hace más cálculos, no sí, tiene claro. Que relatar los terceros. Ya sabes que estás adentro. Ahora, con un empate Paraguay seguramente esté adentro. Porque claro. Llega a 4 puntos.
2: ¿Vos hablás del pacto de San Francisco?
1: Yo creo que podría llegar a haber un partido del

0: no esté adentro. Con el triunfo está adentro. Hay que ver si es que no pierde hoy el equipo de Gustavo Alfaro, que va a cazar, nuevamente una utopía imposible, y va a buscar meterse en los 16avos de final de la Copa del Mundo. Si gana Australia, les decía, se va a enfrentar, un duelo entre todo accesible, al segundo del grupo G, que yo creo que ha sido los grupos más flojos de esta Copa del Mundo. El tema es, si pasa Paraguay, ¿contra quién le toca? Eso lo vamos a ver más adelante, porque depende qué tercero se clasifica. Se clasifican de cada grupo, es como se diagrama los 16avos de final. Realmente es algo que tendríamos que estar 3 horas para explicar simplemente cómo funciona. Porque es, bueno, si pasan estos 8, se diagrama así. Ahora, si pasan otros 8, se diagrama así. Y hay cientos de combinaciones. Porque imagínate las combinaciones que se pueden hacer con, ok, que pasen 8 de 12. Puedes hacer A, B, C, D, F, G, H, claro. O A, B, E, F. O sea, las combinaciones son un montón. Claro. Y todas esas las hizo la FIFA. Sí, es un cálculo matemático enorme el que hay que hacer. Pero de momento, si Paraguay logra clasificarse, y podría ir del lado del cuadro de la selección argentina. Mira. Veremos, porque si uno... Perdón, del otro lado, porque ¿sabes contra quién jugaría Paraguay hoy? Con Alemania. Jugaría con Alemania. Así que es un duelo complicado. O sea, es cierto que si clasificas como tercero, clasificas, vas con Alemania. Si pasas como segundo... Acá me estoy fijando, pero Australia, de momento, en un duelo bastante más accesible, jugaría con Irán.
1: Claro.
0: Por lo que, sí, el pacto del empate te sirve para pasar. El tema es, minuto 85, está 0-0. Paraguay quizás acelera un poco. Porque claro. Si mete un gol, jugó con Irán y no con Alemania.
2: Pero, claro, la especulación está.
0: Sí, veremos. Va a estar interesante ver este partido. Insisto, en el Estados Unidos-Turquía no se juega nada. Así que ese ni siquiera les digo que lo vean en una segunda pantalla.
1: Nada. No. Yo quizás si hay gol, te lo pasan ahí durante tu partido.
0: Yo quizás lo veo para... O sea, tengo una segunda pantalla para hacer un análisis, pero voy a ver un 99%.
1: No amerita tal análisis.
0: No, voy a ver un 99% del partido de Paraguay-Australia. A ver, con Ecuador-Alemania pasa lo mismo. Ecuador-Alemania es el partido para ver y hay un 1% para ver Curazao-Costa de Marfil.
1: La roja esa es una fecha que se come.
0: ¿Almirón? Sí. Hoy no juega Almirón.
1: Pero ya está puesto porque, por ejemplo, lo de Prestiani, cuando le pusieron la roja.
0: No, pero es una
1: sanción.
0: Hubo
1: una sanción extra, sin saber qué dijo, más allá de los descargos que se hizo.
0: No, esto es una fecha.
1: Esto es una fecha.
0: Sí, es una fecha y ya estaría disponible para unos hipotéticos 16avos. Insisto, hay que ver si es contra Alemania, porque Alemania sí ya tiene asegurado ese lugar.
1: Claro.
0: O si es contra una selección como Irán, o podría ser también Bélgica, Nueva Zelanda o Egipto.
2: Bien, vamos a hablar después de las noticias. Quiero que me digas, en base a lo que hoy vamos sabiendo, a la especulación del equipo que va a jugar el sábado con Jordania. Recién leía en un graf ahí que Messi entraría un ratito.
0: Es que Messi va a sumar minutos. Messi quiere jugar. Claro. Yo creo que por dos razones. Bueno, en realidad una es la que yo quiero creer. Yo quiero que Messi siga sumando la estadística.
1: Claro.
0: Yo quiero que Messi, como dice el Piberío, farmee goles, que siga sumando, que siga por la estadística, por el ranking histórico y por la bota de oro actual. Messi está compitiendo en la bota de la actual con animales como Vinicius, Mbappé y Haaland. O sea, no se puede.
1: Sí, que tienen 15 años menos que él.
0: No, y aparte, Haaland y Mbappé se van a enfrentar mañana.
1: Mañana va a estar espectacular.
0: Mañana es una jornada hermosa del Mundial. Yo dije que la tercera fecha iba a ser la mejor hasta ahora.
1: ¿Sabes que mañana se estrena en plataformas? ¿Vos? No sé quién me lo preguntaba acá, pero estoy seguro que alguien me lo ha preguntado. Mañana se estrena en Prime Video el juicio de Nuremberg. La nueva. Así que tengo ahí la fecha, viste que después cambia según el coso y demás.
2: La podemos ver.
1: Pero que llega mañana. Interesante. O sea, como perlita de mañana, claro. entre o esperando. Porque,
0: aparte, mañana va a ser el tiempo que más tengamos entre partidos, por alguna razón. Porque arrancan a las 4 y después nosotros son a las 9.
1: 9 de la noche.
0: Raro.
1: Y después a las 12.
0: Sí, pero eso es normal. Que haya 3 horas entre partidos es normal. Que haya 5.
1: Ese me liquida.
0: Y aparte no es lo más atractivo. Es el grupo G que te decía recién de Bélgica, Irán, Nueva Zelanda.
1: No, pasa que falta el del turno del medio.
0: No, el tema es que lo más interesante son el de la tarde y el de la noche. Ya el de la madrugada es más.
1: Sí, ya fue.
0: Pero un Francia-Noruega.
1: Espectacular.
0: El que gana es líder del grupo. Y un Uruguay-España, donde ya los contamos. Mañana vamos a volver a repasar. Uruguay se juega más que la vida.
2: Claro. Sí, claro. Nadie habla de River Newell's campeonato femenino a las 13.
1: No.
0: Inchequeable.
2: Nos vamos a las noticias. 31 pasaron de las 12 y tenemos efemérides pendientes todavía. Y por supuesto, la pregunta de cada día: ¿qué va a comer Pato en el día de hoy? Sí, claro. Pero será para después. 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

0: 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Uruguay.
1: Mandasen dijo que Maia trasluce derrota en sus expresiones sobre que no se alcanzará el presupuesto para la educación. El secretario general de FENAPES, Emilio Mandasen, criticó al ministro de Educación y Cultura, José Carlos Maia, por sus dichos de que no se alcanzará el presupuesto para la educación en este periodo.
2: No lo hemos evaluado en general. Creo que el ministro de Educación y Cultura no da la mejor señal. Creo que el ministro de Educación y Cultura lo que trasluce es una derrota ante la realidad, que no puede ser lo que rija a un ministro a un año y medio de asumir el gobierno. Creemos que hay que hacer el esfuerzo para llegar al 6+1 y es un tema de voluntad política de tomar las decisiones que hay que tomar.
0: Argentina.
1: Kicillof en Bahía Blanca. A contramano de lo que ocurre a nivel nacional, seguimos invirtiendo en políticas públicas. El gobernador de la provincia de Buenos Aires, Axel Kicillof, criticó nuevamente a la gestión del presidente Milei y sostuvo, a contramano de lo que ocurre a nivel nacional en su distrito, siguen invirtiendo en políticas públicas.
0: Internacionales.
1: Argentina ofreció asistencia humanitaria a Venezuela tras los fuertes terremotos. El gobierno argentino difundió un comunicado oficial luego de los fuertes terremotos que sacudieron Venezuela. La administración de Javier Milei manifestó su solidaridad con el pueblo venezolano y puso a disposición ayuda humanitaria ante la emergencia.
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0: 34 pasaron de las 12, hacemos un veloz repaso de los principales portales. Clarín dice cobertura minuto a minuto, lo decíamos en el arranque del programa. 164 muertos y un millar de heridos por los dos terremotos casi simultáneos ocurridos en Venezuela. Bueno, leía recién en uno de los graphs de aquí de uno de los monitores de Colonia que ya Cancillería ya estaría enviando la ayuda, se está coordinando junto con el Ministerio de Seguridad para el envío de ayuda hacia Venezuela. Clarín dice desde lo político y legislativo, por falta de quórum se frustró la sesión en el Senado y quedó sin debate el pedido de interpelación a Manuel Adorni. Noticia de impacto, no está en desarrollo, pero estará en desarrollo para nosotros para los días subsiguientes. Por el caso Adorni, Esteban Bullrich presentó su renuncia indeclinable al PRO con duras críticas. Donald Trump promete ayuda y logística militar grande y efectiva para Venezuela. Todo el resto de las noticias abarcan, por supuesto, esta triste noticia. En el caso de Infobae, dice el fiscal policista pidió las últimas medidas de prueba antes de exigirle explicaciones patrimoniales a Adorni. Sería casi la previa al pedido de indagatoria para el jefe de gabinete por parte del fiscal que lleva la causa de enriquecimiento ilícito. Infobae también dice el gobierno de Venezuela elevó la cifra de víctimas de los terremotos y la de heridos. Hay videos de lo ocurrido. Diputados dio media sanción al Super Rigi. ¿Qué más? Argentina cuadruplicó las exportaciones de carne a Estados Unidos. El presidente Milei lo festejaba en su Twitter, lo veía en estos días. Exportaciones de carne a Estados Unidos mientras el consumo interno tocó su nivel más bajo. Esa paradoja es la que estamos viviendo y de la que hablamos casi que cotidianamente. También refleja la renuncia de Esteban Bullrich al PRO, con críticas a Macri y a la protección brindada a Manuel Adorni. En el caso de La Nación, dice La Nación, buscan personas entre los escombros. Habla de la cifra, los 164 muertos en Venezuela, en medio de la devastación y el pánico. También habla de la irrevocable renuncia de Esteban Bullrich al PRO. También habla del oficialismo que desactivó este nuevo pedido de interpelación para blindar a Manuel Adorni. Después hay noticias que ya las hemos abordado nosotros. Pero hoy,
1: sí,
0: además de otras efemérides, hoy es el día del...
1: Hoy es el día del...
0: No necesariamente aquí en la Argentina. Vamos a ir con este y quiero saber dónde es esto. Esto es aquí, en la Argentina. Hoy es el día del en la Argentina.
1: Hoy es el día... Uy, es aquí. Es el día del... ¿Es un trabajo?
0: Sí.
1: ¿Es profesional?
0: Sí.
1: ¿Le podemos decir... ¿tenemos todos un conocido que trabaja de esto?
0: No, no.
2: ¿Es ¿Se bueno... estudia esto?
0: Sí. Se estudia, claro.
1: ¿Es bueno tener algún familiar que sea esto? Es muy específico.
0: Es muy específico, no. Si lo tenés, le vas a hacer alguna pregunta, pero quizás no tengas preguntas.
1: ¿Gana mucho dinero?
0: La verdad que no tengo idea. Gana, es un profesional.
1: Es un profesional. ¿Este profesional usa las matemáticas mucho?
0: No.
1: ¿Usa mucho el alfabeto?
0: No específicamente.
1: No específicamente. No hace cuenta ni escribe mucho tampoco. Ni lee mucho. No,
2: bueno, ¿es algo físico?
0: Es. Sí, es físico.
2: ¿Requiere cierto esfuerzo físico o no?
0: No por parte de. No.
2: Lo ejerce.
1: Claro, ¿se ejerce sentado esto?
0: No necesariamente.
1: ¿Te vende algo esta persona?
0: ¿Qué? ¿Vende?
1: Vende.
0: No te vende.
1: ¿El servicio es a domicilio?
0: No.
1: Tenés que ir vos.
0: Tenés que ir.
1: ¿Sí o sí tenés que ir vos?
0: Sí o sí tenés que ir.
1: ¿Se puede hacer home office esta persona?
0: No.
1: No. Tiene que estar ahí.
0: De ningún modo.
1: De ningún modo.
0: Tiene que estar ahí.
1: Tiene que estar ahí, no es físico, tiene que estar ahí. Yo tengo que ir hasta ahí y estudié en la facultad de esto.
0: Sí, claro.
1: No tiene que ver con los números, porque podría ser algo de cajero de supermercado.
0: No.
1: Banquero no, porque hoy sería feriado, estaría cerrado el banco, viste que ellos cierran por cualquier cosa, ¿viste? Sin vuelta, es como no, les anunciamos que mañana no habrá. Hoy me avisan, sí, porque por tal día, hoy mañana no hay bancos. Ok. ¿No tiene que ver con los bancos? ¿Tiene que ver con el dinero?
0: No.
1: ¿Tiene que ver con las bitcoins? Diría.
0: No, señor.
2: No tiene que ver con la ciencia tampoco.
0: Con la ciencia, sí.
2: Ah, mira.
1: ¿Con la medicina?
0: Sí, señor.
2: Ah, feliz día, Antonio.
1: Pero tiene que ver con las matemáticas, la medicina.
2: Una... Depende.
1: Y...
2: Antonio no sabe hacer 2x2.
1: Sí, es verdad.
2: Ah, mentira, Antonio, bueno, claro.
0: Sí, matemáticas es específico, sí, intervienen, por supuesto, pero...
1: Claro,
0: pero no es el día del médico.
1: No es un médico.
0: Sí, es un
1: médico. ¿Es farmacéutico?
0: No, es médico.
1: No, porque es médico.
0: Es un especialista.
1: ¿Es un pediatra?
0: No, señor.
2: ¿Veterinario?
0: No, señor.
1: ¿Es médico que está en un hospital?
0: Sí, claro.
1: Bien, porque
0: sí, está en un hospital. Sí. Sí.
1: ¿De humanos?
0: De humanos, claro.
2: ¿Y si no es veterinario?
1: No, bueno, podría ser. Hay muchos, hay mucha variedad.
0: Es médico, es especialista.
1: ¿Médico es cirujano?
0: No es cirujano.
1: Entiendo que no es el anestesista.
0: No es anestesista. No.
1: Es pediatra. Es kinesiólogo.
0: No es médico, kinesiólogo.
1: Es el otro. Traumatólogo.
0: No es traumatólogo.
1: Voy a tirar todas así.
0: De... Esólogo, pero no es ninguno de esos.
1: Cardiólogo.
0: No es cardiólogo.
1: Neumonólogo.
0: No es neumonólogo.
1: Es.
0: Pertenece a una federación. Hoy con el profe Gustavo Arte hablábamos de federaciones. Este profesional pertenece a una federación que se llama la FASO.
1: FASO.
0: ¿FASO? Se llama así, señor. Se creó en 1989.
2: Muy buena.
0: La FASO.
2: El que lo creo es un genio.
1: Uy, qué difícil.
0: Federación Argentina de Sociedades de
2: Otorrinos.
0: Sí, señor. Hoy es el día del otorrino laringólogo. La Federación, Argentina de Sociedades de Otorrinolaringología, FLAFASO, exactamente.
2: Muy bueno.
0: Jornada dedicada a reconocer a los especialistas que se encargan de prevenir, diagnosticar y tratar las afecciones del oído, vías respiratorias superiores, nariz y garganta y las estructuras de cabeza y cuello.
2: Muy bueno. Las siglas son espectaculares. Los felicito y les deseo un muy feliz día.
1: Claro.
0: Exactamente.
1: Aparte, viste, ando
0: a todos
1: FASO.
0: Los miembros de la FASO.
1: ¿No querés que la pongamos en inglés? De última, ¿no? Para que no de esto.
2: Bueno. Está muy bueno, yo los banco una banda.
1: Che, mientras este se está rajando.
0: Sí.
2: 42.
0: Antes de que eso ocurra, debe decir a la mesa y a los oyentes, ¿qué va a comer hoy?
2: Hoy tengo supremas.
1: Ayer trajiste supremas.
2: No, yo traje milanesas.
0: Ah. Bien, supremas rebozadas, entiendo.
2: Sí, de pollo.
1: Con mayonesa.
2: Bien. Sí.
0: Mayonesa, perfecto.
1: No,
0: un clásico.
1: No, lo trajiste ayer, boludo.
2: No.
1: Estoy con un déjà vu.
0: Sí, yo confundo a veces milanesa con supremas, pero bueno. Si dice que no, es no.
1: No,
0: señor.
1: No, y que vos le preguntaste con qué lo va a tomar, agüita, con esta.
0: Sí, con esta. Eso pasó ayer. Eso pasó ayer, eso lo tengo
1: y
0: clarísimo.
1: No es suprema.
0: Eso no me acuerdo.
1: Ayer dijo milanesas.
0: Dijo milanesas.
2: O sea, es que yo traje milanesas. No, no sé si ayer me confundí en un momento y dije supremas, pero tenía milanesas.
1: No, ayer. Entonces anteayer dijiste supremas.
2: No, yo no traje supremas, no traje pollo anteayer.
1: Y te preguntó rebozadas.
2: Y yo dije que no.
1: ¿Dijiste que no?
2: Puede ser, no sé.
0: No,
1: la verdad.
0: ¿Cómo se llama el que vino a hablar de historia? Que no sé, no me acuerdo de nada, yo no me voy a acordar de tanto. Pero además,
1: sí.
0: Además, hoy es el día. Vamos con este. El Día Mundial del.
1: Día Mundial del. Sí. ¿Es un color?
0: No es un color.
1: ¿Es un animal?
0: No es un color, pero.
1: Pero hay un color que tiene ese nombre.
0: No.
1: No refiere al color, pero refiere a...
0: No, pero algo...
1: Sí.
0: ...del color está relacionado con este día.
1: ¿Es el día del daltonismo?
0: No. Está bien, buen tiro. Pero no.
1: No, no va por ahí. Pero tiene que ver con esto, con una... Con un espectro, con... Sobre los colores, sobre no verlos.
0: No.
1: Sobre no. Verlos diferentes.
0: Podría llegar
1: sobre
0: a ser
1: un,
0: no sé si
1: prisma diferente. Sobre
0: No tiene que ver con la visión.
1: No.
0: Pero el color juega acá, okay. Yo le podría dar así como pistas. Juega el color. No quiero ser después pues, se la resuelvo. El color juega y juega. Facu, nuestro operador, pregunta si es raro de ver. Es raro de ver, en tanto no abunda esto.
1: ¿Pero qué tipo del arco iris?
0: No. Está relacionado con el ser humano.
1: ¿Con el ser humano?
0: Sí, señor.
1: Me descolocó. Vos ya claro. Sabes.
0: Ahí está, Facu la tiene recontra clara.
1: Tuvo, esto lo de Bono, lo de que tiene que usar los
0: Facu antiguos. Pregunta si un famoso lo tuvo. Sí, un famoso lo tuvo.
1: ¿Y el famoso es Bono?
0: No es Bono.
1: Ah, ¿ustedes ya saben cuál es?
0: Facu ya la sacó. A le ver. Dije, hablé de color, claro, hablé de color.
1: Sí.
0: Hablé de... Habló,
1: ah,
0: hablé
1: Michael
0: de,
1: Jackson.
0: Exactamente, porque hoy es el Día Mundial del Vitiligo. Este, el vitiligo es una afección autoinmune crónica donde el sistema inmunológico ataca y destruye los melanocitos, que son las células productoras de melanina, que es la que le dan color a nuestra tez, a nuestra piel. Esto detiene la producción del pigmento, resultando en la aparición de manchas blancas en la piel, el cabello o las mucosas. Afecta aproximadamente, en tanto la pregunta que nos hacía Facu, al 1% de la población mundial, que si bien es poco, pero podemos cruzarnos, digo, creo que todos nosotros en algún momento de nuestra vida nos cruzamos con alguna persona que sufra de vitiligo. Que en aquellos ignorantes años, 80s, digo ignorantes respecto de la persona de Michael Jackson, creíamos que producto de la obsesión barra locura de Michael Jackson, queriéndose ver blanco, se maquillaba tanto y tenía toda esa obsesión. Lo cierto es que tenía relación directa con el padecimiento, con el vitiligo, y que él intentaba no ocultarlo, pero sí disimularlo. Cuando hoy no me acuerdo el modo, espera, a ver.
1: ¿Qué cosa?
0: Winnie Harlow se llama. No sé si si les digo quién es, se van a dar cuenta. La modelo canadiense.
1: Claro.
0: Que
1: tiene como una piel mixta.
0: Claro,
1: ¿no?
0: Y se ufana de eso. Y realmente me resultó, cuando la conocí, me resultó, más allá de que tiene formas bellas, digamos, su rostro, pero me pareció como revolucionario, una enorme respuesta a la sociedad, decir, la belleza está en todos lados, no pasa nada. Digo, la uniformidad de la colorimetría de la piel de una persona no define la belleza, y se puede andar por la vida toda manchada, por caso, como anda ella, y se ufana justamente de eso. Sí, la acompaña, además de la belleza en sus formas, la acompaña cierta simetría en el rostro. El vitiligo no la trató tan mal, digamos, en tal caso, porque tiene simetría en el rostro.
1: Claro.
0: Y eso hace que parezca un maquillaje, pero de todas maneras lo lleva muy bien, y me pareció bárbaro, porque realmente es una condición que acompleja, que trata mal a las personas que sufren de vitiligo. Vamos a ir a la tanda y al regreso tenemos más efemérides.
1: Sí, yo tengo cumpleaños para acá.
0: Cumpleaños.
1: Tengo dos para hacerte.
0: Bien, perfecto, así que vamos a la tanda y ya venimos.
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0: Hablando de efemérides, en 1806, un 25 de junio, el brigadier general británico William Park Beresford desembarca con sus tropas en las playas del actual municipio bonaerense de Quilmes, donde se dirige a Buenos Aires en lo que sería la primera invasión inglesa al virreinato del Río de la Plata. Los invasores fueron expulsados luego de 46 días de resistencia. En el 1940 nacía una actriz argentina, Claudia Lapagó, cantante y bailarina, ganadora de 4 Martín Fierros a lo largo de su carrera, en la que trabajó en 14 películas y 40 programas de televisión. Con la primera edición de 3.000 ejemplares se publica en Ámsterdam un 25 de junio de 1947 El diario de Ana Frank, obra de la adolescente judía que relata las penurias sufridas a manos del nazismo cuando debió refugiarse con su familia. También debemos recordar que en 1950 se produce la Guerra de Corea, entre Corea del Sur y la comunista República Democrática de Corea en el norte de la península homónima, conflicto que en forma directa enfrentó a los Estados Unidos y otros países occidentales con China y la Unión de Repúblicas Socialistas Soviéticas, a casi 5 años después de la Segunda Guerra Mundial. ¿Qué más? A los 87 años fallecía Jacques Cousteau, aquel investigador científico que los más jovatos hoy día lo conocimos en sus programas de televisión, recorriendo el mundo con su barco oceanográfico, el Calypso, así se llamaba. También a los 88 años fallecía Alejandro Romay, locutor, empresario teatral y de medios de comunicación, dueño de Canal 9, y una exitosa gestión de Romay. En 2015 fallecía el llamado zar de la televisión. Dicho esto, venga usted con alguna efeméride que usted tenga. Dijo que...
1: Pregunta.
0: Actor.
1: No.
0: No actor. Actriz.
1: Sí.
0: Actriz. Actriz argentina.
1: No.
0: Actriz yankee.
1: Yeah.
0: Actriz Hollywood. Más.
1: Sí, actriz.
0: Bien, ¿la conocemos por película?
1: No.
0: ¿Por serie?
1: Sí.
0: Actriz, ¿cumple más de 40?
1: Sí.
0: 50.
1: Sí.
0: ¿Más de 60?
1: No, 55.
0: 55 años cumple ella. Actriz serie, ella estaba en el póster, sí.
1: Sí.
0: ¿En el centro del póster?
1: No.
0: ¿Era un elenco?
1: Sí.
0: Ah, no era una persona protagonista.
1: No.
0: Un elenco. No eran amigos.
1: No eran amigos.
0: Perfecto. ¿Esta serie está al aire en este momento?
1: No.
0: No. Bien. ¿Tuvo muchas temporadas?
1: Sí.
0: ¿Era una comedia?
1: Sí.
0: Bien. ¿Esta mujer que cumple 55, me dijo?
1: Sí.
0: ¿Formaba parte de este elenco?
1: Uh-huh.
0: ¿Pareja famosa?
1: No.
0: Imagino que había otros famosos en este sí. elenco.
1: Sí, claro.
0: Me imagino. Una serie de comedia. ¿Esta serie de comedia transcurría en Nueva York?
1: No.
0: No transcurría.
1: No, pero.
0: No necesariamente.
1: Creo que no queda en Nueva York. Estaba cerca igual.
0: Bien, comedia. Sucedía en un entorno específico.
1: Sí, claro.
0: Por decir, en un bar.
1: Sí, claro.
0: Pero no era un bar.
1: No.
0: Una oficina, ¿no?
1: Sí.
0: Era una oficina. Era la puta. Esta señora que cumple 55 años.
1: Sí.
0: Me dijo pareja famosa, no. Pero es amiga de una que tiene pareja famosa. No me acuerdo el nombre. Pero se llama igual, Ángela, por la que me juego.
1: Sí.
0: Se llama en la vida.
1: Ángela Kinsey.
0: Angela
1: se llama. Y Martin en la serie.
0: Exactamente.
1: Tengo otro cumpleaños polémico, si querés.
0: Polémico.
1: No, no polémico, sino como que es más mundo redes sociales. Para ayudarte un poco.
0: Ajá. Esta persona. Bueno. ¿Pero accedió al mundo extra redes sociales?
1: Mazo, es de redes sociales.
0: Es de redes sociales. Bien, ¿es una señora?
1: No.
0: ¿Es un señor?
1: Sí.
0: Perfecto. ¿Es un señor que cumple años hoy?
1: Sí.
0: ¿Cumple más de 40?
1: No.
0: ¿Cumple más de 30?
1: Sí, 34.
0: 34 años, de redes sociales.
1: Sí.
0: Y que ahí permanece en las redes sociales.
1: Correcto.
0: ¿Se ha hecho famoso, porque dijiste polémico, por polémicas?
1: No.
0: No se ha hecho famoso por polémicas.
1: No.
0: ¿En sus redes sociales sube contenido de su vida privada?
1: No.
0: ¿En sus redes sociales sube críticas al mundo en general? Digo.
1: A veces sí, a veces no. No
0: ¿qué
1: se
0: carajo hace?
1: Bueno, hace algo en las redes
0: sociales. Hace algo específico en las
1: sí,
0: redes.
1: Sí, claro.
0: Y se hizo famoso por esto.
1: Claro.
0: Por hacer esto específico.
1: Sí.
0: Bien. 34.
1: Te puedo dar una pista porque estamos muy...
0: Sí.
1: si a vos te pasa algo, te dicen, ¿por qué no lo llamamos a este para que nos dé una mano? Por ejemplo, te falta un poquito de guita.
0: Sí.
1: ¿Y por qué no le decimos a este a ver si no se arma una de las suyas?
0: Ajá. Me marea el que sea polémico.
1: Parecido, estuviste cerca igual.
0: ¿Ves que cuando dije me marea?
1: Sí, claro.
0: Pero la puta.
1: No es marea el apellido, pero.
0: No es marea. Ah.
1: ¿Te lo resuelvo?
0: Sí, resuelve menos. Sí, sí, sí, entiendo dónde vas. Pero no, no. No
1: colectas. Que juntaba dinero.
0: Claro, claro. Sigue haciéndolo este joven que no me acuerdo ahora cómo
1: se llama. Santi Maratea.
0: Santi Maratea. ¿Sigue haciéndolo?
1: Creo que medio paró un poco.
0: Medio que lo.
1: Pero así, lo tenías a Santi Maratea.
0: Sí, por supuesto, claro que sí.
1: Viste que era de las colectas.
0: Sí, claro que sí, claro que sí. Tengo un día de.
1: Yo tengo una más.
0: Ah, bueno, vamos.
1: Famosa ella, pero es más famosa por ser sobrina de.
0: Sobrina de.
1: Ajá. Tal vez no llegas a ella, pero llegas a.
0: Vamos
1: a
0: al
1: él.
0: Tío. Vamos al tío.
1: Sí, igual ella también es mundo redes muy, muy famosa, pero está bien, llegamos al tío.
0: ¿El tío es el famoso?
1: Sí.
0: El tío es.
1: Ella tiene 53 millones de seguidores. Ella es muy conocida.
0: El tío no tiene tantos seguidores.
1: El tío tiene. A ver, ya te digo. El tío tiene. Casi 11 millones. ¿Sí?
0: Claro, por eso. Bueno, pero tiene que ver con una cuestión etaria también.
1: Sí, claro.
0: El tío. ¿Hablamos de gente de Argentina?
1: No.
0: No, no son argentinos. Son yanquis.
1: No. Son latinos.
0: Latinos, bien. El tío es actor.
1: No, pero.
0: Es cantante.
1: Sí. Y actor tampoco también.
0: Bien. Este señor
1: sí.
0: ha participado de reality barra competencia de talentos.
1: Nah,
0: no,
1: es un número uno.
0: Ah, no hace esas cosas.
1: No necesita.
0: Ajá.
1: Latino muy número uno. Y pensá en la mesa chica de los latinos.
0: Sí, por eso se me cruza Ricardo.
1: No.
0: Ricardo Martín, no.
1: El otro.
0: Cristian.
1: Otro.
0: Pero, Luis.
1: Otro, te falta. Pero, el otro. Que hoy Facu estuvo muy, muy musicalizándolo con
0: él. Uy, pará, no.
1: No. Hace poco, claro, está vinculado con lo que pasó. Porque.
0: Claro, con el movimiento telúrico.
1: Sí.
0: Pero para quién corno es.
1: Baila mucho.
0: ¿Chayanne?
1: El tío es Chayanne.
0: El tío es Chayanne.
1: El tío de Lele Pons.
0: Yo me crucé con ese nombre hoy, pero no sabía quién es.
1: Es la sobrina de Chayanne.
0: Y tiene más seguidores que el tío.
1: Sí, claro, la tipa
0: es grosa. Es muy grosa, es muy grosa, ¿no? Sí. Sí. Nuestro amigo, el que laburábamos, una vez la entrevistó. Estaba muy
1: caliente. ¿Con Lele Pons?
0: Sí, mal.
1: ¿Arre?
0: Sí, pero mal. Era igual tipo, conseguíme el teléfono. Sí, no. Claro. No era así, era así. Pero se pasó con una bailarina también. Una bailarina argentina. Era, dame el teléfono. Y después cayó, ¿quién cayó? La que es una.
1: Con esa
0: estaba.
1: Pero dijiste literalmente el nombre.
0: Sí, sí. Tenía una.
1: Y que. Metalúrgica.
0: ¿Querés dar el DNI al aire? Sí, no, estaba re. Al amigo productor le decía.
1: Sí, claro.
0: Y después apareció quien entrevistaba.
1: No,
0: todo terminó feliz.
1: Escuchame.
0: Muy feliz.
1: Vas a entrar para una nada más.
0: Tenemos tiempo.
1: Y
0: para
1: hay uno que espero que, lo elijas a él. Pues estoy spoileado con uno.
0: ¿Y con el número uno?
1: El número uno.
0: Ah, por eso. No podía ser.
1: Con Jorge.
0: Ah, ¿vos querés a Jorge? Che, mirá que hoy se cumple un aniversario del number
1: de Miguel,
0: one.
1: De Miguel. Y pero Jorge Miguel es.
0: ¿Vos querés ir con Jorge Miguel?
1: Sí, ya lo mencionábamos al Michael.
0: Bien, perfecto, listo. En tanto, espera, porque es el.
1: Hoy se ha sido el cumpleaños. Hoy.
0: Claro, por eso. Igual los dos están. Igual, en este plano.
1: Por cómo venimos, no vamos a hacer ninguno.
0: No, sí, exacto. Nos vamos a retirar con George Michael. En tanto, hoy hubiera cumplido años el enorme, enorme George Michael. Nos retiramos con Faith. Escuchamos un cachito.

Nos retiramos con estilo, 13 horas en este momento, 11 grados 7 décimas, la máxima de 12, así que la vamos a alcanzar, ya lo dijimos. Se quedan en la continuidad de Colonia con Vero Morilla y equipo para el Cómo Te Lo Digo del día de hoy. Nosotros mañana, 10 de la mañana, nos reencontramos aquí en AM 550 Radio Colonia. Chau, buenas tardes.

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1: UTE ofrecerá hasta un 40% de descuento en las facturas que correspondan a jubilados y becarios. El gerente de estudios y procesos comerciales de UTE, Juan Carlos Patrone, indicó que particularmente correspondan a los pasivos que reciben la prima por edad y a los estudiantes subvencionados por el Fondo de Solidaridad.
2: En principio se trata de dos públicos. Por un lado están los jubilados que reciben actualmente la prestación de prima por edad, que son aproximadamente unos 70.000, pero de los cuales hay unos 17.000 que tenemos identificados y a los cuales estamos recomendando cambiar el titular a su nombre, la titularidad del servicio eléctrico, también teniendo en cuenta que cumplan los demás requisitos para acceder a esa bonificación, que es tener una en el servicio eléctrico una potencia contratada menor o igual a 3,5 kilovatios y tener a su nombre un único servicio eléctrico, así que bueno, y tener tarifa residencial asociada en ese servicio.
0: Argentina.
1: Javier confirmó cuándo será su primera actividad oficial como vocero presidencial. Adrián Javier, flamante vocero presidencial, anunció que este viernes estará en Casa Rosada para su presentación oficial en el cargo y que el próximo martes a las 11 realizará su primera conferencia de prensa con preguntas de los periodistas acreditados. La justicia intimó a la ANSES para que restituya la pensión de Cristina Kirchner. La justicia, a través de la Cámara Federal de Seguridad Social, intimó legalmente a la ANSES para que efectivice en un plazo de 10 días la restitución de la pensión por viudez para Cristina Kirchner.
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0: amigo, lo dice Luciano y también lo decimos nosotros. Señores, ¿cómo les va? ¿Cómo anda? Buen mediodía, ¿cómo andan? Solcito, fresco, pero bastante lindito. ¿Por qué? Porque por lo menos hay sol. De todos modos, claro que sí, toda la semana va a estar marcada por la baja temperatura. Así que abríguese, señor, señor, o quédese en casa y tómese una sopa, unos mates, un guisito, un buen té, un café rico para hacernos compañía. Esta es una hora rara, porque la gente almuerza a esta hora, hace almuerzo tardío, hace un segundo desayuno, hace un brunch, que es la mezcla del breakfast con el lunch, o directamente, como yo, estamos a té, a cafecito y tratamos de aguantar un poco. Bueno, señores, lo cierto es que obviamente hay muchísima información. Vamos a tratar de ordenarnos, vamos a tratar de contártela todo. Obviamente los ojos del mundo, como bien sabés, no solamente están puestos en este mundial, que en un rato te vamos a contar todos, porque obviamente desde el emotivo regreso del príncipe de Neymar hasta los ovnis que vinieron y no se llevaron a nadie, o no vinieron, o no pasó nada. Bueno, obviamente todo lo que hubo que saber te lo contamos acá, te lo va a contar Patricio, pero más allá del mundial, obviamente los ojos del mundo, te decía, están puestos en nuestra querida Venezuela, señores. ¿Por qué? Porque ayer dos sismos con 39 segundos de diferencia, un sismo de 7.2 y uno de 7.5 en la escala de Richter, que son altos, señores, son números altos, tuvieron ayer a Venezuela como protagonista. El principal, el de 7.5, tuvo un epicentro ahí en el estado de Carabobo. También hubo otros epicentros en otras localidades, por supuesto. La Guaira, que la propia presidenta Delcy Rodríguez determinó como zona de desastre, es a 30 minutos de Caracas. Es como yo les dijera un Ezeiza, un Pilar. Pero bueno, verdaderamente es una zona total de desastre. Es el estado más golpeado. Tiene decenas de edificios colapsadas. Lo mismo ha pasado con Caracas ciudad, Caracas propiamente dicha. Uno de los edificios es muy contundente ver cuando se desploma una mole de 22 pisos en la zona de Altamira. También otros grandes, grandes urbanizaciones, condominios, como le dicen ellos, también han colapsado, y aparte grietas y la gente saliendo, la gente corriendo. Varios estados han sido dañados. Por eso ha sido de una magnitud tan grande que no es que el epicentro haya estado en uno solo. Los estados de Miranda, estados son provincias, el equivalente argentino, por supuesto, de Miranda, Aragua, Carabobo, Falcón, Yaracuy, Lara, Mérida. Bueno, verdaderamente es muy impresionante. Vamos a ser muy cuidadosos al hablar de desaparecidos y de heridos. Sí tenemos la confirmación de muertos, porque hasta ahora, según lo que ha dicho el gobierno venezolano, son 164 confirmados. Esto lo dijo la presidenta encargada, por supuesto. De hecho, la última vez que habló la presidenta fue en esta madrugada. Había salido ayer en horas de la noche y luego la madrugada para actualizar el número de muertes, pero ella misma aclaró que no estaban incluidos las víctimas de La Guaira. Así que te vamos a estar contando, por supuesto, todo lo que está pasando acá. Es muy impresionante, señores. Vamos a tratar de hacerte el minuto a minuto. Ya hay algunas naciones del mundo, entre ellos los cascos blancos de la República Argentina, entre ellos aviones de Alemania, entre ellos habló Marcos Rubio, jefe de Estado de Estados Unidos, diciendo, a ver, empieza a mandar ayuda humanitaria, Venezuela los necesita más que nunca. Con lo cual, 164 muertos, la cifra final actualizada, 971.000 heridos y 27.000 desaparecidos, pero sabiendo que obviamente estas cifras pueden ir variando. Fueron dos sismos, así que te voy a estar contando todo lo que tiene que ver con la ayuda humanitaria, los argentinos involucrados, los venezolanos que viven en la República Argentina y están buscando. Paulita, te puedo pedir, hay algunas páginas, entre ellas Venezuela te busca, pero hay dos o tres más, si las podemos dar, que son páginas donde se contacta gente, gente que busca gente, dicho en criollo, al nivel argentino. Si estás en el exterior y buscas algún familiar tuyo, con lo cual, y Pato, en un rato me pones, hay varios tweets de, yo no tengo Twitter, no me está funcionando, de la actriz Catherine Fulop, que ella está haciendo una gran ayuda humanitaria, así que en un ratito, porfa, me vas a leer todos los tweets. Mientras tanto, obviamente, siguen pasando cosas, aunque pareciera ser que en Venezuela se haya detenido el mundo, siguen pasando cosas, señores, y por supuesto vamos a estar hablando de todo lo que tiene que ver con qué está pasando allá, cómo están las víctimas, por qué pasa esto. ¿Era Venezuela una zona de alarmas sísmicas? El último terremoto de envergadura. De hecho, el último punto Vero había sido en 1967. Dicen algunos que a fines de los 90 ya habían dejado de recibir las alarmas o habían dejado de tener, viste, en los edificios, en las oficinas, en las escuelas, Pato, esto que tiene que ver con la evacuación inmediata. Casi que lo hacían por una cuestión de incendios u otra cosa, pero no habían tomado real conciencia, como pasa con San Juan, como pasa en Mendoza, como pasa en Chile. En Chile que llegan las alarmas, o inclusive en Los Ángeles, en Japón. Bueno, ¿qué estaba pasando? Esto tiene que ver también con que una nación le dio la espalda también a su naturaleza y a su geografía. Tiene que ver con una cuestión política, tiene que ver con una cuestión de falta de medios, una cuestión económica. ¿Quién se hace cargo ahora de la desolación social más allá de la ayuda humanitaria? Sabemos que la ayuda humanitaria está que una semana, 10 días, 2 semanas, mientras se remueve prácticamente una nación entera, pero después queda a merced de los venezolanos, de este pueblo que viene sufriendo las inclemencias de una política corrupta, que viene sufriendo las inclemencias sociales, que viene sufriendo. ¿Saben que, por ejemplo, desde el 2024, Pato, está desactivado el Twitter en Venezuela, la red X? Hoy, hace 2 o 3 horas, la organización, la ONU y la Organización Mundial de la Salud pidieron conjuntamente que por favor el Estado reactive, porque estaba prohibido, Pato, ¿te acordás que lo había prohibido? Bueno, ¿por qué? Porque es la forma rápida que tienen de pasar mensajes, de dar mensajes, de las informar. Líneas, exacto, las líneas mayoritariamente están caídas. De hecho, Paula, le consta, nos ha costado muchísimo conseguir colaboradores en Venezuela, porque o tienen muy poca señal, o tienen muy poca batería, o no hay electricidad. Sí, obviamente, quienes se han podido comunicar lo han hecho a través de mensajes de texto. La telefonía en algunos casos funciona más que todo lo que, o la cuestión satelital, ¿no? Algún radioaficionado y esas cosas, pero no lo que tiene que ver con las líneas, con lo cual imagínense el nivel para que la propia Organización Mundial de la Salud y la propia ONU le pidan al gobierno, en este caso de la presidenta Delcy Rodríguez, que por favor reanude y saque esta prohibición absurda, eso no lo dijo la OMS, lo digo yo, de prohibir las formas en que se comunican los venezolanos. Bueno, señores, de las peores tragedias de la República Bolivariana de Venezuela, nos solidarizamos, por supuesto, como lo haríamos con cualquier nación, pero en este caso de Venezuela, son tantos los venezolanos que viven en la República Argentina, que de una u otra forma también son parte de nuestro ya día a día, el taxi, el señor que te atiende, un médico, un doctor, un camarero, un qué sé yo, que me parece que obviamente en estos casos hay que unirse más que nunca. Mientras tanto, tenemos nuestros propios problemas. Vamos, en un rato llega Ale Gomel, me va a estar contando de la inauguración y la presentación en sociedad, señores, de mañana, del nuevo vocero presidencial. Pero mañana es una presentación en sociedad. Recién el martes próximo es la primera conferencia de prensa abierta. Abierta que pueden ir todos, pero podés ir vos, no. Abierta para los acreditados en la Casa Rosado. Pero para todos, Pato, que no es para todos los acreditados en la Casa Rosada. Teniendo en cuenta cómo venían dándose las cosas con Manuel Adorni, es un montón. Veremos luego si este muchacho llamado Javier va por otro camino. Dicen que es menos soberbio, dicen que es más empático, dicen que tienen buen diálogo, dicen que la gente que trabajaba con él en la Cámara de Diputados, que es un tipo más accesible. Bueno, veremos si la vocería lo cambia, si verdaderamente a partir de ahora la comunicación empieza a ser un poco más fluida. Mientras tanto, claro, estamos en Mundial, no nos olvidemos, con lo cual hoy también hay 6 partidos, tenemos 3 horarios, nos lo dice Patricio. Ayer hubo un poco de todo, no solamente los ovnis que no llegaron o que vinieron y vieron el partido y se fueron, sino también un poco de todo. Señores, cuénteme, Pato, ¿cómo le va? Buen mediodía, amigo.
1: ¿Cómo va, Vero? Muy buenas tardes. Muy linda jornada mundialista la de ayer, la verdad, con algunas sorpresas, como nos tiene acostumbrados esta Copa del Mundo, con una muy, muy sorprendente como fue la clasificación de Sudáfrica, con un regreso como fue el de el gran Neymar Jr., que jugó un partido con su selección por primera vez en 3 años. Y regresó frente a la selección de Haití, contra la selección de Escocia, y con una selección de Haití, que yo te voy a decir, pero vos ayer le diste fuerza a Haití.
0: Pero voy a hacerme a culpa. Era la única selección que yo dije, no, estos muchachos, nada, qué bonitos que son, qué lindos que son, qué linda la isla, un beso a Puerto Príncipe, pero nada. Y sin embargo, papa, la papa, ¿eh?
1: Ayer casi.
0: Yo ponía más el ojo en las de África, usted sabe. Sí, sin embargo, sí, sin embargo, muy bien ayer Haití, ¿eh?
1: No, Haití, la verdad que ayer hizo un gran partido contra la selección de Marruecos. Dos golazos. Bueno, también hay que decir, ayer los muchachos de Escocia se hacían los goles solos. Y Escocia se complicó mucho, porque si bien quedó tercera con 3 puntos, por la cuestión de la diferencia y gol, está muy complicado su pase 16avos. Ayer también, bueno, la sorpresa de Sudáfrica. Y un rato
0: Sudáfrica
1: te voy a comentar,
0: también, ¿eh?
1: Y te voy a comentar por qué esta victoria de Sudáfrica complica tanto a Uruguay.
0: ¡Apa!
1: Esta victoria de Sudáfrica puede complicar mucho
0: a
1: Uruguay.
0: Está embromadísimo. Estamos, porque nos queremos también. Ambos márgenes de Río de la Plata. Estamos embromadísimos.
1: Es que Uruguay se complica mucho porque juega contra España y puede ser que Uruguay pierda. Y el tema es, con 2 puntos, ¿te alcanza para clasificar como mejor tercero? Uno piensa que no. Pero quizá ni con 3 puntos le puede alcanzar a la selección de Marcelo Bielsa. Ahora un rato tiene que estar explicando qué significa todo esto, el resto de los partidos se juegan ayer, todos los que tenemos hoy, ¿por qué tenemos equipos que se juegan la vida? Hoy Ecuador puede jugar tranquilamente el partido más importante de su historia.
0: Claro.
1: Realmente. Totalmente. Hoy Ecuador se juega más que una final. Paraguay también tiene un duelo muy importante.
0: Iba a decir
1: por la noche.
0: Eso, muchos argentinos de una u otra forma involucrados, ¿eh? Paraguay también.
1: Sí, con BKCS, con Alfaro.
0: Claro.
1: Una jornada muy movida y muy linda que vamos a tener.
0: Pochettino
1: hoy de la Copa
0: también
1: del Mundo.
0: Está. ¿Sabe qué es la estrella del Mundial?
1: Sí, pero hoy Estados Unidos juega quizás el partido más intrascendente de toda la Copa del Mundo.
0: Ok, ¿contra quién juega hoy?
1: Contra Turquía.
0: Ah, contra Turquía, sí sabía.
1: Estados Unidos ya ganó el grupo, Turquía ya está eliminada, no se juega nada. En
0: nada,
1: partido,
0: nada.
1: Absolutamente.
0: Pero
1: nada.
0: Hoy veía en algunas páginas del mundo la vestimenta de Pochettino, chico, me pareció un pantalón azul, una remera blanca y una camisa azul. Sin embargo, hablan de la vestimenta de Pochettino y cómo está marcando tendencia. Dije, tan fuerte. Pochettino, que todo indicaba que estaba 3-4 partidos y que se iba, hasta abandonaba la dirigencia de la selección.
1: ¿Por qué?
0: Había escuchado que tenía algunas ofertas que le estaban tentando.
1: No, se asumió hace poco, dentro de todo. No, y tiene un contrato a largo plazo. No, no.
0: Está armando la nueva generación, ¿no?
1: No, esta generación ya viene armada de antes.
0: ¿Sí?
1: No tiene, sí.
0: Pero son todos medio jovencitos.
1: No, Vero, Christian Pulisic tiene 27, Weston McKennie tiene 26.
0: Ah, por eso
1: 26.
0: Me parece joven, Pato.
1: Pero Vero es...
0: Bueno, no sé, claro.
1: 27 años son 3 mundiales ya, básicamente.
0: Claro, bueno, tiene
1: la
0: razón. A mí me
1: parecía
0: joven porque comparo con la escala de los 30 y pico de Messi o de
1: no,
0: Ronaldo.
1: Pero la mayoría
0: o
1: de los jugadores de Estados Unidos ya llegan bastante armados. Son pocos los jugadores así como jóvenes que están jugando o quizás están en edad de primera Copa del Mundo.
0: ¿Y los de Estados Unidos juegan en adentro de Estados Unidos o muchos, algunos han cruzado el charco y se han ido?
1: A excepción de Tim Rim, su capitán que juega en el Charlotte, la mayoría juega en Europa.
0: Epa.
1: Prácticamente todo el equipo titular de Estados Unidos juega en la Grandes Ligas de Europa. Tenés jugadores en el Milan, en el Mónaco, en
0: ¿cómo
1: el
0: ha mejorado?
1: Leeds.
0: Era impensado eso hace 20 años, Pato.
1: Sí, pero tiene sentido si te lo pones a pensar.
0: No, no, yo creo, mi teoría es que ellos quieren ser lo mejor en todo y a la larga, en algunos años...
1: No, en Estados Unidos el mejor en fútbol no va a ser. No va a ser.
0: Dale 20 años más, Pato.
1: No, pero... No. Puede competir, pero no, lo mejor no va a ser Estados Unidos. No van a ser.
0: Bueno, me imagino que seguimos creciendo nosotros, pero de lo que eran... En 20 años Argentina va
1: no,
0: Argentina.
1: Pero a
0: ver, Estados Unidos va a llegar a una semifinal, ¿eh?
1: No, pero Estados Unidos no va a llegar a una semifinal. Pero eso no es tanto por Estados Unidos, es por la globalización del fútbol. A ver, hoy también compiten más selecciones como Japón, Marruecos llegó a
0: Japón
1: semifinales.
0: Japón me parece le estoy poniendo más fichas de la que le había puesto antes, ¿eh?
1: Sí, no sé si es para tanto. Es
0: me, parece buena... que es, me parece que es uno de los...
1: El
0: de
1: tema
0: los...
1: Es que hay que, a ver, hay que medir también las expectativas que tiene cada selección. Si Japón llega a cuarto de final, hizo un mundial bárbaro.
0: Claro.
1: En cambio, si hablamos de Francia, cuarto de final es lo
0: no,
1: mínimo,
0: no,
1: es lo
0: no,
1: mínimo
0: por
1: que
0: supuesto,
1: se espera.
0: Por supuesto, no son la misma vara. Claro que no, eso se entiende. Pero me parece que Japón está haciendo el mundial bueno y va a seguir en este camino, ¿eh? Pero bueno, hoy tenemos 6. Me lo vamos a estar contando en un ratito. Y también esto, lo de Venezuela, también se cuela, obviamente, en el fútbol, porque hay un futbolista argentino que está desesperadamente buscando a su familia, así que en un ratito Patricio nos va a contar todo. Y ayer, mientras se produjo esto, que a las 6 de la tarde, hora de Venezuela, 7 de la tarde, hora acá, había un partido de béisbol, señores. Poca gente, la verdad, era un día feriado ayer, porque era el aniversario de la batalla de Carabobo. Dicen que eso también ayudó, porque si no las empresas, las escuelas, bueno, las escuelas no tanto, los clubes y eso hubieran estado llenos de gente, había más gente en las playas o había más gente en lugares más turísticos, producto de lo que se decía como, bueno, este día de mitad de semana para cortar un poco con las temperaturas elevadas de Venezuela, algunos estaban al aire libre, eso también colaboró, de todos modos, una tragedia sin antecedentes en la República Bolivariana de Venezuela. Señores, nos vamos a las noticias, tenemos un montón de información, quédense ahí, hay partidazos. hoy 6, como te viene contando Patricio, pantalla cortada. Quédate ahí, somos tu mejor opción hasta las 4 en punto de la tarde.
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0: 27 minutos, señores, pasan de la una al mediodía. 13 grados la temperatura, lindísimo el sol. Y ayer, Patricio, bueno, verdaderamente hubo torta. Recontra Argentina, con dulce de leche. Escuché la historia, se la pidieron a una repostera argentina.
1: Ah, no la vi.
0: Que vive en Kansas y dijo, pensé que era una broma. Cuando lo llamó, ¿cómo llama el utilero? Dígame el nombre.
1: Marito.
0: Sí, Marito. Marito, no me lo acuerdo, pero hola, ¿qué tal? Le dijo, soy Marito, perdón, Marito, soy Marito no sé qué, y vos argentina, sí, tenés una repostería, sí, una pastelería, sí, ¿qué se les ofrece? Aparte le dijo, soy Marito Canuli, ponele, la señora le dijo, mucho mira, gusto, yo soy Vero Morisa. Si podía hacer una torta de cumpleaños. Sí, ¿cuándo? No, la pasaríamos a buscar, o la puedes traer, tenés envío a domicilio, sí. Para el día 24 de junio, sí, no sé qué, pero lo más argentina que puedas, mucho dulce de leche, le puso alfajorcitos, le puso chocolate, le puso bizcochuelo y una decoración, sí, ¿y qué pongo arriba de la decoración? 39 Leo Messi. Dice la señora, es muy buenísimo, después léelo, que claro, le temblaron las piernas y dijo, no sé si voy a poder. Pero bueno, obviamente agarró el pedido, no por lo que implica una torta, imagínate, a nivel económico, sino por la emoción de siendo argentina, extranjera, radicada allá en Estados Unidos, con su negocio, hacerle la torta al mejor del mundo en su cumpleaños número 39. Así que dijo, me tranquilicé, corté el teléfono, me tranquilicé, me tomé un té y ahí dijo, empecé a comprar todo lo necesario, a pensar e idear cómo podía ser la torta más dulce del mundo para nuestro capitán. Así que hubo festejo y Leo Messi agradeció, ¿viste?
1: Sí.
0: ¿Tenés por ahí el mensaje? Lo agradeció lindo, antes de que termine el día, ¿viste? Agradeció
1: sí,
0: lindo.
1: El típico agradecimiento que hace todos los años Messi, que bueno, cada vez que le toca cumplir años, que dice, gracias a mi país y a todo el mundo por tantos saludos, cada año se superan y me emocionan más, gracias a mi familia, amigos que están siempre, y gracias a mi compañero por este regalo tan especial, es un placer enorme vivir todo esto y por compartirlo con ustedes, es algo hermoso salir y competirle a cualquiera sabiendo que los tengo a mi lado.
0: Qué linda frase esa, ¿eh? Es hermoso salir y competirle a cualquiera, no me importa, pero no solo, señores, sabiendo que lo tengo a mi lado. Obviamente es capitán, es líder, positivo si los hay como nadie.
1: Pero lo que ilusiona a esta yo creo, camada argentina es que justamente estos chicos matan y mueren por Messi.
0: Sí, totalmente. Y el detalle de ayer de todos, 25 compañeros, cada uno había elegido una foto. ¿Viste?
1: Sí.
0: Cada uno había elegido una foto con Lionel Andrés
1: Messi. Es una especie,
0: Messi.
1: Es el regalo que le pudieron hacer.
0: Regalo porque... homenaje, me encantó contarle a la gente rápido, dale.
1: No, pero porque decís, ¿qué le regalas a
0: no,
1: Messi?
0: No, claro.
1: ¿Qué le regalas
0: igual
1: a
0: le
1: Messi?
0: Regalaron, ¿eh? Todo en bolsa de la marca sponsor de las tres rayas, obvio. Pero adentro había un vino, adentro había una cosita, o sea... Cuando lo despertaron había varios regalitos, detallitos.
1: Pero estaban
0: pero
1: todos
0: el homenaje
1: con una...
0: fue, claro, cuéntele.
1: Estaban todos con una remera en la que tenían todos una foto con él. Ya sea algún partido.
0: O sea, hicieron 25 remeras distintas.
1: Sí, 25 remeras, todos ponen el Colo Barco, una foto de un partido con Argentina con Messi. Otamendi, una foto con Messi festejando el Mundial.
0: O sea, era el Colo, Messi. El Leo, Otamendi, Messi. Sí. Paredes, Messi. Rodrigo, Messi. Buenísimo. Y atrás una frase que obviamente le agradecían de una u otra forma al capitán. Y era muy emocionante porque le decía, nos cambiaste la vida, gracias por habernos cambiado la vida y por hacernos poder cumplir los sueños. Fue muy emotivo, así se vivió ayer. Una vez más, el capitán vivió su cumpleaños aislado, así mayoritariamente de su familia. Estaba en concentración, lo decía ayer Mariano del diario Le, lo decía Patricio Canuli. Nosotros acá queríamos cerrar el festejo de Lionel Messi como lo... La cantidad de gente que lo saludó, desde Abel Pinto cantando con 5.000 chicos, a los grupos, las escuelas, las plazas, los teatros, el mundo, Bangladesh, India, China. Señores, cumpleaños, nuestro capitán, y lo celebró el mundo entero.
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3: Desaprobación de Orsi trepa al 65% en una encuesta de cifra que incluye polémica de la camioneta.

0: La consultora Cifra difundió su última encuesta sobre la gestión del presidente Orsi. En ella se revela que el 20% aprueba su gestión, un 65% la desaprueba y un 3% no opina, otro 12% ni aprueba ni desaprueba.
1: Colonia.
0: El 70% de las prestaciones que brinda el Mides en Colonia es para familias beneficiarias de las Malvinas. Así lo señaló el director departamental de Mides, Maxi Olaverri, consultado sobre la respuesta que desde el Ministerio de Desarrollo Social se brinda a las familias que viven en ese asentamiento.
2: Yo te diría que cerca del 70% de las prestaciones del ministerio están en Malvinas. Nosotros cada 4 o 5 años hacemos un informe que se llama caracterización de los barrios, y el último, estamos en el 26, el último fue del 23, por ahí. Se va haciendo cada 3 o 4 años una caracterización de Malvinas según las prestaciones, según la asignación familiar, las canastas de servicio, la tarjeta Uruguay Social, diferentes bonos como el bono crianza, y ahí tenemos mucha información. Y la mayoría de la población nuestra de Colonia Sacramento está en Malvinas, o sea que realmente son familias realmente muy, muy carenciadas, no solamente en lo habitacional, sino también en las condiciones que tienen para conseguir trabajo o en la realidad de cada una. O sea que realmente sí, por supuesto que Malvinas preocupa.
1: Argentina.
0: Sturzenegger defendió en el Senado la modernización societaria para atraer empresas digitales. El ministro de Desregulación, Federico Sturzenegger, aseguró en el Senado que un país que tiene la pretensión de liderar es absolutamente imperativo poder incorporar estas nuevas tecnologías en nuestro derecho al defender el proyecto de reforma de sociedades.
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0: Yo no te pido la luna, señores. Esta versión es Daniela Romo, la autora de esta canción. Pero esta versión, ¿de quién es, Facu? ¡Ah, de Soledad! Mirá vos, qué lindo. Nos hemos apropiado también con la voz de la Sole. Claro, es un folclore, balada pop. Me gusta la Sole, que ha incursionado en otros terrenos también. Señores, 36 minutos pasa de la una del mediodía y ahora en un ratito vamos a estar hablando con el primero de nuestros amigos allá venezolanos para ver qué está pasando, cómo está la situación. Mientras tanto, por supuesto, hay mucha controversia ahora porque parece, Pato, déjame contarte que se viene un tremendo juicio. ¿Juicio de quién? De Florencia Peña. Y de Marley a Nico Occhiato. ¿Por qué? Por el despido. Por el despido injustificado.
1: ¿Cómo bueno, injustificado?
0: Porque no cumplieron el contrato. Si el contrato de ellos era con una cifra bastante abultada, lo que era la temporada 2026 y creo que la temporada 2027, bueno, finalmente, bueno, pareciera ser que el enojo, producto de que Nico Occhiato, sin prácticamente mediar palabras, los despidiera. En rigor de verdad, a Florencia Peña y a los productores del programa, a Marley no. Pero como Marley trabajaba en ese programa, se quedó prácticamente solo, dicen algunos, desahuciado, con lo cual también sería llevaría adelante la demanda. La crisis que se generó en Luzu TV luego que Florencia Peña difundiera la falsa noticia del fallecimiento del padre de Lionel Messi parece no terminar y, de hecho, como te estoy contando, podría derivar en un conflicto legal y económico para Nicolás Occhiato. ¿Por qué? Porque después de conocerse que la actriz podría iniciar acciones judiciales contra el streaming para reclamar el pago total de su contrato, se supo que Marley haría lo mismo, seguiría el mismo camino, pidiendo, por supuesto, que se respeten las condiciones económicas pactadas originalmente, a pesar de la decisión de levantar el programa de forma abrupta. Así que, fíjense, la gente esta, me estoy refiriendo a Marley, y Florencia Peña van a reclamar el pago completo del contrato más un plus económico, Pato, por la cancelación anticipada del ciclo.
1: Mira.
0: ¡Epa! Y bueno, listo. A veces hablar de más tiene sus consecuencias y a veces hablar de más también te beneficia económicamente.
1: Es el despido más justificado de la historia.
0: Bueno, qué sé yo. Ella dijo, no, el incumplimiento de contrato. Te conté que la gente dijo que el otro día lo vio entrar a Nico Occhiato muy cabizbajo, muy sobre la hora, sin dar notas a la prensa, sin saludar a los... Nico Occhiato es joven y tiene una onda increíble y siempre saludaba y charlaba con la gente. Iba antes con su equipo, su pareja, sacaban fotos. Bueno, producto de todo esto lo han visto, ¿no? Como con una mochila pesada en los hombros, con lo cual entró en el último partido, inclusive entró así como medio meditativo y cabizbajo. Así que bueno, Patito de mi corazón, hoy tenemos partidos hermosos. El grupo H.
1: No.
0: ¿Qué grupo?
1: No, ¿por qué grupo H?
0: No sé, porque leí en la tele grupo H.
1: No, pero eso dice viernes ahí.
0: ¿Dónde dice viernes? Ah, abajo, yo estaba viendo arriba. Mundial, grupo H. Perfecto. Bueno, hoy es jueves, entonces cuénteme.
1: Sí, pero tuvimos partidos ayer también.
0: Ya sé, ahora me va a contar. Pero como tenemos poquitito tiempo, le iba a decir que me cuente rápido los que se juegan hoy. Después debatimos.
1: Hay para hablar mucho los que se juegan hoy, sí. Pero a las 5 de la tarde, Ecuador juega frente a la selección de Alemania. Una final.
0: Sí, hoy a título de información cortita. A ver.
1: Curazao juega a las 5 contra Costa de Marfil. A las 8, Túnez, Países Bajos y Japón, Suecia. Y a las 23 horas, Paraguay, Australia y Turquía, Estados Unidos.
0: Bien, si tengo que elegir uno de esos, ¿cuál veo hoy?
1: Varios, la verdad. Si te digo uno por horario, a las 5 Ecuador-Alemania, a las 8 Japón-Suecia y a las 23 Paraguay-Australia.
0: Ok, me parece que el Alemania es el que más me tienta de todos, si tuviera que ser tremendamente reduccionista.
1: Y pasa que Ecuador se juega posiblemente el partido más importante de su historia.
0: La vida.
1: Si Ecuador gana hoy, estamos hablando del triunfo más importante de la historia del fútbol ecuatoriano, sin exagerar realmente.
0: Cuéntele hasta ahora a la gente. El primer encuentro de Alemania fue con Curazao y este aplastamiento 7-1.
1: Sí.
0: Bien. El segundo partido de Alemania fue con
1: Costa de Marfil, que le ganó 2-1.
0: 2-1, una diferencia más chica. Y Alemania viene bien también. Y aparte, es Alemania. Punto.
1: No, es Alemania. Igual va a jugar con suplentes hoy. Pero son los suplentes de Alemania.
0: Es Alemania. Claro, van a jugar con suplentes como van a ser muchas selecciones que ya están clasificadas. Hablando de suplentes, en un rato me va a contar qué se sabe de nuestra selección, porque ya está claro que va a haber suplentes. Lo que no está claro es qué va a pasar con nuestro capitán, con el 10. Él quiere jugar, la gente quiere que descanse, Scaloni le sugiere descansar.
1: La gente quiere que descanse, ¿no? La gente quiere que juegue, Vero. Sobre todo la gente que va a la cancha.
0: Va a la cancha son 80.000. El resto del país queremos que descanse un poquitito.
1: Vos sola querés que descanse.
0: No, chicos, un montón de gente.
1: Nadie más quiere que... Pero todo el mundo quiere que juegue Messi. Nadie quiere que Messi no juegue con Jordania.
0: No, yo quiero que descanse, chicos. Que tiene tantos partidos por delante más importantes que este. Si acá ya está, no se juega nada.
1: No sabés si tenemos partidos por delante.
0: Sí, tenemos.
1: Claro, si jugás uno, pero después puede quedar afuera. No sé si tenés muchos partidos por delante.
0: No, bueno, muchos no, pero Jordania el próximo ya tenemos.
1: Claro.
0: Ya, pero tenemos más partidos por delante más allá de Jordania.
1: Sí, pero de todas formas, no. Todo el mundo quiere que Messi juegue. Todo el mundo quiere que Messi juegue.
0: Ay, bueno, vamos a hacer una encuesta. Que descanse en este que ya estamos clasificados. A ver, siempre lo quiero ver jugar a una plantela, a una selección argentina. Sin Messi, cuánto me duele, cuánto me cuesta. Tendremos que acostumbrarnos, dicen algunos, para el Mundial del 30, recién el 30-34.
1: Yo estoy para que juegue en 2030.
0: Sí, yo también, Yo también. Aparte, acá en Argentina, vos me decís que no va a dar el pelotazo
1: el
0: inicial.
1: El primer partido.
0: Claro.
1: Saqué el del medio.
0: Usted me dice que el pelotazo suena el pito y no es el primer
1: Messi. Memochoa jugó este.
0: ¿Viste? Me va a contar ahora en un ratito. Señores, hacemos una tanda cortita a la vuelta, nos metemos en la tragedia de Venezuela, te venimos contando todo, tenemos el último momento, vamos a hablar con personas que están o que tienen conocidos, que tienen allegados, qué pasó en Venezuela el día de ayer. No te muevas, ya volvemos.
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0: Qué lindo, señores. Ponemos buena música para tratar de amenizar un poco las noticias, pero verdaderamente a veces nos abofetean y fuerte. Tal es el caso de las imágenes y la información que nos llega desde nuestra querida Venezuela. Está del otro lado Marcos Sandomeni, él es integrante de la Asociación de Productores Argentinos en Venezuela, vive en Caracas, puntualmente en el Chacao, donde se produjo uno de los principales daños. También es gerente de una empresa petrolera privada. Y por supuesto, bueno, queremos ver cómo está su familia, cómo está su gente, qué sabe de sus vecinos, y tratar de entender, siendo una nación con alertas sísmicas, bueno, a ver, tenía por una cuestión geológica, el último terremoto había sido, como te conté, en el 67, sonaron alarmas, hubiera habido tiempo. Marcos, querido, ¿cómo le va? Bueno, buenas tardes, una forma de decir, desde Argentina lo saludamos. ¿Cómo andas, Marcos?
1: Hola, buenas tardes, ¿cómo les va?
0: Bien, bien, bien, mucho gusto, soy Verónica, gracias por atendernos en este día tan difícil. Marcos, primero contame una cosa, ¿cómo está tu gente, cómo están tus vecinos, cómo está tu familia? ¿Qué novedades tenés del Chacao, de Caracas? Contame un poco.
1: A ver, te cuento, mira, con esto, gracias por el llamado y por el interés, la verdad que mucha gente se enteró con el pasar del tiempo. Esta mañana me desperté con tantos llamados, yo dormí bastante tarde viendo la gente de la empresa, que como estaba cada uno, gracias a Dios están todos bien. El problema es que, bueno, geológicamente, como nombrabas recién, hay como dos placas que se movieron, esos movimientos. Justo ayer hubo cuatro temblores en la zona, hubo uno en Japón, otro acá, otro en California, otro en Estados Unidos, dos acá. Ese fue el principal problema, fueron twins, o sea, claro, son mellizos, dos temblores que hicieron una complementación compleja, que con 7.6, yo que soy originario de Mendoza, sabemos que es alto, es muy fuerte. En ese sentido, hubo dos zonas afectadas, una es el Chacao. Chacao es como si te dijera Plaza San Martín, ahí en Buenos Aires. Bien. Es zona financiera, zona donde están los bancos, donde están los edificios.
0: Claro, el microcentro porteño, perfecto.
1: Sí, claro, es zona, Chacao es lo más lindo y lo mejor de Caracas, y se han caído 7, 8, 9 edificios completos, se han caído. Y bueno, y la otra zona es La Guaira, que La Guaira tenemos una información porque ahí se cortó toda la comunicación, y esa parte es la del aeropuerto, que no se sabe tampoco cómo está la pista. Se cerró el aeropuerto, pues se rompió mucho, hay muchos videos por allí, seguramente, si no te envío, se ve. Y entonces, de esas dos situaciones pasó que el reporte de la mañana, a esta altura debe ser bastante más grande, había 200 fallecidos y 10.000 desaparecidos eran los reportados por las personas. De ahí, casi siempre en las crisis hay una mitad que en realidad se demoraron, no pudieron llegar, y el resto hay que seguir buscando. Ahí lo bueno es que todos los países ofertaron mucho servicio, mucha ayuda. Nosotros no tenemos mucha experiencia en temblores, diría ninguna, imagínate, el 67 fue el último, no hubo alertas, no hubo nada. Pasó que se empezó a mover todo.
0: Ustedes no tienen el eso que tiene, bueno, vos como mendocino lo sabrás, que tiene San Juan, que tiene Mendoza, que tiene Chile tan bien consolidado, Los Ángeles, Japón, que llegan las alertas a los
1: alertas llegaron por teléfono. Sí, claro, pero con un temblor empieza la alerta.
0: No, 10 segundos después no te da tiempo a nada, claro.
1: No, claro, imagínate, nosotros tenemos una empleada que tiene un piso 14, me dice, mira, me llegó la alerta y se me estaba moviendo todo, o sea, agarramos y con mi hija y bajamos por las escaleras, pero tampoco sabían mucho qué hacer, o sea, no hay experiencia. Eso me parece que puede ser una cosa que agrave la situación. La verdad que están los rescatistas locales que trabajan con sentido común, no hay mucha experiencia. Ha sido un trabajo tremendo, todo el mundo a disposición, se ha suspendido el total de actividades, muy enfocado en esas dos zonas que quedan muy cerquita. Te puedo decir que queda una hora uno de otro, La Guaira, claro, es donde aterrizás para llegar a Caracas, después entras al valle, que es la zona de Caracas, y ahí en el fondo está contra el Cerro del Ávila, que también se movió mucho, y algunos pueblitos. También dependió, afuera de este lugar que es Chacao, en otros pueblos de las montañas se movió mucho y se cayeron todas las casas que no estaban bien construidas. Es lo que pasó en Mendoza en el año 85.
0: Claro.
1: Cuando el terremoto de 85, lo que te pasa es que en los próximos temblores ya no tenés tanta gente afectada, porque las construcciones que no estaban bien hechas ya se cayeron. Entonces, para pasar un poquito en limpio, es una situación muy crítica, muy enfocado el gobierno nacional. Chacao es un municipio del estado Miranda. Es como si te dijera, el municipio de San Martín en Buenos Aires, tenés la provincia de Buenos Aires y después tenés la nación, ¿no? Entonces Chacao es un municipio dentro de Miranda y La Guaira es un municipio dentro de otro estado. Entonces están todos alineados, ayudando con mucho con las fuerzas de seguridad, ¿no?
0: Contame una cosa, bueno, Marcos, ¿hace cuántos años te fuiste a ir a Venezuela?
1: Yo hace 8 años que empecé a trabajar y hace 4 que vivo allá.
0: Con lo cual has tenido, bueno, obviamente este tipo de catástrofe nunca, pero socialmente, económicamente y políticamente has tenido algún tipo de movidas. ¿Cómo se vive en Venezuela? Está bien, vos tenés trabajo, vos tenés, vivís, me estás contando, en una zona muy linda, pero tenés libertad absoluta de todo, podés hacer todo, tenés la línea de teléfono, tenés tu cuenta de Twitter, vas al supermercado y compras las marcas que querés. Contá a la gente cómo es vivir en la Venezuela de hasta ayer a las 5:55 de la tarde.
1: A mí lo que me pasa cada vez que llego después del 3 de enero es que me preguntan, bueno, ¿qué cambio? No cambio nada, yo vivo igual que el día anterior. En Venezuela hace tiempo que se vive, o sea, desde después de las sanciones graves, que no entraba nada, se normalizó eso y hay todo como en todos lados. De hecho, hay muchas más cosas que las que hay en Argentina a veces porque la importación es casi libre. Claro. Me acuerdo que mi mujer una vez fue a visitarme y firmaba 14 marcas de lavarropa porque no teníamos en ese momento en Argentina. Yo no te digo que se viva en bienes, tenés libre tránsito, ¿sí? Las personas, en nivel de seguridad, yo explico en Chacao, yo camino, voy caminando a mi gimnasio, ando en bicicleta. Está más tranquilo ahora la calle, la gente camina un poco más tranquila después del 3 de enero, habría un poco más de libertades y hay la libertad de los presos políticos que están saliendo ahora. ¿Qué tiene Venezuela? Que está muy deteriorada en los temas de mantenimiento porque hace mucho que no se invierte. Entonces la economía está un poquito chiquita porque el petróleo cayó de 3 millones y medio de barriles hace 25 años a 1 millón y el fondo fue 300.000 barriles por día, que es la fuente casi más importante que tiene. Y la minería, que está muy fuera de lo legal, no ha sido una industria muy bien tratada, entonces no tiene mucho ingreso el Estado por la minería. Así que hoy lo que pasa es que las finanzas públicas están un poco más ordenadas, se vende petróleo, se cobra el petróleo y se pagan las cuentas.
0: ¿Cómo se levanta Venezuela después de esto? Obviamente estamos adelantándonos, está llegando la ayuda humanitaria desde Argentina, de Alemania, lo mismo Marco Rubio habló de Estados Unidos, tanta ayuda de todos lados, entiendo que todo suma, lo necesitan, pero después de esto, después de los 10 días, 2 semanas, cuando ya la ayuda humanitaria comienza a irse, la remoción de escombros, hay que levantar una nación entera, Marcos, prácticamente, ¿no?
1: Bueno, ahí estaba bastante dadas las pautas, o sea, el negocio petrolero y minero, con 2 leyes nuevas que se han sancionado hace más o menos 2 meses, 3 meses, están dadas las condiciones de base en lo legal para que la inversión extranjera llegue. En ese camino hay intereses, como siempre hay, en los cuales van pujando para lograr alocar. Ahí el sector que faltaría formalizar o mejorar un poquito es el financiero. Nosotros todavía no tenemos SWIFT, que es lo que necesitas para poder llegar con plata desde afuera. Y eso hace que el país tenga una herramienta menor. Mejorando un poquito la herramienta financiera, eso es muy rápido, porque es muy fácil salir del fondo. Después te cuesta ir mejorando más, pero yo creo que la actividad económica podría venir. Depende mucho de cómo acuerden Estados Unidos y Venezuela para lograr alocar o llegar con fondos de todos lados. Lo que sobra en el mundo es plata. Y en Venezuela lo que sobra es petróleo y minería.
0: Claro,
1: así que
0: lo que
1: hay que hacer es mejorar la forma de
0: la extracción, ¿no? Y claro, exactamente, las inversiones. Acá me están pasando una página, Marcos, te la digo por si te sirve, y si vos tenés otra también ayúdanos, venezuelatebusca.com, que es una página para que venezolanos o extranjeros que quieran buscar y saber algo del paradero de sus familiares, de sus amigos, de su gente más cercana, obviamente puedan ponerlo. Sabés que hay muchísimos venezolanos que viven en la República Argentina y muchos venezolanos que también por distintas circunstancias han salido de su patria y están alrededor del mundo, con lo cual me parece que en estos momentos de incertidumbre y de sazón, para llevar tranquilidad dentro de todo, me parece que esta página venezuelatebusca.com puede servir. ¿La conocías? ¿Tenés alguna otra mano? ¿O dónde? ¿Qué estás sugiriendo vos a la gente que te pregunta una ayuda o algo? ¿Qué sabemos?
1: La oficial es Venup, es Venup como una app, que es la oficial, que entras con un DNI venezolano, que es para buscar, siempre son relaciones con familiares, y allí hay 10.000 desaparecidos. Allí no están 10.000 buscados, que es lo que busca, se busca oficialmente. Siempre tratamos de usar las líneas oficiales nosotros, claro, porque porque sí, porque es lo más normal y es donde... Oye, en Venezuela eso lo usamos para cuando se te corta la luz, también lo anuncias ahí, te ayuda el Estado o te manda el correspondería, digamos, Corpo Eleco, quien sea. La situación, vos sabes que en las crisis es complejo, hay que tratar de ser lo más ordenado y oficial posible. Y nada, hay que esperar ahora el trabajo de los rescatistas, que es el más duro ahora, que es básicamente mover máquinas, encontrar sobrevivientes o no. Y bueno.
0: ¿Qué sabe? La última que te pregunto antes de liberarte, Marcos. Bueno, sé, obviamente colegios no hay, pero transporte público, los aeropuertos, tengo menos que el de Valencia, me parece que el resto está cerrado.
1: Estaba cerrado el aire hasta hace un ratito que yo estaba sacando a una gente de unos socios colombianos, suizos, y estaba cerrado, ahora recién abrieron el aire, o sea, estaba cerrado la posibilidad de volar. Ahora están abriéndola en este momento, así que están saliendo los charteos y todo eso privado de un aeropuerto cercano. No está habilitado todavía La Guaira, y los vuelos que estaban programados por los próximos días están suspendidos hasta ahora. El transporte público, en las zonas donde no está cortada la... El problema son las réplicas acá que tenemos.
0: Claro.
1: O sea, nosotros, yo de Mendoza conozco mucho y ya hubo 30, más leves, pero son dos réplicas.
0: Sí,
1: ¿no?
0: Sí,
1: o sea,
0: sí, bueno, claro, la energía acumulada sigue saliendo. Hace un ratito leía y estudiaba un poco, porque luego cuando corte contigo charlaré con un geólogo. Es la energía acumulada y contenida que sigue obviamente dando que hablar. 34 las réplicas registradas hasta ahora. Esto es un número, leves por supuesto, pero esto es un número, ¿eh?
1: Sí, pasa que el último movimiento, si algo se está por caer y lo tocas un touch, se cae.
0: Claro.
1: O sea, eso ese pasa. El transporte público hay, está andando, pero en realidad siempre funcionó más el transporte privado, que son los taxis. Hay una cosa que es como el Uber, que se llama Yumi, que usamos todos, y yo también. Y bueno. Pero la cosa es va a ir yendo. Son zonas pequeñas, no son tan grandes las zonas que te digo, ¿eh?
0: Bien, bueno.
1: O sea, Chacao, pues, pensar que son 40 o 50 cuadras por 40 o 50 cuadras de ancho, y La Guaira era más grande, pero son bastante acotados. Lo que pasa es que el impacto es grandísimo. Eso es lo que pasa.
0: El impacto es grandísimo, totalmente. Marcos, te mando un cariño, me alegro que en este contexto, en esta coyuntura y con estas imágenes tremendas que nos llegan, tu gente, vos, tus amigos, tus empleados, tu gente cercana, esté bien. Bueno, obviamente seguimos desde acá, por supuesto, nuestro corazón está con Venezuela. Te mando un abrazo y gracias por esta conexión.
1: No, gracias a vos, que estés muy bien.
0: Gracias.
1: Gracias por el llamado y cuando necesites algo estoy para ayudar.
0: Claro que sí, muchas gracias, qué generoso. Marcos Sandomen, integrante, él es argentino, vive en Venezuela hace 4 años y bueno, afortunadamente está bien él, su gente, pero esto es un tema, aeropuertos cerrados, el aeropuerto de Valencia es el único que lo han puesto a media mañana en funcionamiento. Casualmente para esto, él dijo, yo estaba buscando vuelos un rato para ver cómo saco de Venezuela gente de Colombia que había venido por algún tema de trabajo. Bueno, ahora queda la... falta muchísimo para la reconstrucción, ahora queda todo lo que falta, todo lo que hay que entender. En el medio, Patricio, me contabas un rato de este jugador argentino, ¿no?
2: Sí.
0: Jugador argentino, la verdad, peco de ignorante, no sé ni qué clubes hay en Venezuela, hace cuánto que vivía este hombre, ¿tenés alguna historia? Y la desaparición de su familia, porque él mismo está haciendo un poco eco y el llamado extrema a la solidaridad, inclusive la Cancillería Argentina.
2: El caso de Lucas Trejo, exjugador de Racing de Córdoba, de Instituto de Córdoba, y claro, se encontraba jugando en el fútbol venezolano, en el Deportivo Nueva Esparta. A ver, es un futbolista que ya tiene 38 años, está dando los últimos pasos de su carrera, pero claro, después de estos terremotos en Venezuela, bueno, está buscando a su familia.
0: Ay,
2: realmente.
0: Qué desesperación.
2: No, una desesperación.
0: Esposa
2: total.
0: Y dos hijitos, ¿no?
2: Sí, tras el derrumbe de su edificio en Playa Grande.
0: Ay, Dios mío.
2: En una de las zonas más afectadas por los recientes terremotos. Y a ver.
0: Estaba, ¿él dónde habrá estado para...?
2: No.
0: Tremendo, cada historia de vida, viste, cada familia, cada historia, cada departamento, cada pared que se rompe, se agrieta o se derrumba, es una historia de vida, Pato.
2: Sí, sí, él en este momento no estaba con su familia, él siempre aparte dijo de lo feliz que era en Venezuela, hace poco incluso, bueno, subió publicaciones a su red social diciendo, nuestro edificio en Playa Grande se derrumbó, no sé nada de mi familia, por favor, oren por ellos y difundan este mensaje por si alguien los vio, quiero creer que no estaban ahí, oren por mi familia, por favor.
0: Ay, Dios mío.
2: La verdad, una situación tristísima. Y bueno, esperaremos a ver si tenemos más noticias.
0: Me irás contando y actualizando. Mientras tanto, déjenme contarles que el presidente Javier Milei, como ustedes saben, está está viajando a España, yo le había contado a ustedes, llega, aterriza creo que en algo así como 4 o 5 horas, pero desde el avión dio la orden, inclusive ayer antes de subirse, porque subió a las 11 de la noche, habló con su canciller Pablo Quirno, y pusieron en marcha una respuesta humanitaria hacia Venezuela. Luego de los sismos, como te venimos contando, 7.2 y 7.5. Desde la oficina del presidente se emitió un comunicado oficial en el que Milei extendió su mano en solidaridad al pueblo venezolano frente a una catástrofe natural que demanda una reacción de toda la comunidad internacional. El texto reconoce, también hay que decirlo, reconoce explícitamente las diferencias entre ambos gobiernos, pero obviamente acá todos somos Venezuela, no importa la diferencia ideológica, eso lo discutiremos en otro momento. Más allá de las diferencias que puedan existir entre nuestros gobiernos, la República Argentina manifiesta su disposición a colaborar con la asistencia humanitaria que requiera, que pudiera requerirse, en coordinación con los organismos internacionales correspondientes. Así que fíjense, Pablo Quirno desde New York, que está haciendo allá actividades en la sede de Naciones Unidas, también confirmó con la instrucción de ofrecer apoyo directamente del presidente a Delcy Rodríguez. Hablamos anoche, estamos en contacto permanentemente dándole toda la información al presidente. El presidente me dio la instrucción de que evaluemos y nos pongamos a disposición del pueblo venezolano para ver dónde y cómo podemos ayudar. Dejamos de lado toda diferencia ideológica y estamos hablando directamente con la Cancillería, algo que a nivel político no se produce con la frecuencia que se debe. Obviamente en esta situación todos somos Venezuela. Señores, 2:00 p.m, en un ratito vamos a hacer el análisis, por supuesto, de los partidos de ayer. Y hace un ratito hicimos la así, el tentempié, Patricio te contó los partidos de hoy, pero vamos a ver quiénes juegan, ¿no? Y qué se juegan, que es lo más importante. Amigos, 2:00 p.m, no se muevan, ya volvemos.
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4: Intendencia y Ministerio de Vivienda ratificaron convenio que estaba vigente y no incluye por ahora a las Malvinas. La Intendencia de Colonia y el Ministerio de Vivienda firmaron un convenio marco para implementar acciones de integración social y urbana. El intendente Rodríguez volvió a señalar que la Intendencia dispone de terrenos para realojo de las Malvinas cuando llegue el momento.
5: Este convenio no está, obviamente, yo lo dije públicamente, un día que me encontré con toda la gente de Malvinas aquí, que el día de que fuese necesario el gobierno departamental iba a poner la tierra. Si no la tiene, obviamente consultando cuál sirve, porque tenemos a su vez una, no solamente cartera de tierra en tierra, sino dinero que viene a partir del artículo 38 de la Constitución de la República, que es el que dan los racionamientos, que está destinado para compra de tierras, y el gobierno departamental estaría dispuesto a invertir para el realojo de Malvinas en tierra. Lo dije y lo vuelvo a ratificar.
3: Argentina.
4: Encontraron drogas y armas en el departamento de Jessica Sirio y su pareja. Efectivos de la gendarmería hallaron cocaína y armas en el departamento donde actualmente vive la modelo Jessica Sirio con su pareja Nicolás Trombino durante el allanamiento que realizaron en los últimos días en un edificio del barrio porteño de Palermo.
3: Internacionales.
4: Delcy Rodríguez decretó estado de emergencia y llamó a la unidad en Venezuela. Presidenta encargada de Venezuela, Delcy Rodríguez, brindó una conferencia de prensa luego de los dos terremotos que sacudieron ese país, anunció la declaración del estado de emergencia nacional. En estos momentos hay que mantener la unión para salvar vidas, expresó la mandataria durante su mensaje a la población, según confirma la agencia Noticias Argentinas.
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0: 4 minutos, señores, pasan de las 2 de la tarde. Un día como hoy, en el año 1978, la selección argentina gana su primer campeonato del mundo al vencer por 3-1 a Holanda en el Estadio Monumental de Buenos Aires. ¿Con dos goles de quién, Pato?
1: Mario Alberto Kempes
0: y de
1: Daniel Bertoni.
0: Muy bien, señores. Y para los neerlandeses, ¿quién? Dick Naninga.
1: Naninga. Sí.
0: Dick Naninga, muy bien. Kempes fue el goleador y ganador de la bota de oro del Mundial de Argentina 78, en la que anotó 6 tantos, señores. Y también, ya que estamos con las efemérides mundialistas, un día como hoy, Argentina vence en el año 1994, fíjense, nos vinimos mucho más cerca, Argentina vence a Nigeria por 2-1 por la fase de grupos del Mundial de Estados Unidos 1994.
1: Pero que fue importante ese día.
0: Ay, tremendo, señores. Es que tenemos tan firme la imagen. El último partido de Diego Maradona con la camiseta albiceleste. Recordemos que una enfermera acompañó a Maradona a un control antidopaje que resultó ser positivo y derivó en la suspensión del astro del fútbol. Me cortaron las piernas, dijo al negar que había consumido drogas. ¿Sabes qué? De todos modos, Pato, esa imagen fue rara. ¿Algún otro futbolista viste que se lo llevara así, con 10 cámaras de televisión?
1: No, de hecho no se hace más eso.
0: ¿Pero Maradona fue el único y el último? ¿O se hacía antes?
1: No era algo común. No era algo común realmente. Fue algo que
0: ¿Fue algo
1: pasó
0: armado?
1: Esa vez.
0: ¿Fue algo prehecho? ¿Fue algo premeditado?
1: Hay tantas.
0: Las cámaras pensando y la enfermera sonriente, rubia, saludando cual reina de la belleza a un Diego casi que ingenuo, que inocente. A ver, había consumido, no sé, no me estoy metiendo en la parte esa. Pero la parte logística fue todo raro. Porque sí. lo vimos esa vuelta y no lo vimos más.
1: Y pero después de eso, Maradona ya dejó la selección por la sanción que le iba a pegar.
0: No, ya lo sé, pero ¿qué otro futbolista así tremendamente conocido lo viste que se lo llevara la enfermera
1: no, la
0: saludando
1: mano,
0: y sonriendo?
1: No
0: ¿de la mano? ¿Con 10 cámaras
1: no
0: cubriéndote?
1: No.
0: Nunca.
1: No, eso jamás ha pasado. Pero bueno, también estamos hablando de un jugador que no era como cualquier otro.
0: Ah.
1: Era un personaje Maradona en varios sentidos. Pero a ver, esto que pasó, por algo es tan recordado también. Porque fue tan particular la situación que, bueno, fue la última imagen que tuvimos de Diego Maradona con la camiseta de la selección argentina.
0: Fuerte, te juro que tengo la imagen de la enfermera. Y vos, si sos mucho más joven o menos contemporáneo de Maradona, igual la viste seguramente un 25 de junio de 1994. Ya tenemos el llamado, está Jotita en línea, no sé. ¿La veo pobre? No. Bueno, escúcheme una cosa, Patito de mi corazón, fíjese, mensajes de María Corina Machado, en un ratito también le voy a estar leyendo todo lo que tiene que ver con famosos venezolanos que están usando su fama, en este caso, obviamente, a disposición para encontrar víctimas, para pedir ayuda, para hacer la conexión entre los familiares. Así que María Corina Machado pidió unidad y fortaleza y, por supuesto, al igual que Carlos Baute, puso sus redes sociales a disposición. Carlos Baute mismo dijo, si quiere escribirme quien sea, que yo hago de nexo o publico porque tengo visibilidad o lo que sea, también se aprovecha. Así que, obviamente, seguimos con el mundo que tiene los ojos puestos en Venezuela. Mientras tanto, Jota, Leonetti, yo digo, ay, Leonetti, que llegue de un momento a otro. ¿Cómo le va, amiguito? Buen mediodía, ¿cómo anda?
2: Compañero equipo, ¿cómo le va? Muy buenas tardes, tarde soleada, la de este pre-viernes. Y la verdad es que tenemos una tarde que por ahora no necesitamos los inconvenientes. Hubo ya mucho río en la mañana, temprano. Por eso que en realidad fue un suceso policial, ¿no? Un intento de robo, motochorros intentaron robarle a un motociclista. Este venía armado y respondió a los tiros. Terminó batiendo a uno de los delincuentes y quedó tirado sobre la autopista 9 de Julio Sur, así a la altura de Suárez, y que después quien encuentra el cuerpo es un efectivo policial. Todavía hay dudas, a mi entender, sospechan algunos que quizás la persona que dispara a bordo de una moto podría haber sido efectivo policial y fue después quien dio aviso, pero que no quedó en la escena del crimen.
0: Claro.
2: Por eso todo el peritaje, toda la situación. Bueno, ahora ya vale aclarar, está normalizada la traza, pero fue una mañana difícil para los que tenían que cruzar desde Avellaneda, esencialmente por el puente Pueyrredón. Después, claro, se empezaron a llenar los otros cruces, ¿no? El viejo puente, el puente La Boca, incluso hubo mayor tránsito en el corredor de la autopista La Plata-Buenos Aires. Así que, en líneas generales, ahora tenemos una tarde sin mayores inconvenientes. Y con una buena noticia, pero que tiene que ver con que el Senado en la provincia de Buenos Aires aprobó los pictogramas en el transporte, en los colectivos. Esto es una iniciativa que está impulsada por Padulo, que es una ONG. Son estos dibujitos, ¿no?, justamente pictogramas, que se ponen dentro de y muy cerca de lo que es el acceso y las máquinas para la lectora de la tarjeta SUBE, orientadas a las personas, los chicos que tienen TEA, que tienen algún síndrome del espectro autista. Con lo cual, es algo que ya muchos colectivos, muchas líneas, incluso aquí en Capital, estaban llevando adelante, estaban poniéndolo, me parece bien, digamos, de manera propia. Ahora, a través de esta ley en el Senado que se votó y que fue impulsada también por el Ministerio de Transporte bonaerense, por Martín Marinucci, bueno, allí esto ya va a alcanzar a todos los colectivos que circulen por territorio bonaerense.
0: Bien, bien. Y antes de irnos, antes de despedirnos, amigo, me contaban por ahí, le mandé yo ayer algunos de los informes, que las aerolíneas, principalmente aerolíneas argentinas, han decidido apoyar a la selección y ponen más vuelos de acá a los próximos partidos, inclusive el fin de semana, y después ya con miras a los 16 avos, que Pato creo que es en Miami, ¿no?
1: Sí.
0: Saben que muchos más vuelos a pedido y a demanda del público argentino que quiere ir a alentar a su selección, Jota.
2: Bueno, tal cual. A ver, esto un poco, la realidad es que la gente de comercial de líneas lo venía planeando, pero también había que aclarar que no se podía anunciar de manera anticipada, porque no, te diré, yo creo que hasta tipo cábala no lo puede anunciar.
0: Claro, claro.
2: Algo así, pero sí, la realidad es que se está trabajando, incluso no solo vuelos, si bien la mayoría de los vuelos salen obviamente desde Ezeiza, acá estamos hablando también de la combinación de cabotaje, digamos, llegando vuelos del interior de las provincias hacia Ezeiza y de allí hacia Miami. Hay una tarifa promocional que es de $500 para el tramo de ida en estos vuelos especiales que van a ir a Dallas. Además, son charters que van a Dallas específicamente para el 25, para el 26 de junio. Obviamente ahí no es que te vas a Estados Unidos a ver a Norton Mickey, que eso lo hará después, sino que principalmente es ir a ver a la selección.
0: Bien, me encanta, claro, $500, pero solamente la ida. Y después volvete, sí, como puedas, Pato.
2: Pero ojo, es un buen precio, ¿eh?
0: No, recontra además, buen precio, pero me falta el otro tramo, Pato. ¿Cómo, Jota, cómo vuelvo?
2: Pero volvé con la copa después, Vero.
0: Ah, bueno, pero me tengo que quedar.
2: De vida no quiere ya ratificar la vuelta.
0: Bueno, tiene razón. No, tiene razón.
2: Porque tanta gente llora con, ay, que Estados Unidos, que esta Copa del Mundo es carísima. La última vez, yo no, sabes que no vi el partido, vi las imágenes de después, y con los que apuntan, viste, los que no pueden votar el partido, apuntan a las tribunas.
0: Sí.
2: Era todo como me enseñó Pato, albiceleste.
0: Claro. Ah, claro, y sí. Y sí, imagínense ahora cuánta gente habrá de Jordania, cuánta gente habrá de Argentina. Claro, la proporción nunca es 99, equiparable, bueno. Claro, claro. ¿Está ahí, Jotita? Bueno, escúcheme una cosa. Bueno, si usted va, si se tienta, me preste la tarjeta, nos vamos. Después vemos cómo volvemos. Dale.
2: Hay que ver para ver si tienen cuotas, para que lo estoy chequeando. Bueno, pero no vamos a ver, seguramente que no,
0: bueno.
2: Que no, creo que cuotas,
0: cuotas no. Ay, y después conseguimos dónde dormir y nos vamos acomodando. Amigo mío, le mando un abrazo grande, cualquier cosa me va contando. Gracias por la información siempre y hasta cualquier otro momento, Jotita.
2: Que la pasen bonito.
0: Gracias. Señores, 14-14. Nos vamos a la tanda cortita y de la vuelta vamos a tratar de entender qué es lo que pasó en Venezuela. Vamos a hablar con un geólogo especialista en terremotos, profesor emérito de la Universidad de Buenos Aires y de investigador del CONICET. La tierra no dio tregua, señores. ¿Qué fue estos terremotos gemelos? Quédate ahí que vamos a ver todo y entender qué pasó. No te muevas, ya volvemos.
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0: Buena música, señores, la piden ustedes, la pone Facundo, por supuesto, estamos en Radio Colonia, como te lo digo, 11-26600-550, amigos, 11-26600-550, en este jueves 25 de junio, con 13 grados la temperatura. Nos acompaña gentilmente del otro lado Víctor Ramos, el geólogo especialista en terremotos, profesor emérito de la Universidad de Buenos Aires e investigador del CONICET. Y la verdad que lo hemos invitado a que nos explique qué es lo que pasó en Venezuela. ¿Por qué? Porque los dos terremotos que devastaron Venezuela en cuestión de segundos, dicen algunos que tienen algunas características especiales. Recién hablamos con un argentino que reside y vive en Venezuela y me dijo, Verónica, fueron terremotos gemelos. Yo nunca había escuchado este término. Obviamente, según nos cuenta la gente, el primero destruyó las estructuras y el segundo, por supuesto, terminó de devastarlas, ¿no? Fue como estos movimientos sísmicos. Ahora, ¿se produjeron por qué? Es una zona... A ver, chicos, dicen que el último terremoto era del 67. Yo tan grande no soy. ¿Llegaron las alertas? ¿Era una zona que sabíamos que podía tener, a diferencia de Chile, de Mendoza, de San Juan? Víctor, ¿cómo le va? Buenas tardes. Acá Verónica y todo el equipo de Radio Colonia los saludamos. ¿Cómo anda? Buen día.
1: Buen día, Verónica. Aquí estamos. Realmente es impresionante lo que está ocurriendo en Venezuela. Y en primer lugar diría, no tiene nada que ver con lo que ocurre en el borde pacífico, o sea, lo que ocurre en Chile, en San Juan, en Mendoza, en toda esa parte, y más al norte. Esos son terremotos asociados al cinturón de fuego. En cambio, el terremoto que ocurrió en Venezuela no tiene relación directa con el cinturón de fuego.
0: Okay.
1: Es un terremoto que se produjo en la parte más al norte, de una gran falla, una gran fractura que cruza en diagonal todo Venezuela. Y esa fractura es una de las fracturas con mayor velocidad de desplazamiento, o sea, con mayor disipación de energía que tenemos en América del Sur. Se llama la falla de Boconó. Ha sido muy estudiada, hay numerosos informes con respecto a la actividad sísmica de esa falla, y todos vienen señalando que el movimiento de esa falla y la liberación de energía está progresando hacia el norte, hacia el límite, casi con el límite con el mar. Y eso es muy importante porque llegando a la costa de Venezuela hay una serie de fallas este-oeste, transversales a la anterior, y esa interacción con esas fallas más este-oeste produce, digamos, una reactivación de fallas que tiempo atrás, como usted mencionaba recién, en el año 1967, han activado, digamos, han producido ese terremoto tan importante en Caracas. Pero ese terremoto es del orden de 6. Este es
0: mayor y doble.
1: Más veces superior.
0: No solamente mayor, sino también doble, porque hace un ratito un argentino que allá nos decía el término este, yo no lo había escuchado nunca, Víctor, los terremotos gemelos, ¿no? Como vino uno realidad, y ahí nomás otro.
1: Sí, no. Lo que ocurre es lo siguiente. Es normal que pueda ocurrir un terremoto doble, hay muchos casos. Se llaman dobles porque vienen muy seguido uno tras de otro. En este caso no. 35, 39 segundos de separación. Sí. Lo que ocurre es que el primero ocurrió a 15 kilómetros de profundidad, y ahí nomás, a los pocos kilómetros de ese lugar, el segundo ocurrió a los 23 kilómetros. ¿Eso qué significa? Que la fractura se rompió primero arriba, liberó energía, y eso reactivó la parte más profunda, que liberó aún mucho más energía. Fue mucho más grande el terremoto profundo, de 23 kilómetros. Y esa combinación, como usted mencionaba, es desastrosa, porque claro, el primero raja las estructuras y el segundo las tira abajo.
0: Qué fuerte, señor. Es un sismo de 7.2, el segundo de 7.5. Usted me ha nombrado, en estos minutitos de charla, energía, energía, energía. ¿Los movimientos tectónicos, los movimientos de la tierra, los movimientos en el agua, son producto de la energía que está...
1: No.
0: En...
1: A ver. No, aclaremos.
0: Eso, dígame, porque no sé nada y me encanta aprender de usted.
1: Un terremoto se produce a lo largo de una fractura o una falla.
0: Sí.
1: Esa fractura tiene un promedio de movimiento, por ejemplo, en el caso de la falla de Boconó que se rompió, de casi 8 centímetros por año. Ah. Pero ¿qué ocurre? No se mueve continuamente, sino que va acumulando energía, pues, aumenta la tensión, y llega un momento que llega el límite de ruptura. Entonces pasa a veces 100 años sin liberar esa ruptura, y de golpe la rompe y libera libera esa energía, y al liberar esa energía se desplaza 1 o 2 metros, depende de la zona de falla.
0: Claro.
1: Y esa liberación, esa ruptura, libera ondas sísmicas. Y esas ondas sísmicas se pueden cuantificar en cuanto a la energía que han producido.
0: Bien.
1: Entonces, se habla de energía, por ejemplo, esos terremotos equivalen a miles de bombas atómicas, en el sentido de la energía que liberan.
0: Es impresionante.
1: O sea que son, a ese nivel, 7.5, 7.2, son muy, muy importantes.
0: ¡Qué fuerte! Ahora, Víctor, esto, sabemos que el último había sido en el 67, con epicentro en Caracas. Uno podría ver, no se puede hacer nada, entiendo yo, pero ¿era crónica de un terremoto anunciado en algún momento, teniendo en cuenta cómo viene geológicamente y cómo está la Tierra y Venezuela y todo esto que me está explicando? ¿Esto en algún momento iba a pasar? ¿Fue un milagro que no hubiera pasado antes? ¿Podría haber pasado el 24 de junio o el 10 de agosto del año que viene? O sea,
1: podría haber pasado en cualquier momento, porque lo que se sabe, lo que hacen los sismólogos, es estudiar cómo se va comportando la zona de ruptura.
0: Claro.
1: Y esa parte de la falla de Boconó que produjo la ruptura, hacía como 200 años que no tenía un movimiento importante. Entonces todo el mundo alertaba, ojo, que ahí hay una zona que se puede, hace 200 años, el último importante sismo tan grande como este que ocurrió en esa zona fue 1812.
0: Claro.
1: O sea, uno está 200 años esperando que se libere. O sea, la escala geológica del tiempo es muy diferente a la de los humanos.
2: Víctor, ¿qué tal? Pato, de este lado. Te quería consultar porque, a ver, en Chile, que es un lugar bastante habitual que ocurren estos sismos, o por lo menos, a ver, es más común que en Venezuela, hasta donde tengo entendido. Hay estructuras que están creadas para aguantar estos sismos, hasta cierto punto, por supuesto. En Venezuela este tipo de estructuras no existen, ¿no?
1: Esa es una pregunta muy, muy importante. Yo siempre menciono el gran terremoto que tuvo en Concepción en Chile en el año 2010, fue exactamente la misma magnitud que ocurrió en Haití, en Puerto Príncipe.
0: Exactamente.
1: ¿Y qué ocurrió? Que uno produjo como 10.000 víctimas.
2: Claro, Haití no tiene esas estructuras.
1: Sí, menos una poca decena de gente. O sea que la misma energía liberada en un caso produce miles de muertes, y eso nos habla de la vulnerabilidad. Y la vulnerabilidad está asociada a la pobreza. Si hay presupuesto y ganas de hacerlo, diría yo, y eso lo aprendimos en San Juan y en Mendoza, y las estructuras se hacen sismos resistentes.
0: O claro.
1: Que, es mucho más caro.
0: Bueno, digamos, por ejemplo, Víctor, en Mendoza o en Chile no se puede construir nada, ni siquiera una casa, Pato, que no sea con estructura antisísmica. O sea, no hay forma. Lo raro, y es lo que me decían hace un rato que estuve charlando desde la mañana con gente de Venezuela, me decía que inclusive hasta por lo menos mediados de los 90, en los cines, en las escuelas y en algunos lugares públicos, había carteles o había cuestiones que hablaban de terremotos y evacuación, etcétera. Habían pasado tantos años, después del 67 pasaron tantos años en el que no tuvieron ningún problema más, que inclusive esa práctica cayó en desuso.
1: Hay que aclarar varias cosas en eso. En primer lugar, Venezuela tiene la Fundisis, que es una fundación que estudia los terremotos, que se hizo a partir del año 1967,
0: sí,
1: debido a la cantidad de sismos que tienen. Si ustedes entran en la página de Fundisis, van a ver que después del sismo que hubo ayer, hubo como 10 sismos, casi entre 4 y 3 de intensidad, réplicas.
0: Sí, sí, pero sacando la gente que lo investiga, la gente, la población normal, no convivía con el temor o el alerta de un posible sismo.
1: No, déjenme aclarar. Se sabe perfectamente lo que está ocurriendo en este momento, hay estudios que lo demuestran. Lo que está faltando es la comunicación con la sociedad. Y en ese caso, yo admiro a Chile, admiro a la provincia de San Juan, donde los chicos desde la escuela primaria saben cómo comportarse en un terremoto, qué es lo que tienen que hacer, qué medidas de seguridad hay que tomar. O sea que esa parte de educación
0: sí, claro,
1: que le está faltando a la gente de Venezuela.
0: Sí, lamentablemente sí. E inclusive decían que las alertas también, ¿no? Está bien, fue muy poquito tiempo entre que algunos teléfonos...

0: el terremoto. O sea, no se puede alertar a la gente, pero sí se la puede educar. Y educar significa, usted vive en una zona sísmica, aquí puede haber tal tipo de cosas, y entonces usted tiene que estar preparado para eso. Y eso es mucho más, digamos, es más imperioso, diría yo, en lugares que son sísmicos como es Venezuela. Venezuela es una zona muy sísmica.
1: Claro, claro. Sin embargo, la población en los últimos años puntualmente no ha contado con la información necesaria. De vuelta, no es un tema ideológico, pero falta de intención, falta de políticas de Estado, falta de educación, como dice usted, a los más niños, falta de cuestiones económicas. Acá me están informando que entre que sonó la alarma y el primer sismo fueron 10 segundos. Obviamente no hay tiempo de nada, pero por lo menos quienes hemos vivido en lugares con temas sísmicos, sabés que hay que ponerse abajo de un marco de una puerta o abajo de una mesa. O sea, hay algunas cosas que te van educando a lo largo de los años. 10 segundos no puedes salir corriendo de tu casa, y menos si vivís en un piso alto o algo así. Por ahí al contrario, puede ser más peligroso. Pero por lo menos ciertos detalles que entiendo que la población venezolana, por los testimonios que hemos recogido, no estaban demasiado al tanto. Y más la gente más joven, que no llegó a vivir el terremoto del 67, Víctor.
0: Pero no sería tanto el problema ese, porque yo siempre cuento que voy seguido a Chile y conozco cómo es el sistema de educación allá. De chiquito, en la escuela primaria, en la educación pública, cualquier escuela primaria de Chile les enseña el ABC de un terremoto.
1: Claro.
0: Entonces la gente no tiene ese pánico de golpe, sabe lo que tiene que hacer, que tiene que hacerlo con tranquilidad. Hay un montón de cosas que sugieren en eso, que ayuda a comportarse en un terremoto.
1: Cuénteme la última, Víctor, pregunta a la gente. ¿Podría haber, más allá de las repercusiones, que ya ha habido creo que más de 30, ¿podría haber alguna de una envergadura similar a la que hubo ayer a las 6 de la tarde de hora de Venezuela?
0: No, porque generalmente las réplicas cada vez van disminuyendo, pues se va liberando energía y cada vez queda menos energía para liberar. Así
1: okay.
0: Que diría que pueden seguir, pero igual una réplica de 4 puede a un edificio que está rajado tirarlo para abajo.
1: Ah, claro, claro. Víctor, ha sido un gusto conversar con usted. Es un tema que no manejamos mucho, así que le salió a usted también su docencia de adentro por la paciencia de explicarnos. Le agradezco muchísimo y cualquier cosa vuelvo a consultarlo.
0: A sus órdenes. De mi parte, un gusto hablar con ustedes.
1: Gracias. Víctor Ramos, señor geólogo, especialista en terremotos, tratando de entender lo que fueron estos sismos de 7.2 y de 7.5, lo que fueron las réplicas, lo que fue la liberación de energía, el por qué Venezuela, más allá de que no hay política de Estado ni educación a las generaciones más nuevas, por qué Venezuela sí está en una zona peligrosa de terremotos y sismos. Amigos, 14:30, nos vamos a las noticias. Quédate ahí que tenemos un montón de programa y también no nos olvidamos, tenemos un montón de mundial. Ya volvemos, amigos.
2: 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Uruguay.
3: Lucía Topolanqui propuso crear una comisión especial para revisar y mejorar el funcionamiento del Fondo Nacional de Recursos. La ex vicepresidenta Lucía Topolanqui presentó una propuesta para crear una comisión especial que analice y promueva cambios en el funcionamiento del Fondo Nacional de Recursos en medio de las tensiones que se han generado en los últimos años entre el organismo y el sistema judicial. Gobierno ultima detalles del Plan Nacional de Riego con foco en acuerdos energéticos con UTE e inundabilidad de los predios. Es una iniciativa estratégica que busca potenciar la producción agropecuaria a través de una mejor gestión del agua. El presidente Yamandú Orsi reconoció que, aunque se vienen cumpliendo los plazos establecidos, la elaboración del plan ha resultado ser bastante más difícil de lo previsto inicialmente.
4: Y estamos en eso, están a punto de presentarme el diseño final. Ahí hay un tema, hay dos temas clave. Uno es el tema energético, y ahí es con UTE que hay que llegar a un acuerdo. Y lo otro es apuntar al multipredial, y para eso hay que resolver bien los temas jurídicos de las propiedades, porque hay alguno que lo vas a inundar. Entonces eso es lo que se está viendo, cómo lo resolvemos mejor. Es bien bastante más complejo. Yo creo que hay dos puntos, dos nudos. Uno es el de la energía y otro es el de compartir esas pérdidas, pero hay que compartir esos riesgos que tiene la inundabilidad de un predio.
2: Deportes.
3: México goleó a República Checa y cerró el grupo A del Mundial con puntaje perfecto. La selección de México derrotó a República Checa 3-0 en un encuentro en el que volvió a imponerse desde la efectividad por la tercera fecha de

0: grupo A del Mundial.
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0: 13:34, señores. Fíjense, ha subido un poquitito la temperatura, décimas, ¿no? Algunos dicen imperceptible, otros dicen el solcito está un poquito más lindo. 8 décimas ha subido, con lo cual estamos en 13:08, señores, en la zona del área metropolitana de Buenos Aires. Hay solcito. Creo que es el día más soleado de estos últimos, por lo menos, y eso hace que la temperatura suba. Señores, tenemos partidazos por delante, pero, señores, hemos tenido unos tremendos partidos ayer que han dejado muchas perlitas, desde el abrazo de Neymar con su familia, sus hijos, las lágrimas de Neymar, a los sudafricanos que no podían creer lo que estaban viendo, y menos los haitianos. Cuénteme, Pato, ¿qué pasó ayer?
1: Bueno, Vero, ayer tuvimos una movida jornada del Mundial que arrancó tempranito, se podría decir. Bueno, te metas a las 4, arrancó más temprano de lo que arrancó hoy, que es a las 5. Pero ayer a las 4 se definió el grupo B con un gran triunfo de Bosnia-Herzegovina sobre Qatar. Qatar, que ha sido de las peores selecciones de esta Copa del Mundo, perdió 3-1 y quedó última eliminada de su grupo. Y un gran triunfo de la selección de Suiza, que venció 2-1 a Canadá y se quedó con el liderato del grupo B. Canadá pasa como segunda y, a ver, Bosnia puede pasar como mejor tercera, porque sacó 4 puntos y creo que eso le va a ser suficiente a la selección del histórico Edin Dzeko para clasificarse como una de las mejores terceras del grupo a los 16avos de final. Pero metiéndonos un poco en lo más interesante de la jornada de ayer, si se quiere, ayer jugó Brasil y volvió a jugar después de 3 años con su selección. ¿Quién? El número 1, Neymar Jr.
0: 800 días.
1: Sí, una
0: llanto,
1: locura.
0: Llanto, va, llanto, emoción, un poco de todo, ¿no?
1: Es que fue algo muy esperado por todos y sobre todo por él.
0: ¿Pero cuánto tiempo jugó? Seamos
1: honestos. No, entró poco tiempo, pero bueno, era para
0: saludar.
1: Un poco. No, tampoco entró. A ver, jugó 20 minutos. No tuvo el gran ingreso, pero a ver, Neymar por lo menos volvió a jugar con su selección, que no es poca cosa realmente. Fue lindo verlo de vuelta, sobre todo. A ver, uno no espera que Neymar tenga quizás la actuación que está teniendo Messi en esta Copa del Mundo, pero es un futbolista que, por lo que le ha dado al fútbol sobre todo, la gente quería que esté en este Mundial. Y ayer jugó, y ayer, a ver, la estrella fue otro. La estrella ayer fue Vinicius Junior, sí, que marcó un doblete, que por momento los muchachos de Escocia se hacían los goles solo, también hay que decirlo. El partido que jugó Escocia, a excepción de Lewis Ferguson y de su arquero Angus Gunn, la verdad es que Escocia fue muy pobre lo de Escocia.
0: Vinicius, que dijo que el mejor entrenador que ha tenido en toda su vida ha sido Carlos Ancelotti, y que le enseñó todo lo que sabe, todo.
1: Es que
0: no sé quiénes estuvieron en el medio, porque ninguneó a todos los otros, pero dijo,
1: no había
0: todo lo que sé, no hubo muchos. ¿Quiénes estuvieron? No sé en qué equipo estuvo. Sé que estuvo en el Real Madrid y no sé en qué otros.
1: Claro, el tema es que Vinicius lo tuvo en club y en selección, en Ancelotti.
0: Claro, por eso.
1: Por eso es que lo tiene tan arriba.
0: Bueno,
1: ya,
0: pero en el medio, no sé, habrá tenido otros. No sé si por qué otro lo habrá pasado. Pero dijo que nunca nadie le enseñó lo que le está enseñando o lo que le viene enseñando desde que él está en el fútbol, como este hombre.
1: Es Carlo Ancelotti.
0: Sí, claro.
1: O sea, es como que Messi diga, del que más aprendí fue Guardiola. Y bueno,
0: sí, maestro, claro, eso le iba a decir.
1: Lógico, es Pep Guardiola. Bueno, en el caso de él es Ancelotti, que encima estuvo dirigiéndolo mucho tiempo. Así que a mí no me sorprende realmente que Vinicius Junior, del que más haya aprendido, sea justamente del gran Carlo Ancelotti, que tuvo varios ciclos en el Real Madrid incluso, porque claro, dirigió el Real Madrid desde el 2021 hasta el 2025.
0: Claro.
1: Lo dirigió 4 años a Vinicius, y encima hace un año es su seleccionador, por lo que se fue en 2025 al Real Madrid y agarró Brasil. Así que
0: claro,
1: de 2021 que está con Vinicius.
0: Claro, clase de continuado. Cuénteme una cosa, tremendo partido. Ayer Brasil, para la gente que no sabe, no lo siguió, ayer Brasil superó las expectativas, las cumplió a rajatabla, bien.
1: No, lo esperado. Escocia es una selección que sí me decepcionó, yo esperaba un poco más. Y Escocia se complicó mucho porque
0: pero
1: terminó
0: gente
1: con...
0: Pero dice, bueno, Brasil le ganó, pero Escocia. ¿Qué le dice esa gente?
1: No, es que...
0: Es que Brasil le ganó a España o Alemania, le ganó a Escocia, y baja el tono.
1: Pero estamos en la fase de grupos, ¿a quién le va a ganar?
0: No,
1: es el rival que le toca.
0: Ok, lo que pasa es que Brasil brilló con Ancelotti. Brilló, pero porque el oponente era muy opaco.
1: Claro, pero Argentina, a ver, el otro día le ganó Argelia también.
0: Sí.
1: Son los rivales que te toca en la fase de grupos. A ver, Uruguay no le pudo ganar a Cabo Verde y no le pudo ganar a Arabia Saudita. Ecuador no le pudo ganar a Curazao y perdió con Costa de Marfil. No hay que subestimar tampoco la fase de grupo de la Copa del Mundo, porque sobre todo las selecciones de Conmebol no les está siendo tan fácil. Paraguay se fue goleado por Estados Unidos.
0: Sí, después recuperó
1: con Turquía. Sí. Pero las selecciones de Conmebol, a excepción de Argentina
0: yo le dije,
1: y Colombia, después
0: Conmebol
1: no viene siendo fácil.
0: Sí.
1: difícil. Después, a ver, Argentina, Brasil y Colombia sí se lucieron. Paraguay logró repuntar. Hay que ver cómo le va a Ecuador y a Uruguay, que están complicadas. Pero no es fácil la fase de grupos.
0: Cuénteme una cosa, ¿qué otro partido tuvimos ayer? Me dijo, hablemos de Brasil, hablamos del regreso de Neymar, hablamos de la emoción. ¿Qué más?
1: Y también un gran partido entre Marruecos y Haití.
0: Sí, claro.
1: Una selección de Haití que empezó ganando el partido. Con un gol.
0: No me pareció impresionante eso.
1: Es que arranca ganando un gol que en realidad en principio yo pensé que era de Lenny Joseph, pero se lo termina dando en contra a Yacine Bono. Mete un taconazo el 9 de Haití, espectacular. Lo empata Marruecos, gol de su capitán, figura, máximo emblema, Achraf Hakimi. Y 5 minutos después, Wilson Isidor se inventa un derechazo de afuera del área de 25 metros que la clava al ángulo, que descolocó a todo el estadio. Lo volvió a empatar Marruecos sobre el final del primer tiempo, gol de Ismaël Saibari, que es la gran figura de Marruecos en esta Copa del Mundo.
0: Okay.
1: Futbolista de 25 años que va a pasar al Bayern Múnich.
0: Mirá.
1: Y que es de los goleadores de esta Copa del Mundo, porque Saibari en estos 3 partidos marcó en todos.
0: Oh, mirá.
1: Así que está siendo de las grandes figuras, mirá, del campeonato. Después, ojo, ya en el complemento, ya con Rahim y con Yacine. Sí, igual Marruecos, yo no sé si pase 16avos.
0: Bueno, usted siempre me dijo que Marruecos tiene un techo. Pero bueno, veremos.
1: No, yo, a ver, una cosa es creer que Marruecos puede llegar a cuartos, que, a ver, viene a llegar a semis.
0: Claro, viene a llegar a semis.
1: No, el tema es que Marruecos ayer, al hacer este partido tan flojo contra Haití, no terminó sacándole mucha diferencia de gol, por lo que terminó segunda de su grupo. ¿Qué significa esto? Que ahora Marruecos se va a enfrentar a 1F. ¿Quién es 1F? El primero del grupo F. ¿Qué se va a definir hoy? Va a ser uno de Suecia, Japón o Países Bajos. Muy seguramente sea Países Bajos.
0: Bien.
1: Muy seguramente sea Países Bajos. Así que hay que ver si es que Marruecos le puede ganar a la selección neerlandesa, que viene haciendo una muy buena fase de grupos y que va a ser un rival muy duro para este partido, que está estipulado para el próximo lunes desde las 10 de la noche. Pero Marruecos no le jugó bien a Haití, no pudo sacar la diferencia, y su castigo es ser segundo y jugar contra el líder del grupo F.
0: Señores, 14:41, gracias Pato de mi corazón, 14:41. Nos vamos cortititito a una tanda y a la vuelta seguimos estando en Venezuela hoy. Es un programa casi que especial. En el medio ya llega Ale Gomel, te contamos todo lo que está pasando en el Congreso, todo lo que está pasando en la Casa Rosada, qué va a pasar con la vocería, las nuevas autoridades, cómo están reformulando todo, cómo le están quitando poder en un punto, aunque el gobierno no lo diga, a Manuel Adorni. Pero obviamente hoy Venezuela nos convoca.
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0: 44 minutos, señores, pasan de las 2 de la tarde, 13 grados 8 décimas la temperatura en la ciudad de Buenos Aires. En este jueves 25 de junio, obviamente te contamos lo que está pasando en el Mundial, te contamos lo que está pasando en el Congreso. En un ratito llega Ale Gomel Derecho desde la Casa Rosada para contarte cómo está preparando mañana la presentación en sociedad de nuestro nuevo vocero, a instancias de que el próximo martes, recién lo veremos en acción, porque recién el martes estrenará, propiamente dicho, la vocería en la primera, en lo que será la primera conferencia de prensa abierta a todo mundo registrado en la Casa Rosada, por supuesto, más todo lo que está pasando con Patricia, qué pasa con el Congreso, llega o no llega Manuel Adorni al 2 de julio, yo a esta altura ya creo que sí, después de todos los salvatajes que le están dando, pero hoy, como te conté, nuestros ojos están puestos en Venezuela, y de hecho lo tenemos a él, es José Luis Altuve, él es periodista venezolano, vive en la ciudad de Buenos Aires, es director comercial de La Canchita TV Producciones. Y como tantos hermanos venezolanos, obviamente están a la espera de contactar a sus amigos, de contactar a sus familiares, de ayudar desde la forma que sea, de corroborar desde acá y empezar a dirigir un poco la ayuda que nuestra patria pueda prestarles. José Luis, ¿cómo andás? Buenas tardes. Acá Verónica y todo el equipo de Colonia te saludamos. ¿Cómo va? Buen día.
1: Hola Verónica, ¿cómo estás? Buen día. Te saludo lamentablemente en estas circunstancias.
0: Tremendo, tremendo. La verdad que vos sabés que yo estoy muy conmovida desde ayer que vi las primeras imágenes. Obviamente por todos ustedes, por los cerca de 250.000 ciudadanos de Venezuela, venezolanos que viven en la República Argentina, tenemos como un cariño especial. Más allá de que siempre hemos tenido onda, como dicen los chicos, con Venezuela, todos estos últimos años en que uno tiene un amigo, un vecino, el Uber, el médico, viste, uno empieza a tener más cariño con un pueblo por sobre otro. La verdad que las imágenes que hemos visto ayer son conmovedoras y devastadoras. Y nosotros lo vemos a través de la tele y te diría que casi no conociendo a nadie o no sabiendo nada. Imagino ustedes a la distancia y sabiendo de lo que están hablando, porque cuando vos te dicen tal o cual localidad, vos la conocés, la viviste, la caminaste.
1: Sí, claro, la verdad es que la situación para la diáspora venezolana es sumamente difícil, es de muchísima incertidumbre y de muchísima impotencia, sobre todo porque hay 8.000, 7.500 kilómetros de tierra de promedio. Y lamentablemente no podemos hacer mucho para ayudar, más allá de ser un ente multiplicador, por lo menos en mi caso, de víctimas, de desaparecidos, de una que otra información que nos llega. Pero la verdad es que la situación en Venezuela es absolutamente desoladora. Es desoladora, por lo menos mi familia está bien. Gracias a Dios ellos pudieron salir del edificio, pero el edificio sufrió daños estructurales en las columnas principales del mismo. Y actualmente están desalojados, están hecho pasaron la noche en lo que es el Instituto Postal Telegráfico de Venezuela, lo que sería aquí el Correo Argentino,
0: claro,
1: que les habilitaron un espacio allí para que pudieran pasar la noche, pero todavía no han podido ni siquiera entrar al edificio y sinceramente creo que la sacaron barata, la verdad.
0: Y cuando salieron ayer corriendo luego de este, no sé si el primer sismo o el primero o el segundo, obviamente con lo que tenían puesto, o sea, no agarrás nada, no agarrás plata. A veces, viste, cuando uno escucha estas historias, lo que hace José Luis es como traspolar. ¿Qué haría yo? Agarraría a mis hijas, a mi marido, salgo corriendo. Creo que lo único que tendría en la mano sería el celular, porque vivo con el celular en la mano o en un bolsillo, pero no agarrás pasaportes, no agarrás algún dinero si es que tenés en tu casa algo, no agarrás una foto que quieras del recuerdo, nada. Y ahora no sabés cuándo vas a entrar, porque con un edificio, como me estás contando vos, o con una estructura que tiene daños sustanciales, vaya a saber cuándo podés reencontrarte, si es que podés reencontrarte con tus cosas.
1: Sí, realmente es muy desesperante. Mi familia...
0: ¿Salió sin nada? ¿Tu familia salió así como estaba?
1: Sí, salieron así como estaban. De hecho, mi hermano se cortó un pie incluso con las cosas que se cayeron. Mucho vidrio roto, los ventanales evidentemente estallaron también. Las paredes del departamento se agrietaron todas. En el edificio de mi esposa, que también es de Caracas, de una zona muy cercana a la mía. Yo vivo en San Martín, en Caracas. Y ella vive en Capuchinos, como a 10 cuadras. El edificio es antisísmico y el edificio está cuarteado por todos lados.
0: Mirá.
1: Porque hay que entender que no fue un terremoto, fueron dos.
0: Dos.
1: Y los dos terremotos en menos de una hora. Si mal no recuerdo, fueron 49 minutos de diferencia entre uno y otro, 7.2 y 7.5. La verdad
0: 49
1: que,
0: minutos no. 39 o 40 segundos.
1: Ah, segundos, perdón.
0: Segundos, vos dijiste minutos. No, fue así. De hecho, hace un rato hablábamos con algunos también compañeros tuyos allá en Venezuela, inclusive hace un rato con un geólogo. Es un fenómeno que obviamente terremotos gemelos, porque el primero desbastó las estructuras y el segundo en muchos casos las terminó destrozando. Porque 39 o 40 segundos entre uno de 7.2 y el segundo de 7.5. Segundo, José Luis, es la nada misma, son tres suspiros.
1: Sí, la verdad reitero, es algo sinceramente muy, muy desesperante. Gracias a Dios, las personas que yo conozco en general, en líneas generales, están bien. Hasta hace no mucho tenía un amigo desaparecido que no lo podíamos encontrar. Un amigo se personó hacia la zona en donde vive y lograron conseguirlo. Pero bueno, te comento básicamente cómo está todo allá. Los hospitales están absolutamente colapsados. Claro. El Pérez de León y el Pérez Carreño, que están en Caracas, no se dan abasto. Ya de por sí, ya nosotros contamos con una estructura de salud bastante precaria. Todo esto tiene que ver directamente con los 20, 25 años que tenemos bajo el sistema dictatorial que nos regía. Y entonces, evidentemente, todo esto debilitó muchísimo todo lo que son los servicios públicos, incluyendo en este caso la salud. Hay muchísimos lugares sin agua, hay muchísimos lugares sin luz.
0: Claro.
1: Hay muchísimos lugares en los cuales cortaron el gas directo, puesto que obviamente...
0: Claro, por prevención. Claro.
1: Claro, para evitar explosiones. Y la verdad es que se queda corto el parte que había dado de Lucio Rodríguez hoy en la mañana de 164, 169 fallecidos. La verdad es que ahorita se estima, según el Instituto Sismológico de Estados Unidos, entre 1.000 y 10.000 fallecidos, sin contar los desaparecidos.
0: Qué tremendo.
1: Venezuela tiene la particularidad de que está colocada en varios lugares sísmicos.
0: Claro,
1: entiendo.
0: Sí.
1: Está la falla de Boconó, que queda muy cerca de Colombia. Está la falla que queda en el estado Sucre, que ahí hubo un terremoto hace algunos años atrás. Y además nosotros estamos justamente en donde se unen unas placas, que son la placa que da hacia el mar Caribe y otra que es la placa sudamericana. Entonces se dio este choque y evidentemente lo que ya todos sabemos. Además que el terremoto fue muy superficial, fueron a unos 13 kilómetros de la superficie, por lo cual evidentemente se sintió en todo el país.
0: Claro.
1: En todo el país se sintió.
0: Sí, recién teníamos un listado de estados, provincias que le decimos nosotros, como bien sabés, y son tantas las afectadas. Ahora contame una cosa, José Luis, ¿cuántos años tienes tú y cuántos años tienes tú en Argentina?
1: Yo tengo 39 años de edad, tengo 11 años en Argentina y justamente hoy en la mañana estaba firmando la nacionalidad.
0: Mira, lo que debería ser para vos un día de festejo, obviamente se ve opacado y empañado con todo esto. De todos modos, bueno, bienvenido ahora sí oficialmente a nuestro país. Pero contame una cosa, José Luis, porque la controversia también radica un poco, lo charlamos recién con Patricio. Vos me estás diciendo, no es el primer terremoto, el más fuerte fue en el 67, por supuesto, pero hace unos años en la zona de Sucre, Venezuela está en una zona con terremotos. De todos modos, no todas las construcciones, y acá viene la parte rara, no todas las construcciones son antisísmicas, y en las escuelas, en los comercios, en los lugares públicos, no está la información de evacuación adecuada, ni las alertas en los celulares, ni... A ver, ¿por qué pasa esto? Son años de olvido de un gobierno que, entre otras cosas, tampoco puso prioridad ni siquiera en esto, no pensaron que les iba a volver a pasar. ¿Qué pasó?
1: La verdad es que es un cúmulo de varias cosas. Si bien nosotros sabemos que estamos en el medio de un país que tiene ciertas fallas sismológicas, la verdad es que son bastante esporádicas. Y eso, que no suene a excusa, pero la verdad es que no somos Chile, que tiembla cada dos fines de semana.
0: Claro.
1: Estamos hablando de que lo último, si mal no recuerdo, fue en el 67 en Caracas, y también un terremoto que hubo en el estado Sucre, eso fue en los años 90. No recuerdo bien el año. Pero después de eso, en Venezuela no tiembla. La verdad es que no hay movimientos telúricos. Lo más parecido que pueda haber son muchas lluvias. De hecho, el estado La Guaira, que lamentablemente está absolutamente devastado el día de hoy, sufrió en el año 99 un deslave. Y lamentablemente era un estado, y digo era porque Dios mío, creo que ya pasó a la historia, estaba justamente en esa etapa de renovación, en esa etapa de crecimiento nuevamente, porque cuesta muchísimo que el levantar un estado de vuelta, ¿no? Y habían pasado ya 26 años y apenas era que estaba comenzando a levantarse y a volver a surgir dentro de su economía y su sociedad, ¿no? Y ahora justamente le pasa esto, y la verdad es que todo el mundo se encuentra muy afectado, sobre todo por el estado de La Guaira, porque los recuerdos están frescos. Yo en ese momento tenía 12 años de edad y lo recuerdo como si hubiera pasado ayer, muertos por doquier y ahora nuevamente muertos por todos lados. Y la verdad, y disculpa si me quiebro un poco, Verónica, pero la verdad es que estoy sensiblemente preocupado. Yo daría cualquier cosa por tomar un avión en este momento e irme a Venezuela a levantar escombros.
0: Y sí, claro.
1: Y además que mi carrera como periodista y la pasión que siento me lo exige, ¿me entiendes?
0: Sí, claro.
1: Acá estoy ejerciendo de manera similar, pero no es lo mismo igualmente.
0: La verdad, José Luis, tu emoción traspasa el micrófono, por supuesto. Te lo dije al comienzo, no tenemos en un punto, dicho así, medio de forma un poco bestia, no tenemos nada que ver con Venezuela, sin embargo estamos tremendamente conmovidos y conmocionados. Yo desde ayer a las 6-7 de la tarde, que necesito leer qué pasa, necesito ver historias, necesito contactarme con gente que conoce a gente de allá. Estoy viendo las páginas de estas Venezuela te busca y algunas otras, que son donde extranjeros y venezolanos ponen fotos de su gente querida. Tenía ganas de hablar con alguno de ustedes que están acá en Argentina, porque son una comunidad grande, porque ya forman parte también de una u otra forma de la vida nuestra, ¿no? De cada día, de la vida de la República Argentina, de la vida porteña, y la verdad que el dolor de ustedes es un poco nuestro dolor. Contame una cosa, ustedes desde acá, dijiste al comienzo, 7.500, 8.000 kilómetros es un montón, pero ¿están haciendo algo para colaborar o solamente, a ver, solamente lo digo con el mayor respeto, ya llevar información, ya hacer nexo y todo eso es un montón, pero ¿se podrían organizar para hacer algo? ¿Tienen entidad? ¿Pueden hablar con Cancillería? ¿Tienen intención?
1: Bueno, mira, la verdad es que el tema diplomático, como ya muchos lo saben y seguramente tú lo sabes también, eso está absolutamente roto desde hace tiempo. No sé si recuerdan que la embajada de Argentina en Venezuela está cerrada, acá también la embajada está cerrada también, claro. Por lo cual entiendo que hay entidades o entes, mejor dicho, ONGs sin fines de lucro, que se están organizando para hacer eso. Una es Alianza por Venezuela, que entiendo que su presidenta Lisette, que no recuerdo el apellido en este momento, de la mano de Lisa Trota, que fue en su momento también embajadora del gobierno de Juan Guaidó, están organizándose para enviar alimentos no perecederos, medicinas, ropa, todo lo necesario para enviar para allá. Sin embargo, no tengo confirmación oficial de esto, es lo que me han dicho. Realmente yo le pasé un mensaje temprano a Elisa para verificar la información, pero calculo que Elisa debe estar a dos manos y no me ha contestado. Pero sí, la verdad es que he visto que varias, sobre todo empresas se han estado organizando para enviar ayuda humanitaria para allá. Mi hermano trabaja en una agencia de viajes y la agencia de viajes se puso a disposición justamente para poder enviar comida y todo lo necesario para allá. Reitero, se necesita absolutamente de todo, Verónica, sí. De todo, porque para que más o menos tengas una idea, en Venezuela, en los últimos años, si tú te querías operar, tenías que llevar todos los insumos.
0: Claro que sí.
1: ¿Entiendes? O sea, tenías que llevar gasas, tenías que llevar algodón, llevar Pervinox, todo tenías que llevarlo. Entonces imagínate en una situación como esta.
0: En una situación no así. No, y con los hospitales, como bien me decías, absolutamente colapsados. José Luis, será la primera charla que vamos a tener en los próximos días. Voy a volver a molestarte a vos y a toda la gente que también está acá en la Argentina. Obviamente sumamos nuestro grano de arena en tratar de ser nexos. Hace un ratito, mirá la estupidez que te voy a contar, José Luis, pero a lo mejor la gente le sirve. Desde Catherine Fulop, Ricardo Montaner, Carlos Baute, famosos que han puesto sus redes sociales, su Instagram, su Twitter a disposición visión. Dijo, escríbame a mí, dijo Carlos Bauti, y yo trato de buscar a tu con otra gente conocida o teniendo una expansión gigante, como tienen quizás las redes sociales de esta gente, viste, por ser famosos, por su calidad de famosos, cantantes, artistas o lo que sea. Con lo cual, bueno, me parece que, por supuesto, está todo el mundo, estamos en un contexto de mundial, cada uno está en la suya, pero en estos momentos me parece cuando dejamos las banderas de lado y todos tenemos una misma misión. Así que, José Luis, te mando un abrazo gigante, obviamente tu emoción nos conmueve y volvemos a charlar en los próximos días.
1: Muchísimas gracias, Verónica, y sí, es lo máximo que podemos hacer. Lamentablemente el blackout informativo que hay en Venezuela no nos permite hacer otra cosa. Las redes sociales son nuestra mejor arma, y que nada, sigamos actuando como entes multiplicadores de información, porque hay muchas personas desaparecidas y mucha gente que necesita saber de su familia.
0: Gracias, José Luis, te mando un abrazo grande.
1: Gracias, Verónica.
0: Señores, qué conmovedor. José Luis Altuve, él es periodista venezolano, vive en la República Argentina hace varios años, pero, a ver, dijo, afortunadamente mi gente está bien, evacuada, fuera de su casa, seguramente perdieron todo, más que un corte en el pie de mi hermano que salió descalzo por producto de los vidrios, no hay que lamentar otras cosas, la sacaron barata, Verónica, después veremos las cuestiones materiales. Ahora hay un país entero que está devastado, señores. 3:00 p.m, está Ale Gomel sentado con nosotros, y el próximo bloque nos vamos a meter en la política. Alito de mi corazón, ¿cómo le va? Día tardes. De sol, igual está abrigadito.
2: Sí, pero hace un frío bárbaro.
0: Sí, hace un frío bárbaro. Imagínese sin sol lo que sería.
2: No, sí, ya el aire está frío, ya es un frío bárbaro. Imagínate lo de Venezuela, ¿eh?
0: Tremendo.
2: Ahí está gestionando el gobierno algún tipo de ayuda humanitaria. Sí. Entre Jefatura, Gabinete y Cancillería, nos comentaban hoy, están en eso, poniéndose a disposición, pero realmente desastre en serio, ¿eh?
0: Tremendo.
2: Que es muy grave, y no, todavía no hay dimensión de la cantidad de muertos que puede haber.
0: Impresionante. Señores, nos vamos a las noticias, por supuesto, y seguimos hablando de política, seguimos en Moda Mundial. Patricio tiene cosas para seguir contándote, y nos metemos, por supuesto, lo que está pasando en el Congreso y en la Casa Rosada. Lindo, no se muevan, ya volvemos.
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4: El gobierno uruguayo felicitó al presidente electo de Colombia y habló de compromiso a profundizar relaciones bilaterales. El gobierno de nuestro país felicitó al presidente electo en Colombia, Abelardo de la Espinera, y se comprometió a profundizar relaciones bilaterales y trabajar en conjunto para la integración regional. Uruguay destacó alta participación ciudadana en las elecciones de Colombia y señaló, esto reafirma fuerte compromiso con la democracia. El gobierno implementará un plan piloto para incorporar psicólogos en los liceos públicos en todo el Uruguay. La iniciativa comenzará a aplicarse en septiembre con alumnos de ciclo básico. Contará con una inversión de 25 millones de pesos. El anuncio fue realizado por la ministra de Salud Pública, Cristina Lustenberg, en el marco de su comparecencia a la Comisión de Salud Mental en el Parlamento.
5: Nosotros, a partir de septiembre, esto es un acuerdo que vamos a hacer con el presidente de la ANEP y con toda la estructura educativa, en el ciclo que hoy se llama séptimo, octavo y noveno, lo que antes conocíamos primero, segundo y tercero del liceo, vamos a desarrollar todo un plan piloto por un año, pero con vías a que esto permanezca en el sistema educativo, que haya licenciados en psicología en cada uno de los liceos.
3: Internacionales.
4: Perú. Keiko Fujimori supera a Roberto Sánchez por más de 44.000 votos, se perfila como la próxima presidenta. La ventaja de Fujimori, 50.120% de los votos frente a los sufragios de Sánchez, 49.88, se mantuvo cuando apenas quedaban 121 actas por remitirse.
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0: 6 minutos, señores, pasan de las 3 de la tarde, amigos de mi corazón. Casi 14 grados la temperatura, y sí, porque hay solcito. Hay un frío tremendo, dijo algo Mel, pero a esta hora todavía el sol calienta un poquitito y nos ayuda. Imagínense si con este, si tenemos el frío con este sol.
1: Cuando venía caminando, agarrate, Catalina, una nube en un momento y fue terrible. Esas nubes chiquitas que pasan, pero esos 2-3 minutos que cruzó la nube era un frío bárbaro.
0: Igual sabes que ayer miré por la ventana de mi casa, 6 y 18. Y era de noche profundo.
1: ¿A la tarde?
0: Sí.
1: Sí, después de las 6 de la tarde ya está.
0: Pero Ale, sí, profundo. Sí, sí. Era lo mismo a las 6:18, claro, que las 23:45. Sí, dije, sí, la miércoles.
1: Sí, sí, sí, en el informativo.
0: Bueno, donde no sé si es de noche profundo es en el oficialismo.
1: Qué lío que hay.
0: Hasta
1: hay
0: la gente del PRO se le está dando vuelta.
1: Ahí, bueno.
0: Cuénteme, qué lío.
1: Mira, hay mucho para contar, la verdad, hoy. Del PRO, después tenemos un párrafo aparte para Esteban Bullrich, fundador también del PRO, que le dijo a Mauricio Macri, yo así no me voy. Realmente es conmovedor, ¿no? Lo de Esteban Bullrich, desde el ELA con el que está luchando, tiene la cabeza impecable y sigue trabajando en política. Bueno, la gran noticia política de hoy es lo que pasó en el Senado. ¿Se acuerdan? Veníamos hablando la semana pasada, reunión de labor parlamentaria. Patricia Bullrich con todos los jefes de bloque dijeron, bueno, en una semana, o sea, hoy, la semana pasada no, dijo Patricia Bullrich, pero la semana que viene les prometo que sesionamos y llamamos a Dorni para que venga a dar explicaciones, para interpelarlo, y moción de censura y todo. Sí, nos pusimos todos de acuerdo, sí, el jueves que viene sesionamos, sí, listo, chao, eso, nos vamos.
0: Bien.
1: Pasó la semana.
0: Sí.
1: Adorni sigue como jefe de gabinete.
0: Sí.
1: Había que sesionar.
0: Sí.
1: No hubo quórum.
0: No hubo quórum, chicos. Se puede, y si no, no se pudió.
1: No se pudo.
0: No se pudió.
1: Se hizo primero una maniobra similar a la de diputados, esto es habilitar la Comisión de Asuntos Constitucionales, es decir, que el tema no vaya directo al recinto, sino que estirar los tiempos para que vaya al Congreso. Y de todas maneras, el PRO había decidido ir para al recinto para pedir la interpelación de Adorni. ¿Qué hizo entonces el oficialismo? ¿Qué hizo La Libertad Avanza? No fue al recinto. Lo dejó sin quórum al PRO, también al peronismo, con el peligro que había de que tuvieran los 2/3 para la interpelación. Eso también hubo otra discusión con respecto a eso, porque primero decían, no hace falta 2/3, con mayoría absoluta de los cantidades de senadores, es decir, la mitad de los 72 senadores, con una mayoría absoluta,
0: ya estamos.
1: Después esto cambió, hubo otra interpretación de la ley, dijeron no, hacen falta 2/3, si no hay que ir a comisión. Bueno, hoy el Senado tal vez tenía 2/3, entonces por las dudas, que
0: se reinterpretó.
1: El bloque de Libertad Avanza no bajó.
0: Claro.
1: Por los de listo.
0: Claro.
1: Muerto el perro, sacó la rea. No hay sesión, no hay peligro de interpelación a Adorni.
0: Igual es patear la pelota para adelante. Usted se da cuenta.
1: Todo el tiempo.
0: Porque no está solucionado el problema. Sí, claro. No está solucionado el problema. Sino en realidad están pateando la pelota para adelante. Bueno, no hay sesión. Uh-huh. Pasa el tiempo. Pasa el mundial. Veremos si Messi cumple año. Veremos que Messi llega a lo cual. Chicos, déjese. O sea, no estamos resolviendo el problema. Chicos, esto es meter el polvo abajo de la alfombra.
1: No, exactamente, sí. No está resuelto el tema. Y la idea del oficialismo es de Milei y su hermana, porque el resto del oficialismo no.
0: No sabemos que el resto del oficialismo no dice nada.
1: Claro, que Adorni siga ahí con el poder absolutamente recortado, relanzar, mañana va a ser el lanzamiento de la parte
0: eso
1: de
0: habla
1: comunicación.
0: También, eso habla, perdón, discúlpame que ahí lo interrumpa. Sí. El recorte del poder comunicacional a Adorni, que lo hacía según ellos también y todo. Viste que el gobierno habla cuando habla o habla cuando no habla.
1: Claro,
0: en este caso habló con hechos.
1: Claro.
0: Sacarle dos áreas, bueno, un área clave que es comunicación, pero la vocería, la secretaría de prensa, es minimizar un poco el poder de quien hasta ahora era como la gran figurita, era tremendo. Y de a poco está bien, no lo echamos, pero está raleándolo un poco el gobierno.
1: El jefe de gabinete es Karina Milei y lo mostró el otro día. Llamó Adorni, supuestamente había convocado a los senadores del oficialismo para una reunión, para esta sesión que finalmente se cayó. ¿Y quién estaba presidiendo esa reunión? Karina Milei.
0: Claro.
1: Es decir, no tenía peso político Adorni para convocar a los senadores. De hecho, hubo algunos que no fueron. La que hizo más ruido fue Patricia Bullrich.
0: Claro.
1: Luis Juez dijo, no, chicos, muchas gracias, yo tengo una carrera.
0: Claro,
1: ¿no?
0: Claro.
1: Y Poltroni, que tiene así vuelta con el oficialismo, tampoco fue. Se excusó, dijo que tenía otra cosa. Yo ni Patricia Bullrich, ni Luis Juez, ni Paltrone fueron, más allá de que terminó convocando Karina Milei, fueron los otros senadores. Y con el área de comunicación pasa lo mismo. Mañana, 11 de la mañana, le vamos a conocer la voz a Adrián Rabier.
0: Presentación en sociedad, en realidad.
1: Sí.
0: Hoy, porque la voz recién el próximo martes, ahí es la primera conferencia de prensa.
1: Claro, sí. Exacto. Mañana le vamos a conocer la voz porque va a ser una presentación. Y hoy pregunté qué va a hacer, si va a hacer un discurso político, si va a estar solo, si va a estar con algunos ministros. Lo único que me dijeron es,
0: ¿Ya juró? ¿Tiene que jurar?
1: No, porque tiene rango de ministerio, entonces no tiene que haber un acto de juramento. Sí tiene que salir en el boletín oficial, que hasta hoy no había salido, igual tiene la lista de viaje. Lo más probable es que aparezca en el boletín oficial el lunes, y por eso esperan hasta el martes.
0: Hasta el martes para la primera conferencia.
1: Mañana va a ir a la sala de conferencias, va a estar él solito, el solito en el estrado. No va a haber preguntas, va a ser una presentación. Okay. Y solamente se va a dedicar a eso. Suponemos que después sí va a haber alguna charla con nosotros fuera de lo que se vea por la transmisión de YouTube. Y después el martes sí, su primera conferencia de prensa, con esta idea de relanzar la comunicación del gobierno, darle otra impronta, ya no más este tándem que fue Adorno y Lanari. Ahora va a ser Adrián Rabier como vocero y como secretario de prensa Fabio Fernández, y veremos qué impronta le dan a la comunicación oficial. Pero sí, lo de Adorni ha quedado realmente muy pero muy acotado y con mucha bronca de todos lados. Patricia Bullrich está que trina con Adorni por lo que hizo con el tuit que puso diciendo yo voy a ir igual, yo estoy a disposición, dijo, para el 2 de julio. No está claro hasta ahora si el 2 de julio, es decir, dentro de una semana, va a haber o no sesión en el Senado, qué va a pasar. Lo más probable es que no haya sesión o seguro que no va a ir Adorni. Y a partir de ahí, bueno, en el Senado quedó todo muy complicado para el oficialismo, que lo que quería hoy era aprobar una ley que lo viene tratando de aprobar hace mucho, que es la ley de tierras o la ley de intangibilidad de la propiedad privada, que es un eufemismo para la habilitar venta de tierras en realidad, que no lo puede aprobar, no porque no tenga el número, sino porque no logra sesionar.
0: Claro.
1: ¿Por qué?
0: Claro.
1: Porque
0: claro.
1: El tema Adorni.
0: Claro.
1: Así
0: tiene miedo de cuando se sientan todos pasen cosas que no quiere el gobierno que pase.
1: Claro, porque no tiene todo tan claro como en diputados, que lo que está Martín Menem como presidente del bloque.
0: Está todo más reguladito.
1: Está Ritondo, que Ritondo es presidente del PRO, pero tiene una muy buena sintonía con la Casa Rosada y termina respondiendo. Acá tienes como presidenta de la Cámara a Victoria Villarroel, peleadísima.
0: Olvídate.
1: Presidenta del bloque de La Libertad Avanza, Patricia Bullrich, muy, muy, muy enfrentada con Karina Milei, que por conveniencia se aguantan y nada más. En el PRO no es la línea de Cristian Ritondo. Hay un senador que se llama Goerling, que es el presidente del bloque, que muy fuertemente dijo y presentó una moción para que a Adorni lo llamen a interpelación, y que no tiene el vínculo que tienen en diputado. Entonces en el Senado para estas cosas se le puede complicar un poco si no terminan de resolver el tema Adorni. Sí, decíamos muy fuerte lo de Esteban Bullrich, una carta. Esteban Bullrich fue uno de los fundadores del PRO hace más de 20 años.
0: Sí, claro.
1: Y la carta que le mandó,
0: alguno de los puntos sobresalientes, a ver.
1: Habla directamente de Adorni. Le dice que no puede entender que se defienda a que termine en el Congreso defendiendo a Adorni. Lo que termina de estallar en Esteban Bullrich es lo que pasó en diputados, que los diputados del PRO no hayan bajado para pedir la interpelación de Adorni. Eso fue el último punto que lo terminó de enojar a Esteban Bullrich. Ese simbólicamente decimos es fuerte porque fue uno de los fundadores, mano derecha de Mauricio Macri, ministro de Mauricio Macri en la ciudad de Buenos Aires y después en la Nación, ministro de Educación, senador por el PRO, y le manda una carta muy dura a Mauricio Macri diciendo que renuncia y realmente sintiendo que es otro el PRO de hoy, otro el Macri de hoy de lo que era cuando se fundó el partido, ¿no?
0: Pero mirá qué frase contundente: el tiempo es demasiado valioso para vivir en contradicción con la propia conciencia. Claro. Fuerte, ¿eh? Claro. Fuerte. Recordemos que, obviamente, también en la carta hace mención que te está contando Ale Gomel a su enfermedad, la esclerosis lateral amiotrófica, que lo obligó a replantear todas sus prioridades, y ahí es cuando, contundente, uh-huh. El tiempo es demasiado valioso para vivir en contradicción con la propia conciencia, por eso la verdad ya no quiere aceptar silencios o decisiones con las que no puede identificarse. Fuerte. Sí,
1: y más abajo dice, la protección brindada a Manuel Adorni fue para mí el hecho que terminó de hacer evidente esa distancia. No porque crea que una persona defina el destino de un partido, sino porque las organizaciones revelan su verdadera identidad en aquello que deciden justificar, tolerar o defender. Diciendo, bueno, no puedo soportar, tolerar que el bloque del PRO de diputados haya defendido como lo defendió el otro día a Manuel Adorni.
0: Señores, hacemos una tanda cortita y seguimos. Sigue Ale Gomel, todo lo que tenés que saber te lo enterás primero en Colonia.
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0: 20 minutos, señores, pasan de las 3 de la tarde. Usted tiene la garganta así como rasposita.
1: Está un poquito, sí, está ahí.
0: Voy a buscar
1: ahí
0: un caramelito. Usted me dio a mí, ahora le voy a dar yo a usted. Algún caramelito.
1: Desde anoche medio como ahí.
0: Epa.
1: Ayer hubo, sí, un día muy frío.
0: ¿Pero
1: ayer?
0: ¿Qué gritó los goles de Brasil? ¿Gritó los goles de Haití,
1: no,
0: de Marruecos?
1: No, vos sabés que...
0: Estaba esperando que viniera el OVNI y lo abdujera Neymar.
1: Vos sabés que en Casa Rosada no hay calefacción. En varias áreas, por ejemplo, en la sala de periodistas.
0: Ay, no me diga eso porque es un congeladero.
1: Sí. No, es muy...
0: ¿Pero les dan termito con agua caliente para tomar 22 tés?
1: Hay un sparkling, pero... Nada, algunos de los periodistas, sobre todo los que son del área gráfica, que están muchas horas sentados, se llevaron su calefactor. Tuvieron que llevar de la casa porque no hay unos viejos reclamos. Ya en verano no andaba el aire acondicionado, es el mismo.
0: No, claro, pero no te circula la sangre por la
1: verano. En verano te morís de calor y en invierno te morís de frío en la sala. No se pudo.
0: A ver si nos escucha alguien.
1: Esperamos con las nuevas gobiernos.
0: Si nos escucha alguien de presidencia, chicos, condiciones inhumanas de trabajo.
1: Sí, mucho frío y ayer se sintió mucho el frío.
0: Sí, claro. Bueno, ayer fue el día más frío. Sabía que ayer fue el día más frío del año. Bueno, después tómese a la noche un tecito caliente, algo, una miel o algo así, o al ver un caramelito.
1: Gracias.
0: Mientras tanto, sigue contándome cosas.
1: Bueno, esto es de último momento, un fallo de la Corte Suprema de Justicia que tiene que ver con la ley de financiamiento universitario. ¿Se acuerdan? Toda la pelea que hubo, el Congreso aprobó una ley de financiamiento universitario, el presidente la vetó, el Congreso insistió con esa ley, judicializó el tema y llegó a la Corte Suprema. Hay un fallo ahora de la Corte Suprema que dejó firme la medida cautelar que lo obliga al Estado a aplicar la ley de financiamiento universitario, y sobre todo desestima lo que la presentación que hizo el Estado en cuanto el Gobierno Nacional, el Ejecutivo, en cuanto a que tenía que explicar de dónde tienen que salir los fondos para el aumento universitario. Gracias por la pastillita. Si bien no tiene efectos económicos inmediatos, es un antecedente para lo que puede venir y para esta ley de financiamiento universitario que queda firme. ¿Por qué no tiene un efecto, o en primera instancia no tiene un efecto económico? Porque hubo un aumento a los universitarios hace poquito, del 24%.
0: Recordemos que el 12 de mayo hubo una marcha federal de educación fuerte, contundente, y creo que a fines de junio, creo que tres semanas después, lograron este principio de acuerdo, que no es todo lo que piden los universitarios, pero por lo menos es un acercamiento. Y según lo que nos contaba la gente, hemos hablado con la rectoría de la UBA y con algunos decanatos, lo que nos decían, que lo ven como una manifestación de voluntad de parte del gobierno. Después de muchos meses de silencio absoluto, este aumento, entre comillas, bueno, por lo menos lo ven como una buena señal.
1: Y la Corte Suprema, cosa que suele hacer después de que hubo una solución política, o por lo menos un principio de solución política con este aumento que dio el Gobierno Nacional, saca un fallo, no lo había hecho antes, avalando la ley de financiamiento universitario. Con lo cual, es un antecedente importante para lo que pueda venir para el futuro, más que para el pasado. Esta cautelar no incluía el conjunto completo de la ley, quedaron fuera la recomposición presupuestaria del 24 y 25, esto sí es importante, y otros gastos vinculados con programas de asistencia y fortalecimiento. Eso no está dentro de este fallo de la Corte Suprema de Justicia. Es decir, solo avala, digamos, este fallo, el aumento que ya dio el Ejecutivo, pero no se mete en otras cuestiones, porque, bueno, la cautelar no era sobre la ley completa, sino solamente sobre algunos de los artículos, ¿no? Pero es interesante el aval, finalmente, de la Corte Suprema a la ley de financiamiento, o aparte de la ley de financiamiento educativo, que es otro de los frentes del gobierno, ¿no? En cuanto a lo que se puede venir de aquí en más. Bueno,
0: está la miseria.
1: Estamos, tratando de recuperar la garganta.
0: Está bien. Acá hay equipo, señores. Ya hicimos el aguante.
1: Y me olvidé.
0: Cuente. Bueno, le dejo dos minutos. Sí, mucho. cuando uno, yo le cuento siempre, yo leo los artículos y después leo cuáles son los más leídos, inclusive repercusiones de la gente, mucha repercusión respecto a la renuncia al PRO, a Esteban Bullrich, sí. No puntualmente por la renuncia de Esteban PRO, sino por lo que eso, de Esteban Bullrich, ¿verdad? Al PRO, sino por lo que eso significa. Significa también la
1: sí, simbólicamente fuerte.
0: Exactamente. Y la consonancia, según entiende Bullrich, de la protección que le está dando el partido a Manuel Adorni, ¿no? Así que fíjense un poco lo que hay que saber. Ahora, por otro lado, contesta la gente del PRO y dice, nosotros estamos pidiendo una moción de censura, con lo cual no estamos apoyándolo, no estamos ratificándolo, nada. ¿Sigue la idea de esta moción de censura que se había desestimado en las últimas horas o los últimos días?
1: Sí, Fernando de Andrés, mano derecha de Macri, salió a responderle también con otra carta a Esteban Bullrich diciendo que le parece injusto lo que estaba diciendo Esteban Bullrich. Insisten con esto de que en realidad el objetivo del martes era abrir la comisión de asuntos constitucionales, que no le sacó el cuerpo al tema, y que no es verdad que estén protegiendo, que el PRO esté protegiendo al jefe de gabinete, ¿no? Ahí te dice, ves, querido Esteban, leí con atención tu carta, antes que nada quiero decirte que respeto que la decisión que tomaste, el camino personal, nadie puede desconocer tu compromiso con el PRO, justamente por eso tengo que decirte que me duele una historia compartida, bla, bla, bla, y así que, y después termina diciendo esto, ¿no? Tampoco es cierto que hayamos renunciado a exigir responsabilidades, más bien todo lo contrario, nosotros impulsamos la interpelación mediante un proyecto propio presentado por el presidente del PRO en el Senado, convencidos de que ese era el camino institucional correcto para esclarecer los hechos. No hubo nada nuevo en nuestra conducta, el PRO siempre se para el lado de la ley y la justicia, y que se cumple con el compromiso de hacer lo que haya que hacer, no le conviene a nadie. Bueno, es cierto, una cosa fue el PRO en el diputado, otra cosa en el Senado.
0: Claro.
1: Esto sí fue bastante llamativo. Y ahí hay que empezar a ver quién está en cada lugar. Y ahí está la figura de Cristian Ritondo. Yo no sé hasta qué punto Cristian Ritondo respondió a aquello que había dicho Macri de ir contra Adorni, o pesó más los compromisos que tiene con la Casa Rosada. Es difícil. En el Senado hay otra distancia, hay otros compromisos.
0: Claro.
1: Y en el Senado sí, el PRO ayer pidió esta moción de censura a Manuel Adorni, el pedido de interpelación, y por eso se cae hoy la sesión en el Senado, y directamente llegó el horario, llegó a las 11:30 de la mañana, estaba presidiendo Bartolomé Abdala la sesión, y dijo por falta de

0: y sobre todo había logrado lo que buscaba, que era más tiempo para Adorni, con esta cuestión casi difícil de comprender, ¿no? Pero que en el mundo Milei, o en la cabeza de Milei, está que Adorni tiene que seguir ahí y que en todo caso...
1: Es inentendible, amigo. Es inentendible. Aparte ahora, como decíamos recién, que le han sacado un poco de poder, que le han quitado el área de comunicación, que lo tienen también un poco blindado, que no está, ni siquiera ejerce, con el mayor de los respetos, oficialmente el cargo, oficialmente no, sí, oficialmente es el jefe de gabinete, pero en la práctica no está oficiando de jefe de gabinete. Y vos me decías un rato, la propia Karina es la que está encabezando las reuniones. ¿Por qué sigue? ¿Por qué lo tienen? Lo único que hace es, por supuesto, seguir sumando y abonando la teoría de por qué es el recaudador, porque sabe cosas, porque lo está estacionado, porque lo quieren, porque sí. ¿Qué pasa con Manuel Adorni? Pero bueno, continuará esta novela, ya si se quiere, la novela en los próximos días.
0: Y Milei parece estar convencido que eso no...
1: Todo esto en Saurralde tampoco le sacó peso, ¿no?
0: Y no, lo que pasa es que en Libertad Avanza dicen que es difícil salir a hablar de Insaurralde, como voy a decir otro momento, a pegarle teniendo todavía adentro a Adorni.
1: Claro.
0: Entonces ahí se le complica poder aprovechar el tema Insaurralde.
1: Claro. Igual gracias, Jessy, que diste tu celular 2 años después. Muchas gracias.
0: Van a encontrar muchas cosas, ¿no?
1: No, pero aparte, imagínate, Jessica Sirio que debe cambiar de celular, como, claro, ¿sabes
0: cada
1: qué?
0: 6 meses.
1: Hoy encontraron cosas en el departamento de Jessica Sirio, ¿eh?
0: ¿Ah, sí?
1: No,
0: tuve.
1: Cocaína rosada.
2: Muy bueno.
0: ¿Qué es eso?
1: Cocaína rosada,
2: es
1: no
2: como
1: sé.
2: La de Breaking Bad, pero
1: no
2: era azul.
1: La verdad que no sé, chicos, no conozco ni la blanca ni la rosada, ni no sé. Pero encontraron en el departamento de Jessica Sirio y su actual esposo armas.
0: Sí.
1: Epa, mira. Lindo, pero yo en casa tengo 2 copas de cristal, dos botellas de vino y una de Fernet. Bueno, acá armas y cocaína rosada.
0: Mirá.
1: Señores, qué sé yo. No es desviar un tema con otro, perdón.
0: No.
1: Pero la verdad es que acá el último que apague la luz, señores.
0: No, ahí me acuerdo lo que iba a decir, que en realidad lo que el gobierno, lo que Milei piensa es que el tema económico va a estar por encima de todo a la hora de las elecciones y que hay que relanzar el discurso político, esa batalla cultural, y ahí es donde se explica los cambios en comunicación. Y que lo de Adorni no prospera
1: en ningún lado.
0: No va a incidir en la gente. No dice lo mismo todos los
1: opinión. Igual
0: los
1: es raro seguir teniendo un funcionario tan cuestionado, ya cuando la imagen está
0: casi
1: tan gastada.
0: Es capricho, ¿no? Suena más a capricho y a mí no me van a torcer el brazo.
1: Pero yo cuando tu imagen está tan gastada y todo, te diría que es casi más sano que es un paso al costado.
0: No, sí, él mismo debería...
1: Más sano para él, más liberador, chico, qué sé yo.
0: Sí, es raro.
1: Gracias, Ale Gomel, de mi corazón. No. Escúcheme una cosa.
0: Escucho.
1: Quédese en silencio en su casa viendo partidos, porque hoy tenemos un montón de partidos. Patricio ya contó. Pero luego las noticias, ¿me contás los otros?
2: Sí, vamos a meternos en realidad en detalle qué es lo que necesita cada selección, qué necesita Ecuador hoy para hacer historia, qué necesita Paraguay también para meterse en 16avos, y vamos a ver si seguimos de momento con todas las selecciones sudamericanas vivas en el campeonato o si hoy ya no tenemos que despedir de alguna.
0: Epa,
1: usted sacando Argentina, ¿qué otras selecciones su pollo?
0: Que creo que gane o que me gustaría.
1: ¿Qué le gustaría? Manifestación de deseo, futurología no.
0: No, y alguna sudamericana, qué sé yo, Colombia, por ejemplo.
1: No, déjese, Nacho.
2: A ver, no le gusta Colombia, es un poco discriminador, no sé por qué.
1: No es por discriminación, no me caen bien los colombianos.
2: Eso se llama discriminar.
0: ¿Pero qué?
1: No,
0: mejor que los mexicanos que nos odian.
1: Las mujeres me parecen las más lindas del mundo, la comida me parece rica, no conozco mucho.
0: Ellos, por ejemplo...
1: Los vallenatos me encantan.
2: ¿Qué comida de Colombia te gusta?
1: La de las arepas, no, pero probaste nunca.
2: ¿No son venezolanas?
1: No,
0: sí, están ahí.
2: Yo creo que
1: bueno,
2: son
1: el límite. No, yo en restaurante colombiano en Miami comí unas arepas y cuando voy, cada vez que voy me compro.
2: Colombiano en Miami.
1: Y acá no hay restaurante colombiano, ¿dónde voy?
0: Claro,
2: Colombia, pero...
1: ¿Dónde? No, Colombia no conozco.
2: Yo sé,
1: o sea, pero... Chicos, es una cosa, hablando en serio, usted, la verdad que no quiero... Conozco muchísimos países.
0: ¿Colombia no? ¿En serio?
1: Nunca. ¿Por qué no los quiero?
3: Sí, Colombia.
0: ¿Y qué preferimos? ¿México que odian a Messi? Nah.
1: Pero en el fondo nos quiere.
0: Pero odian a Messi, va. Fuera México.
1: Ganan. Ayer tuvo 3 minutos el Memo y lo sacaban como el Memo Ochoa y lo sacaban. Pero ellos irrespetuosos. Bueno, Alito, recupérese la garganta, Patricio, usted tome aire porque la vuelta me cuenta todo. Y usted también, señor, señora, recaliente cafecito, té, mate, lo que sea, a esta hora ya el almuerzo ya está, no. Y quédese ahí porque nos

0: Quedan todavía 27 minutos de programa. No se muevan, ya volvemos.
1: 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Uruguay.
2: Darán apoyo a la policía, dijo Sánchez, por los vehículos blindados del ejército que harán patrullaje. El secretario de la presidencia negó que esto haya generado conflictos internos dentro del Frente Amplio sobre posturas ideológicas. Alejandro Sánchez señaló que los militares en los vehículos ciegos darán apoyo a la policía.
3: Que conduzca estos vehículos o que esté al servicio en conjunto con la policía tendrá que tener un curso de formación, naturalmente, porque los militares no están preparados para la seguridad interna, ni conocen el armamento, ni conocen el procedimiento policial. Por tanto, esto implica en principio la utilización de infraestructura y posteriormente también la capacitación de los funcionarios que allí se desempeñan.
1: Internacionales.
2: Continúan las tareas de rescate en Venezuela tras los terremotos. Hay al menos 32 muertos y más de 700 heridos. La presidenta encargada, Delcy Rodríguez, presentó durante la madrugada el primer balance oficial tras la tragedia e informó que la cifra no incluye posibles víctimas en Ciudad de La Guaira, a la que describió como una zona de desastre.
1: Deportes.
2: Paraguay y Ecuador van por la clasificación a los 16avos de final del Mundial. Las selecciones de Paraguay y Ecuador jugarán hoy sus respectivos partidos correspondientes a la tercera fecha de la fase de grupos, con el objetivo de conseguir la clasificación.
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0: 38 minutos, señores, pasan de las 3 de la tarde. En un ratito Ecuador llega al estadio. ¿Por qué? Porque empieza más tarde, ¿no? Hoy es a las 5 de la tarde, pero bueno, Ecuador ya está llegando al estadio, va por el batacazo ante Alemania, dicen, de una manifestación de deseo. Veremos qué pasa hoy con un Ecuador que está bastante, bastante comprometido. Mientras tanto, dejamos los partidos de hoy y nos vamos a nuestra querida selección, porque ya bajó la torta de Messi, ya festejaron, ya disfrutaron mucho la torta hecha por una repostera argentina llena de alfajorcitos de maicena y dulce de leche. Señores, hoy la selección cumplió con una nueva jornada de trabajo ahí en el Sporting Kansas City. Scaloni hizo pruebas con miras al partido ante Jordania, en el que hará descanso a la mayoría de los titulares. Otamendi, Tagliafico, Lo Celso, Paredes y Julián Álvarez se perfilan con chances de jugar desde el inicio. Ahora el DT debe resolver todavía si el Dibu Martínez será el arquero y si Messi jugará de entrada o esperará en el banco de suplentes cuando llegue su turno.
1: Te digo que el Dibu seguramente vaya a arrancar.
0: Seguramente, ¿no? Yo creo que sí. El plantel vuelve a las prácticas mañana viernes a las 12:30 del mediodía y por la tarde ya se instalará en Dallas, ciudad donde finalmente juega la Argentina el próximo sábado.
1: Y vamos a tener la típica, vamos a tener la típica conferencia de Scaloni mañana.
0: Claro. Claro. O sea, pero bueno, tuvieron entrenamiento hoy, vuelven a tener entrenamiento mañana. Te digo que el calor que está haciendo también es sofocante, ¿no? Un poco. Pero bueno, un montón de cosas vamos a meternos en el mundo del deporte. Mientras tanto, amigos de mi corazón, déjenme contarles que hoy es el día Beatle. Antes de irnos al mundo del deporte, para ya cerrar, hoy es el Día Mundial de los Beatles, señores. Se celebra todos los 25 de junio y sirve para volver a poner en escena la historia de una de las bandas musicales, como te cuento siempre, más influyentes de todos los tiempos. Esta fecha fue oficializada recientemente y conmemora ni más ni menos que aquel 25 de junio de 1967, cuando la banda inglesa interpretó en vivo All You Need Is Love en aquel programa Our World de la BBC, en la que fue la primera transmisión global vía satélite, que la vieron en aquel momento 400 millones de personas. Por lejos, Inglaterra es un lugar inesperado que guarda un verdadero tesoro. En plena en todo el mundo y se celebra esto. Nosotros también tenemos nuestro propio festejo, y por más que sea muy lejos de Inglaterra, hoy también, si querés rememorar el día Beatle, podés ir a un rinconcito que por lo menos hace sentirte que estás un poco más cerca. Esto queda en plena Avenida Corrientes, porque ahí está el Museo Beatle, que es considerado el más grande luego del de Liverpool. Fíjese esta insignia que tenemos nosotros. Ahí se reúnen miles de objetos vinculados con John Lennon, con Paul McCartney, con George Harrison y por supuesto con el propio Ringo Starr. Esto está ubicado dentro del Paseo de la Plaza, que te recuerdo, por si vivís en Uruguay o en el interior, que es en Avenida Corrientes 1660. Y la verdad que obviamente se convirtió en una parada obligada para los fanáticos, para los turistas y para también los curiosos, que no saben mucho del mundo Beatle, pero quieren empezar a acercarse al universo de los cuatro fabulosos de Liverpool. Así que en este día de los Beatles, Te propongo que a tu manera lo festejes como quieras. Escuches una canción, disfrutes un tema, veas un video, leas alguna de las tantas notas que han dado, o directamente vayas hasta acá al ¿cómo es? El Paseo de la Plaza, no me salía el nombre. El Paseo de la Plaza, la Avenida Corrientes 1660, a ver el Museo Beatle, el segundo más grande del mundo. Señores, con la música de los Beatles de fondo, Patricio, nos vamos hasta el Mundial. Amiguitos, empiezan a darse los cruces, algunos empiezan tímidamente y llorisqueando a armar valijas, otros contentos de haber debutado en el Mundial, otros se le ha hecho muy corto, otros siguen esperando, ya empiezan a armarse los cruces. Usted tiene toda la información que hay que saber.
1: Es durísimo lo que estoy viendo.
0: Ecuador busca el milagro.
1: No, acabo de ver la formación de Alemania.
0: Oiga.
1: Va con todos los titulares contra Ecuador, no se guarda nada.
0: Ay, Dios mío, que ahí se
1: no
0: maldad.
1: Se guarda absolutamente. Esa es maldad. Nada. Una Alemania que realmente hasta perdiendo hoy se clasifica primera igual.
0: Igual va
1: Julian Nagelsmann le pone lo mejor que tiene a la selección de
0: Toda la carne, todas las salchichas, acá no es carne, todas las salchichas al asador, amigo.
1: La verdad, durísimo lo de Alemania. Pero bueno, a ver, ¿qué necesita Ecuador que va realmente a estas alturas, me animo a decir, por un milagro? Ecuador necesita ganar. Ecuador necesita ganar y, a ver, sería el triunfo más importante en la historia de Ecuador. Porque está tercera en este momento, con un empate no creo que llegue a clasificarse porque va a quedar con dos unidades, que sería lo mismo con lo que quedaría Uruguay si pierde mañana contra España, y con menos uno de diferencia de gol, mientras vemos cómo se empieza a llenar el MetLife Stadium allí en Nueva Jersey, que seguramente lo vayamos a ver con mucha camiseta amarilla, porque aparte, ya creo desde la previa del Mundial, no sé cuántos pensaban que Ecuador iba a estar jugando la 10 en este partido, pero creo que los ecuatorianos sacaron entradas para este partido, porque no todos los días Ecuador tiene la chance de jugar ante una potencia como es la selección de Alemania. Pero lo cierto es que la 4 es campeón del mundo, le va con lo mejor que tiene Ecuador, y Ecuador que hoy solo le sirve el triunfo. Si Ecuador hoy gana, lo más seguro es que sea tercera de su grupo porque tiene un punto. Costa de Marfil tiene 3 y juega contra Curazao. Suponete que empate en Costa de Marfil y gane Ecuador. De todas formas, Ecuador no la puede pasar a Costa de Marfil porque quedan ambas con 4 puntos. Pero por el desempate olímpico se define en duelo mano a mano. Y Costa de Marfil le ganó a la selección de Ecuador. Así que seguramente lo máximo a lo que pueda aspirar Ecuador sea un tercer puesto, a menos que Curazao le gane a Costa de Marfil. Que si es improbable que Ecuador le gane a Alemania, más improbable aún te diría que es que Curazao le gane a la selección marfileña. Desde las 5 de la tarde, el equipo de Sebastián Becasese va por un triunfo que, insisto, porque Ecuador es de las pocas selecciones de Conmebol que nunca ha sido campeona de nada.
0: Mira,
1: nunca ha ganado una Copa América, ni hablar una Copa del Mundo, por supuesto, pero un triunfo.
0: Creo que más lo hable entonces su afición, ¿eh? Porque lo resiguen, lo apoyan, lo quieren, sin haber tenido triunfo ni nada en la vitrina.
1: No, pero eso no tiene nada que ver.
0: No, bueno, uno podría enojarse, ¿cómo que no?
1: Pero ver históricamente cuando gana una, no me refiero
0: a eso. Y sin embargo la gente, exactamente, está
1: pero no hay un país,
0: digo.
1: No.
0: Exactamente,
1: no,
0: entonces la afición no, lo quiere no así, y lo sigue.
1: Pero, no, pero no es así.
0: No, no es así, no, sobre gusto no hay nada escrito, no digas los sentimientos de la gente. Si vos me querés, yo te quiero, si vos no me querés, yo no te quiero.
1: Pero estás desviando el foco.
0: No, estoy desviando el foco, lo que estoy diciendo es que bien la gente que está llenando, colmando bastante las tribunas de Ecuador,
1: sí.
0: Siendo que primero es un equipo hoy puntualmente está en detrimento, pero más allá de hoy, no me estoy situando en este mundial o en este partido. Es una selección que nunca les dio nada. Fíjate nosotros, cuando Lionel Messi no ganó nada, nos enojamos tanto que dimos un vuelta a la cara. Le dimos la vuelta a la cara al propio Messi.
1: Son distintas las cosas, pero.
0: Sí, obvio que son distintas las cosas. Por eso estoy diciendo, qué bueno lo de Ecuador.
1: Pero no me estás
0: entendiendo. Un comentario subjetivo, no importa. Siga contándome lo otro.
1: El tema no es ese. El tema es que las selecciones tampoco.
0: Para mí es muy loable la afición que sigue queriéndolos a pesar de que nunca les dieron nada.
1: Pero no ser. Pero, a ver, es muy. No es la forma de verlo tampoco. Ningún país, ni siquiera en Sudamérica, tenía en el mundo, su afición se va a regir o no por qué tanto han ganado o no. Eso se puede valer más a nivel clubes. A nivel selecciones eso no existe. Ese es mi punto. No vas a ver a selección.
0: No, no concuerdo, pero bueno.
1: Pero te lo digo yo, Vero, que o sea, sé cómo funciona el fútbol a nivel selecciones. Vos no vas a ver a la selección.
0: Se lo digo yo con 49 años, que tengo a lo mejor más mundiales que usted. Pato, es muy subjetivo el comentario que me estás diciendo y me estás corrigiendo por algo que no tiene sentido.
1: Sí,
0: pero bueno, no importa, contémosle a la gente, no importa la discusión, contémosle a la gente los partidos de hoy.
1: A lo que voy es que Ecuador hoy se juega el partido quizás más importante de su historia en caso de que gane, porque a esto me refiero. Como Ecuador nunca consiguió un título, un triunfo frente a Alemania en la Copa del Mundo, que lo clasifica a la siguiente instancia cuando es el único resultado que le sirve, sería sin dudas el triunfo más importante en la historia de la selección de Ecuador. Pero a ver, hay otras selecciones como por ejemplo Chile, que siempre tuvieron muchísimo seguimiento y recién salieron campeones por primera vez en 2015. Y en la Copa América 2015 llenaron todos los estadios sin haber nunca ganado nada. A eso voy, que la gente siempre suele seguir a su selección independientemente del resultado. En la Copa América el Mundial del 2022, incluso en Rusia, ¿cuánta gente viajó a Rusia cuando Argentina llevaba años sin ganar nada y decepcionando siempre? Y es toda una generación que le tocaba ver eso incluso. O también le pasa, a ver, no sé cuánta gente habrá visto a Paraguay ser campeón de una Copa América, porque la última fue en los 70. pero tiene un montón de seguidores también en Estados Unidos que los están yendo a ver todos los partidos, a pesar de que no han salido campeones. Por eso digo, va más allá de los títulos. Yo creo que va más allá de una cuestión de, llamarlo nacionalismo, llamarlo fanatismo por la selección, pero yo creo que las selecciones mueven bastante, y de vuelta, mueven quizás a que directamente no es tan futbolero, a que no va domingo a domingo a la cancha, sino que el Mundial hay veces que es un ambiente incluso más familiar, o que va uno que no va necesariamente, lo digo acá, domingo a domingo a la cancha en el fútbol argentino, pero también cuando es el público mundialista, y no sé si es tan el más futbolero, pero bueno, eso es opinar, es ya más lo extra futbolístico. Pero Ecuador desde las 5 de la tarde depende de sí misma, eso es algo bueno también dentro de todo. El tema es que depende de ganarle a Alemania en un partido que puede marcar historia para Ecuador. Y ayer Sebastián Becasese fue lapidario: si no gano mañana, tendré que irme. Así que no dio espacio para especulaciones Sebastián Becasese. Si Ecuador hoy no le gana a Alemania, no solo está eliminado de la Copa del Mundo, sino que Sebastián Becasese, entrenador argentino, va a dejar de ser el seleccionador de Ecuador.
0: Listo todos los partidos del día de hoy, Pato, cerramos fútbol.
1: No, este es apenas el primer turno.
0: Por eso, cuénteme todo, le doy corrido, ya está.
1: ¿Querés ir a la...? Ah, bueno, como quieras.
0: No sé, como quiera, ¿tenemos que ir a la tandita? No, sí. Ah, tenemos que ir a la tandita, bueno, entonces por eso... Entonces le mando a usted, quédese usted, le dije, quédese hablando usted. Sí, Pato, quédese hablando usted, yo descansé un ratito porque estoy hablando de la una en punto sin parar. Escúcheme una cosa, señores, nos vamos a la tanda. Entonces en la vuelta seguimos para terminar, por fin, con los partidos del día de hoy, todas las perlitas que había que saber en este encuentro en fecha de definiciones antes de los cruces. No se muevan, amigos, ya volvemos.
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0: Buena música, señores. 52 minutos pasan de las 3 de la tarde. Obviamente estuvimos mucho en Venezuela. Hablamos con venezolanos en Argentina, con venezolanos en Venezuela. Hablamos con un geólogo. ¿Qué pasó con este sismo, con este mellizo 7.21, 7.5? Por supuesto, devastado la actualización de los datos, los fallecidos, los desaparecidos, la gente, la ayuda humanitaria. Te fuimos contando todo de a poco. Lamentablemente, entiendo que mañana vamos a seguir hablándote un poco de esto porque no han pasado ni siquiera 24 horas todavía de esta catástrofe natural que sacudió literalmente y nunca mejor dicho a una nación entera. Pero también, como bien sabes, estamos en modo mundial, es lo que nos convoca, es lo que nos atrae y por supuesto querés saber cuando prendas la tele hoy con qué te vas a encontrar y por qué, cómo llegan los distintos equipos. Patricio te cuenta todo.
1: Hoy a las 8 te tengo un recomendado incluso.
0: Bien.
1: Porque hay dos partidos en simultáneo, como va a ser en toda esta última fecha. Por un lado juega Túnez contra Países Bajos, que a ver, la selección de Holanda para muchos ya está metida en la siguiente instancia. Y Túnez jugó dos partidos, perdió uno 5-1 y perdió otro 4-0. Posiblemente la peor selección del Mundial en cuanto a números. Y encima le falta jugar contra la mejor del grupo. Pero en simultáneo juega Japón contra Suecia, que este sí es un lindo partido. Se enfrentan la segunda y la tercera. Y claro, incluso si Japón gana podría ser líder si le saca la suficiente diferencia a Países Bajos. Pero es muy interesante esto porque el segundo de este grupo va con la selección de Brasil. Por lo que vamos a saber contra quién juega la verde amarela. Puede ser Holanda, Países Bajos, o Japón o Suecia. Pero lo que sí sabemos es que Brasil no la va a tener fácil en la ronda de 16avos. Yo creo que va a ser Japón, porque no creo que le saque a Suecia la diferencia que Países Bajos. Seguramente le saque a Túnez, pero sin duda Brasil va a tener un duelo muy complicado en 16avos. Y hay un muy lindo partido entre Japón y Suecia desde las 8. Y a las 11 tenemos dos partidos para cerrar la jornada. Se cierra el grupo D con un partido que vale una clasificación y con otro en el que no hay nada en juego.
0: Nada.
1: Realmente nada.
0: A ver.
1: Porque juega Estados Unidos-Turquía. Este es el que te recomiendo que no veas.
0: Bien.
1: Porque directamente Estados Unidos ya es líder de grupo y Turquía ya está eliminado.
0: Claro, ya
1: así
0: está.
1: Que no hay chances de nada.
0: Bueno, salvo que tengas ganas de ver qué se pone Pochettino hoy, pero bueno, a ver.
1: Lo sintonizas al principio y después y, ya
0: claro, tenés razón. Los primeros 10 minutos, ¿qué 10 minutos? Los primeros 3 minutos.
1: No, ni siquiera. Escuchá la parte previa, suena el Oh, say, can't you see del himno de Estados Unidos y después ya sintonizas Paraguay-Australia. Porque en este partido el empate puede beneficiar a ambos equipos. Porque en caso de empate, Australia clasifica porque va a quedar segunda de grupo y Paraguay llegaría a 4 puntos. Por lo que, a pesar de ser tercera, con 4 puntos te alcanza para ser de los mejores terceros de la fase de grupos. Hay algunos que están especulando con que se puede armar un empate y que si sigue muy empatado hasta el final, quizás Paraguay acelere un poco sobre el final para ver si puede aprovechar y robarse un segundo lugar y por qué no tener un duelo más accesible en la ronda de los 16avos, porque claramente si salís segundo, en papeles deberías tener un partido más accesible a que si sos tercero del grupo. Así que un lindo partido desde las 11 de la noche para cerrar la jornada. Paraguay contra Australia, el recomendado en simultáneo. Estados Unidos, la local, va a estar midiéndose ante la selección de Turquía. Recordemos, el equipo de Mauricio Pochettino ya está clasificado, busca hacer lo que hizo México, que es una fase de grupos perfecta, tres ganados, 9 puntos, hasta ahora solo México lo logró, pero veremos si Estados Unidos también se puede sumar a ese lote, también se podría sumar a Alemania si le gana hoy a Ecuador, pero insisto, desde las 11 yo recomiendo Paraguay-Australia. Y ya para ir cerrando, uno de los jugadores de la selección argentina que creo que puede ser titular contra Jordania es Nico Paz.
0: Nico Paz, le iba a decir eso.
1: Y Nico Paz,
0: en reemplazo de Messi, ¿eh?
1: No, podrían compartir igual, le podrían compartir cancha. Nico Paz se va al Real Madrid.
0: Ah, ¿en serio?
1: Se va
0: ¿ya
1: del
0: está?
1: Como. Porque, ¿cuál es el tema? Nico Paz, vos sabías, es uno de los dos jugadores que no nació en Argentina, que está convocado,
0: sí, claro,
1: para la selección. Él y Giuliano Simeone.
0: Sí,
1: Giuliano,
0: claro.
1: Simeone igual nació en Italia porque el padre jugaba en ese momento en la Lazio. Bueno,
0: lo mismo Nico Paz, pero están naturalizados los dos.
1: No, pero Nico Paz sí vivió en España mucho tiempo. Giuliano Simeone creció en Argentina, hizo inferiores en River, de hecho. Nico Paz...
0: ¿Pero no vivió en Italia mucho tiempo los hijos de Simeone? Sí, los primeros años de su vida vivieron allá.
1: No, pero vivió poco tiempo allá, después vino a la Argentina, su infancia la vivió en Argentina.
0: Ah, okay.
1: Eso, su infancia fue en Argentina, pasa que él, vos pensás, fue medio Argentina, medio España también, porque el padre dirige al Atlético de Madrid hace 15
0: claro,
1: años.
0: Eso te iba a decir.
1: Pero
0: bueno,
1: Nico
0: pero
1: Paz
0: separó a su papá, se vino acá.
1: Pero Nico Paz hizo inferiores en el Real Madrid, a eso te digo. Nico Paz sí creció toda su vida en España.
0: Claro.
1: Y el Real Madrid en un momento se lo vendió al Como de Italia. equipo en el que se encuentra ahora, dirigido por Cesc Fàbregas, donde fue la gran figura de este equipo en la última temporada de la Serie A de Italia, clasificándolo por primera vez en su historia a la UEFA Champions League. ¿El cómo se lo pagó, sabes cuánto, al Real Madrid?
0: ¿Cuánto?
1: 6 millones de euros. Un regalo.
0: Nada.
1: Un regalo para un chico que hoy, que el otro día vos tenías, ¿te acordás lo del valor de mercado?
0: Sí.
1: Bueno, tiene un valor de mercado de 86 millones de euros.
0: ¿Y ahora el Real Madrid cuánto lo vuelve a pagar?
1: Hay algo muy raro que pasa a veces en el fútbol, que es, yo te vendo a este jugador, pero pongo una cláusula.
0: Sí.
1: Una cláusula de recompra. El Madrid puso una cláusula de recompra.
0: Que voy a pagar el 50% del valor real de mercado.
1: No.
0: ¿Cuánto?
1: 9 millones.
0: Ay, chicos, es un vuelo.
1: Porque es una cláusula que estipuló el Real Madrid previamente.
0: Está muy bien.
1: El tema es que, claro, van a ofertar un poco, van a tratar de resarcir, de decirlo por alguna manera, porque la verdad pagar 9 millones por Nico Paz es casi que insultante. Pero, claro, parece que se lo van a ofrecer, lo que le van a ofrecer el cómo es, mira, te lo compro, pero quizás te lo vendo de vuelta en un futuro.
0: Epa.
1: Por eso, está siendo muy confusa esta negociación.
0: Igual, pará, pobre Nico Paz termina jugando solamente en dos equipos.
1: Y es que va a terminar siendo parte del plantel del Real Madrid, por lo menos en la pretemporada. Veremos si lo quiere mantener, si no, Mourinho. Y si no, dicen, ok, te lo devuelvo por tal plata, pero ojo, te lo puedo volver a comprar por tal otra.
0: Escuchame una cosa, la última. A partir de la de los próximos encuentros, en caso de empate, ¿se va a alargue?
1: A partir de los 16avos, que arrancan el domingo, hay alargue y penales.
0: Ah, ¿a penales también?
1: Y sí, ¿cómo se define si no?
0: Ah, no, claro, tenés razón, qué boba. No, me refiero que no había penales derecho, había alargue.
1: No,
0: alargue,
1: a
0: claro.
1: Tiempo extra en caso de persistir la igualdad.
0: A partir del domingo, que es cuando después, ya termina toda
1: claro,
0: la
1: primera. De hecho, el domingo ya tenemos el primer partido, 16avos confirmado, claro, que va a ser Sudáfrica frente a Canadá.
0: Bien.
1: Y va a ser el único partido del día, así que... Un poquito de abstinencia vamos a tener. Para que haya cierto descanso para los otros equipos.
0: Ah,
1: porque
0: claro,
1: vos pensás que hay equipos que juegan.
0: Palo.
1: No, pero vos pensás que hay equipos que juegan hoy y que les va a tocar jugar el lunes.
0: Claro.
1: Y para no llegar tan cansados al domingo, habiendo jugado hoy jueves, teniendo en cuenta que algunos ya jugaron ayer, los mandan ya directamente a jugar el lunes para reestructurar un poco el calendario y hacer también que el mundial dure un poco más.
0: Está bien,
1: un poco más.
0: Señores. El día del señor, decían por ahí, así que se descansan todos.
1: Mira.
0: Señores, 15:59, gracias a todo el mundo. Gracias, Facu. Gracias, Paulita. Gracias, Patricio. Gracias, Ale Gomel, con la garganta mea perforada. Nosotros seguimos en Venezuela, seguimos en Córdoba, seguimos en el Congreso de la Nación, seguimos en la Casa Rosada. Mañana estaremos acompañando al nuevo jefe, al nuevo vocero, hoy chicos me trabo, al nuevo vocero, por supuesto, y seguimos contándote todo lo que pasa en Argentina y en el mundo mundial de por medio. No se muevan, amiguitos, quédense, continúen en la sintonía de Radio Colonia. Chau.
2: 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Uruguay.
3: En las consideraciones del plan de seguridad del Frente Amplio se indica que la presencia militar como única solución a los problemas internos de violencia puede llevar a un aumento de esto. Lo que se plantea es una batería de medidas distintas, dijo Alejandro Sánchez, secretario de la Presidencia.
4: Lo que establecía el plan de seguridad es un diagnóstico claro que tiene evidencia internacional de que solo intervenciones militarizadas como la única solución al problema de seguridad pueden ser contraproducentes. Por lo que le llaman a algunos técnicamente el efecto globo. Usted pone 3 patrulleros en una esquina y en esa esquina no van a robar, probablemente roben en otra, ¿no? Entonces, apelar solo a las intervenciones de saturación no es conveniente. Lo que es conveniente y recomendado a nivel internacional y lo que está planteado en el plan de seguridad es una batería de intervenciones distintas. Inteligencia policial, trabajar con tecnología, realizar operativos de saturación cuando sea necesario.
2: Internacionales.
3: Trump amenaza con poner fin a conversaciones si Irán cobra peaje en el estrecho de Hormuz. El presidente de Estados Unidos, Donald Trump, dijo que Irán aseguró a Washington que no busca cobrar peajes, tarifas de seguros ni otros cobros a los barcos que transitan por el estrecho de Hormuz, y advirtió que las negociaciones entre las dos partes terminarán de inmediato si la información resulta ser falsa.
2: Deportes.
3: Mundial 2026, se confirmó la terna arbitral del partido de Argentina contra Jordania. El rumano Kovács fue el árbitro designado para impartir justicia en el partido de Argentina ante Jordania, correspondiente a la tercera fecha del Grupo J, que se jugará el sábado a las 23 horas.
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1: Buenas, buenas, buenas, buenas. Inolvidable y irrepetible jueves 25 de junio de 2026 en la jornada de hoy. Hubo actividad en el Moura de la Plata y así así nos remitimos a Augusto Solís. Y buenas tardes.
2: Luis, ¿cómo va? Muy buenas tardes para todos. Hoy en el Moura de la Plata, con la mayoría de los equipos ya instalados para el fin de semana, hubo actividad para tres camionetas. Dos de ellas, TC Pickup, que estuvo probando el mendocino Julián Santero. También realizó un día de ensayos Marco Dianda, el piloto de Guatimosín, con el equipo del Guri Martínez. Y una TC Pista Pickup estuvo probando también Antonino Ganga en el día de hoy, preparándose para el fin de semana.
1: Arrancó el Rally Mundial en Grecia, Mauro Mendoza, buenas tardes.
3: Hola Luis, buenas tardes para todos. Se realizó hoy en Acrópolis el Shakedown, lo dominó Thierry Neuville y posteriormente se corrió el primer super especial y aquí se impuso Sebastián Ogier.
1: Este fin de semana corre el Turismo Competición 2000, el Top Rally, la Fórmula Nacional en San Nicolás, Miki Santangelo. Buenas tardes.
4: Muy buenas tardes, Luis. Mañana comienza la actividad en el Autódromo de San Nicolás para lo que será la quinta fecha del TC2000, que estará nuevamente acompañado por el Top Race y por la Fórmula Nacional. En un ratito detallamos cronograma y novedades de un nuevo compromiso para las SUV en el norte de la provincia de Buenos Aires.
1: En el día de hoy clasificaron los argentinos para las 24 horas de Spa.
3: Ezequiel Pérez Compán quedó segundo en su divisional, mientras que en esta misma clase, estamos hablando de la divisional Silver, Ignacio Montenegro quedó en el noveno lugar para las 24 horas de Spa, cuarta fecha de la temporada del GT Mundial.
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1: Como lo hacemos habitualmente, a partir de este momento habilitamos el teléfono para los oyentes para que nos dejen mensaje de audio. 11-34-98-0550.
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1: Una jornada de jueves que automovilísticamente fue muy movida, porque uno dice, antes de hacer el programa trabajando con la producción, bueno, ¿con qué arrancamos? Con la desvinculación de Julián Santero de su motorista. Y otro dice, no, mejor arranquemos con la desvinculación de un piloto de TC del equipo. Y otro dice, no, mejor arranquemos por lo que se va a confirmar en algunas horas nada más, la oficialización de un piloto de TC.
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1: Pero al final empezamos referenciándolos del fin de semana. En el Mouras de la Plata ya venimos con esos tres temitas que se las traen. Inclusive, usted va a escuchar aquí algo que seguramente lo van a negar hasta último momento. Pero ahora nos metemos en lo que nos espera el fin de semana en el Mouras de la Plata, porque se corre la quinta del año de las TC Pickup. Recordamos, fue el 17 de mayo la última presentación. Gana el sanjuanino Tobías Martínez en las TC Pickup. El líder del campeonato es Mariano Werner, 15 inscriptos para este fin de semana. En lo que respecta a las TC Pista Pickup, también se define la quinta fecha a lo largo de sábado y domingo. El último ganador y líder del campeonato es Santiago Biasi. 18 camionetas comprometieron su participación. Se corre este fin de semana en el Mouras de la Plata, la sexta del año de la Fórmula 3 Metropolitana. La última presentación fue en el Cabalén junto al Turismo Carretera. Ganaron el sábado Benjamín Traverso, Chapita Folini. Ganó el día domingo el líder del campeonato, es Malek El Bacha, y 30 inscriptos también. Este fin de semana se corre la sexta del año de turismo, 4.000 argentinos, la última, la ganó Máximo Tolorenzi, el puntero del torneo, se llama Sebastián Salcea y 20 inscriptos, la sexta de la Copa Bora se corre este fin de semana, tendremos actividad, claro que sí, a lo largo de los dos días, inclusive mañana también, hablamos de la Copa Bora, el último ganador por el seudónimo LOL, el líder del campeonato, Jorge Purita, hijo, 19 aro, autos, comprometieron su participación, también se presenta este fin de semana el TC Junior en el Mouras de la Plata.
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1: Y ahora, ¿cuál de las tres cosas que le comenté arrancamos? No, ninguna. Ahora referenciamos lo de San Nicolás, el Turismo Competición 2000. Así, este fin de semana corre la quinta fecha, el último ganador de la especialidad en Salta fue Franco Viviana, el puntero del campeonato, Matías Rossi. Se corre en San Nicolás la quinta del Top Race. Así ganó Nereo Queijeiro el 7 de junio en Toay, el puntero del campeonato es Marcelo Cierrochi, la cuarta. Se corre en San Nicolás para la Fórmula Nacional en Toay, ganó Renzo Sabatín, el líder del campeonato es Tomás Campra.
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1: Bueno, y ahora comenzamos a desarrollar lo sucedido en el Rally de Grecia.
3: Una nueva fecha del WRC, epicentro en Acrópolis. Por la mañana el shakedown lo dominó Thierry Neuville. Fue segundo Sebastián Ogier, tercero Adrián Formu, cuarto Oliver Solver y el quinto fue Takamoto Katsuta. Y después se desarrolló el primer super especial. Recordemos que son 17 en total. Y aquí se impuso Sebastián Ogier, segundo quedó Takamoto Katsuta a una décima, tercero Thierry Neuville a 1.1, cuarto Sami Pagliari, quinto Oliver Solver, sexto el puntero del campeonato, Elfyn Evans, séptimo quedó Adrián Formux, en el octavo lugar Dani Sordo, noveno John Armstrong y en la décima ubicación Johan Rosell. Mañana 6 especiales más para el Rally Mundial que está en Grecia. Por ahora gana Sebastián Ogier.

0: Juntas Ciccarelli.
1: Bueno, y antes de comenzar a desarrollar lo que sucedió en la jornada de hoy en el Mouras de la Plata, tocamos uno de los tres temitas que le adelanté, y en este caso hay comunicado oficial del FIFA Corse, el equipo en el que corre Julián Santero. Dice: a nuestros sponsors, proveedores, periodistas, seguidores y al público en general, desde FIFA Corse queremos informar que hemos decidido finalizar nuestro vínculo comercial con Mauricio Candela. Deseamos agradecerle profundamente por el profesionalismo, la dedicación y el compromiso demostrado durante todo el tiempo que formó parte de nuestra estructura dentro del turismo carretera. Su trabajo y aporte han sido fundamentales en cada etapa compartida, contribuyendo al crecimiento y desarrollo deportivo de nuestro equipo. Valoramos enormemente el camino recorrido en conjunto y el esfuerzo brindado para afrontar cada desafío. Le deseamos el mayor de los éxitos en los proyectos que emprendan en el futuro, tanto en el ámbito profesional como personal. En nombre de toda la familia de FIFA Corse, gracias por haber sido parte de nuestra historia. Le dicen chao a Mauricio Candela.
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1: Bueno, y esto es lo oficial. Ahora es probable que lo desmientan. Pero ya, en este momento, el FIFA Corse tiene un motor de Rodiabud.
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1: Y se viene la Fórmula 1, Chapita.
3: Arranca mañana una nueva fecha de la Fórmula 1. Se corre en el circuito de Austria y allí está instalado Franco Colapinto, que hoy tuvo contacto con los medios. Y estas son algunas de las declaraciones del piloto argentino de Alpine. Fue positivo para el equipo sumar con los dos autos en Barcelona la última vez. Hay muy buenas sensaciones dentro del equipo ahora que estamos bien encaminados. La de Austria es una muy linda pista, divertida, con buen ritmo. Allí pudimos hacer podio con Fórmula 3 y con Fórmula 2. Recordemos que en el 2022 terminó tercero en el sprint de la Fórmula 3 y en el 2024 fue segundo en la carrera principal de la Fórmula 2. Algunas de las declaraciones de Franco Colapinto, que está a horas nada más de salir a pista allí en Austria.

0: me voy a hacer una aclaración. La producción me pidió que los tres temas que hice referencia los diga antes de y media, que no los haga esperar, porque ni ellos saben a lo que me voy a referir en los dos temas que faltan. Ya lo de Julián Santero se lo adelanté. Bueno, ahora viene otra cosa que va a ser oficial seguramente en el día de mañana o pasado. Ya lo habíamos adelantado. Se produjo la desvinculación de Jorge Barrio del Pradecon Racing, en de común acuerdo tanto el piloto como el equipo. Esto será oficial en 24 o 48 horas.
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0: Pero la tercera, ay Dios me libre y me guarde, va a hacer ruido, se lo adelanto.
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0: Es así, muchachos, permítanme que les tire un poquito más, por las dudas, nada más. Es bravísimo. Y van a salir a negarlo. Pero es así como les voy a contar en un ratito. Es una noticia, no sé si esperada o no, pero vamos a ver, vamos a ver.
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0: Ahora me voy a ver Mouras de la Plata con Augusto Solesi.
2: Hablamos, Luis, de las pruebas de hoy en el Mouras de la Plata, en un día que estuvo mayormente soleado, pero muy frío, con una temperatura que rondó los 10 grados. Hubo actividad, como decíamos en los títulos, para tres camionetas en el día de hoy, dos de ellas TC Pickup. Estuvo probando el piloto mendocino Julián Santero, también lo hizo Marco Dianda por el lado de Santero. Dio unas 30 vueltas durante todo el día, haciendo kilómetros por la mañana, haciendo pruebas aerodinámicas temprano, después trabajando ya en la pista completa, trabajando con la puesta a punto de la camioneta, intentando balancearla para mejorar principalmente la ida de cola en el curbón, ¿no? Esta tendencia que lo complicó un poco y después lo pudo ir corrigiendo con algunos cambios que tardaban algo de tiempo, y es por eso que en carrera por ahí no se pueden hacer y decidieron probarlos en el día de hoy. Como decíamos, empezó a hacer kilómetros después del mediodía, ya con la pista completa. Julián Santero, una buena prueba positiva para él, sacando muchas conclusiones, algunas cosas que sirvieron, otras que no funcionaron, pero que no puso neumáticos nuevos. Julián Santero, sobre el final del día, giró con gomas usadas, de pocas vueltas, minuto 30 segundos, 7 décimas, fue el mejor tiempo para el piloto mendocino.
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3: Hola, Cali, saludo de Chascomús para vos, para tu audiencia, para tu auspiciante, para el amigo Bonano. Éxitos, buena transmisión domingo con las camionetas y en La Plata. ¿Te gusta que te llame de Chascomús? Abrazo grande.
0: Claro que me gusta que me llamen de Chascomús. ¡Un abrazo!
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0: Bien, San Nicolás se presenta el Turismo Competición 2000, el Top Race y la Fórmula Nacional, Mickey.
4: Gracias, Luis. Y mañana arranca la quinta fecha del TC2000, la quinta para el Top Race también y la cuarta para la Fórmula Nacional, con 41 autos en pista allí en el Autódromo de San Nicolás, 16 inscriptos para el TC2000, 13 para el Top Race y 12 para la Fórmula Nacional. A partir de las 16:10 el Top Race saldrá a pista para un shakedown. A las 16:55 será el shakedown del TC2000 y a las 17:15 la Fórmula Nacional tendrá su tanda libre de entrenamientos para pilotos autorizados. El sábado, dos entrenamientos para cada categoría y a las 14:30 clasificará el Top Race, a las 14:50 clasificación de la Fórmula Nacional y a las 15:45 clasificará el TC2000. 16:40 sprint para el Top Race a 15 minutos más una vuelta y a las 17:20 cierra el día la primera carrera del fin de semana de la Fórmula Nacional a 15 minutos más una vuelta. El domingo el TC2000 y el Top Race abrirán el día con prueba de tanques llenos. A las 11:10, segunda competencia de la Fórmula Nacional a 20 minutos más una vuelta. Y a las 11:55, carrera del Top Race a 25 minutos más una vuelta. A las 13 horas será el momento de la quinta carrera del año para el TC2000 a 35 minutos más una vuelta, cerrando este fin de semana en el Autódromo de San Nicolás con la quinta fecha del TC2000, la quinta para el Top Race y la cuarta de la Fórmula Nacional.
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5: Hola, los muchachos de Vuelta Previa, un abrazo grande para ustedes. Quería opinar sobre el turismo de carretera. Yo creo que, como en otras oportunidades lo dije, me parece que los autódromos, las pistas, están quedando chicas. Soy hincha de Ford, de por sí. Lo que le veo la diferencia del potencial de los Camaro con kilos en la aceleración de abajo. Uno que conoce un poquito de fierro, te das cuenta que aceleran y los kilos se lo ven en la aceleración de abajo. Muchas gracias, Caldillo, un saludo grande para usted y para todo el grupo.
0: ¡Chao! ¡Un abrazo grande!
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0: Uy, lo pesada que es lo que le voy a contar, ni se imagina, pero en un ratito, bánquenme, porque ahora seguimos escuchando declaraciones de Franco Colapinto.
6: Se refirió el argentino a Briatore, el jefe del equipo Alpine, dijo: Flavio me apoya mucho y ha sido muy duro conmigo en algunas ocasiones, pero necesita ser duro y creo que tiene la experiencia para ello. Por supuesto, también depende de mí cómo tomo esos momentos, y por suerte los tomé muy bien, mejoré y aprendí de ellos, así que fueron de gran ayuda. Y después habló del trabajo que están haciendo con el equipo. Queremos seguir sumando puntos, llegar al podio en algún momento. Estamos trabajando para mejorar como equipo y llevar el auto a la pelea con los cuatro mejores de la temporada. Conceptos de Franco Colapinto en la previa de Austria para la Fórmula 1.

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1: Les recordamos que este fin de semana estamos, mañana de la hora 19 en el Moura de la Plata, estaremos también en San Nicolás el sábado desde las 14 y el domingo desde las 9 de la mañana. Lo adelantamos, el viernes que viene, mañana no, el viernes que viene juega Argentina a la hora 19. Sí, nosotros vamos a estar en Termas de Riondo con una nueva fecha de turismo nacional. Bueno, gracias a la gentileza de las autoridades de Radio Colonia podemos anunciar desde hoy que adelantamos una hora el programa. Por lo tanto, el próximo viernes vamos de 18 a 19. Así podemos ver el partido todos tranquilos.
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1: Y ahora vuelve Mouras de la Plata con Augusto Solesi.
3: Por otro lado, Luis también realizó una prueba en el día de hoy. Marco Dianda, el piloto de Guatimosín, con la camioneta del equipo del Gurí Martínez. Comenzó temprano a girar cerca de las 9 de la mañana. Probó hasta las 6 de la tarde durante todo el día. Dio unas 25 vueltas Marco Dianda, haciendo algunos cambios de puesta a punto, principalmente intentando mejorar el balance de la camioneta, mejorar el rendimiento de las últimas fechas, más allá de que también busca fiabilidad. Dianda, que viene con algunas roturas, viene de parar en la última carrera, pero también intentando mejorar el funcionamiento de esta camioneta, que había arrancado bien el año Dianda y después se fue perdiendo un poco el rendimiento. Como decíamos, comenzó girando con gomas usadas en un tiempo alto, minuto 33.2 para Marco Dianda. Sobre el final del día puso neumáticos nuevos Marco Dianda y terminó cerrando un tiempo lógico. Minuto 30 segundos, 5 décimas. Fue el mejor tiempo para Marco Dianda con neumáticos nuevos. Y también probó una TC Pista Pickup Antonino Sganga, también del equipo del Gurí Martínez. También una prueba importante para Nino Sganga. Durante todo el día dio unas 22 vueltas tratando de mejorar el balance de la camioneta, trabajando con la puesta a punto, espirales, también probando con distintos neumáticos, con gomas usadas, después con una goma buena sobre el final del día para Nino Sganga, sin tampoco buscar tiempo de importancia, pero sí lo importante era el ritmo, ¿no? Poder girar 4 o 5 vueltas e intentar hacer el mismo tiempo para Nino Sganga, que fue una buena prueba. Terminó girando Antonino Sganga en minuto 32.9, minuto 32 segundos, 9 décimas. Fue el mejor tiempo para Antonino Sganga en el día de hoy.
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1: Y en San Nicolás corre el Top Race, Miki.
4: Y para esta quinta fecha del Top Race hay un retorno. El retorno de un equipo, el JLS Motorsport. Corsi Sport, que confirmó su presencia en San Nicolás para esta quinta fecha. Como decíamos, el equipo de Torcuato tendrá al piloto Andrés de Vega, que cambia para este compromiso para subirse al Mercedes número 99, dejando el Lexus del LFB Racing hasta que la estructura pueda terminar con unos cambios previstos para la unidad. Así que será solo por esta fecha el cambio de Andrés de Vega de equipo, que estará en este fin de semana con el JLS Motorsport. Otro equipo que regresa es el Acatrás Racing, con el piloto de Mataderos, Guillermo Promesti, como piloto para el Mercedes número 74 de la estructura que maneja Diego Fiornarelli.
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1: Y en la previa de Fórmula 1 habló Max Verstappen.
5: Le preguntaron en una extensa conferencia de prensa en el paddock al piloto de Red Bull cuánta paciencia le queda al tetracampeón. Ya lo veremos, empezó respondiendo Verstappen. En este momento es difícil poder responder eso. No nos gusta ser el cuarto mejor equipo, así que queremos mejorar. Y en eso estamos ahora mismo. Tal vez no se note, pero vamos dando pequeños pasos. Verstappen, que llega a la cita de este fin de semana de Austria en el séptimo lugar del campeonato.
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1: Continuamos en Vuelta Previa y ahora retornamos a la zona de boxes en el Mouras de la Plata con Martín Rojas.
7: Voy con el mendocino Julián Santero, quien estuvo probando en el día de hoy la camioneta de las TC Pickup. ¿Cómo estás, Juli? Buenas tardes.
8: ¿Qué tal? Buenas tardes para todos. Bien, terminando el día de pruebas. Un buen día, la verdad que giramos bastante, probamos muchas cosas. Al principio la parte aerodinámica, después la parte ya mecánica haciendo vueltas en el circuito. Sacando un par de conclusiones y bueno, ojalá sea un buen fin de semana para nosotros.
7: Contanos, ¿qué conclusiones pudiste sacar de lo que fueron las pruebas?
8: Probamos varias cosas, algunas funcionan bien, otras funcionan mal. Vas evaluando qué sirve, qué no sirve y después pasás en limpio para arrancar la actividad el día sábado.
7: Preparando el fin de semana también, pero ya dijiste una vez, te hicimos la nota, que podrías no correrlo. Estás corriendo de nuevo. ¿Cuántas fechas te quedan? ¿Tenías pensado terminar la temporada?
8: No sé, o sea, a mí me gustaría seguir corriendo, pero dependemos de los sponsors, de la parte presupuestaria, más que nada de eso, principalmente de eso. Después obviamente queremos ser competitivos, queremos pelear, pero principalmente es un tema presupuestario lo que nos limita a confirmar toda la fecha. Por ahora es carrera a carrera.
7: Y ahora contanos un poquito, se dio a conocer la baja de Mauri Candela en los motores de tu BM, ¿Cómo surgió esa ocasión?
8: Sí, así es. Dimos por finalizado el vínculo con Mauri Candela. La verdad que una lástima porque tengo una excelente relación. Todo el equipo, todo el FIFA Corse tiene una excelente relación con Mauri. Pero bueno, no nos veníamos poniendo de acuerdo en algunas cosas. Temas presupuestarios también. Y bueno, tuvimos que quedar por finalizado y tenemos que buscar otra opción.
7: ¿Todavía no está esa opción de motorista?
8: No está definido. Estamos trabajando para definirlo lo antes posible.
7: Gracias, Juli.
8: Gracias, hasta luego.
7: La palabra de Julián Santero.
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1: Bueno, usted ya cuenta con algo de información. Recién lo escuchábamos a Julián Santero. Obviamente, esta es una nota grabada. Santero estaba en el Mouras de la Plata trabajando como corresponde, y mientras Santero trabajaba, el motor de Rodi se iba del taller de Agud.
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1: Ay, la que tengo, créame, después no me vengan con según pudimos averiguar. 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
9: Muy buenas tardes, Vuelta Previa, Luisito Galí, Chapita, Tota, para todo el equipo, para todos, que tengan un muy buen programa. Los escucho acá desde Mar del Plata. Y bueno, como siempre, haciéndole el aguante a ustedes, que le ponen esa magia a la radio, loco, que hace cuenta que uno está en el autódromo ahí mirando las carreras. Les deseo lo mejor para este fin de semana, que tengan muy buena transmisión y salgan muy lindas carreras en todas las categorías, en todas. Fórmula 1, Fórmula 2, Fórmula 3, MotoGP, para

0: Gracias, Luis. Y el Fauro Sport confirmó la incorporación de Benjamín Escuaglia para esta cuarta fecha del campeonato en San Nicolás. Este fin de semana, el piloto santafesino participó hasta la última carrera en Toay con el MR Racing y ahora vuelve a ser parte de la escudería que dirige Germán Fauro, con quien consiguió su primera victoria en la categoría. También se incorpora Santiago Villoret, en este caso al de la Santina Competición, el joven piloto de 20 años, que hará así su ingreso a la categoría, dos ingresos que formarán parte de los 12 inscriptos para este fin de semana en San Nicolás de la cuarta fecha de la Fórmula Nacional.
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2: Y si habló Verstappen antes de Austria, habla Hamilton.
3: Habló Hamilton en la previa de esta nueva carrera de Fórmula 1, recordemos, es el último ganador, y dijo lo siguiente el británico: ha sido una locura ver cómo la gente ha dado un giro de 180 grados y ha cambiado de opinión a lo que decían antes sobre mí. Eso fue lo primero que tiró el piloto de Ferrari. Estamos muy bien, tiene dijo. Razón. Sí, y claro que tiene razón. Vamos avanzando, creciendo, paso a paso, pero atención, cada carrera es una nueva prueba para nosotros. Palabras de Hamilton, que viene de ganar la carrera anterior y está segundo en el campeonato.
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2: Bueno, 19 horas 33 minutos de un jueves, 25 de junio de 2026. Existe una alta probabilidad que desmientan lo que les voy a contar, pero lo van a desmentir por 24, 48, 72 horas. Pero será oficial, no sé en cuánto tiempo, pero no va a pasar mucho. Señoras y señores, les sugiero, no lo repitan. Déjenme quemarme a mí solo. No lo repitan. Señoras y señores, en Posadas, Mercedes-Benz tendrá un tercer piloto oficial. Y ese tercer piloto oficial, que estará junto a Otto Friedler y Diego Azar, se llama José Manuel Urcera.
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2: Aviso que apagué el teléfono por las dudas. Vuelvo ahora a los boxes del Moura de La Plata con Martín Roja.
4: Voy con Marco Dianda, finalizada la prueba para él con la camioneta del pick-up. Bueno, Marco, ¿cómo estás? Buenas tardes.
5: Hola, buenas tardes. Se cerró un buen día de pruebas, sacando algunas conclusiones, que era donde quizás estábamos un poquito relegados, con las ganas de estar un poquito más firme y pelear bien arriba.
4: Contanos un poquito de qué se trabajó junto con el equipo.
5: En general, con toda la camioneta, con algunas tendencias que venían marcadas de fechas anteriores, se dio un gran paso, falta pulir algunos detalles, pero se avanzó bastante. Ojalá poder pasar en limpio todo y encontrar un buen balance para lo que va a ser el sábado.
4: Ya pensando en lo que será este próximo fin de semana, obviamente.
5: Sí, 100%. Queremos tener un buen resultado, lo necesitamos muchísimo para estar un poquito más prendido quizá en el campeonato. Y estar firmes, queremos obviamente ganar, que es lo que todos venimos por lo mismo, así que nada, ojalá cerrar un fin de semana y poder aprovechar todo lo que se probó.
4: Contanos un poquito, ¿qué balance puede hacer de tu año dentro de la categoría?
5: Muy complicado, muy complicado, la realidad que fueron dos primeras fechas de muy buen funcionamiento, la segunda que no se pudo terminar por la rotura del motor, volvimos a parar la última carrera, hay que encontrar una regularidad, un mejor funcionamiento también, y hay que ponerle el pecho, quizá cuando se pone así un poco difícil es donde más hay que estar presente, así que con las ganas de dar un salto y de mejorar.
4: A tratar de traer lo positivo de lo que sucedió la semana pasada justamente en Rafaela con el TC.
5: Sí, sí.

0: Tal cual, si bien separo mucho las categorías, pero sí, hay que aprovechar el envión, traer buenas energías y tener un buen resultado acá también.
1: La palabra de Marco Dianda.
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3: George Russell también habló previo a Austria para la Fórmula 1, ¿no?
4: Sí, señor, y se refirió sobre la relación que tiene con su compañero, con Kimi Antonelli, que era diferente, que con este dominio que está teniendo el italiano fue cambiando de a poco y algunas órdenes, y esto dijo el británico: la victoria es la prioridad, independientemente del piloto que la consiga para el equipo. Tenemos que ser inteligentes como compañeros. Al equipo, la verdad, le da igual quién gane. Palabras de Russell en la previa de Austria. Recordemos que Russell perdió en la última carrera el segundo lugar del campeonato. Russell ahora está tercero, a 50 puntos de su compañero Kimi Antonelli.
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3: ¿Y qué le parece si empezamos a escuchar protagonista de la PS Pickup? Supo ganar, pero la UDT va fue decimosegundo, está quinto en el campeonato. Se llama Diego Azar.
5: Buenas tardes para todos. Bueno, contento de otro fin de semana de TC Pickup, donde vamos a estar participando con la Fiat Toro y con toda la SAM Motorsport, tratando de recuperar ese terreno perdido, ¿no? Tratando de recuperar ese terreno donde estábamos primeros en el campeonato y nos vemos quintos. No tuvimos un buen funcionamiento las últimas dos carreras. Un roce la carrera pasada me complicó y bueno, después no estuvimos rápidos, honestamente, a la hora de clasificar. Así que tratando de recuperar ese nivel que tuvimos a principio de año, que intentamos demostrar. Y bueno, obviamente que vamos a intentar dar lo mejor y tratar de llevarnos otra victoria más. De que pusimos los kilos, empezamos a funcionar muy mal y bueno, estamos tratando de encontrar el balance del auto para funcionar de la mejor manera. Así que vamos con mucha expectativa y bueno, con muchas ganas de sumar nuevamente algún podio.
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3: Y en Austria se emitió alerta por la temperatura.
4: Sí, el pronóstico arrojó temperaturas arriba de los 30 grados, fundamentalmente para el domingo, para el momento de la carrera. Por eso se puso en marcha el protocolo que implementa la Fórmula 1 para todos los equipos, para todos los pilotos, y esto tiene que ver con la refrigeración, no solamente del buzo antiflama, del buzo del corredor, sino todo un sistema que tiene que ver con la refrigeración del habitáculo, del auto, y esto tiene que ver con la alerta de calor para el domingo arriba de 30 grados en la zona del circuito del Red Bull Ring.
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3: Seguimos escuchando protagonistas de este fin de semana. Corren las TC Pista Pickup. Este es de Entre Ríos, terminó segundo la última carrera, está segundo en el campeonato, se llama Tomás Pelandino.
6: Bueno, buenas tardes, ¿cómo va? Bueno, contento por encarar esta quinta fecha, siendo el segundo del campeonato. Creo que estamos muy bien posicionados, tenemos que seguir trabajando para pelear la punta y tratar de llegar lo mejor posible al final de la etapa regular. Creo que estamos muy firmes. Esta última fecha Biaggi fue un poquito superior a nosotros, al resto, y creo que es el objetivo a tener en cuenta de estar a su altura, a su funcionamiento. Aún así creo que estamos muy bien, hay que seguir trabajando, vamos a ir a ganar obviamente como todas las fechas y sumar los máximos puntos posibles y bueno, preparando todo un poco, entrenando, preparando con el simulador y hablando con el equipo para, como digo, llegar lo mejor parado para este fin de semana en La Plata.
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3: Y ahora dame los horarios de la Fórmula 1 de este fin de semana.
4: Mañana arranca la actividad 8:30 a.m. con el primer entrenamiento. A las 12:00 p.m. la segunda práctica. Nos vamos al sábado 7:30 del Río de la Plata, el tercer y último entrenamiento. La clasificación a partir de las 11:00. Y a las 10:00 a.m. del domingo se pone en marcha el Gran Premio de Austria de Fórmula 1. Recordemos que en el campeonato Antonelli es el líder. Segundo está Hamilton a 41 y el tercero es Russell a 50 puntos del italiano.
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3: Les recordamos que hoy los acompañamos hasta la hora 20. Mañana estamos desde las 19 directamente desde el Moura de la Plata, directamente desde San Nicolás y con toda la actividad de los argentinos por el mundo, el sábado desde la hora 14 y el domingo desde las 9:00 a.m.
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3: Seguimos escuchando protagonistas, en este caso de las TS Pista Pickup. Volvió en otro equipo. La última fecha se llama Juan Pablo Alberti.
7: Buenas tardes para todos. Se viene una nueva fecha de TC Pista Pickup, muy contento de poder estar presentes. Así que nada, hemos trabajado mucho con el equipo, ya venimos funcionando bien. En las últimas carreras no hemos podido redondear el resultado por unos toques, pero bueno, estamos muy contundentes, así que esperemos volver a demostrar esa contundencia y tratar de pelear la carrera. Agradecerle a Damián Gallo, todo su grupo ahí de trabajo, Juan Estupino el motor, bueno, las publicidades y toda la gente de Recife, por siempre el cariño que nos brindan.
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3: A nivel internacional nos quedamos en Austria, porque más allá de Fórmula 1 también hay Fórmula 2.
4: Y corre Nicolás Barrone. También para este argentino mañana arranca la actividad con el único entrenamiento, 6:05 a.m. Luego sale a clasificar a partir de las 10:55. El sprint el día sábado, 9:15 a.m. Y el domingo la carrera, 5:10 a.m. Fórmula 2 en Austria. Corre Nico Barrone, que viene de ser 13º en la última carrera.
3: Y también corre otro argentino en Austria en la Fórmula 3.
4: Y nos estamos refiriendo a Mattia Colnaghi con uno de los autos del equipo MP. Mañana 4:55 del Río de la Plata, la única práctica. A las 10:00 a.m. sale a clasificar. El día sábado a las 5:05 corre el sprint. Y el domingo la carrera a las 3:40 del Río de la Plata, Fórmula 3 para Mattia Colnaghi.
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8: Hola Luis, buenas tardes, Tabladero Punta Alta, acá trabajando con mi hermano en el negocio, con bastante frío, y la verdad que está muy bueno el programa que haces todos los días con los chicos, la verdad que te felicito mucho, y bueno, te mando un gran saludo, y ¿te gusta que te llamen de Punta Alta, Luis?
3: Claro que me gusta que me llamen de Punta Alta. ¡Un abrazo grande!
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3: Bueno, y ahora vamos a hablar del turismo pista, que también trae novedades.
4: Porque el que cambia de equipo para la próxima carrera es Martín Chialvo, dentro de la clase mayor del turismo pista. Hasta la carrera de Rosario, la última fecha, formó parte del equipo de Javier Moreiro. Ahora se suma al Robledo Competición. Lo escuchamos a Martín Chialvo.
9: Sí, me cambio de equipo, netamente presupuestario. El equipo me pidió un aumento que yo no puedo pagar porque no me dan los números, entonces me tuve que buscar otra cosa. Y bueno, lamentablemente se da en esta etapa del campeonato, pero era la única forma que tenía de poder continuar. Y ahí nomás hablé con Robledo y justo tienen un auto que están acondicionando para dejar como el que usó Luciano González, que ganó. Así que bueno, lo mejor está por venir siempre y vamos a esperar Río Cuarto, que es una carrera que siempre me encanta correr, es una fecha cerca de casa, tiene un condimento especial. Y bueno, el equipo ya lo conozco, nos llevamos muy bien, son de mi ciudad, trabajamos juntos 2 años en Turismo Nacional, hemos logrado lindas cosas que bueno, ahora vamos por más.
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3: Hay GT Mundial, Ignacio Montenegro y Ezequiel Pérez con Pan Corren. Las 24 horas de Spa.
4: Edición 78 y hoy para ellos un día con mucha actividad porque tuvieron 2 entrenamientos... y posteriormente la primera parte de la clasificación. En el primer entrenamiento, Ezequiel Pérez Compán quedó en el puesto 14 de la clase Silver y en el puesto 63 de la General. Le fue mejor a Ignacio Montenegro, 6º en su divisional, 30 en la General. En la segunda práctica, Ezequiel Pérez Compán fue 9º en su divisional, 39 en la General. Ignacio Montenegro en el puesto 13 de la clase Silver y 52 en la General. Y después le tocó salir a clasificar. Ezequiel Pérez Compán, gran trabajo con el Audi R8 GT3. Quedó en el 2º lugar de la divisional y en el 3er puesto de la General a 59 centésimas del más veloz. Mientras que Ignacio Montenegro fue 9º en su clase y ocupó el 16º lugar de la General. Mañana habrá más prácticas, habrá una segunda parte de la clasificación y el día sábado, 11:30 de la mañana del Río de la Plata, se larga la edición 78 de las 24 horas de Spa que corresponden a la 4ª fecha del año del GT Mundial.
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10: Hola amigos de Vuelta Previa, Luisito, ¿cómo estamos? Juan de Mar del Plata. Bueno, esperando lo que va a ser la presentación de las TC Pickup en el Roberto Mouras de La Plata y bueno, la lucha que tendremos por la punta del campeonato ahí con Werner, con Fahín peleando punta a punta, así que creemos que puede ser un muy buen espectáculo, aunque sea poca la cantidad de vehículos, pero bueno, latente y esperando lo que va a ser esta nueva presentación y lo que va a ser en Austria la presentación de Colapinto, esperando lo mejor y bueno, que pueda ir afianzándose cada vez más con el Alpine. Esperemos los resultados y bueno, lógicamente ansioso también siguiendo la trayectoria de Argentina en este Mundial. El sábado estar ya calculando lo que puede ser el último partido clasificatorio, aunque ya está clasificada. Bueno, Luis, el abrazo de siempre, Juan de Mar del Plata, y el cariño para todo el equipo. Chao.
3: Chao, un abrazo grande, como me gusta que me llaman de Mar del Plata.
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3: Y ahora vuelvo a la zona de boxes en el Mouras de La Plata con Martín Rojas.
11: Voy con Nino Ganga, quien finalizó el día de pruebas en el Mouras de La Plata. Bueno, Nino, ¿cómo estás? Buenas tardes.
12: Bueno, ¿qué tal? Buenas tardes para todos. Acá estamos. Pudimos venir a probar, por suerte tuvimos un gran día y bueno, nos llevamos mucha información y en lo que esperemos poder aprovecharlo este fin de semana y lo que queda del campeonato, ¿no?
11: Día fresquito, bajaste la camioneta y enseguida acá ponerte la campera.
12: Sí, la verdad que bueno, como nos tiene acostumbrado el Moura en invierno, está fresco acá.
11: ¿Qué preferís para correr, obviamente, en el Mouras? Pero invierno, verano, ¿cuál es tu clima?
12: Es preferible el invierno para correr, pero bueno, para estar durante el día es bravo.
11: Ahora sí, haciendo hincapié en lo que fue la prueba, ¿qué nos podés dar un pequeño resumen de lo que fueron?
12: No, bien, la verdad que, bueno, la necesitaba la prueba, al margen de poder trabajar en la camioneta, también para corregir quizás algunos errores que venía cometiendo. Y bueno, se viene el fin de semana, ahora esperemos poder aprovecharlo, tanto con la camioneta como en la parte conductiva, para estar firme adelante. Venimos teniendo un buen año y bueno, quería esta prueba para poder seguir aprovechándolo.
11: Contanos justamente eso, ¿cómo viene siendo tu balance de este año?
12: No, la verdad que muy bueno, muy positivo. Estamos ahí en la pelea, bueno, la última carrera se nos rompió el motor y se nos complicó un poco, pero calculo que este fin de semana volveremos a estar ahí cerquita peleando.
11: Gracias.
12: Gracias a usted.
11: La palabra de Antonino es ganga.
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3: Un oyente que deja su mensaje de audio en el 11 34 98 0 550.
13: Hola Luis, acá Nicolás de José León Suárez, escuchando como siempre el programa. Hace rato no mandaba audio, pero bueno, no pude disfrutar viendo la carrera, pero por lo menos la pude escuchar con ustedes, así que bueno, nada, saludos, aguante Chevrolet y saludos a los amigos de Chiveros al Límite.
3: Chao, un abrazo grande.
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3: Y este fin de semana hay MotoGP en los Países Bajos.
4: Un clásico del calendario se corre en Assen. Mañana habrá dos entrenamientos para el Mundial de Moto, 5:45 y a las 10 respectivamente, un tercer entrenamiento a las 5:10 de la mañana del día sábado y luego la clasificación a las 5:50, la carrera sprint a partir de las 10 de la mañana y el domingo la carrera. Una nueva fecha del MotoGP a partir de las 9. Recordemos que en el campeonato Bezzecchi es el líder, se quedó sin correr por la sanción, lo hemos comentado en la semana, confirmado, corre este fin de semana, esperemos que no le pegue ninguna cachetada a ningún oficial de pista. Bezzecchi es el líder, segundo Jorge Martín cerquita a 8 puntos y tercero Fabio Di Gian Antonio a 23 puntos del líder.
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3: Les recordamos que mañana estamos desde la hora 19 directamente desde el Douro de la Plata, el día sábado de las 14, y también estaremos desde San Nicolás y el domingo desde las 9 de la mañana.
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3: Bueno, y si hay MotoGP, hay Moto3.
4: Y corren Valentín Perrone, Marco Morelli, los argentinos. Mañana también habrá actividad para ellos. El primer entrenamiento a partir de las 4 de la mañana. 8:15 de la mañana, la segunda práctica. El sábado, mucho más temprano, a partir de las 3:40, el tercer entrenamiento. 8:10 se sale a pista para clasificar. Y a las 6 de la mañana del domingo, la carrera de Moto 3 en Assen, en Países Bajos, para Valentín Perrone y Marco Morelli. Perrone, recordemos, viene de ser décimo en República Checa, mientras que Morelli recibió la bandera cuadros en la séptima posición.
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3: Un oyente que deja su mensaje de audio en el 11 34 98 0 550.
14: Hola Cali, buenas noches, soy Marcelo de Mar del Plata, como todos los días escuchando Vuelta Previa, y ayer la buena entrevista que le hicieron a Ledesma. ¿Te gusta que te llamen de Mar del Plata, Cali?
3: Claro que me gusta que me llamen de Mar del Plata. Un abrazo enorme.
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3: Bueno, no va a ser novedad lo que les cuento ahora. El Servicio Meteorológico Nacional anuncia que vamos a tener tanto en el Moura de la Plata como en San Nicolás 3 días del fin de semana muy fresquitos. En el Moura de la Plata, para mañana la mínima sigue 2 grados, 2 graditos, y la máxima llegamos a los 14. Para el día sábado, llévese bufanda y gorro al Moura, la mínima 6, la máxima 16. Para el día domingo, más fresco todavía, la mínima 8 en el Moura de la Plata, la máxima para el domingo 13 grados.
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3: Y en San Nicolás, donde se presenta el Turismo Competición 2000 para mañana, anuncian una mínima de 3 grados, una máxima de 16 para el sábado. La mínima de 6 grados, una máxima de 17 para el día domingo. 8 grados la mínima, 14 la máxima. Ni en La Plata ni en San Nicolás hay posibilidad de lluvia este fin de semana.
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3: Bueno, gente que deja su mensaje de audio en el 11-34-980-550.
15: Buenas tardes, Luisito. Buenas tardes, equipo. ¿Todo bien? ¿Cómo andan? Soy Nico, acá estamos viajando. Oh, qué lindo escuchar a los hinchas de Ford llorar, por Dios, qué cosa divina. Gana el Chevrolet y nomás que estamos sobrados, ¿eh? Abrazo, saludos a todos.
3: Un abrazo grande, que tengas buen viaje.
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3: Bueno, yo iba a saludar por el cumpleaños. Sí, ya voy, ya voy. Quiero saber qué dijo Checo Pérez, chapita, antes de saludar por el cumpleaños.
4: Luis, Checo se refirió a lo que se va a implementar este fin de semana en Austria por las altas temperaturas. Sí, dan 30, 31, 32 grados. Y es una es alarmante para la Fórmula 1. Checo dijo, me hacen reír estos europeos. Están preocupados por este nivel de calor. Pero para mí esto es bastante normal. No quiero usarlo, soy mexicano. Para mí esto no supone mucho calor. Igual lo voy a llevar para refrigerarme un poquito. Bueno, esto es lo que dijo Checo Pérez, que hizo reír a más de un periodista hoy en la rueda de prensa.
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3: Un oyente que deja su mensaje de audio en el 11-34-98-0550.
16: Hola, Luisito. Saludos a Jorge Rosario, escuchando tu programa. ¿Te gusta que te llamen de Rosario, Luisito? Buen programa.
3: Claro que me gusta que me llamen de Rosario. ¡Un abrazo!
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3: Bueno, y vamos cerrando el programa de hoy, deseándole que termine muy bien el día. Martín Serrano, Thiago Martínez y Esteban Casais, ellos, entre otros, están cumpliendo años. Un abrazo afectuoso. Señoras y señores, se nos terminó el tiempo por hoy. Nos vamos despidiendo. Nuestro reencuentro será mañana a partir de la hora 19. Tengan todos ustedes muy buenas noches.
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2: En el nombre de Dios Padre, Dios Hijo y Dios Espíritu Santo. Amén. Hola, ¿qué tal, mi gente linda y hermosa, mi adorada familia? Reciban el saludo cordial y especial en este maravilloso día jueves. Jueves 25 de junio de este año 2026. Jueves mundialista. La verdad, mucha gente comunicándose, visitándonos en diferentes ciudades. Muchas personas viniendo a Loma de Zamora. Muchas personas comunicándose, acercándose a Capital Federal y también a San Miguel, provincia de Buenos Aires. 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Mañana, día viernes 26 de junio, estaré en Puerto Madryn atendiendo consultas personales al sur de la República Argentina. El sábado 27 de junio estaré en Trelew, Chubut. 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Y recuerde, ya tenemos nuestra agenda para el mes de julio. El miércoles 1 de julio estaremos en Rosario. 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Si usted quiere participar, puede hacerlo. Déjeme su nombre completo, apellido, fecha de nacimiento. Escoja tres cartas del 1 al 22. Yo tengo los 22 arcanos aquí en mi mesa de trabajo en esta prestigiosa radiodifusora y les diremos claramente a qué se deben sus problemas, sus dificultades, su mala suerte. 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Si llama fuera de Cava, marque 11-3207-7200, 11-3207-7200 para los que marcan desde provincia. Vamos a iniciar con la gente que se comunica. Tenemos a una persona con el nombre de Marcelo. Marcelo, de fecha de nacimiento 8 de octubre de 1976. Mi estimado y apreciado amigo, logro visualizar problemas y dificultades en su taller. Vemos que tiene usted un taller mecánico donde le iba muy bien. Usted se dedica a los gasoleros y le iba muy bien porque tenía mucho trabajo, pero lleva usted 9 meses luchando en contra de la corriente. Se está endeudando, querido y apreciado hermano del alma. No hay trabajo, no hay laburo. Usted está a punto de cerrar el taller y eso es lo que quieren. A usted le tiraron un poco de porquerías hace más de un año. Usted encontró unas plumas negras, encontró manchas de aceite y no le prestó atención a esto. Esto es la sustancia nociva que le dañó su suerte en el taller, le dañó su salud. Véase al espejo, usted se ha envejecido en el último año. En el campo sexual no funciona igual que funcionaba antes. Mi querido amigo, hay días que no puede y pasa vergüenzas con su esposa, mi querido hermano del alma. Aquí vemos claramente que esto no es natural, no es normal. Es muy importante de que nos visite. Ya dio el primer paso, mi querido y apreciado hermano del alma. Usted vive en Pilar.